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4: 6:35.

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5: 7-3.

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3: 7:33.

0: 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La 740.
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2: 8:33.

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5: Son las 9.

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1: Las 9:20.

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0: ¿Alguna vez te has preguntado por qué a las 10 de la noche tu cuerpo ya pide almohada?
1: Aunque tu mente todavía quiera ver un capítulo más de tu serie favorita.
0: ¿O por qué te da hambre más o menos a la misma hora, como si alguien dentro de ti llevara un horario escondido? Pues resulta que sí, dentro de ti hay un reloj. No tiene manecillas ni hace ruido, pero lleva millones de años dando la hora.
1: Se llama reloj circadiano
0: y trabaja siguiendo ciclos de 24 horas, justo como el giro de la Tierra. Gracias a él, tu cuerpo sabe cuándo despertar, cuándo comer y cuándo apagar las luces para dormir. Este reloj vive en una pequeña región del cerebro llamada núcleo supraquiasmático, un conjunto de unas 20.000 neuronas, pequeñito, del tamaño de un grano de arroz, pero poderoso como el director de una orquesta. Recibe la luz que capta nuestros ojos y con esa información le avisa al resto del cuerpo: ¡es de día! ¡A moverse!
1: O ya oscureció, es hora de reparar tejidos y ahorrar energía.
0: Imagínate, los reptiles tienen en la cabeza algo que los científicos llaman el tercer ojo, un órgano que detecta directamente la luz del sol y les dice cuándo moverse y cuándo quedarse quietos. Nosotros no tenemos ese tercer ojo, pero nuestros ojos hacen el mismo trabajo. Le envían señales de luz y oscuridad al cerebro. Y cuando anochece, una hormona llamada melatonina empieza a inundar nuestro cuerpo, como un arrullo químico que nos prepara para soñar. Mientras dormimos, otra hormona toma el turno de madrugada, el cortisol. Va hacia nuestros depósitos de grasa, libera glucosa y prepara al cuerpo para que cuando suene el despertador o entre el primer rayo de sol por la ventana, tengamos la energía lista para arrancar el día. Pero ojo, este reloj tan fino se puede descomponer. Trabajar de noche, desvelarte con el celular a las 2 de la mañana o saltarte horas de sueño es como meterle arena a un reloj suizo. Cuando nuestros ritmos circadianos se alteran, el cuerpo lo cobra caro. Obesidad, diabetes, depresión e incluso estados psicóticos pueden aparecer. Y no solo nos afecta a nosotros, la luz artificial que invade la noche también altera los ciclos de reproducción de muchos animales. En 2017, tres científicos estadounidenses, Jeffrey Hall, Michael Rosbach y Michael Young, recibieron el Premio Nobel de Medicina por descubrir los llamados genes reloj, el manual de instrucciones que le dice a nuestras células cómo fabricar las proteínas que aceleran o frenan nuestro reloj interno. Así que esta noche, cuando sientas que los párpados te pesan y el cuerpo te pide cama, no le eches la culpa al cansancio nada más. Agradece a ese pequeño reloj escondido en tu cerebro que lleva toda tu vida cuidando de ti. En silencio, sin pilas, sin alarma. Solo con la luz del sol y la oscuridad de la noche. Con información del doctor Raúl Aguilar Roblero, del Instituto de Fisiología Celular de la UNAM. Un guión de Leonardo Santiago, con información del portal Ciencia UNAM. Les saluda Mónica Genis.
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0: Las 9:40.

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0: buenas noches. Nos da mucho gusto que estén con nosotros en este espacio que nos reúne cada domingo para platicar de la historia, la cultura, las tradiciones y los temas que forman parte de la vida nacional.
1: Bienvenida a tu casa, la hora nacional. Hoy les tenemos un programa muy especial dedicado a reconocer a los padres de México que con su ejemplo, trabajo, dedicación y cariño han contribuido a construir familias y comunidades más fuertes.
0: Vamos a platicar también de Cantares de México, una puesta en escena que reúne a más de 50 artistas en un recorrido por distintos momentos de la historia, la memoria y la identidad de nuestro país.
1: Les presentaremos nuestra nueva sección Estampas del Mundial, que cuenta cómo se vive esta fiesta futbolera en México y el mundo.
0: Platicaremos de eventos culturales, recreativos y mundialistas que pueden visitarse en distintos puntos de la República.
1: Vamos a hablar sobre la importancia de la figura paterna en la sociedad mexicana, los retos de las nuevas paternidades y el papel de los padres en la formación de las nuevas generaciones.
0: Además, tenemos información útil para las familias mexicanas, con recomendaciones para proteger su economía, conocer programas sociales y tomar decisiones informadas para el futuro.
1: Hablaremos sobre la importancia de hacer un testamento y la tranquilidad que implica para nuestras familias.
0: Sí, y además vamos a recordar un episodio importantísimo de nuestra historia, la nacionalización de los ferrocarriles que impulsó el presidente Lázaro Cárdenas. Qué bueno que están aquí. Empezamos.
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0: Cantares de México es un espectáculo que recorre desde las raíces de los pueblos originarios hasta las expresiones contemporáneas.
2: Hola amigos, yo soy Lute Reyes y soy parte del espectáculo Cantares de México y voy a cantarles una canción que se llama Soy de México. Están con nosotros aquí en la Hora Nacional.

0: seguir con los festejos del fin de semana, es importantísimo recordar lo que pasó el jueves. México le ganó a República de Corea y eso nos tiene muy contentos.
1: Sí, y es muy importante porque como es la segunda victoria en la fase de grupos, prácticamente asegura la calificación de la selección. Esto tiene feliz a todo el estudio y a toda la afición mexicana.
0: Se vio un equipo que tiene capacidad para responder.
1: Y en las calles se sintió todo el ambiente, familias enteras festejando, un resultado que volvió a ilusionar a la gente.
0: Totalmente, fue un partido que reforzó la confianza del equipo de cara a lo que viene. México cerró esa jornada con mucha fuerza anímica.
1: Y esta semana arrancamos una nueva sección que se llama Estampas del Mundial, donde vamos a platicar cómo se ha vivido este arranque del torneo. Hay notas de color por todos lados, desde el ya famoso Pato Merlín, que soy su fan.
0: Yo también.
1: Hasta las celebraciones que se han replicado en distintos puntos de la República, pasando por historias virales que se han vuelto parte de la conversación global. Vamos con esta sección que nos presenta nuestro compañero Orlando Abad.
2: El Mundial comenzó el 11 de junio, pero las huellas de aquel arranque siguen presentes en la conversación. El partido de México contra Sudáfrica es el segundo más visto en la historia del fútbol mexicano, con una audiencia cercana a los 40 millones de personas. La alegría del Mundial se extiende en cada sede, cada pantalla y cada afición mantiene viva la misma energía, la de un fútbol que se vive como una fiesta compartida entre países y comunidades. En México, Estados Unidos y Canadá, el inicio del torneo dejó escenas que todavía resuenan en las calles, plazas y espacios de convivencia, donde la gente convirtió la transmisión en un encuentro colectivo. Entre esas celebraciones dispersas, apareció una de las imágenes más inesperadas de la jornada en la capital mexicana. Un pato doméstico cruzando entre la multitud. En plena efervescencia del festejo del triunfo de México contra Sudáfrica, vestido con una pequeña camiseta de la selección nacional, avanzaba con calma entre banderas y gritos, como si conociera de toda la vida el ritmo de la celebración. Su nombre es Merlín, y en cuestión de horas dejó de ser solo un ave doméstica para convertirse en un símbolo espontáneo de visto en la historia del fútbol mexicano, con una audiencia cercana a los 40 millones de personas. La alegría del Mundial se extiende en cada sede, cada pantalla y cada afición mantiene viva la misma energía, la de un fútbol que se vive como una fiesta compartida entre países y comunidades. En México, Estados Unidos y Canadá, el inicio del torneo dejó escenas que todavía resuenan en las calles, plazas y espacios de convivencia, donde la gente convirtió la transmisión en un encuentro colectivo. Entre esas celebraciones dispersas, apareció una de las imágenes más inesperadas de la jornada en la capital mexicana. Un pato doméstico cruzando entre la multitud. En plena efervescencia del festejo del triunfo de México contra Sudáfrica, vestido con una pequeña camiseta de la selección nacional, avanzaba con calma entre banderas y gritos, como si conociera de toda la vida el ritmo de la celebración. Su nombre es Merlín, y en cuestión de horas dejó de ser solo un ave doméstica para convertirse en un símbolo espontáneo de nuestro país. La historia lo encontró

0: jornada en la capital mexicana. Un pato doméstico cruzando entre la multitud. En plena efervescencia del festejo del triunfo de México contra Sudáfrica, vestido con una pequeña camiseta de la selección nacional, avanzaba con calma entre banderas y gritos, como si conociera de toda la vida el ritmo de la celebración. Su nombre es Merlín, y en cuestión de horas dejó de ser solo un ave doméstica para convertirse en un símbolo espontáneo de nuestro país. La historia lo encontró sin buscarlo, el compañero fiel de una vendedora de aguas y su hijo. En paralelo, otra postal se construía a miles de kilómetros en la embajada de China, donde la comunidad mexicana convirtió la madrugada local en tribuna improvisada. Era un poco más de la una de la mañana cuando el partido reunió a decenas de connacionales frente a una pantalla, transformando el espacio diplomático en un punto de encuentro emocional. La música de Maná terminó por unir la distancia. Corearon mientras el salón entero se convertía en celebración contenida, de esas que ocurren lejos del territorio, pero dentro de la misma identidad. Mientras tanto, en Monterrey, otra multitud escribía su propia versión del desborde colectivo. Una explanada convertida en pista improvisada detonó uno de los momentos más virales. Otra escena, más íntima, pero igualmente significativa, se registró con un niño sin camiseta de la selección. Apareció con un suéter navideño como alternativa simbólica. No hubo corrección ni reemplazo. La prenda terminó por convertirse en uniforme emocional de la jornada, recordando que la pertenencia al mundial también se construye desde la creatividad cotidiana. En Los Ángeles, California, también resonó como un estruendo la fiebre mundialista de los mexicanos. Finalmente, la propia presidencia de México presentó un video conmemorativo donde se mostró cómo se vivió la inauguración en distintos estados del país. La pieza reunió imágenes de plazas públicas, pantallas gigantes, celebraciones comunitarias y encuentros familiares, trazando un recorrido audiovisual por el territorio mexicano. Así, estas estampas del mundial alegran los corazones de los aficionados. Son escenas que quedan en la memoria colectiva de quienes los viven dentro y fuera de los estadios.
1: Bienvenidas y bienvenidos a La Chilanguía. Esta semana la agenda cultural y recreativa trae opciones para todos los gustos.
2: Hay actividades para hacer en familia y con amigos.
0: Chilanguía, bienvenidas y bienvenidos a esta guía de la ciudad que sigue sumando actividades para quienes disfrutan la cultura, el deporte y las tradiciones mexicanas y chilangas.
3: En la Ciudad de México continúan los fanfests gratuitos con pantallas gigantes, actividades comunitarias y transmisiones de los partidos en distintos puntos de la capital,
4: como en el Zócalo capitalino.
0: Y si no, a la gente de Guadalajara que continúa con la fiesta de la zona fan Vibra Jalisco, donde miles de personas llegan y disfrutan los conciertos gratuitos, pero también hay muestras gastronómicas y hay actividades que mezclan fútbol con la cultura local de nuestros amigos de Jalisco.
3: En Monterrey, en el Parque Fundidora, mantienen el ritmo con presentaciones musicales y espectáculos para toda la familia.
0: La Ciudad de México tiene exposiciones, recorridos y actividades especiales en museos y espacios culturales para que visitantes vivan una experiencia mucho más allá de la cancha.
3: Bueno, el corredor cultural que comprende 19 exposiciones en 17 museos, contando el de antropología, Universum de la UNAM, Memoria y Tolerancia, el Papalote, Museo del Niño, el Tamayo, el Franz Mayer, el Yacuic y el Dolores Olmedo, todos ellos se han unido para esta fiesta.
0: Pero miren, hasta aquí nuestras recomendaciones de esta semana. La Chilanguía nos espera muy pronto para que ustedes conozcan planes, disfruten la ciudad y sigan viviendo de esta gran fiesta que nos acerca cada vez más al Mundial 2026, el tercero en México.
3: ¡Eso!
0: ¡Nos vemos!
5: Hay personas que nos acompañan durante toda la vida. A veces son los que nos enseñaron a andar en bici, los que nos dieron el primer consejo importante o los que estuvieron ahí cuando más necesitábamos apoyo. En México se calcula que por lo menos 25 millones de personas desempeñan la función paterna.
1: La figura paterna muchas veces se construye con esos momentos cotidianos que terminan convirtiéndose en recuerdos que no se van a borrar jamás. Hoy, además de celebrar el Día del Padre, queremos reflexionar sobre cómo ha evolucionado la paternidad en nuestro país.
6: Este Día del Padre reconocemos a quienes ejercen esa labor con responsabilidad y cariño, a los padres biológicos, adoptivos, abuelos, tutores y también a las madres.

0: que han asumido ambos roles para sacar adelante a sus familias. Actualmente la paternidad está cambiando. Cada vez más hombres participan en la crianza y en los cuidados, en las tareas del hogar y en la construcción de relaciones más cercanas con sus hijos. Son las llamadas nuevas masculinidades, una forma de ejercer la paternidad desde la corresponsabilidad, la empatía y el afecto. Un claro ejemplo es el comunicador Mariano Osorio.
1: De manera muy particular, quiero felicitarme por tener la dicha, por tener la gloria de ser un papá de tres hijos que a lo largo de todos estos años me han enseñado a ser una mejor persona, a ser un hombre más sensible, a volverme definitivamente cada vez más responsable y más consciente de mis acciones y a practicar lo que yo llamo la paternidad responsable. Esto desde un punto de vista que está vinculado con la educación de los hijos, pero también con el ejemplo, porque el ejemplo arrastra. Y esa motivación, este motor de motivación que son nuestros hijos, definitivamente nos ayuda a ser un poquito mejores. Tengo la oportunidad de hacerme 100% cargo de la educación de mis hijos y de poder compartir con ellos sus alegrías, sus experiencias, sus dudas y de poder entablar una conversación como probablemente no era tan común cuando yo era chico, cuando esta generación pues no teníamos quizás tanta confianza como hoy la tenemos con los papás. Esta es una de las grandes bendiciones con las que hoy cuento y uno de los grandes logros de estos nuevos papás, de estas nuevas generaciones. Y hacia allá es hacia donde creo que debemos trabajar. Una familia que tiene buenos niveles de comunicación definitivamente va a estar en una mejor posición para resolver todo tipo de situaciones.
0: La paternidad se construye en los grandes momentos, pero también en los pequeños. Una conversación antes de dormir, una tarea escolar, una palabra de aliento o un abrazo oportuno. El cantante, actor y conductor César Costa recuerda la emoción y la sorpresa que sintió el día que supo que sería padre.
2: Cuando recién nació mi primera hija, estaba yo en pleno estudio y se me fue la voz y no podía cantar. Y yo dije, bueno, si esto es la paternidad, qué cosa tan espantosa. Entonces le pedí a un amigo que por favor me prestara un rancho por el Ajusco para irme a dormir y descansar un par de días para ver qué es lo que me estaba pasando, ¿no? Y la verdad, luego lo constaté con un muy querido amigo, con Rogelio González, un estupendo director cinematográfico, que me decía que cuando él fue padre sintió que le arrancaron un pedazo de alma, del corazón, del espíritu. Y esa es la verdad. Me había pasado eso, regresé al estudio, descansé, pude terminar el disco, salió bien afortunadamente. Pero ese nacimiento de mi primera hija fue un impacto tremendo. Y luego ya viene la parte bellísima, que es verlos desarrollarse, crecer, darles alas para que sean ellos mismos y una enorme, enorme responsabilidad. Este es un mensaje para todos los que van a ser papás. Es una responsabilidad muy importante porque un hijo se tiene para siempre y lo más importante es, yo creo, yo como papá he querido que mis hijas pues sean mejores que yo en todos sentidos. Que tengan mejor salud, que tengan mejores oportunidades, que tengan más mundo del que yo he vivido, que tengan más oportunidades y que crezcan, que sean verdaderos e íntegros seres humanos.
0: Ser papá no significa ser perfecto. Se aprende todos los días. Es acompañar, escuchar y crecer junto con quienes más queremos. El notario Guillermo Vigil Chiapa, integrante del Colegio de Notarios de la Ciudad de México, comparte cómo combina su vida profesional con la responsabilidad y la alegría de ser padre.
3: Ha sido para mí pues una gran alegría. Soy papá de tres y para mí se convirtieron en un motor para salir adelante. Llegar a ser notario para mí fue muy, muy difícil. Es muy difícil llegar a ser notario, pero siempre pensaba en ellos. Han sido un motor y una alegría en mi vida, mis hijos. Creo que el hecho de ser padre es de las cosas más naturales que nos puede venir en la vida. Entonces, no se agobien, simplemente estoy convencido que si uno lo toma con responsabilidad, es un gozo increíble.
0: Detrás de cada padre comprometido hay historias de esfuerzo, sacrificio y amor. Felicia.

0: del padre.
1: Y en otro ejemplo vamos a conocer la historia de un padre de familia preocupado por el bienestar del país y obviamente de los suyos. Se trata del titular de la Procuraduría Federal del Consumidor, César Iván Escalante Ruiz. Vamos a ver y escuchar la plática que tuvo contigo, Micha, y con Rosalba Aguirre.
2: La paternidad tiene muchos momentos, muchos aprendizajes, pero, procurador, ¿qué es lo más gratificante de ser papá?
3: Bueno, creo que todos los momentos importantes de tu hijo, yo tengo la dicha de tener un hijo de 13 años, pues son como los pequeños momentos, sus éxitos en el plano escolar o algún proyecto, no sé, de ciencia. Particularmente le ayudo mucho, yo no soy tan bueno en las matemáticas, pero le ayudo mucho, por ejemplo, en geografía, en historia. Le gusta mucho el fútbol, entonces irlo a ver también jugar, festejar, sufrir, llorar porque perdió. Esos pequeños momentos son los más gratificantes. Orientarlo para que no se deprima si tiene una calificación baja. Particularmente mi hijo se estresa mucho porque no sale bien en la escuela de repente. Entonces, estar con él y vivir todos estos momentos.
4: Y para los papás primerizos, para esas dobles P's que están allá afuera, papá primerizo, ¿qué consejo tiene?
3: Uno de los principales consejos, creo, es no sobreproteger. De repente sucede que estar viendo al niño o la niña, si ya se movió, si no se movió. Ahorita ya creo que las tendencias en pediatría ya están un poco más libres, pero cuando, insisto, mi hijo nació, si era como mucho y estarlo vigilando y que coma cada 2 horas y que no duerma más de 4. Y creo que eso, ser un poquito más sueltos, disfrutar mucho toda la parte del crecimiento, no sufrirla, sino vivirlo, los primeros pasos, y siempre que estén muy pendientes de no comprar cosas que no se necesiten, porque luego la mercadotecnia, los propios algoritmos de las redes sociales detectan que eres padre primerizo, te quieren vender todos los aparatos y todas las mamilas, la grandota, la chiquita. Entonces, que sean muy responsables al momento de adquirir estos productos y que disfruten mucho la paternidad.
2: Y hablando de recomendaciones y consejos, ¿qué hay en este mes en la revista del consumidor para los papás?
3: Te lo cuento. Esta es la revista del consumidor de junio, es la 592. Tenemos varias cosas en esta revista: un platillo sabio, la guía de consumo sobre arroz, un estudio de calidad sobre papas, frituras de maíz y trigo, que esto lo enlazamos un poco para la gente que va a botanear durante el mundial.
4: Sí,
3: pero en particular por el Día del Padre, tenemos un artículo especial de finanzas personales, un artículo en nuestra sección entorno digital para encontrar las mejores ofertas a través de las aplicaciones. También tenemos una colaboración con Conducef de manera mensual, y aquí es Cuida tu Dinero, en este caso para los papás. El contenido está muy interesante.
4: César Iván Escalante Reyes, procurador, muchísimas gracias por estar con nosotros aquí.
3: Muchas gracias, más gracias a ti.
4: Un gustazo.
3: Gracias, Rosa.
2: Muchas gracias.
3: Gracias.
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4: Pensar en el futuro también es una forma de cuidar a quienes más queremos. Un testamento brinda certeza jurídica, ayuda a prevenir conflictos familiares y permite que nuestro patrimonio sea repartido conforme a nuestra voluntad.
1: Vamos a ver y escuchar la plática que tuvieron Micha y Rosalba Aguirre con un especialista sobre la importancia de este documento y las facilidades que existen hoy en día para realizarlo.
2: Familia de la Hora Nacional, pues hablar del futuro no siempre es sencillo, pero hay decisiones que son muy importantes y que de verdad se convierten hasta en un acto de amor y de responsabilidad, como es hacer nuestro testamento.
4: Y para conocer la importancia de este tema y para resolver muchas dudas frecuentes y entender por qué es una herramienta fundamental para proteger nuestro patrimonio y a nuestros seres queridos, hoy nos acompaña el notario Guillermo Vigil Chapa, integrante del Colegio de Notarios de la Ciudad de México. Bienvenido, señor notario.
7: Muchas gracias por la invitación.
2: Resulta un tema quizás hasta complejo. ¿Cómo escribir un testamento? ¿A quién recurro? ¿Qué se hace?
7: Y la verdad es que es un instrumento sumamente sencillo. No hay que pensarle mucho, porque por eso estamos los notarios. Los notarios los vamos a ir llevando paso a paso. Pues el testamento implica tomar una decisión.

0: función, cumplir con una responsabilidad de quién o quiénes queremos que sean nuestros beneficiarios. Por un lado. Y por otro lado, que mucha gente no conoce, es que en el testamento también podemos designar con quién queremos que se quede lo que más queremos, que son nuestros hijos menores de edad. En nuestro sistema jurídico no hay herencia forzosa. Hay otros países, España, Argentina, donde sí hay una herencia forzosa. Yo no puedo desheredar a ciertas personas. En México no. En México yo puedo dejar a cualquier persona como mi heredero.
1: ¿Qué serían como los tres principales mitos que tenemos que derribar en este momento del testamento?
0: Mito es que tengo que tener mucho dinero para tener testamento. Otro mito es pensar que mi testamento lo hago una vez en la vida y tengo que prever todos los escenarios. Es muy complicado, porque como es por una cuestión patrimonial y una cuestión familiar, tiende a cambiar con el tiempo. Yo siempre le aconsejo a la gente, piense usted en el corto o mediano plazo. Y si en unos 5 o 6 años cambia, vuelve a ser otro. El testamento, por su naturaleza misma, se puede revocar. Hay que cambiarlo. No hay que prever todo lo que le puede pasar a uno a lo largo de la vida.
2: No, ojalá pudiéramos, ¿no?
0: Exacto. Porque lo que yo he podido ver en la práctica, en el día a día, es que normalmente la gente tiene alguna idea de qué es lo que pasa si hay un intestado. Y lo que me he dado cuenta es que esa idea que tiene la gente normalmente es incorrecta, y eso hace que uno piense que tiene algún derecho cuando a lo mejor y no lo tiene. Pero también otra cosa que me he dado cuenta, la gente piensa que lo que se dice en el testamento se respeta, y eso sí es cierto. Por eso es importantísimo hacer el testamento, da una guía.
2: Esto ayuda mucho a que no haya conflictos entre los parientes, familiares.
0: Sí, claro, como da la certeza de qué es lo que quiso la persona al hacer su testamento, es una guía fundamental para los parientes y evita, claro, una gran cantidad de conflictos a que no hubiera testamento y se fueran por el intestado. Claro, ayuda muchísimo a que no haya conflictos.
1: Saber del mes del testamento, saber a dónde acudir, ¿nos puede hablar un poquito de eso?
0: Ya desde hace muchos años hay un convenio a nivel nacional de los notarios con la Secretaría de Gobernación, en donde septiembre es el mes del testamento. ¿Qué implica el mes del testamento? Dos cosas. Uno, una reducción en los costos para hacer testamento. Básicamente cuesta la mitad hacer un testamento en septiembre, y otro, se extienden los días y a veces hasta los horarios de atención en las notarías.
1: Si tenemos algunas dudas, redes sociales, ¿dónde podemos conseguir más información al respecto?
0: El Colegio de Notarios de la Ciudad de México tiene varias redes sociales, como en X, Instagram, Facebook. Búsquenlo como Colegio de Notarios de la Ciudad de México, y aparte está la página de internet del colegio, que es colegiodenotarios.org.mx, y el teléfono del Colegio de Notarios, 5511-1819. Ahí nos pueden contactar.
2: Notario Guillermo Vigil Chapa, muchísimas gracias por visitarnos aquí en La Hora Nacional.
0: Gracias a ustedes por la invitación.
1: Gracias.
0: Gracias.
2: Y gracias a ustedes por seguir aquí con nosotros en La Hora Nacional. No se vayan, por favor.
1: La historia de México también se cuenta a través de las vías del tren, que durante décadas conectaron regiones, impulsaron el comercio y acercaron comunidades.
2: Hace casi 9 décadas, el presidente Lázaro Cárdenas tomó una decisión histórica que fortaleció la soberanía nacional al decretar la nacionalización de los ferrocarriles mexicanos. Vamos con la información que nos trae Germán Gastelum.
3: Gobierno o individuo que entregue los recursos naturales o entregue a alguna empresa extranjera, traiciona a la patria. Son las palabras de don Lázaro Cárdenas. Hoy quiero platicarles algo que sucedió el 23 de junio de 1937. La expropiación de Ferrocarriles Nacionales de México fue antecedente de la gran expropiación petrolera de nuestro país, la cual se hizo un año después. La expropiación de Ferrocarriles Nacionales de México se basó principalmente en la ley de expropiación que se hizo el 25 de noviembre de 1936. ¿Qué decía este? esta ley que el gobierno podía expropiar los bienes particulares siempre y cuando fueran para beneficio y servicio de la nación. En 1937 había problemas económicos, no se habían pagado los sueldos de los trabajadores de los ferrocarriles, las empresas privadas estaban exigiéndole al gobierno que indemnizaran, que dieran aportaciones, que estuvieran apoyando a la industria privada para poder mantener los ferrocarriles que se movían en toda la nación. Veníamos después de la revolución. Varios de estas vías férreas se habían deteriorado y por lo tanto exigían que se arreglaran, además de que muchos sueldos estaban devengados. La situación fue tal que Lázaro Cárdenas, dentro de su estrategia y la consolidación de los bienes naturales de la nación, dijo: "Yo soy el amigo de los trabajadores. En mí van a encontrar siempre un apoyo. Toma la decisión y expropia el 23 de junio de 1937 Ferrocarriles Nacionales de México". Empieza a ser un antecedente y una preparación para la expropiación petrolera. Quería ver cómo reaccionaban todos los mercados mundiales al respecto. Además, de esta manera, él salvaguardaba el transporte y el medio por el cual se llevarían a cabo todos los movimientos para el petróleo, para el expropiación petrolera, para que pudiera manejarse y tener claro que este bien ya era un bien público. Al siguiente año, en 1938, el primero de mayo, él le entrega la administración al Sindicato de Ferrocarriles de México, dándoles solamente la administración, la posesión seguía siendo de nuestra nación. Este fue un gran antecedente que logró que después se consolidaran los ideales de alguien como Lázaro Cárdenas, que siempre tuvo muy clara la visión que México tenía que ser una nación fuerte, que los recursos naturales del país tenían que ser del país. Precisamente en 1937, el 25 de julio, crea nuestra amada Hora Nacional, para de esta manera difundir todos estos ideales, la cultura, las tradiciones mexicanas, nuestra lengua. Y es hasta nuestros días el medio por el cual llegamos a toda la nación. Gracias, Tata Lázaro Cárdenas, y por supuesto a la Hora Nacional. Seguimos aquí.
1: Bueno, pues llegamos al final de esta primera parte de la Hora Nacional, pero antes de la pausa le mandamos un abrazo a todos los padres que nos están escuchando, que acompañen a sus hijos y enseñen con el ejemplo, y obviamente también a los que siguen vivos en la memoria y el corazón de sus familias.
2: Porque los mejores legados no siempre tienen que ver con bienes materiales, muchas veces se transmiten en forma de valores, principios, enseñanzas y por supuesto, amor.
1: Hoy le queremos mandar saludos muy especiales a las personas que nos siguen en radio, televisión y redes sociales: César Peralta, Cecilia Rivera, José Luis Hernández Álvarez, Alicia BFG y GMS Electrificaciones.
2: Para Adriana Peña, Martín Olmedo, Said Jiménez, Manuel Marín, Mundo Educarte de San Luis Potosí, Edith Díaz, Osvaldo Martín y María del Carmen Jiménez.
1: Y otros más para Karen Hernández, Elizabeth García, Rafael Vázquez Castro, Araceli Bazán Sosa, Rolando Rubén Naa Pérez, Francisco Segura y Raúl Robles en Fresnillo, Zacatecas.
2: Recuerden que estamos en YouTube, en Facebook, en Instagram, en TikTok, en X y en Spotify. Y también nos pueden contactar en el siguiente número. Mucha atención: 55 3483 4239, o nos pueden también mandar un correo electrónico a lahoranacional@segov.gov.mx. Que tengan una gran noche y una excelente semana. 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
5: Hola, ¿qué tal? Bienvenidos a Aguascalientes en la Hora Nacional. En este programa tenemos temas muy en especial y uno en particular que a mí pues me llena de orgullo como egresado de la Universidad Autónoma de Aguascalientes, llegando a un aniversario más de esta benemérita institución. 53 años ya de nuestra universidad, y en esta ocasión he decidido invitar a un gran amigo que también ha sido catedrático y también ha sido funcionario de la Universidad Autónoma de Aguascalientes, al ingeniero Jorge Pío Monsiváis. Ingeniero, ¿cómo está?
6: Mucho, muy bien, Beto, con el gusto de saludarte y con el gusto de estar en tu programa.
5: Ingeniero, la universidad yo creo que nos ha marcado a todos de alguna manera, a egresados, a docentes, a funcionarios, pero a la sociedad en general.
6: Totalmente.
5: Es una institución que ha venido a transformar Aguascalientes.
6: ha venido a transformar Aguascalientes y ha venido primero caminando por rutas, por senderos, en donde sube y baja y sube y baja, pero casi siempre va en el sentido ascendente. En el sentido ascendente para poder hacer esa transformación a la que hace referencia de la sociedad. Definitivamente, su aportación hacia la sociedad es notoria a través de los años.
5: En el paso por la universidad, ingeniero, se han enfrentado distintos retos, me imagino, cuando a usted le tocó estar por ahí, tanto en la docencia como en la dirección de servicios, le tocó en algún momento, me imagino.
6: Sí, cómo no.
5: Que no es nada sencillo. Ha habido retos distintos para la universidad dependiendo de las épocas que se viven.
6: Yo creo que cada periodo rectoral tuvo retos mucho, muy difíciles. Desde su inicio hasta la actualidad son retos extremadamente difíciles y cada periodo ha sido marcado también por características mucho, muy especiales en cada periodo rectoral. Si tú analizas cada uno de ellos, el don Humberto Martínez de León, en paz descanse, como su fundador, su principal reto fue fundar la universidad.
5: Así es.
6: Y ahí empezó con algunas, vamos a decir, rechazos, inclusive de la sociedad, que no creían que pudiera haber una universidad en Aguascalientes, y que eso pues hacía que hubiera una fuga de gentes por todos lados. Entonces, cuando él propone al Consejo Universitario que se funde la universidad, pues el primer reto era cómo presentarle al presidente, en ese momento, el licenciado Echeverría, el proyecto de la universidad. Fue muy audaz don Humberto. Se le cerró el camión del que llevaba el presidente. Ya cuando el presidente se iba ya al aeropuerto, él toma su carro, se le cierra el camión, arriesgándose a que le hagan
5: a todo. Que el Estado Mayor Presidencial lo detuviera.
6: Sí, que lo detuviera y que se lo llevara al bote. Y le dice, quiero hablar con el presidente Echeverría. Presidente Echeverría baja del camión, pues ¿para qué me quiere, verdad? Dice, quiero invitarlo para presentarle el proyecto de la universidad. Y ahí nace la universidad en la mente y en el corazón de muchas y en la esperanza de toda la sociedad. El presidente acepta venir, le presentan el proyecto y el apoyo absoluto para el nacimiento de la universidad. Y ahí viene ya todo el inicio de esa evolución, le dan los terrenos, le dan el apoyo, le dan el dinero, y nace la universidad precisamente en esa sesión en donde se aprueba todo el proyecto el 19 de junio de 1973. Ese fue el nacimiento. ¿Cómo empezó? Pues primero dependiendo del CAPSE. Entonces su planta física dependía del CAPSE y había que traer maestros en cuanto a la docencia, pues de todas partes de la República y algunos de aquí. Vino Camilo Apes, el doctor Camilo Apes, ya también en paz descanse, en la Escuela de Medicina, y se empezaron a formar los primeros estudiantes de la carrera de medicina, y empezaron a formarse algunas escuelas que después desaparecieron. Estaba la Escuela de Música, que estaba su primera decano, que era la arquitecta Cecilia Vega, en el Centro de Ciencias Sociales y Humanidades, que fue donde tú estudiaste.
5: Así es.
6: Y ahí empezó con una carrera de música que después se acabó. Empezó después a crear una inquietud en don Humberto. Ser una universidad diferente, una universidad innovadora, una universidad que respondiera a las necesidades tanto de la sociedad como del desarrollo de Aguascalientes. Y empezó creando una metodología para poder fundar las carreras de la universidad. Ese es el reto en cuestión de la docencia. Tenía que haber factibilidad académica, tenía que haber factibilidad docente, tenía que haber necesidad social y tenía que haber demanda estudiantil. Empezó así la universidad, casi siendo la primera y la única que utilizaba ese tipo de metodología, y empezaron a hacer carreras innovadoras que respondían a una necesidad social. y así nació, por decirte algo, un urbanismo que hasta la fecha sigue aportando toda esa transformación en el entorno físico de Aguascalientes. Nacieron carreras como hoy diseño de modas, en aquel momento era diseño textil y de la confección, que respondió a las necesidades de la industria textil y del vestido, que en aquel momento era pilar de Aguascalientes, era el sostén de Aguascalientes en aquellos años.

0: años habría alrededor de 30,000+ trabajadores de la industria textil y del vestido. Y respondía precisamente a esa necesidad. Nacieron carreras del orden del en el orden de las ciencias de la salud, lo que es la medicina preventiva, que después se cerraron. Muchas de esas carreras se tuvieron que cerrar por falta de demanda.
1: De acuerdo a la transformación.
0: De acuerdo a la misma transformación de la universidad. Y así cada rector empezó a tener diferentes retos. Igual el doctor Pérez Romo, el doctor Ramírez Isunza, el licenciado González Cuellar y el ingeniero Gonzalo González enfrentó un reto especial, porque ahí empezó un parteaguas en la transformación de la universidad. Con el ingeniero Gonzalo González, la planta física se transformó 180 grados. La estructura era tipo CAPSE, los edificios que todos conocemos, sí, larguitos y todo. Nuestra glorieta de acceso era muy diferente, no había glorieta de acceso, y el ingeniero Gonzalo empezó a transformar la universidad en su planta física. Nacieron los edificios de dos pisos, creció la universidad en su planta física de una manera notable, hubo una explosión en la planta física. En ese momento es la primera gran transformación en la física de la universidad. Y nace otro reto que lo toma el licenciado Felipe Martínez Rizo, acreditar la universidad. Ese es ya un reto en cuanto a la academia. La universidad tiene que ser reconocida no nada más en Aguascalientes, sino tiene que ser reconocida en el mundo entero. ¿Cómo? Acreditándola. Acreditándola con quien compares, que digan la calidad académica que se está desarrollando y que se está impartiendo en la Universidad de Aguascalientes es reconocida y cumple con toda la normativa que a nivel internacional se está generando. Y entonces empiezan a acreditarse todas las carreras de la universidad, y nace otro reto. Los docentes tienen que ser con posgrado. Entonces todos tenemos que prepararnos y a estudiar posgrados. ¿Quién toma el reto? El doctor Aviles Torres. Y entonces empieza pues la preparación de docentes que tienen que tener posgrados para poder impartir la docencia. Y tienen que empezar a hablar dos idiomas, que quizá no se cumpla todavía en todos los órdenes, pero bueno.
1: Pero al final de cuentas se empezó a reformar y a evolucionar en la universidad de acuerdo a la realidad social.
0: A la realidad social.
1: Es increíble pensar que la universidad no se valore en su justo nivel, porque va de la mano con la transformación de Aguascalientes. Durante muchos años, en los tiempos anteriores a la universidad, muchas mentes brillantes emigraron de Aguascalientes y nunca volvieron, porque su única oportunidad de desarrollo profesional estaba fuera de la entidad, ya fuera en Guadalajara, en Monterrey, o más que todo en la Ciudad de México, donde estaban las instituciones de educación superior. Y ahí se nos fugaron grandes talentos. A partir de la autónoma, esos talentos comenzaron a permanecer en el estado. Y de ahí nace el desarrollo industrial de Aguascalientes, que ya no se queda simplemente en lo textil, sino que empieza a desarrollarse en distintos ámbitos. Y en el crecimiento, además, y la diversificación de la economía de Aguascalientes, con distintos proyectos que han sido muy exitosos y que hasta la fecha nos mantienen como una de las entidades más pujantes del país. Hay de repente una universidad infravalorada en este sentido, ingeniero, ¿usted también lo percibe?
0: Sí, creo que en toda su magnitud no está, como tú bien lo dices, perfectamente valorada. Hay científicos, inclusive lo acabamos de ver hace unos días en las noticias, no recuerdo ahorita el nombre, él es doctor en matemáticas, que acaba de recibir un reconocimiento a nivel internacional porque está dentro de los 15 científicos más importantes de toda Latinoamérica, incluyendo Estados Unidos, Entonces, un matemático que está aquí trabajando dice uno, bueno, pues es alguien fuera de serie. Hubo científicos reconocidos a nivel internacional, unos de ellos ya se jubilaron, el otro sigue trabajando aquí en la Autónoma de Aguascalientes, uno es Andrés Quintanar Estéfano, Él trabajaba mucho.

0: con la Universidad de Canadá, con la Universidad de McGill en Canadá, y su hermano José Luis, que estuvo, todavía está trabajando en la universidad, sigue estando reconocido a nivel internacional. Y como ellos, muchos, y en todas las carreras, en todos los campos, ciencias de la salud, matemáticas, en la cuestión industrial, los ingenieros industriales que están saliendo ahora, están reconocidos perfectamente dentro del campo de Aguascalientes. Ya no hay necesidad de salirse.
1: No, aquí hay donde prepararse y además donde desarrollarse profesionalmente. Bueno, pues vamos a conocer un poco más de la universidad y este 53 aniversario a través de esta nota y regresamos con más en La Hora Nacional.
2: La Benemérita Universidad Autónoma de Aguascalientes celebra 53 años de historia, consolidándose como la institución educativa más importante de la entidad y una de las más reconocidas a nivel nacional. El 19 de junio de 1973 nació la Universidad Autónoma de Aguascalientes. Su creación fue resultado de la transformación del antiguo Instituto Autónomo de Ciencias y Tecnología con el propósito de ampliar la oferta educativa y fortalecer la preparación académica de los aguascalentenses. A lo largo de más de 5 décadas, la máxima casa de estudios ha formado a cientos de generaciones de profesionistas en áreas como ingeniería, artes y humanidades, contribuyendo al desarrollo de Aguascalientes y del país. Detrás de esta historia, también están quienes han dedicado su vida a la enseñanza. Es el caso de Ernestina León, docente con casi 50 años de trayectoria dentro de la UA, gran parte de ellos impartiendo clases en el bachillerato, siendo testigo del crecimiento de miles de estudiantes que hoy son profesionistas.
3: Mi nombre es Ernestina León Rodríguez, soy maestra de la Universidad Autónoma de Aguascalientes desde hace 48 años. Ser docente es parte de mi esencia, ¿no? Soy docente por vocación. Me gusta mucho transmitir un poquito de los conocimientos que yo sé. Y bueno, a lo largo de todos estos años, creo que lo más importante ha sido ver la transformación de nuestra universidad. De una universidad doméstica, pudiéramos decir, se ha convertido realmente en una universidad nacional. Ha tenido un crecimiento no solamente en el número de carreras y en el número de alumnos, sino también un crecimiento dentro de su posicionamiento dentro de las universidades públicas a nivel nacional. Sí, claro, uno de los valores básicos de nuestra universidad es precisamente el humanismo. Entonces, obviamente, tenía que darle un impulso a todas esas carreras humanistas que, lejos de producir solamente, digamos, robots, ¿sí?, expertos en matemáticas, en física, se vinculen con la sociedad y traten de aportar algo para mejorar no solamente nuestro entorno, sino también nuestra calidad de vida y la calidad de los habitantes de Aguascalientes. Pues yo creo que lo único que puedo decirles es que yo estoy muy agradecida con la Universidad Autónoma de Aguascalientes porque me ha permitido de alguna manera permear con todos los jóvenes que han transitado por mis aulas y que créanme que no hay nada más satisfactorio que encontrármelos en todos los ámbitos y que te saluden y te digan cómo está maestra, cómo está la universidad y cómo están todos aquellos a los que la universidad de alguna manera proyecta su luz.
1: Bueno, pues la verdad es que podríamos pasar varias horas y varios programas hablando de nuestra alma mater de mi Universidad Autónoma de Aguascalientes, pero hay otros temas este día en la Hora Nacional y usted a lo mejor se preguntará por qué no le preguntó al invitado hoy de qué personaje se trata, porque me quise esperar este bloque, porque además también estamos celebrando todos los papás. Y el ingeniero es un papá al que tengo yo el gusto de conocer desde hace casi 40 años, más o menos.
0: Casi 40 años
1: de conocernos, ingeniero. Y la verdad es que también es un papá muy ejemplar y aquí es donde yo quiero preguntarle, ¿quién es el ingeniero Jorge Pío Monsiváis?
0: Ay, ahora sí me la pusiste difícil.
1: Ah, ¿verdad?
0: Sí, porque hablar de uno mismo es quizá de lo más difícil que hay.
1: No es sencillo.
0: No me es fácil poder describirme. Siento que soy una persona común y corriente, pero puedo, vamos a decir, comentar dos cosas. Tengo un sentido bastante arraigado por mi familia. El amor por mi familia es mucho, muy grande. Quiero influir en ellos a través de los principios. Independientemente de poder decir la cantidad de títulos que pudiera tener y todo, que eso para mí es algo que es pasajero y que lo que vale es lo que la gente ve en uno y no lo que uno puede decir de uno mismo. Entonces, que lo que realmente yo anhelo es siempre ver, dejar una imagen, primero en mi familia y después en el mundo que me rodea, en mi pequeño universo, en mi pequeño mundo, que tengan una imagen en donde lo que yo puedo proyectar es lo que realmente valgo, no por lo que he estudiado o por los títulos que tengo, sino por lo que realmente quisiera proyectar. Es lo que pudiera decir de mí, porque me la pusiste difícil, ¿no?
1: Es difícil,
0: fácil,
1: ingeniero, la verdad es que no es sencillo hablar de uno mismo, pero la verdad es extraordinario entender cuál es el sentido real de la vida, porque ni los títulos, ni los cargos, ni las menciones honoríficas realmente son lo que le dan sentido, ¿no?
0: Pues sí.
1: Y la trascendencia está en lo que dejamos en los demás, en lo que dejamos en nuestro entorno, más que lo que pudimos haber obtenido académica o económicamente, ¿no?
0: Así es, tienes toda la razón. Porque pues yo me acuerdo que tenía todos los reconocimientos y todo en casa, que es la de ustedes, y le decían que era el muro de los lamentos. ¿Qué hicimos? Quitar todos los reconocimientos, los guardamos, y es precisamente proyectar, transmitir, dejar lo que uno trae dentro, y es lo que va a prevalecer en la memoria de las gentes.
1: Bueno, pues estamos conmemorando el Día del Padre, y aunque sabemos que es un evento un poco menos significativo que el Día de la Madre, ahí yo no entiendo por qué, si estamos trabajando en el tema de la equidad, vamos a ponerlo igual, ¿no? Pero bueno, en esta ocasión queremos reconocer a todos aquellos papás que entregan y dedican su vida a su familia, como es el caso de mi querido ingeniero Monsiváis, y hoy traemos otra historia de Óscar Andrade, que ha sido padre guía y ejemplo de vida. Vamos a conocerlo.
4: La labor de un padre es una tarea que exige amor, responsabilidad y entrega. Más allá de las dificultades, muchos hombres asumen solos el reto de educar, proteger y acompañar a sus hijos, convirtiéndose en un ejemplo de fortaleza y compromiso familiar.
5: Bueno, hola, ¿qué tal? Mi nombre es Óscar Andrade, soy diseñador de audio y otras mil funciones que hago como papá luchón. Yo soy papá de una niña de 13 años ya actualmente, desde los 2 años me hago cargo de ella, y ha sido una aventura muy interesante, ¿no? Y muy padre, porque vas descubriendo, ¿no? Bueno, soy papá primerizo. ¿Qué fue lo que pensé? Son mil cosas, son nervios, ¿qué voy a hacer? ¿Cómo le voy a hacer? Tienes que aprender muchas funciones, desde cambiar pañales, desde hacer tareas, cosas muy básicas que a veces como papás también desconocemos hasta que nos hacemos cargo, ¿no? Entonces, para mí fue una aventura muy interesante el hecho de ¿qué vamos a hacer ahora? Pues vamos a descubrirlo en el viaje.
4: Su testimonio refleja la fortaleza y el compromiso de muchos padres que día a día hacen todo lo posible por brindar bienestar, educación y valores a sus hijos.
5: Entonces, para mí el hecho de ser papá soltero ha sido un motor muy, muy, muy, muy padre para mí, porque me ha ayudado en mi profesión, me ha ayudado a conectarme con mi niño interior y a entender el mundo de mi hija, ¿no? Una recomendación para todos los papás y mamás, sean funcional o hogar disfuncional, que ahora es más común, ¿no? Que haya papás que se hacen cargo de sus hijos, o mamás que se hacen cargo de sus hijos, es de que no se pierda la infancia de sus hijas o de sus hijos, porque es la parte más importante, yo creo, que de una niña o un niño, porque es lo que crea su futuro de ellos. El vínculo emocional es muy importante.
4: Más allá de las dificultades, ellos demuestran que la paternidad también se construye con sacrificio, constancia y una entrega incondicional.

0: Bueno, y conociendo esta historia de Oscar, aprovechamos para mandarle una felicitación a todos los papás en su día. Enhorabuena, enhorabuena, ingeniero.
1: Muchas gracias. Igual para tu papá.
0: Así lo haré, le haré saber, por supuesto, de su felicitación, ingeniero. Bueno, pues fíjese que tengo por ahí un compañero en la chamba que le hace a todo. Sale en el programa de revista, fue locutor de deportes, cubre el sorbo, si lo pone a hacer un noticiero lo hace, es productor, editor, y también es cineasta, crítico de cine, y ahora resulta que también es músico, cantante y autor.
1: Ándale.
0: Todo. Así es, son unos locos y un mezcal. Así se llama la canción o el grupo. El grupo se llama Unos Locos y un Mezcal. Pues no les pudo haber quedado mejor el título, la verdad es que está extraordinario. Y además, pues para todo mal, pues un mezcal.
1: Y para todo, todo bien, también.
0: También. Así es que en esta ocasión lo quiero invitar a que conozcamos un poco de este grupo, Unos Locos y un Mezcal, y una entrevista que nos regalan, pero además también tenemos número musical con ellos. Y antes de pasar a eso, yo quiero agradecerle mucho, ingeniero, que haya aceptado esta invitación y poder platicar, aunque sea brevemente, un poquito de esta maravillosa universidad en su aniversario y del Día del Padre.
1: Al contrario, el agradecido soy yo, y como siempre, con el gusto de estar con todos ustedes y la familia de Rita.
0: Gracias, gracias, el ingeniero Jorge Pío Monsiváis, ingeniero, catedrático, pero sobre todo un gran amigo y un extraordinario padre. Vámonos con la música. Esto es Aguascalientes en la Hora Nacional.
2: Con una propuesta musical basada en la libertad creativa y las composiciones originales, Unos Locos y un Mezcal se ha consolidado como una de las agrupaciones independientes más interesantes de Aguascalientes. Desde su nacimiento en 2017, el proyecto ha reunido distintas influencias y estilos para construir una identidad propia, llevando su música a escenarios importantes y compartiendo historias que conectan con el público.
3: Bueno, soy Rubén Navarro, soy integrante del grupo Unos Locos y un Mezcal, interpreto por ahí algunas de las canciones y compongo otras. Bueno, el proyecto arrancó en el 2017 de la mano de un compañero, Daniel Malo. El nombre surgió precisamente con Daniel. Él había tenido un proyecto anteriormente, Más Mezcal, y siempre visualizábamos que era como una locura musical el proyecto. Éramos unos locos que estábamos haciendo música, y aparte creo que el tema del mezcal está pues muy ligado a Aguascalientes, sobre todo en los últimos años. No, pues que sigan pendientes, creo que vienen buenas cosas para esta nueva etapa de la banda, donde pues seguimos trabajando, seguimos haciendo música.
4: Hola, ¿qué tal? Yo soy Kike Hernández, soy guitarrista y también soy voz del grupo. Para mí el grupo, lejos de compartir la música, cada quien aporta diferentes ideas, diferentes gustos, géneros. Hemos logrado consolidar muchas opiniones y gustos en ese aspecto, y es muy padre, porque yo creo que una de las cosas que más unen a un grupo es la armonía, y cuando hay alguien que aporta una buena vibra, una buena hermandad, eso hace que haya mucha unión en el grupo. Pues como siempre, muchas gracias por estar siguiendo las redes. Siempre los invitamos que sigan propagando también siempre la música, para que siempre haya nuevos miembros que se quieran sumar a la locura del proyecto de Unos Locos y un Mezcal. Gracias.
5: Mi nombre es Gerardo, mejor conocido como Jerry Black. Yo actualmente toco el bajo ahí con el grupo. Yo lo definiría como mi segunda familia. Realmente es una fraternidad inigualable la que se tiene, una vibra fantástica, en donde todos podemos ser literalmente transparentes en la manera de expresarnos y hacer precisamente lo que nos gusta. Vienen, creo que, nuevas sorpresas, nuevos ritmos, nuevos géneros, nuevas composiciones, con diferentes temáticas, que cada cosa que nos pasa en nuestra vida o de personas que están a nuestro alrededor sirven como el motor de inspiración para generar toda esta oleada de canciones.
6: Mi nombre es Omar Osnaya y soy el baterista de Unos Locos y un Mezcal. Soy el miembro más joven de la agrupación, tengo apenas unas escasas semanas que formo parte de esta bonita familia. Yo lo que espero es poder aportar lo mucho o poco que pueda tener en mi sapiencia, abonarles y absorber todo lo que pueda de ellos, porque son talentosísimos, la verdad los considero genios, no unos locos, unos genios. Y este proyecto está para muchas cosas muy grandes, la verdad. Escuchen los materiales en plataformas, les repito, son materiales increíbles, valen muchísimo la pena.
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3: Estamos como Unos Locos y un Mezcal en Instagram, en Facebook, por ahí vamos a estar subiendo material. Y bueno, a continuación les dejamos la rolita esta que es de las favoritas del Omar.
7: Mi favorita.
3: Esto es El Olvido, una colaboración que hicimos con Rocío Ballín, que grabamos ahí en el desaparecido café, en el Dionisio, que grabamos ahí en el desaparecido café, el Dionisio, ya no está, pero bueno, ahí se grabó este video, Unos Locos y un Mezcal, en colaboración con Rocío Ballín, y queremos aprovechar para felicitar, pues, a todos los papás hoy en su día, de parte de Unos Locos y un Mezcal. Los dejamos con esta rolita.
7: Felicidades.

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En Mexicana son las 11 de la noche. 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
6: Si quieres aprender a preparar otras tecnologías como crema de cacahuate, gel para el cabello o jabón líquido corporal, puedes visitar nuestro canal de YouTube, Profeco TV.
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4: 11:35.

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1: La 1:03.

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5: 2:03.

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1: 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Antes que cante el gallo, con el Good Day Tony.

Vámonos con las complacencias de la mexicana. Muy buenos días. 449-122-5770. 449-122-5770. Es la mexicana en el 91.3. Gracias por estar con nosotros, dándole bienvenida en este lunes. Gracias por estar con nosotros en la mexicana en el 91.3. A partir de este momento, mándenos un mensaje, ya sea de audio y sea de texto, al 449-122-5770, 449-122-5770, y con eso estaremos en condiciones de mandarles la canción que gusten y manden, ¿eh? Vamos a empezar con los primeros, Mondao, échame los primeros mensajes para irles complaciendo, para irlas programando en este momento, 122-5770, o si lo prefieres,

0: También nos puede marcar directamente a cabina,
1: Hola, Woody, buenos días. ¿Me puede hacer el favor de conversarme con la canción de Los Caminantes, la de Marilena, amigo? Gracias. Y yo escucho La Mexicana aquí en Paseo de Aguascalientes.
2: Woody, aquí reportando el Paluchas de Panadera Española. Si me hace el favor de conversarme con la melodía del Charro Ponciano, y un saludo para toda la cita panadera. Para Jesús López, el chocolate, Luis Antonio López, todo usted, el muñeco, la Brand, Santana, el País, el Tilden, el Kirin, el Compa Gacero, el Gato, los Mares, el Tonga, el Roxy, los de JM, Romo, Bimbo, Nissan y Coca-Cola. Panadería La Única, para Califas, para Capu, para los Uberianos, para el señor Alejandro Arevalos. Aquí mis compañeros de Panadería Española, el Chicalis, el Paisa, el Chicloso y la compañera Azul, y que el Monal les mande su picorete. ¡Chao, chao, chao! Y todavía estoy joven.

Buenos días, mi puta, buenos días, buenos días. Oye, quiero ver si me complacías con la canción de El Alacrán con Mr. Chivo. Y hay un saludote para todos los que estamos en sintonía de La Mexicana, no hay otra.

Amigo de buenos días, complázcanos con la canción de Losito Carpintero para todos los que ya están en este momento en sintonía de La Mexicana, por favor, señorito Gooday, con muchísimo gusto. Buenos días, amigo Day, a ver si nos puede mandar saludos y complacer con algo de los Freddys para el Pechocho y la Ceballana, y que el Mondao les mande un gran picorete hasta Fort Worth, Texas, Amigo Day, la del Gallero Ojo Caliente, y a ver si nos complace con la canción de Payó del Cheque Peña y la banda Vallarta Show.

Las 3:21, la mexicana 3:21, buenos días, amigo de la canción de la cruda para todos los padres que nos tocó trabajar, en especial Panadería La Española, y a todos los del volante en esta madrugada, de parte de Alejandro el Uberiano.

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Muy buenos días, señorita Gurey. A ver si nos puede complacer con la canción de Encadenada a Ti de los Bukis, por favor. Mi Gurey, señorita Gurey, a ver si nos puede mandar por acá el saludo a la taquería El Gallero con la canción del colesterol, por favor.

0: Buenos días, mi good day. Yo escucho a La Mexicana acá desde Colorado, mi good day. Desde muy tempranito ya estamos levantados aquí para echar lonche, para irnos a trabajar, mi good day. Oye, mi good day, ¿no puedes complacerme con la canción de Me Refiero a Ti? De Lalo Mora. Para mi padre, que ya está en el cielo, mi good day. Gracias.
1: Buenos días, compadre. ¿Me podrás poner Me Nació del Alma? Por favor, con la familia Rebelde del Uno. Para mis hijos que trabajan de noche. Para ti que siempre me complace.

0: compadre. Gracias, escucho a la mexicana mañana, tarde, noche, madrugada. Ahí estamos, no cambio nada, por nada. La mexicana, saludos, buen inicio de semana. Gracias.
1: Ah, qué rico bosteza mi comadre, ¿verdad? Qué chulada, hasta me dieron ganas de estar todavía acurrucado, ¿verdad? 23 grados la temperatura, 3.35.

Gracias, bebé. Complázcanos con la canción de Tu Camino y el Mío para todos los que están en sintonía y que el mundo nos mande un picorete de parte de Lupita Muro. Oiga, según yo, ya ahorita ya me terminé todos los WhatsApp, pero me estoy dando cuenta como que está fallando el WhatsApp. Es decir, en pocas palabras, si no he leído o no hemos puesto su audio, mándemelo otra vez porque, le repito, como que está fallando el WhatsApp, ¿eh? Y no quiero quedarme como que con no leer al

qué chulada. 449-9257-70. Esperando que hayan pasado el día de ayer, domingo, un extraordinario día del padre, en la medida de lo posible, que hayan estado muy apapachados, sobre todo.

días, Judecito. Buenos días, señorito Tony. Ojalá y se haya pasado el día del padre. Muchas cosas bonitas por parte de su familia y sus hijos. De favor, que si tiene la canción de Eso es de Tuve con los traviesos de los cielos. O la de A la orilla del mar. Una canción muy vieja, muy hermosa. Los ángeles del cielo los rodean con sus alas, los hagan un escudo.

0: Las 3:47.
1: Y vámonos. Un saludo a mi cura y aquí para todos los dormilantes, digo vigilantes de acá del Chichimeco. Por favorcito, programes de la canción Aquí Mando Yo, de los Tigres del Norte. Bendecido día para todos y good day.

Nigude, Nigude. Ahí para que te pongas una cancioncita de Tropicalísimo Apache, Nigude. La de Llorando se fue, por favor. Para todos los que andamos bien crudototes, Nigude. Pero ya nos andaba a andar de puercos. De modo, Nigude. Así es. Ahí también para mandarle saludos a mi jefita Chelo, que te escucha también, Nigude, ahí en los pericotes. Y ánimo, yo escucho a la mexicana con el Good Day de la radio. Ay, ando bien crudo.

3:57, tarde pero sin sueño. Espero y haya disfrutado su día del padre en compañía de sus hijos. Un abrazote, muchísimas gracias. Feliz día para todos los que, por todos los que estuvimos ayer, ¿verdad? Celebrando con todos nuestros hijos. Es la mexicana en el 91. ¡Pum!

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1: 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Antes que cante el gallo, con el Good Day, Tony Plasencia.
5: Y en la mexicana 4-1, Miguel de Grupo Super Brujo, la de Por la Madrugada, para todos los madrugadores, familia Valdelugo, Víctor Valdés, Jerez Diego Valdés, Everardo Torres y todos los madrugadores.

0: Uday, muy buenos días y que tengas un excelente comienzo de semana, amigo Uday. Que se llama La Enorme Distancia. Pasarán a Caíto Macías, Sales Díaz, a Juanito El Vergel, a Don Javisito Esquivel. Un saludazo a Latino Obras, a mi bella Agüitas, y a toda la gente que está en sintonía por aquellos lugares, amigo Uday, aquí en Unión Americana, a mi país hasta Florida. Especialmente pues para mi morena, para mi amor, para mi mode de parte del sinaloense. Que ya estamos en sintonía aquí en Norte de Texas, aquí en Área del Fútbol, escuchando a La Mexicana con el Uday. Gracias.
1: Gracias infinitas, buenos días, amigo Uday. A ver si nos puede complacer. Saludos desde el Valle de en España, para nuestro compañero Juan de Guatemala, que echa de menos a su mujer con la canción de Florecita de Pablo Montero.

0: Vámonos, amigos, saludazos desde Santa Fe, Nuevo México. Me puedes complacer con la canción esa, la de My Biker. Saludazos para toda la gente que radicamos acá en la Unión Americana y que estamos bien prendidos con la mexicana, porque no hay otra estación igual. Por eso preferimos escucharnos de nuestra tierra, Aguascalientes. Ayo.
1: No, hombre, gracias infinitas a todos los paisanos. Y ahorita, esta canción justamente que estamos escuchando de Pablo Montero, no la solicitaron hasta España, ¿eh? Allá también nos están escuchando. Gracias infinitas, todos nuestros paisanos.

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1: Esto se oye bonito, mojado.

Buenos días, mi Tony. Saludos a toda esa raza que ya está despierta. En especial para mi señor padre y mi señora madre, hasta el Vergel Jalisco, para usted y para el Mondado, mi Tony. Ahí para el Sinaloense, para Caito Macías y para todos los padrecitos hermosos. Ayer en su día, mi Tony. Póngame una rola, por favor, mil gracias, papá. Saludos, mi Tony, ánimo. Fuerte abrazo.

0: Escuajaringar Mondao.
1: Todavía estoy joven.
0: Las 4:22. Buenos días, Miguel Day. Excelente inicio de semana. Para ver si es tan amable de complacernos con la canción de Corazón de Piedra del grupo Ladrón para todos los guardias de seguridad que estamos trabajando acá en Colombia.

0: Julián, Cuday, Cuday. Saludos a todos los taxistas y compláceme con la canción de Mr. Chivo, La Gallina.
1: Va para allá con muchísimo gusto. Muy buenos días, señorito Cuday. Excelente inicio de semana. Igualmente, Codarita Chaito, fuerte abrazo. Gracias por la sintonía. Muchas bendiciones.

Muy buenos días, Mega Day. Por favor, la canción de la Veni Bendita de los Bukis para mi padre José Villalpando, mi madre Francisca Caldera y toda la gente madrugadora en Amarillas Esparza desde Chicago.

Buen día, Gudey, buen día. Buen día de Dios. Y buen inicio de semana. Gudey, compláceme con la de Cumbia Rebelde de Flamante. Ahí, por favor, y saludos para todos los madrugadores y todos los que andamos detrás de un volante. Abrazos y bendiciones para toda la banda.

0: Por favor, póngame con la de tuya en septiembre. Por favor, saludos a la familia Mesa Muñoz, a la familia Mesa de la Rosa, a mamacita de los 43, a doña Chayo del Che Guevara. Por favor, escucha la mexicana.
1: Gracias, infinitas. 4:37, 4:37. Buenos días, Nick Day. Complázcanos con la canción de Volveré de Diego Verdaguer para todos los madrugadores que están en sintonía de la mexicana.

No baile, abuela, no baile, no baile, no baile, que se nos va a descuajaringar, Mondao. Buenos días, mire, por favor, algo de la arrolladora. Saludos desde la panadería San Juan del Bajío de San José, Jalisco.

0: Ay, buenos días, amigos de Aikin. Gracias por una bonita canción. Cuando ya no me quieras, de Antonio Aguilar. Con saludos para Café y Puerto Los Conan, en el Cañas de la 17, Jacinto Vázquez y todos los compañeros tianguistas de Pabellón de Arteaga y de la San Marcos.
1: Y vamos. Goodmorning. En este lunesito, lunesito rico. De tanta madre con el señorito, y la señorita. Good day. De favorzote, amigo Day. Complázame con la canción de Osadía. De favorzote, con un saludo especial para todos los que trabajan en Lipotection Aguascalientes, que son jotíos, le van a la América. Un saludo especial para el amor de mi vida. Te amo, Balú.

día, amigos. A ver si los puede complacer con la de Guadalajara, con Vicente Fernández. Con saludos para todos los que nos están escuchando y que el Mundial nos mande un gran picorete. Y vámonos, vámonos, vámonos, vámonos, vámonos, vámonos, vámonos, vámonos, vámonos.

Buenos días, amigo de ella, acá en Sintonía de la Mexicana, de parte de la señora Alicia Arenas Romo y don Jesús Santos, gracias infinitas. Amigo de ella, antes que cante el gallo, complázcanos para mi padrino Gustavo de Luna hasta Wichita, ahí en Estados Unidos, para mi papá Juvenal Reyes Mascoro, Maricela Cruz, con la canción de ¿Quién de los Strokes?

Sansón. Muy buenos días, mi Tony, mi joven opuesto, príncipe. Ahí me encanta una canción de Carlos Montaner, me va a extrañar. Me la aplicó una pieza a una mujer ahí por ahí. Ah, pues saludos a todos, a cualquier persona que está en sintonía, y a ustedes por complacernos. Gracias, mi Tony, y ahí estamos.

Buena mañana para todos. Quiero que me complazcas por tu culpa de Juan Valentín, que esa le gustaba a mi viejo. Por el día del padre, que ahí está en el cielito, bien chidito, Piker. Por ahí mandar un saludo a mi Saquiño de la brasileña presente, presente. También mandar un saludo a mi René, de ahí de Nutripollo. También mandar un saludo a Trelerengue y a Lamsa, que son jotillos. Y buenos días.

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1: 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Antes que cante el gallo, con el Good Day, Tony Plasencia.
5: Y vámonos. 5:1.

Por favor, me quedan saludos al compa Pepín, a toda la gente del gigante que anda de paseo en Chicago, que el mundo la manda en picorete, de parte de Johnny Ramírez con la canción del Nano y excelente inicio de semana. Me quedan saludos al sinaloense Keito Macías, a Javecito Esquivel, al tiburón, al Latin Lover, de parte de Juanito del Vergel.

0: La casa de José Luis Morales, La Mexicana.
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4: Las 5:19, recuerde, todo el día estaremos regalando jersey de la selección. Hay que estar en sintonía, participar para que pueda ganar. Tenemos llamada, Mundo, pásamela a la mexicana, buenos días.
5: Buenos días, mi Tony.
4: Bienvenido, don Javiercito, ¿qué canción y con saludos para quién?
5: La canción es Diamante Negro con los Tigres del Norte. Los saludos son para usted, para su familia, con todo cariño y respeto. Y como ya es tarde, para todos los que siempre menciono y los que están escuchando Radio Mexicana, mi Tony.
4: Perfecto, le mando un fuerte abrazo, cuídensenos mucho, ¿eh?
5: Igualmente, mi Tony, good day, good day.
4: Para servirle, gracias por estar con nosotros. Aquí están los dos oros.

Muy buenos días, Mega Day. A ver si nos puede complacer con la canción de la cumbia de Acapulco Tropical, el chango de Rosita, para todos los guardias de Posco, que ya mero salimos de parte de Juanito el Colombiano. 523.

Buenos días, señorita Udre, deseándole un excelente inicio de semana. Si me puede complacer con una canción de Joan Sebastián, Reflexiones de este gallo. Con saludos para todos los que lo escuchan aquí y del otro lado del charco. Gracias, excelente día.

0: Buenos días, Tony, espero que te encuentres bien de salud, toda la escucha la mexicana, suspenso infernal, y que hayas pasado una feliz convivencia con tus seres queridos, y todos los que somos padres y los que quieren llegar a hacerlo, hay que echarle muchas ganas, Dios los bendiga, y vamos a echarle, gracias.
1: Claro que sí, muchísimas gracias, 449-922-5770, 449-922-5770, les recordamos, a las 6 de la mañana tendremos La Nota Roja con el Oso Cortés y Héctor Almeida. A las 10 de la mañana, Tantita Madre, el Amor García y su servidor.

0: Bueno, buenos días, güey. Habla Juan de Yucatán, Tepozalán. Estoy a punto de irme a mi trabajo. Si está para ver si me vuelvo a hacer una invitación. Con una tijera con Vicente Fernández, por favor. Ahí, para saludar a toda su familia que está escuchando ahorita, que todos están dormidos, nosotros en el servicio trabajando. Por favor,
1: Con muchísimo gusto, ya a las 5:35, 5:35 en la mexicana. 10 de la mañana, harto cotorreo, la More García y su servidor, el señorito Uday. Por supuesto, jersey de la selección, no se los puede.

5:37, amigo de Buenos Días. Feliz Día del Padre para ti y para todos los que escuchan La Mexicana. Por favor, la canción de Urge. Por favor, también me mandas la reflexión. Va para ir con mucho gusto, ¿eh?

0: Muy buenos días a todos los que están chambeando, a los que están terminando su jornada de chambear y a los que nos estamos alistando para chambear, a los que díganle al mundo que nos mande un picolete. Y al rato nos vemos para escuchar tantita madre.
1: Lo único que es muy bonito, mi amado, para la reflexión del día. Gracias.
2: Con muchísimo gusto para ti, amigo de Saludos en esta mañana para el pollo de 756, su funda al coqueto del 581 que van para Flex. Con algo de Fito Olivares, por favor.

Mándame la bonita reflexión, por favor. Mi querida, le encargo la reflexión con mucho gusto. Oiga, si por alguna razón no he leído su mensaje, no he puesto su audio, reenvíemelo porque, como le comenté hace rato, como que está fallando nuestro WhatsApp, ¿eh? De igual manera, si quiere alguna canción, nos queda espacio para unas complacencias más. 1-22-57-70.

0: Buen día, mi güey. Pues a ver si nos puede complacer con la de Por Tres Monedas de Vicente Fernández. Para disfrutar esta mañanita fresca, mi güey. Gracias.
1: Saludos. Buenos días. Saludos a la fina familia Jiménez Montes. Gracias y buenos días también para Israel Palomino. Gracias por estar en sintonía. Y Gudey.
2: 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Perdóname.

0: Goody Goody, ponme la canción de Soy de Abajo con Vicente Fernández, gracias.
1: Con muchísimo gusto, buenos días, venga, ya escucho las complacencias antes que cante el gallo. Que tengan un excelente día y bendecida semana. Gracias infinitas, gracias a todos ustedes por estar en la número uno, la mexicana, aquí en cabina, el señorito Goody.

Muy buenos días, fíjate que escucho a la mexicana. Excelente inicio de semana. Por favor, complázcanos con la canción de Por las calles de Chihuahua. Yo me despido. Gracias infinitas. Soy el señorito Gudey. Nos escuchamos a las 10 de la mañana por su

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0: son las 6 de la mañana en punto. Bienvenidos a la Nota Roja en este lunes inicio de semana. Le estaremos dando a conocer la violencia que se ha suscitado en las últimas horas en la Ciudad de México. Además, en Yagualica también hubieron enfrentamientos violentos, ataques armados en Guadalajara. Y por si fuera poco, también violencia en Naucalpan. Danos solamente un avance, un adelanto de esta información de alto impacto. Lula Reyes, muy buenos días.
1: Gracias, hasta muy buenos días. Festejos mundialistas se ven opacados en la Ciudad de México. Asesinan a 5 personas en 2 hechos violentos. Enfrentamiento en Yagualica, Jalisco, deja 3 abatidos y 2 militares heridos. Esto tras un ataque a patrulla del ejército. Ataque armado en Guadalajara deja heridas a una mujer embarazada y a su hija de apenas 2 años de edad. Esto ocurrió incluso afuera de una iglesia. Hayan cuerpos sin vida y maniatado en calles de Naucalpan, en el Estado de México. De esto y más hablaremos en detalle un poco más adelante.
0: En segundo regresamos contigo, Lolita, para comenzar a desglosar toda esta información nacional. Aterrizando en el tema local, estaremos dando a conocer, pelea marital casi termina en tragedia. Hombre termina macheteado por 2 mujeres alrededor de fuego en el enfrente de su inmueble en pleno Día del Padre. Además, al borde de la muerte se encuentra un jovencito de 27 años de edad al estrellar su auto en Segundo Anillo y Fundición. Tumbadores atacan a un chavo con una cadena. Lo despojan de manera violenta de su mochila y su teléfono celular. Además, procesan a peligrosa pareja de sicarios, los cuales a punta de pistola obligaban a sus víctimas a vender droga. Esto y mucho más esta mañana de lunes, a través de la Nota Roja.

0: siendo las 6:02 a.m. le damos la bienvenida al programa policíaco de JTLV Noticias, La Nota Roja, claro, emitido por la señal número 1 de Aguascalientes, la estación número 1 del cuadrante, la mexicana 91.3 FM, a través del canal 149 de Star TV y a través de todas las redes sociales de JLM Noticias. Bienvenidas y bienvenidos, soy El Oso Cortés, ¡no puede ser! Los invito para que permanezcan con nosotros en esta sintonía y se enteren del detalle más relevante hasta el momento de la información policíaca. Permítame saludar a mi compañero y amigo. Él es el hombre que siempre está en vivo desde el lugar de los hechos, el hombre de la noticia, Héctor Almeida.
1: ¿Qué tal, mi oso? ¿Cómo estás? Muy buenos días y muy buenos días a usted que nos hace el favor de acompañarnos hoy lunes, ya lunes, lunes 22 de junio del 2026. Quédese con nosotros, acompáñenos a esta hora. Ya sabe que a partir de este momento y hasta las 7 de la mañana, usted se va a enterar de lo más relevante en el tema policiaco. También ya puede seguirnos completamente en vivo en todas nuestras redes oficiales de JLM Noticias, Estero Rey y Caos Policiaco. De igual manera, ya nos puede sintonizar en el 149 de Star TV o bien por el 91.3, la estación de La Nota Roja. También lo voy a invitar a que participe directamente en nuestra línea de WhatsApp al 122-5770. Ya sabe que para nosotros es muy, pero muy importante su mensaje de voz. Si en estos momentos ve movilización de cuerpos de emergencia, algún accidente o algo que se le atravese, háganoslo saber para que nosotros le demos la información en tiempo real, mi buen oso.
0: Así es, se convierte usted en nuestro mejor reportero de campo, el que siempre nos hace llegar las noticias de última hora. Y pues sin más preámbulo, arrancamos con todo el detalle en ámbito de información policíaca. Y esta nota que me llamó muchísimo la atención, muchísimo, ya que en festejos, en plenos festejos mundialistas en Ciudad de México, ha dejado 5 muertos. ¡Ah, caray! ¡Ah, caray! Este es el otro color de la noticia. Es el otro color de los festejos del mundial, es el otro color de la fiesta que vivimos tanto en México, Canadá y Estados Unidos, ahora con este mundial 2026. Allá en Ciudad de México, estos festejos al parecer han dejado 5 muertos. Platícanos los detalles, Lulita, te escuchamos, muy buenos días.
2: Gracias, Oso, buenos días. Sí, esto ocurre allá en la Ciudad de México, lo que no quisiéramos que pasara, pero estos festejos mundialistas pues ya se vieron opacados. Allá en la capital del país asesinaron a 5 personas. Esto ocurrió en 2 hechos violentos. Fue durante la madrugada que se registraron hechos violentos en la Ciudad de México que dejaron 5 muertos y 6 detenidos. En un bar ubicado en la Plaza Garibaldi, en Alcaldía Cuauhtémoc, un hombre fue asesinado a balazos. La víctima fue atacada de manera directa con arma de fuego afuera de un establecimiento ubicado en Eje Central de Lázaro Cárdenas, tras lo cual corrió a refugiarse al interior de un negocio donde pues perdió la vida. Además, una presunta riña dentro de un bar ubicado en la alcaldía Álvaro Obregón dejó 4 muertos y 2 personas detenidas. Una de ellas fue llevada a un hospital por lesiones. Datos de la Secretaría de Seguridad indican que varias personas comenzaron a discutir dentro del establecimiento.

0: está ubicado en la colonia San Bartolomé Yalco. Un sujeto sacó un arma de fuego y disparó contra varias personas. El saldo fue de 4 muertos, además una de las víctimas también estaba herida, por lo que, bueno, fue llevado al hospital, desafortunadamente ahí perdió la vida. Entonces, 5 muertos en estos 2 hechos violentos allá en la Ciudad de México. Y es el reporte que tengo por ahora.
1: Híjole, Lulita, pues triste, como tú lo comentas, no quisiéramos que sucedieran estos hechos, pero pues tristemente es la realidad, es la otra cara de la situación de los festejos del Mundial, es la otra cara, a pesar de que la cara bonita, pues es esta situación de la felicidad, ¿no? De que México haya tenido otro Mundial después de varios años y que se esté viviendo en estos 3 países mencionados, los cuales son los anfitriones de esta gran fiesta, en la cual en Ciudad de México se ha vivido al máximo, ¿no? Hemos visto cómo la gente, pues está entregada a su selección y están con los festejos a todo lo que da, además de que hay visita de muchísimos extranjeros, muchísimos turistas por este mismo tema, pero la otra cara es esta realidad, ¿no? Que hay personas quienes aprovechan esta situación, tanto en riñas, tanto en conflictos, y por supuesto también en muchísimos ataques que suceden de esta manera que nos estás comentando esta mañana. Muchísimas gracias, Lula, en minuto regresamos contigo para más de la información de alto impacto, porque vaya que se generó bastante este fin de semana. En un momento volvemos contigo.
0: Estoy a la orden, Oso, muy buenos días.
1: Muy buenos días. Fíjate, Héctor, ¿quién diría que también hay estragos de esta forma violenta, ¿no? La otra cara triste, pues que no nos gusta hacer la mención, pero que tenemos que decirlo, porque es una realidad que sucede entre esta otra cara. Yo me sorprendí mucho cuando Lolita mandaba sus notas esta madrugada y analizamos cada una de ellas. ¡Ah, caray! Festejos del Mundial dejan 5 muertos. Oye, ¿en qué forma puede suceder esto? Pero estamos escuchando los tristes detalles, ¿no?
2: Así me bueno, sí, sobre todo, sabes que en el primer cuadro, ¿no? Lo que viene siendo el parte del centro histórico de la Ciudad de México, una de las plazas, pues yo creo que más llamativas, en el cual los mexicanos normalmente acuden los fines de semana. En el tema de que te hace sentir más mexicano que el mariachi, ¿no? Uh-huh. Yo creo que no hay como que más música, y que ahí haya uno de ellos haya perdido la vida al ser atacado por esto, uno de estos hombres que llega, saca un arma, le dispara. Fíjate que posterior a eso, cuando ya hacen esto, se retiran, pero las propias versiones de los testigos pues señalan de quién se trataba, en qué vehículo iban, por lo que se implementa un fuerte operativo, uh-huh, y los localizan el vehículo. Posteriormente localizan que, aparte, como que se reúnen con unos amigos, localizan una camioneta y un motociclista. Entonces, por lo regular dieron por eso es que dieron esos 6 detenidos, uh-huh, que aparte les encontraron droga y el arma de fuego con el que fueron atacado esta persona en la Plaza Garibaldi. Esto hay que decirlo. Posteriormente, lo que comenta Lulita, en otro hecho, allá en Álvaro Obregón, pues también, ¿no? En un restaurante, después de una riña, imagínate, o sea, te peleas y ya, como lo decimos, ya todos traen, ya vienen armados, Oso.
1: Sí, ahora, ya no sabes, fíjate, con quién te metes.
2: Y posterior a esto, que ya no le, o sea, ya no lo dejes hasta cierto punto, vamos a decirlo, pues ya te peleaste, pues ya hay que ahí quede, ¿no? ¿Sabes lo caliente que, uh-huh, te quedas, lo furioso? Sacas un arma y asesinas
1: ¿Y
2: a 4.
1: ¿Dónde va?
2: Imagínate, a 4 personas. Entonces, créeme que sí es un hecho bastante fuerte en un fin de semana, porque bien lo dice, pues ¿qué tiene que ver el Mundial? No, claro, porque pues están conviviendo, uno, uh-huh, siendo a lo mejor hasta festejando lo del Día del Padre, o bien, muchos, sí, van a ver el partido a diferentes bares, uh-huh, y es por eso que hasta turistas puede ver, Oso. Entonces, bien lo dijiste cuando dabas presentabas la nota, ¿no? La cara, ¿no? La otra cara de la moneda. Entonces, sí, fuerte lo que sucede. 5 personas asesinadas, 6 detenidos. ¿Esto en dónde? En la Ciudad de México.
1: Y tristemente, pues, ¿qué imagen le estamos dando a nuestros turistas, no? A los que nos visitan de otras partes del mundo. ¿Qué triste imagen le estamos dando de nuestro México a toda esta gente extranjera que, pues, va a decir, no, ve nada más cómo están? Violencia, manifestaciones, todo lo que ha sucedido desde el primer día que arrancó este Mundial 2026, vaya, pues qué mal sabor de boca, a lo mejor se van a llevar de nosotros, ¿no? Pero bueno, esta es la otra cara de la moneda, tristemente, de estos festejos mundialistas. Son las 6:10 a.m, aterrizamos en el tema local y, híjole, pues, ¿qué te digo? Aquí en Aguascalientes también tenemos nuestras propias historias, de las que no podemos dejar escapar del fin de semana, Héctor. Yo creo que fue esa fuerte tormenta que cayó desde el fin de semana pasado, el sábado por la noche, que se extendió hasta toda la madrugada del domingo, Así que yo pues quisiera convocar a nuestro auditorio que se comunique con nosotros al 1-22-5770 y nos diga cómo amanece hoy lunes, cómo arranca la semana después de este fin de semana tan lluvioso en Aguascalientes, ya que hubo bastantes afectaciones en diferentes puntos de Aguascalientes. Estuvo lloviendo prácticamente desde la noche y toda la madrugada del domingo. El día de ayer, pues, a través de JLM Diario se sacaban las primeras imágenes de todos los estragos de la lluvia y todo lo que pasó, porque hubo muchas afectaciones en diferentes puntos. Hasta un lagarto encontraron, o sea, no era cotorreo lo que mencionábamos el fin de semana, el viernes. ¿Te acuerdas que por la tarde nos habías platicado tú que allá por el Cedazo, por diferentes zonas, sí, habían encontrado un cocodrilo? Mucha gente se empezó a mufar, empezó a burlarse pensando que nosotros no lo estábamos cotorreando. No, era una realidad. Y ahora con los estragos de la lluvia, pues imagínense hasta dónde fue a parar este lagarto y cómo fue que lo encontraron, ¿no? Pero también hubo afectaciones en vehículos y por la noche que se extendió hasta toda la madrugada del domingo. Así que yo pues quisiera convocar a

0: fin de semana, el viernes. ¿Te acuerdas que por la tarde nos habías platicado tú que allá por el Cedazo, por diferentes zonas, habían encontrado un cocodrilo? Mucha gente se empezó a mofar, empezó a burlarse pensando que nosotros no lo estábamos cotorreando. No, era una realidad. Y ahora con los estragos de la lluvia, pues imagínense hasta dónde fue a parar este lagarto y cómo fue que lo encontraron, ¿no? Pero también hubo afectaciones en vehículos, diferentes avenidas, pues prácticamente bloqueadas por el agua. Así que coméntenos usted. El día de ayer incluso hubo muchos reportes de que mucha gente se quedó sin el suministro de luz, sobre todo. Muchas colonias sin luz en Aguascalientes debido a los fuertes estragos de la lluvia. Digo, como era madrugada, mucha gente no lo había notado, ¿no? Hasta que ya despertaron el día de ayer. Ah, caray, no hay luz en tal colonia, no hay luz en tal fraccionamiento. Entonces, ¿cómo amanece usted hoy lunes? ¿Cómo arranca la semana después de esta fuerte tormenta?
1: Muy fuerte, muy bueno. Sí, fíjate que aquí un servidor que estuvo a punto de quedarse varado por estar ayudando también a las personas. Ahí me toca ya la colonia, por el puertecito de la Virgen, allá por allá más o menos, en prolongación Constitución, muy buenoso. Entonces, imagínate el buen lo que sucedía. Estuvimos esa noche, pues llevándole, haciendo algunas imágenes, también llevando. Fíjate que también sabes que me llamó muchísimo la atención, muy buenoso, el tema del río San Pedro. Fuimos a hacer algunas tomas este día en la madrugada, aproximadamente a las 2 de la mañana del domingo, donde, híjole, ya está al límite, al límite. Yo creo que si llegase otra lluvia de la misma magnitud, no sé ante lo que estuviéramos, porque, híjole, ya sería una catástrofe en realidad. Porque posteriormente, fíjate, en la 45 Norte, todo lo que fue a partir, fíjate nada más, a partir de lo que viene siendo Leche San Marcos, por ahí, hasta Margaritas, completamente inundado. Todavía ayer que pasé por la tarde, que tenía que ir a San Francisco de los Romo, me tocó ver, oso, no es mentira, los vehículos se salen de la cinta asfáltica, uh-huh. No, pero los terrenos aledaños, había los carros lejos, pero de que se los llevó la corriente. Ahí seguía el domingo, todavía veía los carros volcados, que se los llevó. Uh-huh. Apenas al día de ayer estaban trabajando las grúas, sacando, de verdad fue algo muy fuerte. Yo creo que no se había vivido de esta manera, porque estuvo completamente bloqueada todas las vías de comunicación, y sobre todo, híjole, colonias, oso, que pues quedaron completamente inundadas. Pero, pues bueno, pues vamos a ver qué trasciende. Yo creo que pues esta situación sí estuvo bastante fuerte. Mejor platícanos usted cómo la vivió, dónde se inundó, si usted tuvo o no afectaciones, muchísimos vehículos dañados, varados, uh-huh. Más que yo, lo que se hablaron, hasta más de 200 vehículos, imagínate nada más el hecho. Entonces, pues yo creo que lo mejor que, o la mejor información es de usted, ¿no? Al 1-22-57-70.
0: Así es, las imágenes eran impresionantes desde los primeros minutos que comenzó a caer esta tormenta a través de las redes sociales, sobre todo de JLM Noticias. Se estaban, subiendo de inmediato los videos, así al instante, al segundo. Usted sabe que JLM Noticias nunca descansa, y aunque sea fin de semana, pues está todo un equipo trabajando las 24 horas del día para llevarle a usted toda la información. Y ante esta situación, pues de inmediato comenzaron a circular los videos a través de las redes sociales de JLM Noticias de los primeros estragos. Como bien lo comentaba Héctor, se veían en los videos vehículos totalmente cubiertos por el agua, vehículos que se los había llevado la corriente, diferentes avenidas bloqueadas por la misma agua, la cantidad abundante donde pues tapaba por completo avenidas, donde la gente se quedaba varada y ya no podía avanzar más. Había gente incluso también que pues se quedó atrapada y tuvieron que salir del vehículo, nadar un poco para poderse poner a salvo. De inmediato la respuesta del personal de Protección Civil obviamente no se hizo esperar, trataron de atender los reportes lo más pronto posible. De los lugares que más conocidos se dio la información fueron residenciales ubicados sobre Avenida Siglo XXI, la Avenida Constitución, también tan mencionada, y muchos videos de ahí, algunas partes de la zona del Piva y a la altura de San Francisco de los Romo, de este parque industrial, donde se veía que había cubierto, híjole, pues bastante nivel del agua en diferentes naves industriales, sector. Tuvieron que parar incluso labores, porque no olvidemos que ya en el PIB hay muchísimas empresas que trabajan también 24/7. Entonces, estaban en el turno de la noche, la madrugada, y tuvieron que parar labores porque muchas de ellas, pues, se vieron de alguna manera afectadas. También automóviles que se quedaron flotando en la zona centro sobre la avenida López Mateos. Usted sabe que siempre se hace ahí esta acumulación de agua en la glorieta del Quijote. También varios estragos en Cañada Honda, en diferentes municipios. Mirador de las Culturas fue una de las colonias más afectadas por la lluvia. Lomas del Chapulín, no se diga Villas de Nuestra Señora de la Asunción, se llevó todo lo que estaba a su paso, los contenedores.

0: explotando.
1: Tinacos.
0: Hay diferentes zonas donde están realizando como reparaciones de, pues, de la cinta asfáltica en villas. Se llevó todo. Todo el material, todo se llevó. Se llevó incluso anuncios, señalamientos. No, fue totalmente un caos desde que comenzó la lluvia. También en Ciudad Industrial sobre la 45 Norte. Acá también afectaciones en diferentes partes del Oriente. En fin, eran un sinfín de reportes, Héctor, como bien lo mencionabas. Toda esta tormenta que creo, pues de verdad nunca la habíamos vivido de esta manera. Y tantas horas lloviendo a la misma intensidad.
1: Así es, muy bueno. Sí, fíjate que algo que también me llamó la atención, que ya el día de ayer, pues vamos a decirlo, después de pues la tormenta, llega la calma. Ahora sí que literalmente, pues en cuanto estábamos ya el día de ayer, pues haciendo también algunos recorridos que íbamos a San Francisco de los Romo, oye, también me llamó la atención, oso, cómo en cuestión de nada más horas se puede hasta acabar o terminar una calle. Yo no sé si sean luego los malos materiales que se utilizan en el asfalto. Digo, lo que viene siendo el tema del cemento hidráulico, ahí sí no, ahí todo perfecto. Pero lo que viene siendo lo que tiene, o que lo que lleva el, en sí, el chapopote, por decirlo, malísimo, ya se hicieron
0: mal.
1: Aparte de otra de las situaciones, obviamente por la fuerza de la corriente, muchísimas, para que tenga con precaución, coladeras destapadas, sí, de también. Que se fue, llevaron la, bueno, se fueron entre la corriente las tapaderas. Entonces, bastante, híjole, pues zanjas, coladeras destapadas, se hicieron más, pues que sean, pues ahora sí que más baches en las calles. Eso, tenga precaución porque, híjole, eso sí está bastante fuerte. Y en los diferentes municipios. También está dar un reconocimiento directamente a bomberos municipales. Y lo voy a decir de esta manera porque te digo que el día sábado y domingo por la madrugada estuvimos pues nosotros también cubriendo esta área. Veíamos que hasta bomberos de municipio de Aguascalientes estaban apoyando directamente a otros municipios, oso. Al igual que bomberos estatales, bueno, hicieron esta cobertura en cuestión de, pues, gente que se quedó varada, gente que estaba arriba hasta allá del cofre de sus vehículos, porque ya los había tapado completamente. Y una de las zonas era precisamente allá en el Parque Industrial del Valle de Aguascalientes, como bien lo comentas, allá por Margarita, sabes que también estuvo bastante fuerte, Cañada Honda, donde, híjole, las imágenes eran bastante fuertes, porque parecía que ya el agua se había tapado casi completamente o un poco más de la mitad las viviendas. Así es como nos llegaban las imágenes, de verdad. Pues ahora sí que usted que lo vivió ahora sí que en carne propia, háganoslo saber. De verdad, muchísimas imágenes que se vivieron. Ahora sí que esta lluvia llegó con todo y creo que para mí es la primera que veo de esta magnitud, de buenos.
0: Así es, llovió prácticamente a cántaros durante toda la noche del sábado, madrugada del domingo, algo impresionante. Pero usted, ¿cómo amanece después de esta fuerte lluvia del fin de semana? ¿Cómo arranca la semana? ¿Cómo van? Ya regresaron, pues, las, ahora sí que los suministros al corriente, es decir, ya tiene otra vez luz, ya regresó el suministro de todo lo que estaba fallando en su casa. ¿Cómo están los estragos? ¿Cómo amanece el día de hoy usted ante esta fuerte lluvia, fuerte tormenta del fin de semana? Comuníquelo al 449-122-5770. Y por supuesto también, si usted lo vivió de cerca, vio algo, le tocó presenciar lo que bien estamos comentando, lo que vemos en imágenes a través del 149 Star TV, a través de las redes sociales de JLM Noticias, compártalo también con nosotros a través del 449-122-5770. ¿Qué te parece, Héctor, si vamos a la primera pausa? Son las 6:20 a.m. para regresar con esta historia, híjole, en festejos del Día del Padre, en pleno Día del Padre, vaya forma de festejar en Villamontaña. ¿Quieres saber por qué le digo esto? ¿Por qué le adelanto esta información? Ah, pues no se despegue, no se despegue de con nosotros, porque al regresar le tenemos esta historia. Solamente le adelanto que un hombre terminó ante el fuego, sí, rodeado de llamas de fuego y además macheteado por su propia esposa. Regresamos con esta terrible historia a través de La Mexicana, a través de La Nota Roja. Comuníquese con nosotros, diga lo que quiera, total libertad de expresión, al 449-122-5770.
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9: Cortés, aquí en Rodrigo Rincón Gallardo, en Villas de Nuestra Señora, en la esquina de la farmacia, ve nomás los mini baches, pinches bachesotes hay. Casi todo Villas y todo el estado está así.
10: Continuamos con más de la información, son las 6:32 a.m. Estamos de regreso con más a través de la nota roja. Y nos enlazamos con mi compañera Lula Reyes para estas noticias de alto impacto. Ya que fuerte enfrentamiento en Yagualica, Jalisco, deja 3 presuntos sicarios muertos y 2 militares heridos. Danos los detalles de este fuerte enfrentamiento, Lulita. Muy buenos días.
11: Gracias, Oso. Muy buenos días. Sí, fue un enfrentamiento armado entre personal del ejército mexicano y civiles fuertemente armados también. Esto dejó 3 presuntos agresores sin vida y 2 militares heridos. Ocurrió el sábado en los límites ya del municipio de Yagualica, en Jalisco, luego de un ataque directo contra una patrulla de vigilancia ordinaria. De acuerdo con la información oficial, elementos adscritos a la 11ª zona militar del estado de Zacatecas realizaban un patrullaje de prevención cuando fueron emboscados por un grupo de civiles portadores de armas de fuego. La agresión derivó en un intercambio de disparos en el lugar, es decir, son parte del estado de Zacatecas, pero ya los límites con Jalisco. Esta agresión, bueno, pues hizo que el ejército mexicano repeliera el ataque de inmediato, mientras corporaciones de distintas entidades se movilizaron para brindar apoyo. Derivado de la refriega, 2 soldados resultaron heridos por impactos de bala y recibieron atención médica inmediata por parte de los cuerpos de rescate. También se informó que 3 presuntos sicarios perdieron la vida durante este enfrentamiento, que duró, por cierto, pues un buen rato. Esto, los mismos testigos y habitantes de esa zona de Yagualica, bueno, pues dieron parte a las autoridades y fue los que dieron a conocer este enfrentamiento, que dejó, bueno, pues pánico además entre los habitantes de este lugar. Y es el reporte que tengo por ahora.
10: Muchísimas gracias, Lulita. En minuto regresamos contigo para más de la información de alto impacto a nivel nacional.
11: Estoy a la orden, compañeros. Buenos días.
10: Vaya situación fuerte, Héctor, en Yagualica, Jalisco. Hace mucho que no se hablaba de Yagualica y menos en estos hechos tan violentos. Digo, no quiere decir que no sea violento, pero pues no es muy común, ¿no? Generalmente estamos acostumbrados a hablar de otras entidades, otros lugares de Jalisco, pero ahora Yagualica se ve involucrado en estos hechos, en este fuerte enfrentamiento. Sí deja 2 elementos del ejército mexicano heridos, pero creo que el resultado más favorable es que lograron pues abatir a 3 presuntos delincuentes, ¿no?
12: Así es, mi bueno,
1: Pero sí, como bien lo comentas, yo creo que es de los municipios de Jalisco que son los menos mencionados en el tema de las agresiones o la delincuencia organizada. Y más, ahí vemos en esta imagen que estamos proyectando precisamente esta camioneta, muy buenoso, que ves al fondo, es donde venían los sicarios. Estos que utilizan como llamados los monstruos.
10: ¿No? Uh-huh. O los monsters.
1: Los monsters, ajá, exactamente, donde pues ya sabes que tienen esta, todo lo que les hacen, la transformación artesanal. Uh-huh. Es por eso, es cuando van ellos incursionando y llegando precisamente a este municipio. De hecho, vemos a la gente, porque está el video, mi buen oso, donde vemos que estas personas, que vemos civiles, al ver la presencia de esta camioneta, empiezan a resguardarse en sus casas, y minutos después empieza el enfrentamiento.
10: Suelta, ¿sí?
1: También nos toca ver cuando llegan los helicópteros de estos Black Hawk de los militares, uh-huh, y empiezan directamente a repeler la agresión, donde te comento, pues ahí está el punto, ¿no? Tres civiles armados abatidos, entre otros, aparentemente nos comentan que más otros detenidos, por lo que imagínate nada más la situación. Pero otra vez que se estarán ya adueñando también de estos municipios, muy buenos. Yo sé que Jalisco es parte de, pero como lo comentas, nada más luego ciertos municipios son, uh-huh, los que normalmente hablamos, pero hay otros donde pues no, ni la delincuencia se mete. Pero ya ves que empiezan poco a poquito, pero qué bueno que ante la presencia de los militares, bueno, malo y desafortunado que están lesionados los dos militares. Pero y bueno, porque estos fueron abatidos, ¿no? Y espero, entre menos delincuentes haya, mejor.
10: Así es, yo creo que resultado favorable para la autoridad. Logran abatir a tres, logran detener a algunos de ellos. Sí, hay dos militares heridos, pero pues esperemos que se puedan recuperar favorablemente. Pero creo que, digo, de los males el menor, y creo que aquí salió ganando el ejército mexicano. Así que palomita para nuestras fuerzas castrenses, que de verdad pues se le están rifando en diferentes entidades del país para contrarrestar a este crimen organizado. Y como bien lo comentas, yo creo que entre más se vayan terminando, pues de alguna manera se va debilitando este brazo tan fuerte. Son las 6:38 a.m. Nos vamos con más de la información y aterrizamos en el tema local. Oye, sin duda esto que ha llamado muchísimo la atención, Héctor, es esta historia. ¡Vaya forma de festejar el Día del Padre en Villamontaña! ¡Vaya forma de estar con estos festejos del Día del Padre en pleno Día del Padre! Una situación, una bronca marital termina muy mal. Termina con una mujer lesionada por quemaduras de diferentes extremidades de su cuerpo. Termina con un hombre, pues al parecer, agredido por arma blanca, macheteado. Y se habla de que no es cualquier persona el hombre, sino que aparentemente es un elemento de la policía municipal.
1: Vial.
10: Ah, caray, a ver, cuéntanos la historia. Otra vez un vial, porque
1: otra vez
10: hemos hablado de varias historias maritales muy fuertes de estos elementos. No olvidemos el que dejó encerrada a su mujer con la puerta soldada, el otro que le imprimía violencia y la violaba, y lo... Ya los dos están vinculados a proceso, pero llama muchísimo la atención oficiales de vialidad envueltos en estas broncas tan grandes, ¿no?
1: Así es, muy bueno. Fíjate que, como lo comentas, bonita forma de celebrar el Día del Padre, y termina apuñalado y a su pareja con quemaduras tras pelea en Villamontaña. Una discusión entre una pareja registrada en el domicilio ubicado en la calle Monte Dobra, afuera de los números 300, esquina con avenida Constitucionalistas, en dicho fraccionamiento, pues un hombre, así que este hombre terminó lesionado con un arma blanca, y una mujer con quemaduras en uno de sus brazos. De acuerdo con la información recabada en el lugar, durante el conflicto, el hombre presuntamente prendió fuego a un mueble dentro de la vivienda, situación que provocó que las llamas y el intenso calor alcanzaran a la mujer, cuya ropa se incendió parcialmente, sufriendo quemaduras en uno de sus brazos. En medio del altercado, la mujer habría reaccionado y lesionado al sujeto con un cuchillo, causándole una herida en la espalda.
10: Ante esta situación, imagínense nada más, estamos viendo las imágenes tan fuertes a través de la pantalla del canal 149 Star TV, a través de las redes sociales de JLM Noticias. Le recomendamos discreción, las imágenes son fuertes. Estamos viendo cómo alrededor del fuego, pues, estas personas pues siguen peleando de alguna manera. Se ve este hombre pues también ya de alguna manera lesionado, esta mujer también con las lesiones que ya mencionó Héctor Almeida. Entonces, ante esta situación y ante la mirada de varios testigos, rápidamente llamaron a los servicios de emergencia al comunicarles qué es lo que estaba sucediendo. Paramédicos y elementos de la seguridad pública acudieron al domicilio para atender la emergencia, brindar la atención médica necesaria a los involucrados y también controlar la situación. La mujer se reporta fuera de peligro, mientras tanto el hombre pues sí recibió atención médica por esta lesión provocada con arma blanca que ya nos platicaba, Héctor, la autoridad ya está realizando las investigaciones correspondientes a fin de esclarecer los hechos y determinar las responsabilidades de cada una de las partes involucradas, tanto afectadas, para pues sobre todo esclarecer y proceder conforme a derecho en contra de los mismos. Entonces, nos estás narrando, nos platicas que quien inicia con el fuego es el hombre.
1: Es correcto, dentro del domicilio.
10: Es decir, no la mujer le prendió fuego y luego lo acuchilló, sino que él fue el que empezó la bronca, por decirlo de esta manera, ¿no?
1: Dentro de estas casas tipo dúplex que conocemos, esto fue directamente cuando están discutiendo dentro de la casa y posteriormente él prende fuego al mueble. No sé si quería provocar en sí el incendio dentro de la casa. Que es lo más seguro, ¿no? Digo, ¿para qué lo vas a aprender, no? Ahora, se lesiona directamente en esta pelea que tienen y posteriormente, pues también la mujer saca el cuchillo y también se la abalanza directamente lesionándolo, muy buenoso. Posterior a esto, yo no sé si no sé si tuvieran ahí un bidón de gasolina, porque posteriormente lo que estamos viendo afuera es la misma, ¿no? También le prendieron fuego, aparentemente podremos observar a él. De hecho, en el video se observa que esta mujer con otra, también, no sé si es vecina o familiar, pues se ve que los dos le atacan y le pegan directamente a este hombre. Sí, pero al final no sabemos en realidad. Dices, bueno, es que tú también, ¿qué quisiste hacer con ella? O sea, la verdad, ya este tema de los peleas entre... Parece que parejas. Entre parejas, esposos, ya se está salido de control y ya lleva muchos meses estos, ¿o qué? Cada vez platicamos tú y yo este tipo de temas donde, pues, señores, si ya no están a gusto, ¿para qué llegar a estos extremos? Porque al rato los perjudicados son los dos. O terminan en la cárcel o terminan en el panteón, como lo hemos visto, ¿no? Entonces, yo creo que están en este punto, obviamente, pues, iban a tener porque se presentaron las denuncias correspondientes. Digo, ya tanto que al lugar, pues, paramédicos, elementos de la policía acudieron al domicilio para atender la emergencia, brindar la atención médica a los involucrados, a los dos, y controlar la situación. La mujer se reporta fuera de peligro, mientras que el hombre recibió atención por la lesión provocada por el arma blanca, y las autoridades ya realizan las investigaciones correspondientes para esclarecer los hechos y determinar responsabilidades en cada una de las partes. Entonces, pues estos hechos maritales, muy buenos, no están llevando nada a nada bueno, pero ve nada más la situación. Tanto, pues ahora sí que el video habla más que mil palabras, ¿no?
10: Oye, y lo delicado es, al parecer, pues esta persona es un elemento municipal vial, un elemento vial, quien pues debería de poner el ejemplo, ¿no? De ser una persona pues un poco más consciente, inteligente en cuestión de este tipo de agresiones. A lo mejor si la mujer llegó agresiva, ¿sabes qué? Pues en este momento pido un apoyo, ¿no? ¿Saben qué, compañeros? Miren, mi esposa viene muy agresiva, llévensela o algo. Una denuncia, no sé.
1: O viceversa, ¿no?
10: También si él es el agresivo, pues también ser consciente, ¿sabes qué? Pues yo la regué, yo empecé toda la bronca, quise exponer la integridad porque... Pues exacto. Se habla de que ahí iban los dos de por medio. Imagínate prenderle fuego al mueble de la casa. Pues obviamente no le vas a prender fuego para ver qué bonito arde, ¿no? Sino ya es con la intención de generar algo grotesco en tu propio inmueble, donde ya va de por medio la vida de tú, como persona agresiva que estás realizando estos hechos, como también de la mujer que estaba ahí con él. Como tú lo comentas, no sabemos si hasta cierto punto la otra mujer que aparece en escena es vecina o familiar también de la mujer de este elemento. Total que ya entre las dos también se ven las agresiones, pero, pues digo, no se justifica la violencia, pero como lo comenta Héctor, pues si él de alguna manera también empezó a golpearla a ella, a prenderle fuego a este mueble en su propia casa, y además todavía rociar alrededor de la fachada de este dúplex, porque estamos viendo las llamas, es alrededor de ahí de la casa.
1: Sí, claro.
10: O sea, ¿con qué contaba este sujeto?
1: La vista, un bidón, de todos, ¿o qué? Y ante la vista de todos, o sea, si ya sin temerla ni de verla, y los dos peleándose también ya en la calle. Entonces, ya cómo llama la atención, mi buen oso, este tipo de situaciones, y yo quiero pensar que no es problema de nada más de ayer.
10: No,
1: yo creo que ya traen estos, ya para llegar a estos puntos es porque traen problemas desde hace meses o semanas, ¿no? Pero pues bueno, ante esto, pues mejor terminar por lo sano y mejor cada quien por su lado, porque si no, al rato salen, los exponen, y si no salen, pues ahora sí bien perjudicados a ambos, aquí son los dos, mi bueno.
10: Sí, aquí ya va de por medio la integridad de ambos, así que, híjole, usted, amigo de Villamontaña, coméntenos, ¿qué vio? ¿Vive sobre esta calle? ¿Qué conoce de esta pareja? Se supone, a lo mejor esta pareja ya tenía problemas desde hace muchísimo tiempo para llegar hasta estos extremos, pero vaya forma de de festejar el Día del Padre allá en Villa Montaña. Nos vamos con más de la información. En más de la información también, pues los trágicos accidentes no se hicieron esperar. Imagínese usted, pues también la cinta asfáltica mojada y todos estos estragos de la lluvia. Además de que la gente, pues literalmente no entiende, Héctor. Por más que les aconsejamos manejar con mucha precaución los fines de semana, que es cuando se incrementa más esta situación, pues tratar de que no maneje alcoholizado, no maneje exceso de velocidad, pues no parece que la gente hace todo lo contrario, ya que un jovencito de 27 años de edad se encuentra al borde de la muerte. Pues sí, se encuentra bastante mal después de este, pues muy lamentable accidente, aparatoso accidente diría yo, que se registró a la altura de Segundo Anillo y Avenida Fundición, que lo dejó con estas lesiones bastante graves. Y no es para menos, mire, vea nada más las imágenes que tenemos en pantalla del canal 149 Star TV a través de las redes sociales de QJLM Noticias. El carro, Héctor, quedó prácticamente deshecho. Quedó prácticamente hecho añicos, como si hubieses aplastado una lata. Así quedó, entonces nos imaginamos las lesiones perjudiciales para este joven de 27 años.
1: Imagínate este hombre, que este joven que agoniza por este fuerte impacto, fíjate que...

0: joven de 27 años fue trasladado con urgencia a un hospital donde se reportó su estado de salud como muy, pero muy grave. El joven conductor resultó con lesiones de consideración luego de haberse involucrado en un aparatoso accidente registrado sobre Avenida Aguascalientes a la altura del fraccionamiento Fundición, lo que generó la movilización de elementos de la policía vial y cuerpos de emergencia. De acuerdo con el reporte oficial, los hechos ocurrieron cuando el vehículo SEAT Ibiza en color rojo con placas de circulación de aquí del estado de Aguascalientes se impacta contra infraestructura vial por causas que aún pues son investigadas por las autoridades. Podemos observar, eso fue el sábado por la noche, la lluvia intensa, la velocidad, imagínate nada más, pierdes el control y aparentemente venía en estado de ebriedad. Al arribar al sitio, los oficiales localizaron al conductor, identificado como José Manuel, de 27 años de edad, con las lesiones de consideración, por lo que de inmediato activaron los protocolos de atención y solicitaron el apoyo de los servicios médicos de emergencia. Paramédicos brindaron atención prehospitalaria especializada en el lugar de los hechos y, debido a la gravedad de las lesiones, trasladaron al afectado en código rojo a un hospital para recibir esta atención. Durante las maniobras de auxilio y rescate, elementos de la policía vial implementaron un operativo para resguardar la zona, facilitar el trabajo de los cuerpos de emergencia y así garantizar la seguridad de los automovilistas. Una vez concluidas las diligencias correspondientes, pues el vehículo fue retirado de este lugar, pero aquí pues sí se tuvo que utilizar pues también, imagínate, ya con el trabajo que traían los bomberos, mi buen oso, en cuestión de todas las inundaciones que se estaban generando, sí, en ese momento, pues también tuvieron que acudir directamente de ahí para que igual los socorristas, porque tuvieron que utilizar las, lo que era la herramienta hidráulica, lo que conocemos las como las quijadas de la vida. ¿Para qué? Para hacer los cortes pertinentes en este vehículo y poder extraer, pues ahora sí que a este joven entre los fierros retorcidos porque quedó prensado, por lo que pues posteriormente fue llevado a un nosocomio. Pero ve, no entiende mi buen oso, ante pues el alcohol, la loca carrera, el exceso de velocidad, y sabemos que Segundo Anillo no es autopista, es una avenida que su velocidad máxima es de hasta 60 kilómetros por hora, pero pareciera que fuera todo lo contrario. Así es como terminan. Entonces tome sus precauciones porque esto pues no creo que ni va a parar, muy buenoso, y sobre todo ahora que empiezan apenas las lluvias, yo creo que hay que manejar así que con mayor precaución.
1: Así es, hágalo, no echen saco roto todas estas estadísticas que le presentamos en la nota roja. Este joven ahora se debate entre la vida y la muerte debido a exceso de velocidad, a situación de las bebidas embriagantes, y a esto súmelo la fuerte lluvia y el piso bastante, bastante empapado. Son las 6:49 a.m. Nos despedimos con mi compañera Lula Reyes con este tema del alto impacto de todo lo que está trascendiendo de última hora en esta información policíaca a nivel nacional. Ataque armado en Guadalajara deja una mujer embarazada y su hija de 2 años heridas. Además, y por si fuera poco, hayan cuerpo sin vida maniatado allá en Naucalpan. Platícanos estas dos historias, Lulita, te escuchamos atentos. Muy buenos días.
2: Gracias, Oso, muy buenos días. La violencia urbana en Guadalajara sumó un nuevo y alarmante capítulo este fin de semana, tras registrarse un ataque a balazos en la colonia 5 de Mayo, donde las víctimas directas de la agresión armada fueron una mujer con un embarazo de 20 semanas y su hija de tan solo 2 años de edad. Según los reportes preliminares de las autoridades de Guadalajara, las víctimas se encontraban a las afueras de una iglesia de la zona cuando fueron sorprendidas por los disparos. Los motivos detrás de este atentado aún no se han esclarecido por los investigadores. Inmediatamente después del tiroteo, civiles asesinaron a la madre y a la menor y más tarde llegaron paramédicos de la Cruz Verde de Guadalajara. Tras una primera valoración se detectó que tanto la madre como la niña presentaban impactos de proyectil de arma de fuego en las extremidades inferiores. Ambas fueron llevadas de urgencia a un hospital de la ciudad. Hasta el momento las instituciones de salud no han emitido un reporte oficial sobre la evaluación médica de los pacientes. Por otra parte, en el Estado de México, en Naucalpan, la violencia volvió a encender las alertas luego de que fuera localizado el cuerpo sin vida de una persona en calles de la colonia Valle Dorado, presuntamente abandonado en la vía pública durante la madrugada. De acuerdo con reportes periodísticos, vecinos de la zona alertaron a las autoridades tras encontrar el cadáver. Estaba tirado ahí en la calle, lo que provocó la llegada de elementos de seguridad municipal. Hasta el momento la identidad de la víctima no ha sido confirmada, mientras que tampoco se han revelado detalles oficiales sobre la causa de muerte. Sin embargo, versiones preliminares señalan que el cuerpo presentaba signos de violencia, lo que abre la línea de investigación hacia un posible homicidio doloso. Este caso se suma a una serie de hechos similares registrados recientemente en Naucalpan, donde en distintos puntos del municipio se han reportado abandonos de cuerpos en la vía pública. Hasta aquí mi reporte. Gracias. Buenos días.
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8: Son las 7 de la mañana.

0: este momento. Las 7 de la mañana, hora del centro de México. Son las 7 en punto. Ya son las 7 en punto. En el centro del país. Ni más, ni menos. Ya son las 7 de la mañana en el centro de la República Mexicana. Es tiempo de noticias. Arranca JLM Noticias, por supuesto, con José Luis Morales. 36 años con usted. Cada mañana, todos los días. 36 años. José Luis Morales en radio, en redes, en prensa y televisión, en el grupo JLM, en el grupo de medios JLM, arranca la semana, lunes 22 de junio del año 2026, día 173, temperatura 18 grados, todas las historias y todas las noticias. Un adelanto, ¿cómo amanece Hidrocálido JLM Diario? Por supuesto que tenemos que hablar de las pinches tormentas del fin de semana. Estuvo cabrón, estuvo muy cabrón, dice JLM Diario, Aguascalientes bajo el agua. Y mire, sí tengo que decirlo, apenas empieza el temporal, faltan los meses buenos, julio, agosto y septiembre, y la ciudad echa un desmadre, perdóneme. Además de casas inundadas, edificios inundados, coches varados, templos bajo el agua. Bueno, hasta cocodrilos aparecieron. ¿No le parece que la ciudad está hecha un asco? Fíjese, tuve la oportunidad y la necesidad de estar unas horas en Guadalajara el sábado. Llegué al mediodía, me regresé por la tarde. No hay punto de comparación. No hay punto de comparación, claro. Visité la ciudad más hermosa de México, mundialista, verde, ordenada, limpia, sí, con problemas de tráfico. Pero qué hermosa ciudad Guadalajara. Y al regresar a Aguascalientes, los camellones abandonados, todas las calles llenas de baches. Qué espantoso está hoy Aguascalientes, ¿eh? Ojalá usted me denuncie cómo le fue y me reporte cómo le fue con las inundaciones desde cualquier municipio, desde cualquier colonia. Dígame, por favor, cómo le fue, cómo amanecen. Porque si su preocupación es el agua, le tengo pésimas noticias. Nos quedan junio, julio, agosto y septiembre. Yo no sé cómo va a terminar Aguascalientes. Sus entradas, sus salidas, sus camellones, sus baches, el asfalto. Un asco la ciudad. Ojalá y me reporte cómo están en sus colonias, en sus templos, en sus fábricas, con las inundaciones. 449-122-5770. Ojalá participe en todos los municipios. ¿Y usted qué opina de la imagen de la ciudad? Sí, claro que me impactó. Me impactó. Y recorrí solo una parte de Guadalajara. Lázaro Cárdenas, Patria, la zona de Andares. El primer mundo. Regreso a Aguascalientes y dije, ¿qué nos pasó? ¿Qué nos pasó? ¿Por qué tan descuidada, abandonada? ¿Por qué tan horrenda la ciudad? Está horrible Aguascalientes. ¿Está usted de acuerdo conmigo? ¿No está de acuerdo conmigo? Bueno, usted dígame cómo ve Aguascalientes, pero está de pena, ¿eh? De pena, de pena. 449-122-5770. A ver, vamos a las imágenes y quiero saludar, por supuesto, a mi querido Gabino Vázquez, quien es el responsable de Protección Civil, para que nos haga un resumen Sí, cierto, nos ha llovido, pero así está lloviendo en todo México. O sea, ¿cuál es la novedad? Yo estaría agradecido con Dios. Yo estaría, debería estar diciendo, gracias a Dios, está lloviendo en Aguascalientes, otro gran año. Estamos espantados. Cierto, ha caído mucha agua, pero no nos estábamos muriendo de calor, carajo. No nos estábamos muriendo de calor, abril y mayo. Llegan las pinches lluvias y, entre otras cosas, pues queda al desnudo el abandono de la ciudad, los pésimos materiales que usan para pavimentar las calles, no usan concreto hidráulico, una porquería los materiales, una porquería los trabajos, una porquería los camellones, una porquería la ciudad. Y además, un problema serio del drenaje pluvial, no tenemos drenaje pluvial. Y se inunda la ciudad con cualquier lluvia. Entonces vienen semanas y meses horribles. En lugar de decir, Dios nos bendijo con las lluvias, hoy nos estamos arrepintiendo de lo que pedimos tantas veces. Dios, mándanos agua. Dios, mándanos agua. Mi querido Gavino, ¿qué fin de semana tuviste, hermano? ¿Cómo estás? Buenos días.
1: Muy buenos días, mi estimado José Luis. Pues una semana de trabajo intenso, una de las lluvias que rebasaron 70 milímetros. Esta fue la lluvia hasta el momento, pues, más abundante, pues, de estos días, uh-huh. De una temporada que nos advirtió el Sistema Meteorológico Nacional, pues, sería de las más intensas en los últimos 29 años. Una lluvia que principalmente afecta la parte norte de la ciudad, en conurbación con Jesús María, San Francisco de los Romo, colonias como Constitución de la Terra, La Estrella, Cañada Honda, donde también tuvimos pues intervenciones importantes, afectaciones que estuvimos trabajando pues prácticamente toda la madrugada y todo el día de ayer, para poder, pues en este caso, restablecerlas lo más que se pudo, pues las afectaciones, pues de 141 servicios que se atendieron, vialidades que se tuvieron que cerrar de forma temporal algunas, uh-huh. Trabajo intenso de todas las dependencias.
0: Más de 140 reportes, Gavino.
1: Así es.
0: Madre mía.
1: Servicios.
0: Estoy viendo las imágenes en Star TV, estoy viendo la portada del hidrocálido JLM Diario, pasos a desnivel inundados, apareció hasta un cocodrilo, calles cubiertas de agua, templos inundados, fábricas inundadas, lanchas incluso que usaron para rescatar gente, Gavino.
1: Sí, así es, sí se utilizaron pues en algunos puntos lanchas, 54 vehículos varados, una cuestión importante también que se tuvieron pues rescatando a la gente que en algún momento pues igual se aventura, ¿no?, a cruzar lugares inundados o con corrientes pluviales. Los trabajos que van a continuar, y como lo dices acertadamente, un temporal pues que viene fuerte, que obliga a que nos
0: pero que más, apenas
1: trabajamos de forma más intensa,
0: ¿verdad? Gavino, apenas arranca lo que, insisto, lo que debería ser una bendición y nos debería tener muy contentos, porque creo que es mejor la lluvia que la sequía. Y rogábamos en abril y mayo, en los templos, en todas partes, que viniera el agua. Apenas está empezando el temporal y faltan los meses buenos. Hoy es lunes 22 de junio. Veo que tenemos pronóstico de tormentas para toda la semana, mi querido Gavino. Y sí, yo repito, y vienen los meses buenos, que son julio, agosto y septiembre, Gavino. Entonces, ¿nos vamos a ahogar?
1: Vamos trabajando, mi estimado José Luis. Tenemos los puntos identificados, el trabajo en coordinación, y pues vamos a seguir trabajando. Es un temporal, como lo dices, que a pesar de pues de ese pronóstico importante, fuerte, pues intensamente hay que redoblar esfuerzos para que pues las afectaciones sean las menos posibles. Al final, pues sí hay una situación donde

0: fuerte fue de sábado para domingo, Gabino, más de 140 reportes, todo tipo de atención, veo autos cubiertos completamente. Es que las imágenes de JLM Noticias y la portada hoy del Hidrocálido confirman lo que estamos diciendo, no estamos exagerando, autos debajo del agua, los pasos a desnivel, este cocodrilo, ¿dónde lo rescataron, Gabino?
1: Pues en el fraccionamiento los sauces, donde se encuentra este caimán, un caimán pues posiblemente haber estado a resguardo de alguna persona. Uh-huh. Lo detecta la policía estatal, nos hace entrega de la especie y a su vez nosotros lo entregaremos a las autoridades de medio ambiente. Uh-huh. Profépaga, quien se tenga que hacer cargo de esta especie, pues para que se haga cargo de él.
0: Pero veo el templo del padre Gandhi también inundado, y veo fábricas completamente inundadas, y veo también esto, personas en una lancha, mascotas y personas rescatadas en lanchas como si estuviéramos en la costa mexicana. Yo insisto, Gabino, bendita lluvia, porque la lluvia no tiene la culpa de los pésimos materiales que se usan aquí para pavimentar las calles, y la lluvia no tiene la culpa de la falta de inversión en drenaje pluvial que durante décadas hemos señalado aquí. No lo hacen, y cada año pagamos las consecuencias. Con cualquier tormenta nos estamos inundando, vienen 3 meses de mucho peligro para Aguascalientes por estas lluvias. Y lo de los baches, eso sí, eso ya no le toca a Protección Civil, pero bueno, sí, ya, eso sí le toca a la audiencia. Gabino, gracias por estar alerta, reconocemos tu trabajo, el trabajo de Protección Civil, de verdad que es de aplaudirse, todo lo que hicieron el fin de semana y lo que seguramente harán en las próximas horas y en los próximos días. Fuerte abrazo, Gabino.
1: Igualmente, mi estimado, quedo pendiente y a la orden como siempre.
0: Muy amable, gracias. Pues sí, mire, sí estuvo muy cabrón, muy muy cabrón, estoy viendo las imágenes en pantalla. Pero cabrón, especialmente sábado para domingo, le compartía. Yo venía manejando por la tarde-noche de Guadalajara, Aguascalientes. Estuve un par de horas, 2 o 3 horas en Guadalajara. Y además con el Mundial le metieron mucha mano. La ciudad está increíble, limpia, impecable, sin baches. Y mire que allá sí llueve. Y mire que allá llueve muchísimo más que aquí. Los camellones preciosos, preciosos. Y no creo, sí le metieron mano por el Mundial, pero no es solo tema del Mundial. Ha sido una ciudad muy verde, muy cuidada. Y no llegas a Aguascalientes y dije, qué horror, ¿qué es esto? Baches, los pinches camellones asquerosos. Yo no sé qué mierda de asfalto usen aquí, pero qué horrible, qué tristeza me das Aguascalientes, y esto que es, pues, el no invertir en el drenaje pluvial, cuando ves al agua solamente como negocio, se te olvidan las decisiones importantes. Que todo mundo tenga agua y que tengamos un gran drenaje pluvial, que tengamos también la capacidad de retener toda esa agua, que luego se va a Lerma Chapala. Aquí solamente cae, destruye y se va de Aguascalientes. Son esos 3 puntos que yo veo del agua. El agua solo como negocio, no todas las colonias tienen agua. La falta de inversión en el drenaje pluvial. Mire usted cómo nos inundamos en segundos nos inundamos y nos vienen julio, agosto y septiembre, no sé en qué va a terminar esto. Y luego la falta de captación, no tenemos el suficiente número de vasos para captar toda el agua que cae en este temporal y se va a la cuenca Lerma Chapala, se va a Jalisco y no nos la quedamos para usarla después aquí en Aguascalientes. Y también una crítica durísima a quienes pavimentan las calles. Qué porquería de trabajo hacen.

0: queda al desnudo, el uso de pésimos materiales, y todo es negocio, y todo es negocio, y todo es negocio. Pero usted tiene la última palabra. Además de las inundaciones, y probablemente por haber estado en Guadalajara unas horas el sábado y luego llegar más tarde a las tormentas e inundaciones de aquí, pues sea más el impacto que le esté compartiendo esta mañana. Usted dígame si estoy exagerando, pero vean en JLM Noticias todos los videos que subimos de las inundaciones. Vean la portada, la superportada del gran diario de Aguascalientes, JLM Diario. Y no van más que a confirmar todo lo que estamos informando esta mañana. Liliana Ramírez, en la línea de JLM Noticias. Liliana, buenos días.
1: Buenos días, José Luis, y buenos días al auditorio. Las intensas lluvias registradas durante la noche del sábado y la madrugada del domingo dejaron un saldo de más de un centenar de emergencias atendidas en la capital del estado, 54 vehículos varados, inundaciones en viviendas, comercios, templos, y además en el municipio de Jesús María, dos personas tuvieron que ser hospitalizadas por síntomas de hipotermia y varias familias requirieron de apoyo de los cuerpos de emergencia para ponerse a salvo. En el caso de la capital, la Coordinación Municipal de Protección Civil informó que atendió 118 reportes relacionados con las precipitaciones. En el caso de Jesús María, como parte de las labores de auxilio, elementos de seguridad apoyaron el traslado de una familia integrada por 3 adultos y 8 menores de edad. También fueron atendidas 2 personas con síntomas de hipotermia, quienes requirieron del traslado a la clínica 3 del IMSS para recibir atención médica. Cabe señalar que las fuertes corrientes incluso arrastraron contenedores de basura en diversos puntos de Aguascalientes. Hasta aquí con la información.
0: Me está informando el servicio meteorológico que hoy la mínima es de 15 grados, la máxima de 26, y le adelanto a todo Aguascalientes a través de JLM Noticias, vamos a tener tormentas toda la semana, toda la semana, toda la semana. Debería de estar contento, lo deberíamos de estar celebrando y lo estamos lamentando por todo lo que ya dije. Malas políticas públicas, cero inversión en drenaje pluvial, pésimos materiales en las calles, y por eso es que las lluvias se convierten en una tragedia para Aguascalientes. Qué pena, qué pena, qué pena, qué tristeza me das, Aguascalientes. Y nos faltan julio, agosto y septiembre. Héctor García, adelante en JLM Noticias, buenos días.
2: Muy buenos días, José Luis. Durante un recorrido nocturno por la colonia Constitución y otras zonas afectadas de Aguascalientes tras las recientes lluvias, la gobernadora Tere Jiménez, acompañada por el alcalde Leo Montañez, supervisaron la entrega de apoyos como colchones y bases de cana, así como las labores de limpieza de lodo. La mandataria estatal agradeció el esfuerzo de los cuerpos de emergencia, bomberos y personal municipal que han trabajado de una manera ininterrumpida desde la madrugada. Al respecto comentó.
3: Se debe olvidar 624.
4: Teresa Jaime. Muy bien, señora Tere. Gracias.
3: Échale.
5: Muy bien. Muchas gracias.
3: Gracias. Nos vemos. Mañana vamos a estar ahí al pendiente. Muy buenas noches a todas y a todos. Estamos aquí en la Constitución. En la tarde estuvo aquí Leo ya entregando colchones y entregando bases de camas y todo. Gracias. Pero mañana, ahorita estamos viendo para que vengan a recoger también todos los lodos. Dicen que ya recogieron alguna parte, pero mañana vienen
4: como
3: también
4: la lluvia.
3: Decirle a la gente que vamos a estar al pendiente todos estos días de lluvia, que tengamos muchas precauciones porque va a seguir, gracias a Dios, lloviendo, pero bueno, no nos gustan estos desastres naturales. Ahorita venimos ya de otro fraccionamiento, también. Ya venimos también de ese fraccionamiento que fue el más dañado. También ya quedamos que mañana
4: van a seguir los trabajos.
3: Inagua, van Mía, van los del municipio, estatales, para estar viendo. Gracias a todos los papás que el día de hoy trabajaron, que no, pues que es domingo y que no les tocaba trabajar, pero
4: ahí.
3: Porque todo el día, desde ayer en la madrugada, trabajando los bomberos, los de Protección Civil, que unos ya se quedaron allá en otra colonia o de obras públicas.

0: Del estado, del municipio. Entonces, agradecerle mucho también a César Medina, Margarita Gallegos, que también ayer en la noche pues no durmieron, hoy todavía en la mañana, en la tarde, estuvieron sacando hasta con lanchas a la gente, pero bueno.
1: Asimismo, Pere Jiménez hizo un llamado a la población a extremar precauciones ante el pronóstico de más precipitaciones y sobre todo mantenerse informada mediante los canales oficiales. Hasta aquí con mi reporte y muy buenos días.
2: ¿De qué tamaño lo que le estoy narrando, reportando al empezar la semana hoy en JLM Noticias, en todos nuestros medios? Estéreo Rey, La Mexicana, Star TV, en todas las redes JLM Noticias, en el periódico JLM Diario, de tal tamaño que hasta la mismísima gobernadora estuvo recorriendo municipios, estuvo recorriendo colonias. No estoy exagerando. Fue una gran lluvia. Una lluvia que nos debería de tener felices y hoy nos tiene sumamente preocupados. Con cualquier lluvia nos inundamos. Las imágenes son impactantes. Quedan al desnudo deficiencias como las que yo personalmente señalo. Con un gran drenaje pluvial no tendríamos inundaciones. Y si ese drenaje fuera a un mayor número de vasos de captación, toda esa agua se quedaría aquí. No se ha invertido, no invirtieron. Por eso las inundaciones. Además de la basura y todo lo que usted quiera. Y por otro lado, el abandono de la ciudad. Los baches y los camellones. ¡Qué horrible! Qué horrible está Aguascalientes. No estábamos así. Yo espero que usted me haga sus reportes en el 449-92-5770. ¿Cómo les fue con las inundaciones? ¿Cómo les fue con las lluvias? ¿Qué imagen ve usted en la ciudad? ¿Por dónde circular? Los baches son una locura. Yo no recuerdo haber visto tan feo Aguascalientes como lo estoy viendo hoy. Y me duele porque nací aquí, porque soy de aquí, porque vivo aquí. ¿Y por qué? Yo no quiero una ciudad así. Bueno, vuelvo al estudio en este adelanto, si se le puede llamar adelanto. Muy rápido, Lula. Creo que de lo más fuerte, Lula, yo me iría con estas dos historias, Lula, salvo que me corrijas. Una, en México, en pleno mundial, 10 muertos en 2 ataques armados, baño de sangre en Guanajuato, pero también en Garibaldi, matadero por todo México en pleno mundial, Lula. Eso también lo tenemos que decir. Eso también lo tenemos que informar. Y al mismo tiempo, una gran noticia política, Lula. Ganó la derecha en Colombia. Ganó la derecha en Colombia, otro país. Esa es también una gran pregunta, además del tema de las inundaciones. ¿Alguien me puede contestar por qué todos los países que estuvieron un tiempo con la izquierda están regresando a la derecha? ¿Vieron el mapa que anoche personalmente publiqué en JLM Noticias? ¿Vieron el mapa? ¿Cómo ya quedamos muy poquitos países en la izquierda? Entre ellos México. En muchos países ya abrieron los ojos. En muchos países ya cambiaron a la derecha. Colombia es el último. Y estamos hablando de derrotar a Gustavo Petro, el López Obrador colombiano. Están mandando a chingar a su madre a la izquierda. Gran pregunta, chairos, fifís, ¿por qué en países donde gobernó la izquierda, tarde o temprano están regresando a la derecha? ¿Por qué? ¿Por qué no quieren a la izquierda? ¿Por qué no quieren a los presidentes como López Obrador? Es una gran pregunta, señor Quesada. Es un gran radiovoto, porque es nota de esta mañana, Colombia se va a la derecha. a chingar a su madre Petro, a chingar a su madre la izquierda, a chingar a su madre todo presidente como López Obrador. 449-122-5770, Lula Reyes, buenos días.
3: Gracias, Pepe, muy buenos días. AMLO teme que el Mayo Zambada hable. Esto lo revela el ex embajador Ken Salazar en un libro que saldrá a la venta próximamente. Y un dirigente de Morena en Yucatán dice que AMLO es el peor presidente de México. Se le barrió. Fue un error, fue la emoción, explicó después. Sheinbaum defiende el registro obligatorio de celulares en México, asegura que no busca vigilar a los usuarios y está pidiendo pues que registremos las líneas telefónicas. El gobierno suma aceite a la alacena del bienestar, se une al café, al frijol, lentejas, etcétera. Maru Campos y Ariadna Montiel chocan de nuevo por Rocha Moya y la soberanía nacional. Eres una traidora a la patria, Ariadna Montiel le respondió a Maru. Prevén que 80% de ventas de autos sean a crédito. En el México violento hay mucha información. Violencia en Guanajuato deja 14 muertos tras dos ataques armados en una sola noche. Los festejos mundialistas se ven opacados en la Ciudad de México. Asesinaron a 5 personas en 2 hechos violentos. Enfrentamiento en Yagualica deja 3 presuntos sicarios y 2 militares heridos. Ataque armado en Guadalajara deja heridas a una mujer embarazada y a su pequeña hija de 2 años de edad. Esto ocurrió fuera de una iglesia. Además, hallan cuerpos sin vida y maniatado en calles de Naucalpan, en el estado de México. Y en información internacional, Abelardo de la Espriella es el nuevo presidente de Colombia, gana la segunda vuelta. Viva la libertad, reacción de Javier Milei tras las elecciones en Colombia. Sigue pleito entre la ministra italiana Meloni y Donald Trump, se dijeron de cosas. Irán frena diálogos de paz con Estados Unidos tras la amenaza de Donald Trump. Ola de calor azota Europa, Francia y España limitan actividades al aire libre. La polémica decisión de León 14 celebrará el 4 de julio con migrantes africanos. Es el reporte que tengo por ahora.

0: Hablemos del Mundial en portada. Vamos rápido a los resultados. ¿Qué saber? ¿Qué saber esta mañana? Esta semana juega de nueva cuenta México. El Zuli está en la línea telefónica. 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Y si eres trabajador y, por ejemplo, te toca este 24, por ejemplo, este miércoles, Chequia contra México. Va a ser a las 7 de la noche. 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Zuli, adelante. Buenos días.
1: ¿Qué tal, José Luis? Auditorio de JLM Noticias. Buenos días. Los resultados de la jornada de ayer. España nuevamente se vuelve a reencontrar con el triunfo al golear a Arabia Saudita. Bélgica y Irán no se hacen daño. Uruguay empató a 2 goles ante Cabo Verde, sí, ante el sorprendente Cabo Verde, al que le dicen ya el caballo negro de este mundial. Nueva Zelanda también cayó ante Egipto 3-1. El día de hoy será turno de Messi, y es que Argentina estará enfrentando a Austria. Además, Francia ante Irak, Noruega.

0: ante Senegal y Jordania ante Argelia. Serán los compromisos de este lunes. Por cierto, también que, dato histórico, el árbitro César Arturo Ramos se convertirá en el silbante mexicano con más partidos en la historia de los mundiales. Llegará a 9 duelos cuando imparta justicia en el compromiso Brasil ante Escocia. También en este momento, si en este instante acabara ya la fase regular de grupos, México estaría enfrentando a Cabo Verde, a este sorprendente equipo. Sin embargo, todavía quedan algunos compromisos. Por lo pronto, miércoles 24 ante Chequia, donde seguramente habrá cambios en la escuadra tricolor. Así es que de esto y mucho más, José Luis, más adelante.
1: Reviso la portada del Universal. Integran el aceite a la alacena del bienestar. Chocan Maru y Ariadna. La gobernadora Campos, que vengan por Rocha. Montiel, presidenta de Morena, ¿cómo te atreves? Cortan Juniors, racha arrasadora de la 4T. Culpan a los Juniors de Morena de toda la serie de derrotas que ha tenido Morena últimamente. Y reviso también rápidamente el periódico Aguas. Fíjese, de lo más fuerte de esta mañana, vamos muy rápido, son las 7:33 y apenas estamos empezando la semana. Hay muchísimo en Aguascalientes, en México y en el mundo, en lo policíaco. Vida de infierno. Fíjese, en pleno Día del Padre, ayer pelea entre esposos, aquí en Aguascalientes casi termina en tragedia. No solo las inundaciones, sí, tenemos inundaciones y accidentes, pero eso va aparte. Pelea entre esposos casi termina en tragedia. Festejaron el Día del Padre en Villamontaña. El hombre acabó en el hospital macheteado. La mujer en llamas. Fíjese nada más la historia que le estoy contando. Día del Padre, Aguascalientes, Villamontaña. Ella en llamas y él macheteado. No mames. El oso Cortés forma parte del equipo de la Nota Roja de JLM Noticias. Oso, adelante, buenos días.
2: No puede ser, José Luis, muy buenos días a todo el auditorio. Vaya forma de festejar el Día del Padre en Villamontaña. Un hombre termina acuchillado y su mujer con quemaduras de consideración tras fuerte bronca marital en plena calle. Sucedió el día de ayer en pleno festejo de Día del Padre. Además, al borde de la muerte se encuentra un joven de 27 años de edad al estrellar su auto en Segundo Anillo y Fundición. Este un tema más de los estragos de la lluvia. Además, tumbadores atacan a un chavo con una cadena y le roban su mochila y su teléfono celular. Vaya susto de su vida por quitarle sus pertenencias. De esto y mucho más en el tema policíaco, José Luis, muy buenos días.
1: Es así, señoras y señores, como arranca la semana. Estas son las noticias reales de Aguascalientes, de México y del mundo. Las inundaciones de aquí, esto que nos contaba el oso, terrible. La violencia en México. En el mundo, la historia de Colombia. Otro país que regresa a la derecha a chingar a su madre, los de izquierda. Pregunta, ¿por qué? ¿Por qué todos los países que estaban con la izquierda, con su cuarta transformación, con su Morena, ¿por qué están regresando a la derecha? ¿Qué hacen mal los gobiernos de izquierda? ¿Qué hacen mal Lula da Silva, los Kirchner, Gustavo Petro, López Obrador? Creo que va a ser una mañana de locura para el WhatsApp de JLM Noticias, 4491-225770. Hoy es lunes 22 de junio. Arranca la semana, son las 7:36. Nosotros sí estamos haciendo nuestra chamba. Yo soy José Luis Morales, llevo con usted 36 años y estoy empezando la semana con el pie derecho, puntual como siempre, con ganas de hacer las cosas y con ganas de hacerlas bien, agradecido con la vida y con Dios. Tengo techo, tengo comida, tengo empleo, tengo salud. Bendito lunes 22 de junio del año 2026. día 173 del año. Y saludo a quienes están en todas nuestras plataformas, grandes y chicos, ricos y pobres, hombres y mujeres, en la multiplataforma JLM Noticias. Buenos días, JLM Radio. Buenos días a quienes nos van escuchando ya en Estéreo Rey y La Mexicana. 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Y buenos días también a quienes están en las redes sociales. 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Es momento de empezar, compañeros. Estamos todos listos, radio, redes, prensa y televisión. Vamos a leer juntos el periódico como lo hacemos cada mañana, contando la verdad y solamente la verdad, pero también vamos a escuchar a la gente a través de nuestro WhatsApp 449-122-5770. ¿Cómo amanece la red? ¿Cómo amanece la red? Fuerte. Tenemos ya cerca de 300, 400 en X. Tenemos cerca de 1500 en YouTube. Tenemos cerca de 1000 conectados en Facebook. Cuando dices la verdad, el mercado reacciona. Reviso las últimas publicaciones. Ha sido una semana de muchísimo trabajo en JLM Noticias. No hemos parado. Y reviso la cuenta de Twitter. Nada más en X ya pasamos los 143,000. Es una mamada, ¿eh? Esto es increíble. Nada más en Twitter ya tenemos más de 143,000. Competimos con las grandes cuentas de México, porque aquí, en Aguascalientes, nadie nos alcanza. Más de la imagen urbana de Aguascalientes. Quiero que vean cómo amanece Primer Anillo y Gabriela Mistral. Qué pinche horrible está la ciudad. Qué tristeza me das, Aguascalientes. Qué horrible estás hoy, Aguascalientes. No mames. Confirma FIFA que la mexicana Katia Itzel García será la encargada de pitar el Túnez contra Holanda. Esto será el jueves en el estadio de Kansas City. Raimundo Riva Palacio advierte bomba de tiempo en Palacio Nacional. Iván Silva, principal estratega electoral de la 4T, controla la selección de candidatos y campañas de 14 gubernaturas en el 2027. Silva está vinculado con el crimen organizado. ¿Qué le parece? El hombre que se va a encargar de poner candidatos y candidatas en Morena está vinculado con el narcotráfico. No mames. Fuertes lluvias dejan severas inundaciones en Aguascalientes. Fueron 70 milímetros de lluvia. 70 milímetros que cayeron ese fin de semana, ¿eh? Altísimo, por supuesto, sin duda alguna. Serían las lluvias más intensas de los últimos 29 años, dice el Servicio Meteorológico. Última hora, Keir Starmer acaba de anunciar su dimisión como líder del Partido Laborista y por lo tanto dimite el primer ministro británico, esto es de última hora. Muere a los 100 años el economista Alan Greenspan, el gobernador de la Reserva Federal de Estados Unidos, más influyente de toda la historia, acaba de morir a los 100 años. Y por supuesto, ahí están las portadas, si no lo encuentras en el Oxxo, si se agota, y quieres ver al menos el Hidrocálido, el Universal, el Aguas, JLM Diario, puedes entrar a todas nuestras redes sociales. Vaya arranque de semana. Se nota la diferencia. Este es un medio de veras. Este es un medio de verdad. JLM Noticias 742. Vamos al WhatsApp, vamos al periódico 449-122-5770.
3: Y hubo problemas en la escuela, se quedaron los niños sin escuela, las computadoras y todo. Manda un reportero para que veas el problema que hay en Viñedos Rivier. De hecho, tenemos un problema abajo, allá por donde está lo que es la Guayana, de aguas negras que...
4: Hola, buenos días, yo escucho a La Mexicana. Pues sí, lamentablemente ahorita lo de las inundaciones, pero hay mucha gente muy puerca que como tiran la basura en la calle, les vale gorro y ahorita sí todo mundo la estamos padeciendo.
5: En la colonia Primo Verde pasó lo mismo. Perdieron sus muebles, perdieron sus cosas. Tristemente se inundaron. Gente ya mayor de edad.
6: Buenos días, yo escucho cada ratito y todo el día JLM. No, Morales, tienes que haberlos mandado a la chingada porque no les dan dinero. Y aquí vamos a seguir en La Nación votando por Morena.
7: ¿Cuáles desastres naturales, José Luis? Esto es una mala planeación de la urbanidad en Aguascalientes.
8: En la mañana, en la tarde.
7: Pero bueno, así lo quieren manejar.
9: Lluvia y las calles oscuras totalmente. Es un desastre Aguascalientes.
10: En la calle José de Jesús González en Villas, donde corre el río desde arriba, desde la parte alta, que va a desembocar ahí al frente del templo, ¿por qué cuando abrieron para meter el pedacito de asfalto y el pedacito de concreto, por qué no metieron un pluvial?
11: Muy buenos días. Incendio San Bernardino y Pensadores Mexicanos, desapareció la calle totalmente. Ya no hay ni calle ni nada, ni banquetas ni nada.
12: Un asco, José Luis, es un asco toda la ciudad. Entre baches y obras inconclusas de mía, toda la ciudad está hecha un asco.
13: Buenos días, José Luis Morales, yo te lo contesto, porque la gente... Los ricos, la cúpula, ahora sí fue a votar. En todos los países somos más los demócratas que los chairos estúpidos mongoloides.
14: Dices que estamos faltos de y carentes de un drenaje pluvial. No, no, nada más pluvial. Esto es ahorita por las lluvias, pero en sí, ya siempre los drenajes de las casas están colapsados. Por ejemplo, yo en mi caso he tenido que sacar aguas negras de mi casa y se le ha dicho al municipio, a mía, y no hacen caso.
15: Buenos días, José Luis. Pues para comentarte que en la Ciudad de México es exactamente los mismos desastres, solamente que ahorita se concentran en estar pasando todo lo de la fiesta. Fiestas y fiestas que fútbol, pero son las calles asquerosamente destruidas.
16: Bueno, yo escucho a La Mexicana. Al final la gente está abriendo los ojos en todos los países donde hay comunismo, porque es un mal gobierno donde manda el crimen organizado.
17: José Luis, con eso de las lluvias, todo lo que dices de acuerdo, pero falta aparte que la gente puerca que tira la basura en la calle.
18: Buenos días, yo escucho a La Mexicana. Tienes toda la razón, José Luis. La ciudad está hecha un asco, así la tienen nuestras autoridades. Con cualquier migaja nos conformamos.
19: Buenos días, José Luis. No, pues aquí en tu pueblo de casa, el cuarto 19 que me hicieron, parece coladera. Por donde quiera se le metió el agua.
20: ¿Qué tal, José Luis? ¿Cómo estás? Sí, para decirte que lo de los baches, realmente el material no tiene casi nada que ver. ¿Por qué? Porque si fuera el material no hubiera un metro cuadrado en buen estado. Aquí el problema es cómo lo colocan. No deben de

0: sacando el envase súper bien compactado para que no penetre agua. Al entrar agua, ya valió más. Empiezan, se empieza a desmoronar, y a la hora que pasan los carros, hacen una especie de succión y empiezas a sacar la tierra, todo lo que sale en la tierra. Pero el problema es cómo lo colocas.
1: Buenos días, José Luis, nuevamente. Los baches, dense una vuelta aquí a Ciudad Industrial. Por aquí paso ocasionalmente durante el año. Hay baches todo el tiempo. Ahorita ya no son baches, son cráteres.
2: Buenos días, José Luis. Buenos días. Acá delante del PIBA hay dos carros en la canaleta. Están inundados. Pues te quieres dar una vuelta, quieres mandar la bestia.
3: Buenos días, licenciado Morales, yo escucho la mexicana. Oiga, nada más para comentarle. Los baches de acá, de por este rumbo, de acá de Calvillo, los baches van como 5 veces al año, que los mismos baches lo están tapando, qué porquería.
4: Buenos días, José Luis. A chingar su madre la izquierda, pinche zurdos de mierda, a chingar su madre.
5: José Luis, yo escucho la mexicana. Cuando vais al agua con el negocio. No, pues, cuando vais al agua, Aguascalientes se inunda con cualquier agüita. Fíjate nomás, en abril y mayo nos estaba llevando la peinada y ahora apenas nos estamos refrescando.
6: Mire, licenciado, en Alameda y Avenida Tecnológico, ¿cuántas veces llueve? ¿Cuántas pinches veces tienen que arreglar? ¿Qué material meten? Porquería de trabajo que hacen. ¿Qué es eso?
7: José Luis, ¿y no ha sido Cumbres 3? A ver cómo está ahí, feo.
8: Yo escucho la mexicana con José Luis Morales. No, pues vengan a ver a Vías cómo quedó. Parches, que todo el agua se llevó ahora.
9: José Luis Morales, yo escucho la mexicana. Pues te felicito por haber dicho eso, de verdad, muy bien dicho. ¿Por qué? Bendita lluvia. La lluvia no tiene la culpa de los desastres que hay. Y acá hay bastante agua, que no hay drenajes para que abastezcan ese la lluvia.
10: Buenos días, José Luis. Que abran las avenidas y las calles y que metan otro tipo de material hidráulico.
11: Aquí en calle Moscatel, calle esquina con Villa, se tapó el Caimán y diario se nos inunda las casas. Por favor, un llamado, mande gente al desasolve del Caimán, calle Moscatel, esquina con Villa, fraccionamiento Parras.
12: Buenos días, José Luis. Yo de hecho ya había ido a desarrollo urbano por una humedad que tenía con unos vecinos y ahorita debe estar más feo. Me mandaron fotos y ahorita ya se puso peor, pues la verdad no nos ayuda gobierno ni desarrollo urbano, no sé qué piensan, nos dejan al último y luego ahora pasa esto, con más inundación, más humedad, pues ya que se pongan a trabajar.
13: José Luis, no, pues imagínate nomás, cuando no llueve, sale toda el agua hedionda de las alcantarillas. Se bota para arriba toda el agua cuando no llueve, imagínate ahorita que llueve. Puros cacadrilos van a salir de las alcantarillas, puro.
14: Buenos días, amigo José Luis Morales, 91.3 La Mexicana. Acá tu compa el Técora de la Ruta 50 del Yo Voy. La verdad, todo el estado, los baches ya tienen buen tiempo, José Luis. Buen tiempo, desde allá Crisóstomo, Zacatecas, Aguascalientes, Ciénega. Todo está hecho pedazos y más.
15: Buenos días, José Luis Morales. Yo recuerdo que hace 2 meses tú estabas anunciando que iba a haber lluvia y que iba a haber también calor y eso. Y alguien les reportaba el caimán que está bajando de la avenida de Haciendas de Aguascalientes enfrente de la bodega Aurrera. Estaba tapada. Hace 2 meses, señores. Ahí está el caimán, el que está entre la bodega Aurrera y la gasolinería. Está igual, está tapado. De por sí no hay, los que están tapados.
16: ¡El hidrocálido!
17: Son ya las 7:51.

0: prácticamente 10 para las 8. 10 para las 8 de este lunes 22 de junio del año 2026. Yo lo viví el sábado, simplemente se lo comparto. Estuve en el mismo día en dos estados, en mi estado Aguascalientes y en el vecino estado Jalisco. Allá llueve mucho más, pero muchísimo más. Salí a media mañana, muy verde, tanto Aguascalientes, mucho más Jalisco, presas llenas. Quienes conocen Guadalajara, quienes realmente conocen Guadalajara, se ubicarán entre por Tonalá, recorrí todo Lázaro Cárdenas, pasé por Guadalajara, por Zapopan y llegué hasta Tezistán. Allá en Tezistán se encuentra uno de los centros de distribución de nuestra televisora Star TV. Pero recorres, cruzas todo Guadalajara, todo Zapopan. Desde que entré me impresionó. Y allá llueve muchísimo más. Los camellones perfectos, verdes, verdes, verdes como los de aquí, pero cuidados, cortados, impecables. No vi un bache. Llegué hasta la zona del periférico, impecable. Sede mundialista, por algo le llaman la ciudad más hermosa de México. Tenemos mucho que aprenderle a Guadalajara. No podar, ciudad verde, camellones increíbles. Una ciudad hermosa que cuidas. Una ciudad estéticamente cuidada que ayuda mucho a la convivencia entre sus ciudadanos. Ya de regreso, el mismo verde nos da la bienvenida a una tormenta. Y llegas y desde el aeropuerto, baches y camellones con una hierba impresionantemente crecida, abandonados. Y baches, y más baches, y más baches, inundaciones, inundaciones, y más inundaciones. Y la ciudad muy, muy descuidada. Muy, muy descuidada. Eso es lo que yo vi. Y mi deber como periodista es decir las cosas. Alguien lo tiene que decir. No solo es el tema de las inundaciones, y le decía, el drenaje pluvial, los vasos de captación, para que no se vaya el agua. Las obras muy mal hechas, tanto valle. Es también el descuido. Le urge más atención a la ciudad, mucha más atención. Le repito, a mí no me afectaron las lluvias. Yo siempre digo, gracias Dios mío, por las lluvias, bendecidas lluvias. Y las lluvias no tienen la culpa de lo que pasa aquí en Aguascalientes. Pero aunque yo no me inundé, no puedo dejar de ver y no puedo dejar de decir lo mal que veo Aguascalientes. Está horrible la ciudad. Baches, tierra, basura, hierba crecida. ¿Qué pedo? ¿Qué pedo? ¿Qué pedo? ¿Usted ve lo mismo que yo? ¿Sí o no? 449-122-5770. Mi querido padre Gandhi, ¿cómo estás, hermano? Buenos días.
1: ¿Qué onda, mi hermano? Muy buenos días. Muy bien, bendito Dios, ¿tú cómo amaneciste?
0: Pues mira, trabajando como tú y pues preocupado por ese tema de las lluvias en un temporal que apenas está empezando, hermano. Vi imágenes de tu templo ahora que estás allá en Guadalupe, pero en el templo de Guadalupe, pero en Villas de Nuestra Señora de la Asunción, se les inundó todo, hermano.
1: Pues bien, es parte de la vida, mi hermano, hay que ver las cosas de una manera positiva siempre y con la esperanza de poder hacer algo por esas comunidades, ¿no? Que tanto nos necesitan, creo yo.
0: Te veo sacando con cubetas el agua, pero veo también a los vecinos de Villas ayudando en una gran comunidad que han hecho en muy poco tiempo, padre Gandhi.
1: Sí, de verdad, la solidaridad de la gente, bonita, bonita, bonita. Es que el agua fue tremenda, mi hermano, de verdad. No nos esperábamos eso. No sé si se fue el efecto del niño o qué haya sido, pero han sido lluvias muy, muy, muy tremendas. De verdad que ya nos hacía falta. Y pues esto ha causado, pues, grandes desastres, ¿no? O sea, imagínate, yo veo también nuestras calles están tremendas. Otros templos también les fue peor que a nosotros también, por ejemplo el de la Constitución. Híjole, pues estamos en las manos de Dios, mi hermano, hay que darle para adelante, no hay otra.
0: ¿Cómo ayudar, padre Gandhi, allá en Villa? Sí, me dices, no es un templo, son muchos templos los afectados, no es una calle, son muchas calles. Y esto que es importante decirlo, esto apenas empieza, Gandhi, ¿eh?
1: Bueno, no me digas eso, mi hermano, porque sí. Me desanimas.
0: No, ¿sabes qué? Es que siendo realistas, se espera un gran temporal y vienen los meses llovedores. Todos sabemos que julio, agosto y septiembre está por empezar la temporada de huracanes. Es decir, esto apenas va a iniciar, Gandhi.
1: Pues hay que ver las cosas de una manera positiva, mi hermano, y sí. Pues ver que poco a poco empezar a hacer algo por nuestra gente también, por ese templo y por los templos de aquel lado del oriente, que pues están un poco descuidados aquella parte, ¿no?
0: Híjole, pues Gandhi, lo que se requiera, sabes, del afecto personal, pero también del afecto social que se te tiene, el reconocimiento. ¿Tuvieron misas normales ayer?
1: Sí, bendito mi padre Dios, te digo, la solidaridad fue tan bonita de toda la gente que yo creo que en 45 minutos, entre cubetas y cubetas y cubetas, logramos hacer que todo fuera un día normal.
0: Pues un día, sí, sí, normal. Qué bueno que lo veas con ese optimismo. Y que Dios nos agarre confesados, Gandhi, porque deja que empiecen los huracanes y yo no sé cómo se va a poner esto. Pues
1: a comprar. Dios nos ayude, mi hermano, pues, y gracias por todo tu apoyo. Yo sé que cuento contigo y pues primero Dios, vamos a hacer algo por aquellas comunidades.
0: Conozco tu proyecto, ya me mostraste algo del proyecto y aquello va a quedar increíble. Felicidades por la comunidad. Tienen a un gran sacerdote, lo has hecho muy bien, la gente muy bien contigo. Hacías mucha falta en el oriente. Y bueno, pues ahora yo creo que lo que les vamos a mandar son flotis.
1: Oye, y algo para las llantas, ¿no? Porque está cañón también, ¿eh?
0: Sí, tienes razón, pues está, pinches baches. Sí, está muy cabrón.
1: Gandhi. No sé si llegamos a la luna o llegamos a Marte, no sé,
0: pero tú mismo lo dijiste, yo sí lo veo, sí, hay que meterle mano. Hermano, te mando un fuerte abrazo, Gandhi, a ti y a todo Villas.
1: Un abrazo, bendiciones, mi brother.
0: Ya ves, son las 8:00, lo dice el propio Gandhi. Benditas lluvias, veámoslo con optimismo. Pero claro, pues inundaron muchos templos, tenemos inundaciones. Y ese remate, pues algo para las llantas. Porque no sabemos, y me pasó el sábado, no sabemos si estamos llegando a Aguascalientes o estamos llegando a la luna. Y eso es en toda la ciudad, ¿eh? En zonas ricas y en zonas humildes. En zonas VIP y en zonas no VIP. Es un tema generalizado. Hoy en nuestra portada, hoy el hidrocálido JLM Diario. Dice, lluvias dejan más de 100 reportes, ya lo confirmó esta mañana Protección Civil, son 140 reportes, todavía no arranca la temporada de huracanes, o sea, apenas viene lo bueno. Por eso mi gran preocupación como periodista con un poco de visión, cuando nos llueva de veras, cuando nos llueva de veras, ¿cómo se va a poner esto? Y no se puede decir ni se puede culpar de todo y por todo la lluvia, no es cierto. Qué bueno que pude estar el sábado en Guadalajara, donde llueve mucho más, para darme cuenta que las inundaciones se pueden evitar cuando se invierte, cuando no todo es negocio con el agua, cuando no todo es negocio con el agua, y que se puede mantener una ciudad sin baches cuando se usan buenos materiales, cuando se usa concreto hidráulico, cuando se deja de hacer negocio con el asfalto. Qué bueno que estuve en Guadalajara porque vi unos camellones preciosos. Nomás es que los corten, ya ni los tienen que regar. Ya hasta eso les regaló el cielo, ya ni los tienen que regar. Nomás es cortar la hierba de todos los pinches camellones de la ciudad. Todos. Es decir, con un poquito de atención se evitarían estas imágenes. Más de 140 reportes. Las tormentas de la madrugada dejaron inundaciones en viviendas, comercios, templos, decenas de autos varados, personas hospitalizadas por hipotermia en Jesús María. Es un trabajo especial de Liliana Ramírez y aquí están las imágenes. Son imágenes que no dejan lugar a dudas. Entre usted a mis redes sociales y vea todos los videos. Aquí están autos completamente cubiertos, o sea, de no creerse, gente saliendo de sus autos totalmente bajo el agua. La imagen de los pasos a desnivel, bueno, hasta cocodrilos aparecieron, casas hasta la mitad de agua, los templos, como el templo de Gandhi, acabo de hablar con Gandhi, fábricas inundadas, y esta imagen usando lanchas, nos confirmó Protección Civil, se tuvieron que usar lanchas en varios lugares de Aguascalientes para salvar a la gente, personas, familias enteras y mascotas salvadas con lanchas, como si estuviéramos en Chiapas, como si estuviéramos en Tabasco, como si estuviéramos en lugares donde llueve mucho más y hay mucha más pobreza. Estas lluvias desnudaron muchas cosas, estas lluvias ponen al desnudo muchas cosas que no se están haciendo bien en Aguascalientes. Y alguien lo tiene que decir. Y por lo que escucho, no soy el único que lo ve. Si eres ama de casa, si eres jefa de familia, jefe de familia, si eres empresario o eres trabajador, ¿cómo ves hoy Aguascalientes? ¿Te gusta el Aguascalientes que tenemos ahorita? ¿Los camellones, los baches, las inundaciones? ¿Me puede usted reportar en aras de ayudarle? ¿Tiene usted amenazas por las lluvias? ¿Tiene problemas con las lluvias? Repórtelo con José Luis Morales en JLM Noticias 449-122-5770. Queremos escuchar a todos los municipios, señor Quesada, por favor. Queremos que se reporte la gente de Cocío. ¿Cómo les fue en Rincón? ¿Cómo les fue en Jesús María? ¿En San Pancho? ¿En San José de Gracia? ¿Cómo están en el Llano? ¿Cómo están en Rincón de Romos? 449-122-5770. Automovilistas en general, ¿cómo les va con los baches? Automovilistas, los escucho, van en el auto. ¿Cómo ven la ciudad? Los camellones, los baches. 449-122-5770. Voy a... En el siguiente bloque, en la hora 2, ya le contaré de la violencia, un fin de semana muy violento para México. Por supuesto que hablaremos del triunfo de la derecha en Colombia. Y yo sigo preguntando por qué la gente se hartó tan rápido en muchos países de presidentes como López Obrador y por qué literal están mandando a chingar a su madre a la izquierda. ¿Por qué? ¿Por qué? ¿Por qué? Chairos, fifís, 449-122-5770. 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

0: 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Pausa de las 8, compañeros. Voy a pausa comercial. Vamos a los WhatsApp. Escuchamos a la gente. Vamos a los mensajes de las marcas más importantes de México y de Aguascalientes. Y regresamos. Y regresamos. A esto le falta mucho. Apenas arranca la semana. Y está usted haciendo lo correcto, empezando la semana con José Luis Morales. 36 años con usted, 36 años informando en radio, en redes, en prensa y en televisión. Nadie lo ha logrado en México. 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
1: Para reportar el semáforo de Cosío, esquina Madero, no funciona y puede provocar un accidente.
2: Buenos días, licenciado José Luis Morales. Yo escucho a la mexicana. Fuera Morena de Aguascalientes y de todo México.
3: Buenos días, licenciado José Luis Morales. Pues mira, acá en Cumbres hay una colonia nueva que pusieron. Entonces se llevó todo el pavimento, todo es puro chapopote, se llevó unos pedazos casi de hasta de 2 metros, y eso que es una colonia fifí, imagínate los que estamos ya más abajo.
4: Hola José Luis, muy buenos días, yo escucho Estéreo Rey. Mira, mi opinión en cuanto a las inundaciones que hay aquí en Aguascalientes son varias. Lo que pasa es que la basura es un punto importante, sí, pero otro punto muy importante es la terracería. Cuando llueve, toda esa tierra que queda suelta se va al drenaje y obviamente esa tierra se queda en el fondo y se va tapando cada vez más y más y más el drenaje, y súmale la basura, entonces no va a haber drenaje que alcance mientras no arreglen lo que es la parte de las terracerías.
5: Buenos días, yo escucho a la mexicana. Tú hace 2 meses o más anunciaste, José Luis, que se iban a venir aguas muy fuertes, tormentas, y pues el gobierno se dedica mejor a poner sus pantallas y hacer promoción a cosas que no debe de hacer en vez de ayudar a la gente.
6: Buenos días, José Morales, yo estoy en un grupo musical y pues andamos para allá y para acá en todo el estado. Nos tocó ir al relicario. Cuando entramos a la carretera del relicario, aquí mismo en Aguascalientes, parece que estábamos entrando a la luna. Horrible, José Luis. Ya cuando regresamos a casa en la noche, duramos 2 horas para llegar a la casa, porque no se podía transitar por ningún lado. Eran ríos las calles. Ahí está el mal trabajo de nuestros gobernantes.
7: Tienes toda la razón. Está malísima, baches. No le dan mantenimiento a todos los caimanes. No, es un caos.
8: Buenos días, José Luis. Respecto de la pregunta que hace sobre cómo vemos la ciudad, pues la verdad está hecha un asco. No sé a qué se deba el hecho de que esté así, si somos nosotros como ciudadanos o las autoridades. Lo que sí tengo claro es que tengo más de 2 años reportando el estado en el que se encuentra la calle en donde viven mis papás, y hasta el día de hoy no he recibido respuesta. Ya he ido a todas las dependencias habidas y por haber, y solo se la pasan diciendo que no les compete.
9: Buenos días, Río Chicalote, al 100, se llenó.
10: No más allá, José Luis, ven a ver aquí la chingadera, aquí en la entrada a Paseos de Providencia, aquí en San Pancho, ven a verla.
11: Yo escucho La Mexicana con José Luis Morales. Yo trabajé a municipio y en esta temporada contrataban gente para que limpiara los camellones porque es mucha hierba. Pero ahora no quieren ya contratar. Y ahora ya quieren que el dinero se les quede a ellos. Y aunque la ciudad está que se cae de pasto crecido y de todo.
12: Buenos días, yo escucho La Mexicana, más para decir que la ciudad es un asco, baches por todos lados, es un asco y no, siempre la misma.
8: He ido a todas las dependencias habidas y por haber, y solo se la pasan diciendo que no les compete.
9: Buenos días, Río Chicalote, al 100, se llenó.
10: No más allá, José Luis, ven a ver aquí la chingadera, aquí en la entrada a Paseos de Providencia, aquí en San Pancho, ven a verla.
11: Yo escucho La Mexicana con José Luis Morales. Yo trabajé a municipio y en esta temporada contrataban gente para que limpiara los camellones porque es mucha hierba, pero ahora no quieren ya contratar, y ahora ya quieren que el dinero se les quede a ellos, y aunque la ciudad está que se cae de pasto crecido y de todo.
12: Buenos días, yo escucho La Mexicana, más para decir que la ciudad es un asco, baches por todos lados, es un asco y no, siempre la misma.
13: Yo escucho La Mexicana con el José Luis Morales, mi jefe de jefes.

0: Y ahora ya quieren que el dinero se les quede a ellos, y aunque la ciudad está que se cae de pasto crecido y de todo.
1: Buenos días, yo escucho a La Mexicana, más para decir que la ciudad es un asco, baches por todos lados, es un asco, y no, siempre la misma.
2: Escucho a La Mexicana con el José Luis Morales, mi jefe de jefes. Pues sí, pero lo bueno que aquí ya no tenemos en México a López Obrador.
3: Así está el bache aquí en Villa de Nuestra Señora de la Asunción, José de Jesús González.
4: Tenemos 5 años viendo la ciudad en completo abandono, totalmente descuidada, camellones crecidos, baches por todos lados, ni una sola obra, la ciudad deplorable, era una ciudad limpia, bonita, ordenada. La misma gente que viene y nos visita dice, ¿qué le pasó a Aguascalientes? No estaba así.
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6: Muy buenos días, este es el reporte vial. En estos momentos tenemos congestión vehicular sobre la carretera número 110, esta que te conduce desde Hacienda San Marcos hasta Avenida Siglo XXI, la que se convierte en héroe inmortal. Tome sus precauciones, ya que va a vuelta de rueda por el mal estado de la carretera y sobre todo por la sincronización de los semáforos. Se le pide que maneje con precaución, tome vías alternas, sobre todo para evitar accidentes.
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0: este momento. Las 8 de la mañana, 25 minutos, hora del centro. 8:25, son las 8:25. 18 grados la temperatura en Aguascalientes, México, lunes 22 de junio del año 2026. Es el día 173, le quedan 192 días al año. Esta mañana me confirma el Servicio Meteorológico Nacional a propósito de uno de los temas más fuertes de esta mañana: las lluvias, las inundaciones, la imagen de la ciudad, los baches, todo lo que estamos sufriendo en Aguascalientes. Me confirma el Servicio Meteorológico Nacional que hoy amanecemos con 15, la máxima será de 26, serán días templados y las lluvias van a seguir, van a seguir, van a seguir, van a seguir, van a seguir, van a seguir y van a seguir, porque el temporal apenas está empezando, estamos en junio y vienen los meses llovedores, julio, agosto y septiembre. Viene la temporada de huracanes y ciclones. O sea que, como dijo Gandhi muy temprano aquí, que Dios nos ayude. Tuvimos una lluvia espectacular el pasado fin de semana. Eso es innegable. 70 milímetros. Me escribían en el corte comercial y me decían: oye, 70 milímetros es una locura. Claro que es una locura, lo sé. Si al año tenemos 500 milímetros, en un solo día 70 milímetros es una locura, lo sé. Pero creo que con un mejor drenaje pluvial tendríamos menos inundaciones. No soy experto en los temas hídricos, pero tampoco soy pendejo. No soy experto en el tema del agua, pero tampoco soy pendejo. Ya les conté el contraste que sufrí estando el sábado en Guadalajara y en Aguascalientes. Allá todo verde, mucha más lluvia, camellones impecables, calles impecables, cero baches, una muy digna sede mundialista, y aquí el abandono total. Insisto, no soy experto ni en estética urbana, ni en urbanismo, ni en cuestiones hídricas, pero tampoco soy pendejo, ¿eh? Soy ciudadano, pago impuestos, ando en las calles, y yo no veo bien las cosas. No me gusta. No me gusta ver tanto bache. No me gusta ver las hierbas impresionantes en todos los camellones. No me gustan las inundaciones. No me gusta ver a mi pueblo sufriendo por las lluvias. Personas en lanchas, templos inundados. Eso no es justificable desde ningún ángulo, simple y sencillamente. De las actividades del fin de semana, que no quiero dejar fuera, al margen del tema de las lluvias, vi este fin de semana una impresionante portada en el Hidrocálido JLM Diario que daba cuenta del informe de actividades que tuvo Nora Rubalcaba. Se juntó la plana mayor de Morena en Aguascalientes. Un evento con una gran convocatoria, diría, un exitazo. El segundo informe de Nora Rubalcaba le fue muy bien. Y decía el Hidrocálido, me llamó la atención: informe con sabor a destape, informe con sabor a destape. Voy a saludar a la distancia, ya está en el Senado de la República. Según entiendo, hasta en condiciones de darnos una primicia, porque estaría en unos minutos pidiendo licencia para dejar el Senado y concentrarse en Morena, Aguascalientes, en las actividades de Morena de defensa del voto, rumba una candidatura a la gubernatura. Nora, en el Senado de la República. Nora, ¿cómo estás? Buenos días.
1: Hola, José Luis, ¿qué tal? Muy buenos días. Efectivamente, me encuentro aquí en el Senado de la República a punto de que sea recepcionada mi solicitud de licencia en el Senado de la República, para, como bien lo señalas, de ahí trasladarme al World Trade Center para realizar mi registro como aspirante a la Coordinación Estatal de la Defensa de la Soberanía Nacional y de la Transformación. Actividades que van a consistir, pues en informar a la población sobre los logros que ha tenido la cuarta transformación a nivel nacional y a nivel local allí en Aguascalientes, pero también que tienen toda la intención de poder escuchar lo que quiere el pueblo de Aguascalientes en sus municipios, en sus distritos y por supuesto en el estado. Esa es la tarea que nos habrá de ocupar. Se cierra un ciclo en el Senado. Antes de irme quise rendir mi informe, quise rendir cuentas de los 2 años que hicimos, de las legislaturas que aprobamos y el impacto que tuvieron esas reformas o constitucionales y legales en la vida diaria de la población, porque finalmente eso es lo que le interesa a las personas, ¿no? ¿Qué hiciste tú que haya cambiado, que haya mejorado la vida de las personas? Y eso fue lo que hice este pasado viernes 19 de junio.
0: Exitazo en el evento, Nora, estaba abarrotado el centro de convenciones.
1: Eso lo logramos porque hemos logrado trabajar juntos, primeramente unidos, aunque no pudieron estar ahí nuestros compañeros Aldo Ruiz y Arturo Ávila, sus equipos de trabajo estuvieron presentes, estuvieron respaldando, pues finalmente esta actividad en el Senado y ahora este también registro. Entonces yo agradezco mucho a todas las personas que pese a la lluvia, porque comenzó a llover muy fuerte eso de las 4 de la tarde, y pese a la lluvia estuvieron acompañándonos. Entonces mi agradecimiento profundo con quienes ahí estuvieron.
0: ¿Me confirmas entonces, esto no lo sabía ningún medio, en este momento estás pidiendo licencia en el Senado para luego ir al World Trade Center para registrarte como aspirante a liderear los esfuerzos de defensa del voto de Morena aquí en Aguascalientes, Nora?
1: Es correcto, José Luis. La licencia se pide con efectos del día de hoy, es decir, aunque la aprobaran el día de mañana la comisión permanente, los efectos correrán a partir del día de hoy, es decir, cumplo con el requisito que establece nuestra convocatoria, que es que si estamos en algún espacio o algún encargo, solicitemos licencia. ¿Por qué? Porque visitar las calles, visitar casa por casa, organizar asambleas, conformar comités, pues nos va a requerir de tiempo completo. Y un dato adicional, José Luis, que viene en la convocatoria y que me gustaría compartirte. Creímos que era únicamente un registro

0: para después pasar a la encuesta, ¿no? A la medición. Sin embargo, no es solo así. Son estos trabajos que te comento de territorio y los resultados se darán a conocer, así lo establece la convocatoria, a más tardar el 31 de diciembre. ¿Qué quiere esto decir? Bueno, pues que vamos a ir de manera escalonada con la incorporación de quienes aspiren a coordinar a nivel estatal, a nivel distrito federal, a nivel municipal y luego a nivel distrito local, y seguramente nos irán dando la información como ellos lo determinen, pero lo que sí dice la convocatoria es que a más tardar el 31 de diciembre conoceremos estos resultados. Es decir, nada para nadie, todo mundo a trabajar, porque es ahí, en el territorio, en donde nos tenemos que ganar la aprobación o reprobación de la gente.
1: Muy bien, pues Nora, felicidades por el evento y gracias por atender nuestra llamada y por esta primicia, la licencia que te permite dejar el Senado para concentrarte en lo que al final, como objetivo y como meta, es convertirte en la candidata de Morena al gobierno de Aguascalientes. Nora, muchas gracias.
0: Muchas gracias a ti, José Luis. Buenos días a todas.
1: Gracias y buenos días. Es Nora Rubalcaba. Pues, ¿qué le parece? En este momento me está confirmando, está entregando su solicitud de licencia. Es exclusiva de JLM Noticias. 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Absolutamente todo. Está Nora pidiendo licencia y prácticamente con esto pone un pie en la candidatura de Morena al gobierno de Aguascalientes. Informa desde el Senado para JLM Noticias la propia Nora Rubalcaba. Seguimos leyendo el periódico. Son las 8:34. Mucho que contar. Las inundaciones y mucho más. 449-122-5770.
2: José Luis, buenos días. Mire, aquí en su pobre casa, aquí en la ladrillera Jesús María Aguascalientes, se me metió el agua, entró como si fuera a entrar a su casa, entró como a su casa, por una puerta entró y por otra salió, y estamos dos viejillos aquí, ya de la tercera edad, y mi hermana, que es invidente, no mira, se le mojó todo su cuartito, todo se le metió el agua.
3: Buenos días, maestro de maestros, jefe de jefes, verdura de verduras. En vez de gastar el dinero en sus fiestas del mundial, se han puesto a limpiar el drenaje.
4: Hola, buenos días, José Luis Morales. Nada más para reportarte de la calle Aranda, ya te la había reportado y tiene un año que no hacen caso. Muchas gracias, José Luis Morales.
5: Buenos días, José Luis. Date una vuelta acá para Lomas del Ajedrez. La avenida del Rey está pésima y esa colonia ya es vieja, ya tiene sus años y no la han pavimentado.
6: Yo escucho La Mexicana. Me gustaría, José Luis Morales, que mandaras a alguien a cubrir la nota acá a Miradores y que recorrieran todo lo que es la avenida Loma del Cardenal, desde acá de Guadalupano hasta llegar a la cultura nazca, para que vean si se puede circular por esa avenida tan asquerosa. Hay unos hoyos tremendos, que no son baches, son hoyos de gran inmensidad.
7: Yo escucho a La Mexicana. He estado circulando por diferentes calles de aquí de Aguascalientes, José Luis, y veo que está bien asqueroso.
8: Los baches no son responsabilidad ni provocados por el ciudadano. Una de las causas es, sí, el transporte pesado. ¿Por qué hay transporte pesado dentro del primer cuadro de la ciudad? No debe de ser así, en primera. En segunda, la pésima calidad de los materiales, porque nada más ponen, me parece que se llama sello, es un tipo de sello el que ponen. Entonces es más chafa que el chapopote todavía. Entonces por eso dura 3 días.
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1: Son en este momento las 8:36, ya son las 8:36, hora del centro. Volvemos al hidrocálido, ya para terminar el hidrocálido de este lunes, de este arranque de semana, muy, muy fuerte, muy fuerte, muy fuerte. 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Aguas calientes bajo el agua. Las imágenes no dejan lugar a dudas. Lluvias dejan más de 100 reportes, fueron más de 140. Sí, fue una lluvia increíble, más de 70 milímetros. Es como el 15% de lo que llueve durante todo el año en una sola noche. Por supuesto, muchísima agua. Y aquí están los pasos a desnivel, un caimán, templos bajo el agua, empresas bajo el agua, escuelas bajo el agua, casas bajo el agua, personas rescatadas en lancha, ¿no? Son imágenes inéditas, increíbles para Aguascalientes. De lo positivo, yo diría dos cosas. Uno, que será un año llovedor, porque creo que deja más de mojado que de seco. Y lo otro, segundo, que la misma gobernadora hizo el recorrido en medio de las tormentas. Cuando no esté Tere Jiménez, ¿cómo la vamos a extrañar? ¿Cómo la vamos a extrañar? ¿Cómo la vamos a extrañar? Porque eso no lo hacen todos los gobernadores. Positivo, porque ella misma vio lo que he comentado toda esta mañana. Los baches, las inundaciones, las necesidades de la gente. Y estoy totalmente seguro, porque la conozco y la conozco demasiado bien, y la conozco muy bien, que esta semana va a jalar muchas orejas de quienes no están haciendo su trabajo. Si a su ritmo trabajaran todos, en gobierno y en municipio, no hombre, esto estaría mejor que Guadalajara, mejor que lo que vi el sábado en Guadalajara. Eso se reconoce y se agradece, Tere. Y estoy seguro que muchos tendrán que acelerar y muchos se van a tener que poner a trabajar. 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
10: Te voy a olvidar, 624.
11: Muy bien, señora Tere. Gracias. Aquí pues...

0: Échale.
1: Muy bien. Muchas gracias.
0: Gracias, nos vemos. Mañana vamos a estar ahí al pendiente. Muy buenas noches a todas y a todos. Estamos aquí en la Constitución. En la tarde estuvo aquí Leo ya entregando colchones y entregando bases de camas y todo. Pero mañana, ahorita estamos viendo para que vengan a recoger también todo el lodo. Dicen que ya recogieron alguna parte, pero mañana vienen
2: como
0: también
2: la lluvia.
0: Decirle a la gente que vamos a estar al pendiente todos estos días de lluvia, que tengamos muchas precauciones porque va a seguir, gracias a Dios, lloviendo, pero bueno, no nos gustan estos desastres naturales. Ahorita venimos ya de un fraccionamiento, ya venimos también de ese fraccionamiento que fue el más dañado. También ya quedamos que mañana
2: van a seguir los trabajos.
0: Inagua, van Mía, van los del municipio, estatales, para estar viendo. Gracias a todos los papás que el día de hoy trabajaron, que no, pues que es domingo y que no les tocaba trabajar, pero porque todo el día, desde ayer en la madrugada, trabajando los bomberos, los de Protección Civil, que unos ya se quedaron allá en otra colonia, de obras públicas del estado, del municipio. Entonces, agradecerle mucho también a César Medina, Margarita Gallegos, que también ayer en la noche pues no durmieron, hoy todavía en la mañana, en la tarde, estuvieron sacando hasta con lanchas a la gente, pero bueno.
3: La vamos a extrañar. La van a extrañar de las zonas más afectadas, allá la Constitución, pobre gente. Y ese lugar recorrió a pie la propia gobernadora. Y me imagino, le digo a usted, que se darán jalones de oreja. ¿Por qué? Porque quienes no están haciendo su trabajo. Yo creo que hay gente en servicios públicos que está quedando a deber. Quienes son responsables del bacheo, mucho están quedando a deber. Quienes son responsables de los camellones están mucho dejando a deber. Y bueno, pues ojalá que estas lluvias no terminen en algo peor. Por fortuna no hay víctimas mortales de esta tormenta el fin de semana, pero sí muchos daños. La ciudad acusa muchos daños. No se ve bien la ciudad, 4491-22-5770.
4: Sí, es cierto. Acabas de decir una persona que la gente que visita dice que qué onda con la ciudad, que no era así, como que no se acuerdan. Me lo acaban de decir a mí dos personas distintas. Un extranjero que no vive aquí y un extranjero que sí vive aquí, y dice como que yo me acuerdo que cuando llegué esto no estaba tan sucio y tan descuidado.
5: Buenos días, José Luis. Sí, aquí también acá en Lomas del Ajedrez también está bien feo las calles por el agua.
6: ¿Cuándo van a terminar el trabajo de acá de la gasolinera del cerca de bodega? ¿Cuándo van a terminar ese escarbadero horrible que está? Ya nomás escarbaron como puercos y no terminan. Está la ciudad como toda la gente está opinando. Es una cochinada cuando antes no era así esta ciudad.
7: Buenos días, José Luis. Yo pienso que ya se requieren políticas públicas más serias, que el PAN nos deje de ver como un rancho bicicletero.
8: José Luis, ese fue un castigo de Dios, porque los pinches jotos se burlaron de la Virgen, y de la Virgen nadie se burla, pinches perros.
9: Les vale madre como esté el pueblo, de sucio, de agujeros, de baches, de camellones crecidos de hierba.
3: Las 8:47, también en la portada. Pues esto también lo tenemos que contar. Matadero en México el fin de semana. Dice Hidrocálido JLM Diario, dejan 10 muertos, 2 ataques armados.

0: Hay jóvenes entre las víctimas, baño de sangre, especialmente en Guanajuato, donde te encuentras Blanca Mireles, de Grupo Fórmula Guanajuato, de la red de corresponsales de JLM Noticias en el mundo entero. Blanca, ¿cómo estás? Buenos días.
1: Muy buenos días, te saludo con gusto desde el estado de Guanajuato, y pues bueno, aquí no paran las masacres ni la violencia, pues pasadas las 21 horas del pasado sábado, hombres dispararon contra un grupo de jóvenes que se encontraban en la calle Laureles, de la comunidad de San Juan de Razos, del municipio de Salamanca. Esto a un costado de un campo deportivo. 5 personas murieron, 2 de ellas adolescentes, y 2 más resultaron lesionadas. De manera inmediata, vecinos reportaron la balacera al sistema de emergencias 911 y pidieron ayuda para las personas heridas. De acuerdo a la Dirección de Seguridad Pública, el hecho movilizó de inmediato a los elementos de la Comisaría General en coordinación con la Guardia Nacional y las Fuerzas de Seguridad Pública del Estado, quienes acudieron a la calle Los Laureles para atender la situación y asegurar la zona. Esta fue acordonada para preservar los indicios, mientras que el personal de la Fiscalía General del Estado de Guanajuato inició las investigaciones correspondientes para el esclarecimiento de este múltiple homicidio, así como para el levantamiento de los cuerpos por parte del personal del GEMEFO. Las víctimas fueron identificadas como José María, de 28 años, Juan Alejandro, de 32, Emiliano, de 15 años, así como Mateo y Manuel, ambos de 17 años de edad, además de Ángel Gabriel, quien permanece hospitalizado bajo diagnóstico reservado debido a la gravedad de las heridas sufridas durante la agresión. A través de un comunicado de la Fiscalía, informó que desde el momento en que se tuvo conocimiento de los hechos ocurridos en la comunidad de San Juan de Razos, se activan los protocolos correspondientes de atención, investigación, desplegando las acciones ministeriales y periciales necesarias para el esclarecimiento de lo sucedido. Además, informó que la institución mantiene el seguimiento puntual del caso y continuará realizando todas las diligencias pertinentes para el fortalecimiento de las líneas de investigación, con el objetivo de identificar, localizar y llevar ante la justicia a quien o quienes resulten responsables. Muchísimas gracias, muy buen día.
0: Y bueno, en portada da a conocer El Hidrocálido que va a salir libro de Ken Salazar. Teme López Obrador que el mayo suelte la sopa. ¡Puf! Eso dice el ex embajador de Estados Unidos en México. Publicará su libro y en uno de sus capítulos contará, vaya que si lo sabía, cómo el presidente de México de izquierda, el narcopresidente López Obrador, ya temía sobre el mayo, temía que el mayo soltara la sopa. De la Espriella, nuevo presidente de Colombia. Ganó la derecha, y le conté otra importante del fin de semana. Mandaron a chingar a su madre a la izquierda en Colombia, a la Morena de Colombia, a la 4T de Colombia, y lo están haciendo en muchos países. Obvio, la pregunta es obligada: ¿por qué tantos países están regresando a la derecha? ¿Por qué en tantos países no aguantan a presidentes como López Obrador? No tiene usted la respuesta. No le llama la atención. Vean el mapa que publiqué anoche. ¿Cómo estaba hace unos años América? ¿Y cómo está hoy América? Hoy más gobernada por la derecha que por la izquierda. Y la gente ya no quiere saber ni de programas del bienestar, ni del regaladero de dinero, ni del populismo, ni de los narcogobiernos que son los señores de Morena, narcogobernantes. Y ya. Anoche dijo en su primer discurso: quienes han sembrado violencia, narcotráfico y corrupción, su tiempo se acabó. Así de claro, nuevo presidente de Colombia de derecha, a chingar a su madre la izquierda. A quienes han sembrado violencia, narcotráfico y corrupción, su tiempo se acabó. 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
2: Déjenme decirte esto con absoluta claridad. A quienes han sembrado violencia, terror, narcotráfico y corrupción durante todos estos años, su tiempo se acabó.

0: la autoridad de la República volverá a hacerse sentir en todo el territorio nacional. No habrá zonas vedadas para el Estado. No habrá criminales impunes e intocables. No habrá organizaciones por encima de la Constitución y la ley. A los narcotraficantes, a los terroristas, a los secuestradores, a los extorsionistas, a los corruptos que se roban los recursos del pueblo, les notifico esta noche que Colombia vuelve a tener gobierno y Estado. Todos esos bandidos serán perseguidos sin tregua en el marco de la Constitución y las leyes de la República. Serán buscados, serán capturados, serán juzgados y responderán por cada crimen cometido contra nuestro pueblo y nuestra nación.
1: Son las 8:54, lo que llama la atención no es un discurso de campaña, ¿eh? Este señor ya ganó las elecciones, la segunda vuelta. O sea, ya es presidente de Colombia. Y sentencia a los corruptos, a los narcos, a los guerrilleros. Mis respetos. Mis respetos. Allá tiene sus problemas serios de narcotráfico. Tienen sus problemas serios con las FARC. Y les repito, no es campaña. Es que en campaña escuchamos estas mamadas, pero ya en el poder, ¿cómo me gustaría, cómo nos gustaría escuchar esto en México, no? Chinguen a su madre los narcos, chinguen a su madre los corruptos, se les acabó. ¿Cómo nos encantaría escuchar eso en México? Pues en Colombia lo van a hacer. Otro país que se va a la derecha, otro país que se va a la derecha a chingar a su madre la 4T de Colombia. ¿Por qué será? Por algo será, ¿no? Vamos a revisar los editoriales. Bajo reserva, Andy quiere agandallar en Tabasco, Riva Palacio, peligro en casa, bomba de tiempo en Palacio Nacional. Decía muy temprano que el hombre que se va a encargar de elegir a todos los candidatos y candidatas de Morena en México para el próximo año está vinculado con el narcotráfico, dice Raimundo Riva Palacio. Catón escribe en JLM Diario, Ernestina Godoy, fiscal general de la República, también escribe con José Luis Morales, Margarita Zavala, el miedo en el orden internacional, Rodolfo Franco, la problemática de la seguridad en Aguascalientes. Vamos al Universal, son las 8:55. Lo más fuerte, ya nos contarás, Lula. Colombia, por supuesto, fin de semana muy sangriento en México, por supuesto, Lula, no para la violencia. Chocan Maru Campos y Ariadna, la gobernadora de Chihuahua, que vengan por Rocha, y Montiel, presidenta de Morena. ¿Cómo te atreves? ¿Cómo te atreves? Vamos con la gobernadora de Chihuahua. Qué discurso, ¿eh? 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
2: Sé que en estos días nuestros corazones están con la selección y los partidos del Mundial, pero les pido unos minutos para hablar de algo de lo que depende el futuro de nuestro querido México. Porque mientras el gobierno de México apuesta al silencio, más allá, allá de la frontera, se está dando una conversación muy delicada para el país. En las últimas semanas se ha hablado abiertamente sobre la posibilidad de acciones unilaterales en territorio mexicano contra el crimen organizado y sobre el impacto de los temas de seguridad en la revisión del Tratado de Libre Comercio, el T-MEC. Recientemente, el titular del Ejecutivo norteamericano sugirió que no le importaría que desapareciera el Tratado de Libre Comercio y deslizó la posibilidad de acciones militares por tierra contra los cárteles asentados en México. Quiero ser muy clara. Estoy totalmente en contra de cualquier intervención militar unilateral en México. Mi compromiso con la soberanía de mi país es total y no admite matices. Soy mexicana, gobernadora de un gran estado fronterizo y la integridad de nuestro territorio no se negocia. Pero debo decir algo más, porque una defensa real de nuestra soberanía no puede ser ciega, ni mucho menos irracional. Y es que lo que hoy se discute fuera del país como una posibilidad no surgió de la nada. Surgió de la decisión del régimen morenista de proteger a gobernantes y funcionarios que la justicia de Estados Unidos señala por vínculos con el crimen organizado. Surgió porque hay servidores públicos con solicitudes de aprehensión que son cobijados, abrazados y cuidados sin que al día de hoy sepamos nada de ellos ni de sus casos. Surgió porque las fiscalías persiguen a quienes combatimos al crimen mientras no tocan a los acusados de vínculos con el narcotráfico. Y desde el oficialismo se le llama defender la patria. Pero la patria no se defiende con discursos, se defiende haciendo cumplir la ley y fortaleciendo el Estado de Derecho. Se defiende cortando esos vínculos entre la política y el crimen organizado que causan tantísimo dolor y muerte a los mexicanos.
1: ¡Madres! Durísima la gobernadora de Chihuahua. Sobre un tema que tratamos millones de mexicanos. El narcogobierno, narco morena. Esto viene también en la portada. Y uno más que estoy leyendo en el Universal. Lo vi el fin de semana en JLM Noticias. No se sabe si fue un arranque de sinceridad, pero Carlos Bojor, que es dirigente de Morena en Yucatán, dijo esto, JLM Noticias, corre video.
3: Y los partidos aliados, somos la transformación de México, somos la cuarta transformación que ya va por su segundo piso. La inició el peor presidente que ha tenido México, que se llama Andrés Manuel López Obrador, a quien pedimos fuerte aplauso.
1: Bueno, pues qué pendejo, ¿no? Son las 9 en punto. Es el dirigente Morena. Y dice, el peor presidente de México, López Obrador, para quien pido un aplauso. ¿Qué pedo, no? ¿Fue sinceridad? ¿Fue un desliz? No sé, pero es el dirigente de Morena en Yucatán. Asegura que López Obrador fue el peor presidente que ha tenido México. Un aplauso para el peor presidente de México, dice el de Morena. Bueno, Lula Reyes, un resumen de México y del mundo. Ya son las 9 en punto, arranca la semana. Lula Reyes, buenos días.
4: Gracias, Pepe, buenos días. Tal vez el subconsciente lo traicionó. Y sí, el dirigente de Morena en Yucatán dijo que AMLO es el peor presidente que ha tenido México. Al día siguiente corrigió y dijo que ha sido el mejor. Fue la emoción, explicó después. Además, AMLO teme que el Mayo Zambada hable y revele el ex embajador Ken Salazar en un libro. Se publicará el próximo mes de julio y se llama Borderlands, la frontera, la zona fronteriza. Además, Sheinbaum defiende el registro obligatorio de celulares en México. Asegura que no busca vigilar a los usuarios y quedan ya solamente 2 semanas para que vence el plazo y registrar la línea. Claudia Sheinbaum felicita a los padres de México, reconoce su aporte al país. Muchas felicidades a todos los papás en su día, les dijo. Hoy reconocemos a quienes con amor, trabajo y esfuerzo entregan lo mejor de sí. Gobierno suma aceite a la alacena del bienestar. El gobierno federal ya no solo vende bajo su línea de productos bienestar café, chocolate, leche, tortillas, miel, frijoles, lentejas y harina. Ahora suma aceite para cocinar en la lista. Maru Campos y Ariadna Montiel chocan de nuevo por Rocha y por la soberanía nacional. Es una traidora a la patria, le responde Ariadna Montiel, le respondió a Maru Campos por las críticas al gobierno federal. Prevén que 80% de ventas de autos sean a crédito. El financiamiento ha ganado terreno. En el México violento hay mucha información. Violencia en Guanajuato deja 14 muertos tras 2 ataques armados en tan solo una noche. Los hechos fueron registrados en Salamanca y en

San Luis de la Paz. Además, los festejos mundialistas se ven opacados en la capital del país. En la Ciudad de México asesinaron a 5 personas en 2 hechos violentos. También el fin de semana, el sábado, enfrentamiento en Yagualica dejó 3 presuntos sicarios muertos y 2 militares heridos. En la información internacional, la verdad, Abelardo de la Estrella es el nuevo presidente de Colombia. Gana la segunda vuelta con el 49% de los votos. ¡Viva la libertad! Reacción de Javier Milei tras elecciones en Colombia y su mensaje sobre América Latina. Sigue pleito entre la ministra italiana Meloni y Donald Trump. El presidente dijo la popularidad de la italiana está por los suelos. Y ella le contestó, no, la popularidad no está por los suelos. Y usted ya deje de meterse en lo que no. Irán frena diálogos de paz con Estados Unidos tras la amenaza de Donald Trump. Y es que, pues, quiere seguir bombardeando toda esa parte de Medio Oriente. Ola de calor azota Europa. Francia y España ya limitaron actividades al aire libre. La polémica decisión del Papa León XIV celebrará el 4 de julio con migrantes africanos en Lampedusa. Hasta aquí mi reporte. Gracias, buenos días.

0: Y nos vamos al agua, cerramos con el agua. Vida de infierno, de no creerse. Una pelea ayer aquí, en Aguascalientes, entre esposos, casi termina en tragedia. Nada más imagínese cómo estuvo el pedo, que ella terminó en llamas y él macheteado. Terminó en el hospital macheteado, ella en llamas. No, bueno, vaya. Vaya que tuvieron pleito. Sí, es una pelea entre esposos. Una imagen durísima. Del periódico Aguas, el resumen policiaco para JLM Noticias, Oso Cortés. Adelante, buenos días.
1: No puede ser, José Luis, muy buenos días a todo el auditorio. Así es, estos hechos que bien narra se consumaron el día de ayer por la tarde, cuando estaban los plenos festejos del Día del Padre, allá en las calles de Villamontaña, es donde hasta este lugar llegaron autoridades para tratar de calmar la situación, ya que esta tremenda pelea de esposos terminó de manera muy mala. Ella terminó con lesiones, quemaduras de consideración en varias partes de sus brazos, y este hombre terminó prácticamente macheteado a la altura de la espalda baja, así también como golpeado por un tubo. Se puso bastante fuerte la tensión. Ellos al parecer estaban disfrutando de los festejos del Día del Padre, incluso estaba hasta el asador, la carnita asada, pero no sabemos qué fue lo que detonó la discusión. Total que de la discusión pasan a los golpes y estas personas comienzan incluso a prender fuego en lo que es la fachada de ahí de esta casa en Villamontaña. Esta mujer comenzó a agredir al parecer a su esposo con este machete mencionado, con el cual le provoca una herida en la espalda baja con esta arma punzocortante. Él aún así sangrando también la golpeó a ella, y pues al momento de estar en los forcejeos, no sabemos hasta qué punto tumban el asador, se comienza a esparcir el fuego por varias partes del lugar, así que alrededor del fuego seguían peleándose, esta mujer golpeándolo a él, el hombre a ella. Total que la situación estaba bastante fuerte, es ahí donde la mujer sufre de estas quemaduras mencionadas y los vecinos tuvieron que llamar a los servicios de emergencia. Llegan paramédicos y elementos de seguridad pública al lugar para controlar la situación. Se llevan a este hombre a recibir atención médica y a la mujer también, en calidad los dos de detenidos para esclarecerlos las causas de este fuerte enfrentamiento entre estos dos esposos y proceder conforme a derecho. Y en más de la información, siguen los estragos de la lluvia. Este pasado fin de semana también, un jovencito de 27 años de edad se estrelló en su auto sobre Avenida Segundo Anillo. Estaba apenas la plena lluvia fuerte cuando pierde el control de la unidad y ante esta situación se impacta de manera despiadada contra el muro de contención que se encuentra ahí muy cerca, y de esta forma termina pues lamentablemente lesionado. En código rojo lo trasladaron al hospital. Prácticamente se está debatiendo entre la vida y la muerte este jovencito de 27 años de edad. Además de los estragos de la lluvia, pues también se comprobó que iba bajo los efectos de las bebidas embriagantes. Y por si fuera poco, tumban a un jovencito. Tumbadores atacan a un chavo con una cadena, le roban su mochila y su teléfono celular. Ni la lluvia los detiene, los malditos delincuentes. Los sujetos se dieron a la fuga, pero metros adelante lograron ser capturados. Ahora se encuentran a disposición de la autoridad que corresponde. Y para el colmo de males, son menores de edad estos tumbadores. Hasta aquí con el detalle más relevante en el ámbito policíaco, José Luis. Muy buenos días.
2: Muy buenos días, José Luis. Oye, ya estuvo bueno Ya estoy bien harto acá de Cumbres 3. Yo pago mis impuestos y no puedo ni entrar a la colonia.
3: José Luis, ese fue un castigo de Dios porque los pinches jotos se burlaron de la Virgen.
4: Es muy fácil, José Luis. La gente que votó por la izquierda, desgraciadamente son la gente joven que no les tocó el sufrimiento del crecimiento. Entonces ellos solamente llegaron a gozar lo que ya existía. Eso provocó que los embelesaran con falsas promesas de vida que no conocen su historia.
5: Que se den una vuelta aquí a Lomas del Cardenal, nomás para que vean que está horrible y no es de hora con la lluvia. Ya tiene años y años esa calle así y nadie le hace nada.
6: Y en cuestión de lo que pasó en la pareja, es que ya todos están enfocados en el maldito celular, en las aplicaciones, en Facebook, en Instagram, idealizan una vida que no tienen y se mortifican, y eso les mueve el cerebro bien cabrón, y a las mentes débiles les hace eso que es lo que pasa en las peleas.
7: José Luis Morales, acá en Balcones no hubo clases porque la bomba de agua no sirve y se inundaron los salones. José Luis, buenos días. La polémica que hay de los porteros, la verdad, homenaje a Ochoa en un mundial, homenaje, está loco. El Tala debe de seguir agarrando confianza, práctica, porque es el nuevo y es más joven. El otro, práctica en un mundial, que le hagan su homenaje en un partido amistoso cuando se acabe el mundial.
8: Está para llorar la ciudad y no nada más medio arregla.
9: Buenos días, yo escucho La Mexicana, acá en Miradores también está muy feo, se requiere reparación del pavimento.
10: Sus chingaderas que hacen con el pavimento, con los drenajes, ya no sirven, ¿qué no entienden? No sirven sus pinches drenajes.
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12: Muy buenos días, este es el reporte vial. En estos momentos tenemos un choque desigual entre una camioneta y una motocicleta sobre la avenida Adolfo Ruiz Cortines, esquina con Abelardo L. Rodríguez. Para ser exactos, es la salida Calvillo enfrente de la tienda Cantia. En estos momentos ya se encuentra laborando servicios de emergencia en el lugar, por lo que se le pide que maneje con precaución, por lo que ya se está generando un cuello de botella en la zona. Evite la zona, tome vías alternas y bien, maneje con precaución para evitar más accidentes.
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son en este momento 9:21 hora del centro, 9:21, son las 9:21, 19 grados marca el termómetro en Aguascalientes, México, y el cierre más polémico. Es nuestra tercera hora de noticias, es la hora número 3, todos los días, 3 horas de noticias, todas las mañanas con José Luis Morales, desde hace 36 años al aire. Ese soy yo, José Luis Morales, número 1 en radio, JLM Radio. Gracias a quienes me escuchan en Estéreo Rey, en La Mexicana. Número 1 en televisión, Star TV, JLM Televisión. Estoy en el canal 149 en todo México. Buenos días. Un saludo a quienes nos leen en JLM Diario, El Hidrocálido, El Aguas, El Universal, El Reforma, El Financiero, NTR. Buenos días a quienes nos siguen en redes sociales, JLM Noticias, Twitter, Facebook, YouTube, TikTok, Instagram. JLM Noticias, JLM Noticias, JLM Noticias. El cierre viene más duro, viene más duro, pero viene más duro. Déjeme reviso la red. No quiero pasar por alto nada que pudiera ser importante. En redes sociales estamos cerrando muy fuertes. Vamos por cerca de 800 conectados en Twitter, cerca de 1000 conectados en YouTube,

De 900 conectados en Facebook, cerca de 3.000 conectados nada más en redes sociales, cientos de miles en radio y televisión, y miles de lectores diario en JLM Diario. Esta mañana en Twitter, en X, más de 143.000 seguidores. Y me permite retomar algo que no va a gustar. Sé que esto no va a gustar. A mí, por supuesto, que no me gustó. De las del fin de semana. Ya hablamos de las inundaciones. Ya hablamos del estado que guarda la ciudad, las zonas afectadas. La muy reconocible, yo mismo lo dije, muy reconocible respuesta de la propia gobernadora Tere Jiménez al frente de todos, el gran trabajo de Protección Civil, pero las deudas pendientes. Las deudas pendientes del drenaje pluvial, de la estética, de los camellones, de servicios públicos. Te hablamos también del fin de semana del evento de Nora Rubalcaba, exitazo en el centro de convenciones, y el anuncio que hizo aquí, confirmando. Ya pidió licencia al Senado de la República, nadie lo sabía. Se enteró usted porque ella misma nos lo comentó. Estaba entregando su licencia y se viene de lleno para ser candidata de Morena al gobierno de Aguascalientes, Nora Rubalcaba. Pero también le quiero decir que hubo otra del fin de semana. Y esto lo estamos retomando ahorita en redes sociales. Yo creo que vieron el periódico ayer y confirmaron. Y pudieron confirmar que en Aguascalientes, como en todo México, se realizó la marcha LGBTQ+. O sea, la marcha gay, pues. La marcha gay, la marcha del arcoíris. Perfecto. Nosotros la cubrimos para JLM Noticias. Los publicamos en portada. Miles de asistentes aquí. Miles de asistentes. Pero la parte que no entiendo, que de verdad no entiendo, y espero que usted me ayude a entender, los homosexuales y las lesbianas y todas esas personas que les acompañan de no sé cuántos pinches géneros, porque cada día se inventan un pinche género nuevo, salen a decir que están orgullosos de lo que son, pero salen sobre todo a exigir respeto. O sea, creo que el más grande impacto de una marcha gay es ese, ¿no? El pedir respeto. O sea, tú eres heterosexual, qué bueno, pero a ver, si fulana es lesbiana y fulano es homosexual, pues es muy su pedo, ¿no? Yo quiero imaginarme que usted y yo estamos en la misma sintonía, como que cada quien su pedo, ¿no? Tú tu pedo, yo mi pedo, y no pasa nada. Si te gusta el arroz con popote, pues es tu pedo, ¿no? Si eres mujer y te gustan las mujeres, pues la neta es tu pedo. Nosotros, se lo he contado muchas veces, en esta misma gran empresa JLM Noticias, convivimos con muchos homosexuales y con muchas lesbianas, compañeros, compañeras, clientes, y no pasa nada. El respeto al derecho ajeno es la paz, cada quien su pedo. Pero no puedes salir en una marcha en Aguascalientes. O sea, no puedes salir aquí en una marcha en Aguascalientes a cantar esta mamada, porque entonces tú sales a pedir respeto y no estás dando respeto. ¿Sabe usted qué salieron a cantar? Desde el cielo cayó una lesbiana. No. A ver, si no ha aparecido algún católico en Aguascalientes que salga a defender a la Virgen, salgo yo. ¿Y saben qué? Chinguen a su madre. Se hizo la marcha gay, la cubrimos, les dimos portada en el Hidrocálido, pero salen a pedir respeto y ustedes faltan al respeto a nuestra patrona, a la morenita, y cantan desde el cielo cayó una lesbiana, la guadalupana. No, a ver, pinches jotos, chinguen a su madre. Si no hay un católico, no santo, no se confundan, no, yo de santo no tengo un pelo, pero ni un pelo, y ni me interesa tenerlo.
sí soy un hombre de fe. Sí soy cristiano, sí soy guadalupano. Y como todo el mundo ahora le da miedo posicionarse, a mí no me da miedo posicionarme. Pues esto que hicieron fue una mamada. ¿Cómo llamar lesbiana a la guadalupana el día de su marcha gay en la que exigen respeto y ustedes le faltan respeto a la Virgen? Chinguen a su madre, pinches jotos, no mamen, eso no se hace. Chinguen a 20, chinguen a 1,000. JLM Noticias, corre video.

0: culpa de la lesbiana, ¿no? A ver, no, se mamaron, ¿no? Sí, perdón, Héctor, pero pues eso no se hace, ¿no? Tú puedes hacer con tu cuerpo lo que quieras, es tu bronca, sales a una marcha, se les permitió hacer la marcha sin problemas. ¿Qué pinche necesidad de salir a ofender a la Virgen en un estado tan católico, tan guadalupano? Y repito, lo que más me llama la atención, esto lo publicamos desde el sábado, en la tarde, han pasado casi 48 horas y nadie dice nada. O sea, muy católicos, muy cristianos, yo ya lo dije, yo soy cristiano, soy católico, soy guadalupano, de santo no tengo ni un pelo, no se confunda, mi posicionamiento no va por ese lugar, estoy defendiendo a la Virgen, ¿y qué? Quiero defender a la Virgen, ¿y qué? Y si a otros les da miedo, pues a mí no me da miedo, chinguen a su madre, o sea, eso no se hace. Héctor García, buenos días.
1: Muy buenos días, José Luis, pues con el lema La diversidad también es gigante, se realizó la marcha del orgullo LGBT 2026, donde miles salieron a las calles. Efraín Muro, integrante del comité organizador, bueno, pues señaló que con este lema se busca visibilizar a la comunidad dentro de los indicadores de desarrollo del estado. También explicaba que de acuerdo con datos del INEGI, Aguascalientes destaca por su diversidad, por lo que este sector debe ser considerado como parte del crecimiento local, a la par de rubros como la salud, la educación. El numeroso contingente salió de la calle 28 de agosto, siguió por Madero y ahí se enfiló hacia la Expo Plaza, donde culminaron con un evento artístico y donde finalmente los mismos instaron a los legisladores y a las autoridades gubernamentales a reconocer y respaldar de una manera oficial a la comunidad como un componente fundamental de la entidad, convocando a fijarse bien por quién votar y no hacerlo por ningún conservador. Este comentario.
2: Que esta marcha sea un recordatorio de que somos una comunidad fuerte, de que somos un chingo, de que somos resilientes y que estamos llenos de esperanza, que nadie nos regala nuestros derechos, y eso es muy importante. Si todos aquí, si todos ponemos de acuerdo para votar bien, tendríamos derechos, algo que no hay. Ustedes ya vieron mi playera el día de hoy. Esta señora está en contra de todos nuestros derechos, la regidora Marta Márquez, que quiere ser alcaldesa de Aguascalientes. Yo les pido un favor, no votemos por esta mujer ni por ninguna personaje que sea conservador.
1: Pues así como Aguascalientes también, que subió a estas marchas que se realizaron en todo el país. Hasta aquí con mi reporte y muy buenos días.

9:32, se la dejo a usted. Desde el cielo cayó una lesbiana. Desde el cielo cayó una lesbiana. ¿Era necesario homosexuales y lesbianas decir eso, cantar eso el sábado aquí? ¿Insultar a la guadalupana? La Lupe es lesbiana, la Lupe es lesbiana. Y a ningún católico se le ha ocurrido en 48 horas, se le ha ocurrido salir en defensa de la Virgen de Guadalupe. Pues yo sí, chinguen a mil. Los cubrimos en redes, los cubrimos en prensa, hoy en radio. Salen

0: pedir respeto y salen a ofender a la Virgen, chinguen a su madre, pinches jotos. Punto. 449-122-5770. Se mamaron. Se mamaron. Sí, no pidas lo que no estás dispuesto a dar. Por el amor de Dios. Y me extraña, con tanto católico y tanta católica aquí, todos calladitos. Como que ya todo el mundo le da miedo. Si son feministas, si son gays, no digas nada, güey. Te vas a meter en pedos. Pues métete en pedos, güey. Pero no temas, no tengas miedo a posicionarte. ¿Cómo tener miedo de defender a la guadalupana, hombre? ¿Cómo tener miedo? Miedo a defender tu fe. No tu santidad. Bueno, usted probablemente sí la tenga. Yo santidad no, ni quiero tenerla, ni me interesa tenerla, ni la tengo. Pero mi fe sí. Mi fe sí. Quiero dar la bienvenida a mi querido Javier Buenrostro. Uy, ahorita que el agua es un tema tan importante, y ahorita que lo que tenemos es exceso de agua, está por darse ya el relevo en el consejo directivo de MIA. Y Javier Buenrostro, hoy todavía presidente del consejo, nos acompaña en el programa. Mi querido Javier, ¿cómo estás? Qué gusto saludarte, Javier, buen día.
1: Pepe, muy bien, muchas gracias por recibirnos esta mañana. Pues con el gusto de estar aquí, saludar a todos los oyentes y televidentes. Pues ya cumplimos 3 años, Pepe, ya cumplí con el mandato para el que fui electo, de generar la empresa, funcionar, que funcionara, está la infraestructura, ahora hay que operarla correctamente y que nos dé un servicio adecuado a toda la ciudadanía.
0: Cuéntanos, hace 3 años, yo me acuerdo que se discutía el ¿se queda Veolia o se va Veolia?, ¿no? Era la gran discusión. Finalmente se decidió crear un organismo local con decisiones locales, con una mayor vivencia, más pulso local del tema del agua. Y como bien dices, Javier, a mí como empresario, de forma honoraria, pues solo me tocó darle forma a una empresa, que no era un reto sencillo. No. Imagínate crear algo similar a lo que es hoy la empresa más importante del planeta. Creo que fue un gran reto, Javier.
1: Sí, un gran reto. Si recordarás al inicio, había dudas de si podíamos, si iba a terminar el agua, una serie de cosas. Yo me acuerdo cuando iniciamos, bueno, no teníamos oficinas, no teníamos un vehículo, no teníamos nada.
0: Ni un camión, ni una camioneta, no, nada, ni un empleado, no había nada.
1: Un escritorio, o sea, no había nada. Y nos dimos a la tarea de hacerlo, en primer lugar con la gran confianza que nos dio el gobierno del estado a través de nuestra amiga Tere Jiménez y del municipio con León Montañez, el Cabildo, en donde depositaron la confianza en un grupo de ciudadanos. Yo creo que demostramos los ciudadanos que sí podemos operar, que sí podemos administrar y sí podemos generar los servicios públicos correctos en Aguascalientes.
0: Ahora, el consejo, esto es importante separar, el consejo se encargó de la formación de la empresa MIA, o de la OPD, o de la... Sí, es un organismo público descentralizado, sí. No es una OPD, pero no de la operación.
1: No, dividimos muy bien lo que es la operación, Pepe, de lo que es la visión que debemos de tener como empresa a largo plazo. Nosotros nos encargamos de generar una estrategia a largo plazo, que tenemos un plan estratégico, donde no queremos que inventen cada año o cada 3 meses, o sea, si hay un plan estratégico a largo plazo donde cómo debemos de operar el sistema de agua potable en Aguascalientes, qué es lo que viene cada año, qué hay que hacer de una forma ordenada, de una forma muy programada.
0: Es decir, generar las condiciones propicias para la prestación del servicio, los lineamientos. Sí. Ya MIA como tal tiene su propia operación y ellos son, se supone, responsables de cuidar y hacer cuidar ese documento rector que hace el Consejo de Administración.
1: Sí, la obligación que tienen ellos, así está el mandato del decreto, es que ellos deben darle seguimiento a lo que dicte el Consejo Directivo, pero desde el punto de vista operativo. Como una empresa, o sea, tienes el consejo de administración
0: y abajo luego tienes los
1: directores y todo, o sea, tienen que encargar de hacer las cosas que se les encomienda que las hagan bien, que las hagan a tiempo y que las hagan de una sola vez. Eso es importante.
0: Me dices, todo lo hicimos entre ciudadanos. Sí. Tú fuiste el presidente. ¿Cuántos ciudadanos más te acompañaron, Javier?
1: 22 y un vicepresidente. Todos honorarios.
0: Es decir, no cobraban. No cobraron.
1: Ni honorarios, ni viáticos.
0: Nada.
1: Nosotros ponemos prácticamente todo. Lo que te quiero decir es que tenemos universidades muy buenas, tenemos investigadores muy interesantes, gente del tema del agua, gente del tema de administración, de contabilidad, de finanzas y sobre todo empresarial. O sea, tenemos un grupo que es muy heterogéneo, una amalgama muy interesante de ciudadanos, donde cada uno aportamos nuestra visión y nuestro consejo para poder llevar a mejor bien lo que es mía.
0: ¿Qué sigue ahora, Javier? Sigue, cumples 3 años, me dice, se logró lo que para muchos era inimaginable. Aquí muchas veces se llegó a decir, y lo decían expertos internacionales, esto va a colapsar, y no colapsó. ¿Qué sigue? Viene una renovación, es que te estás despidiendo prácticamente del auditorio, es decir, tu ciclo terminó. ¿Vas a seguir seguir en el consejo o darás paso a un nuevo consejo, Javier?
1: Qué buena pregunta me haces, mi amigo Pepe, porque siempre...
0: Amigos de toda la vida.
1: Me has acompañado, yo te he acompañado en muchas cosas. Hay ciclos en la vida y mi primer función fue generar la empresa. Ya está la empresa. Tenemos que tener una renovación del consejo para, no de todos, o sea, hay unos que cambian a los 2 años y otros consejeros el 50% a los 3 años. Yo lo que estoy haciendo de una manera abierta y de frente con la ciudadanía es levantar la mano y decir, oye, termina mi ciclo, que pocos
0: entes
1: políticos dicen, no, yo ya terminé. Yo creo que hay que entrar a un proceso de evaluación, de análisis. Y sí existe la posibilidad de que algunos consejeros se reelijan y será este consejo el que decida quién va a ser el próximo presidente de MIA. Es un gran logro que también obtuvimos por parte del Cabildo y de las autoridades que le permitieran ya al nuevo consejo nombrar las funciones de cada uno.
0: O sea, sí me lo estás diciendo. O sea, Javier Buenrostro es, yo ya me voy. 3 años, cumplí mi ciclo, se logró lo inimaginable, lo inalcanzable, ya tenemos un nuevo organismo y es local, las decisiones son locales, pero hay que dar paso a un consejo nuevo.
1: A ver, yo creo que sí es importante tener consejeros nuevos, me incluyo, uh-huh. No me descarto, o sea, porque este es un tema ciudadano, Pepe, no quiero rehuir a una responsabilidad que hemos apostado todos por Aguascalientes, te incluyo a ti, o sea, todos estamos trabajando por Aguascalientes y de una manera desinteresada. ¿Qué es lo que queremos? Pues lo mejor para nosotros, para nuestros hijos y para nuestros nietos. Si nosotros no tenemos agua, no hay desarrollo económico, no hay posibilidades de subsistir, tendríamos que cambiarnos de ciudad, o sea, lo han pasado las antiguas civilizaciones en México y en el mundo. Entonces tenemos que tener un organismo muy responsable como el que tenemos. Estamos catalogados ahorita en 3 años dentro de los 10 organismos mejores de México. Tenemos innovación, por ejemplo, el tema de medidores. Tenemos el reto del nuevo modelo de distribución de aguas para Aguascalientes a través de los grandes tanques, donde debemos de hacer un suministro del agua en forma equilibrada, con muy buena presión, regulada a toda la ciudadanía de una manera más justa. Está en el plan y hay que seguir ese plan, hay que llevarlo a cabo.
0: A ustedes les tocó hacer un plan. Ahora, como lo he separado en esta narrativa, hay otro grupo que es al que le tocó operar, como en las empresas. ¿Tú cómo has sentido a los operadores, Javier? Yo, por un lado, hago ese reconocimiento porque no fue una, fueron muchas veces aquí ocasiones en las que expertos internacionales decían, ¿para qué dejan ir a Veolia? Es la número uno del mundo, a ver, se van a meter en un pedo innecesario, esto va a colapsar. Bueno, alguna vez uno llegó a decir que en 30 días no tendríamos agua. Reconozco que eso no pasó. Sin embargo, así

0: hablar de una excelencia en la operación, en el plan, sí, conozco tu trabajo y conozco a los empresarios y conozco el plan hídrico, pues es maravilloso. Y tiene muchos elementos de autofinanciamiento, es sustentable, es autofinanciable. Los operadores, luego, después de las marchas que vimos hace semanas, da la impresión de que no sé si van al ritmo del plan, si lo están haciendo como lo diseñaron, Javier. ¿Cómo sientes tú la operación?
1: Mira, es muy importante aquí resaltar dos cosas. Una es el tema operativo de un trabajo realizado y por realizar, y el otro tema es un tema político. Yo sí he comentado desde que llegué, y te agradezco el apoyo que he tenido por tu parte y de los medios en general, de que MIA no se tome como un motín político, no debe de serlo, no deben de meterse. Este es un tema ciudadano, es un tema de todos. Las mejores decisiones las conocemos nosotros porque las vivimos en nuestras casas. Y el otro tema, el operativo, si hay un plan, también no quiero justificarlos, pero tenemos 3 años, Pepe, o sea, vamos, está en un proceso, también estamos en el proceso de arrancar. Mira, tomamos pozos que no teníamos ni las llaves, ni sabíamos dónde estaban, o sea, había que echar a jalar el carro, te voy a poner de una forma muy sencilla, que lo que nos pasa a todos. Tenemos que saber dónde estaba el auto, echarlo, buscar las llaves, echarlo a jalar, y ahorita estamos en un proceso de afinación, de institucionalización, y MIA está preparado. Hay que hacer cambios, definitivamente, áreas de oportunidad, hay muchísimas.
0: O sea, muchísimas. Sí, hay mucho que mejorar.
1: Mucho, mucho. Bueno, cualquier empresa hay que mejorar, en nuestra casa a veces entramos y pensamos que está bien, no, hay que mejorar. Por supuesto que hay que mejorar. Y son 3 cosas fundamentales en las que nosotros hemos fijado y basado nuestro plan estratégico. 1 es la eficiencia física. Tenemos que mejorar nuestra eficiencia física. Uh-huh. 2
0: nuestra... Por eficiencia física se entiende que es...
1: Se entiende que es el agua que extraemos y el agua que entregamos a los domicilios.
0: Que haya la menor pérdida posible, que sea de mayor cobertura y que se desperdicie lo menos, ¿no? Que entre lo que extraes y le entregas a la gente.
1: Que seamos bien eficientes, Pepe, que lo que nosotros extrayamos, lo que saquemos del manto acuífero realmente sea bien utilizable, ¿verdad?
0: Okay.
1: Eso que hay que hacer, bueno, hay que hacer un trabajo enorme, hay que meternos a un proceso de rehabilitar la red hidráulica y la de drenaje. Ahorita yo he escuchado varios comentarios, y hay que distinguir muy bien lo que es el tema pluvial y el tema de drenaje.
0: Totalmente, o sea, distinto.
1: Hay que hacerlo, y la ciudadanía los invito a que tenemos que ser muy responsables. No hay que tirar la basura en las calles, se tapan los drenajes, y los drenajes tanto del tema pluvial como de nuestras casas, si tiene más horas se van a tapar.
0: Sí, claro.
1: Y somos nosotros o nuestros vecinos o los que pasan por nuestra calle que lo hacen. Hay que llamarles la atención para que no lo hagan. Eso hay que hacer.
0: ¿El segundo elemento cuál era? El primero es eficiencia física.
1: El primero es eficiencia física. El segundo es una eficiencia comercial. Es que ese agua que yo llevo a las casas, a la industria, me la paguen. Uh-huh. Sí, sea bien, claro, medida, y la paguen, porque tenemos algunas cuentas que no pagan. Entonces tenemos que ser muy estrictos, con mucha disciplina, autoridad, para que todos los aguascalentenses paguen. La mayoría pagan, yo se los agradezco mucho, la inmensa mayoría paga. Y estos que pagamos, a veces estamos apoyando a los que irresponsablemente no lo hacen. Entonces pues tenemos que hacerlo. Hemos detectado algunas tomas clandestinas, bueno, no algunas, varias.
0: Huachicol de agua.
1: Huachicol de agua, donde tenemos que mejorarlo definitivamente. Y estamos invitando también a la ciudadanía que se autorregularice, porque si no vamos a hacer acciones desde el punto de vista administrativo, y si persiste, desde el punto de vista penal, porque están robando el agua. Y el nuevo reglamento y la ley así lo establece.
0: ¿Y el punto número 3?
1: Y el punto número 3 es la satisfacción, es la percepción, que sea una percepción agradable, que tú en tu casa te sientas confiado de que a la hora que vas a abrir la llave para bañarte, para lavarte la...

0: las manos para ir al baño, tengas el agua que tú requieras y la tengas de calidad y la tengas de una manera siempre estable.
1: Y me dices, hay áreas de oportunidad, es decir,
0: en las tres.
1: ¿Qué tan cerca o lejos estamos del modelo que te tocó diseñar, Javier? Del modelo de empresa, como son tus empresas, que son empresas ejemplares, ¿qué tan cerca o lejos está, en el caso de Mía, lo que en operación se ha logrado hasta ahora?
0: Yo te puedo decir con toda seguridad que estamos en el camino. Estamos en el camino. Yo me comprometí a que Mía debería ser una empresa de clase mundial. Están las bases para hacerlo. Estamos en el camino. Hay que apretar tuercas.
1: Sí. Ambos estamos de acuerdo. Hay que apretar.
0: Tenemos pocos disparos. Hay que hacerlos de precisión. Y tenemos que ser muy responsables todos, toda la ciudadanía, con el manejo y el uso del agua.
1: ¿Cuándo va a ser la renovación, Javier?
0: Bueno, no hay una fecha límite, tenemos 90 días para la
1: renovación. Pero estamos en, estaremos hablando del verano 2026.
0: Sí, yo pienso que sí.
1: Es decir, ya como para septiembre habría nuevo consejo.
0: Sí, nuevo consejo, ya las organizaciones, las cámaras, las universidades ya han propuesto candidatos que cumplen con todo este esquema, ¿no? Un nivel profesional adecuado, intachables, que generen valor agregado a este consejo, a la autoridad, a Mía, con autoridad y con disciplina.
1: Oye, Javier, si un ciudadano siente que puede aportar, que tiene los conocimientos, bastaría que se acercara al cabildo, ¿no? El saber que ya se va a renovar el consejo, decir, oiga, a mí me interesaría participar, porque sí, el cabildo sí está muy relacionado con la conformación del consejo.
0: El cabildo lo que hace es que ratifica los que propone los diferentes organismos que conforman el consejo, ¿sí? Por decirte, Coparmex.
1: Tiene su candidato, Canacintra su candidato.
0: Tienen varios candidatos, de acuerdo a sus perfiles, a su trayectoria, ellos los proponen. Y son seleccionados estos candidatos para el reemplazo de los que ya están. Ese es el proceso. Si hay ciudadanos que tienen interés, pues que se acerquen a los diferentes organismos que ya están seleccionados.
1: Universidades, colegios de profesionistas, cámaras de empresarios, ellos conforman, proponen.
0: Proponen a sus candidatos. Por ejemplo, está la Universidad Autónoma de Aguascalientes.
1: Qué bueno.
0: El Instituto Tecnológico Regional de Aguascalientes, tenemos la Universidad Panamericana, tenemos varias instituciones de relevancia en Aguascalientes, tenemos grandes cámaras, colegios, investigadores, profesionistas, gente muy interesante, muy valiosa.
1: Pues coincido contigo, Javier, todos tenemos un ciclo. Me dices, 3 años yo al frente, a mí me tocó hacer la empresa, lo hicimos. Ahora vendrán nuevas etapas dentro de la imaginación de Mía, la operación de Mía. Muchas tuercas por apretar, pero el primer paso, me dices, se dio, y se dio mejor de lo que se esperaba.
0: Se dio, yo creo, que se dio mucho mejor de lo que se esperaba. Me han preguntado en el cabildo en varios lugares, sobre todo cuando existen este tipo de situaciones que se presentaron el día de hoy, ¿no? Pero yo le digo, es que el desempeño ha sido excelente. Estamos en un lugar privilegiado donde tenemos la operación, está funcionando. Hay que afinar, por supuesto que hay que afinar, por supuesto hay que hacer muchas cosas. Pero yo creo que no hay que dividirnos, sino hay que abonar todos a que Mía realmente sea de todos. O sea, las críticas son buenas, sí. pero es mejor que se sumen a colaborar, no tanto a señalar, sí hay que señalarlo, pero también a proponer cómo podemos solucionar las situaciones que se presentan.
1: Bueno, me encanta lo que dices, se logró crear el organismo, sí hay que apretar muchas tuercas, hay muchas cosas por mejorar dentro de Mía. Y yo me atreví cuando fueron esas manifestaciones, coincido contigo, se ha politizado el tema del agua. Lo hizo el PRI en su momento, lo hizo el PAN en su momento, Morena lo está haciendo en este momento. Y dije, el agua le dio el gobierno al PAN. El agua hace 30 años. le dio al PAN la posibilidad de gobernar Aguascalientes. Fue por el agua que los panistas llegaron al poder. Y dije también, si se equivocan en el tema del agua, el agua los va a sacar del poder. Tristemente es un tema que se politiza, Javier, y si en su momento PRI lo usó, PAN lo usó, pues imagínate los de Morena, ¿no? Colonia donde falta el agua, pues van, van y se van a montar, vienen elecciones, Javier.
0: Claro, claro.
1: Eso es inevitable, ¿no?
0: Claro.
1: Y, o sea, no es sano, no es correcto, ni estamos de acuerdo, pero va a pasar.
0: Sí, es un hecho, es un hecho. Y yo como presidente de MIA, es el llamamiento que hago es, pues que no se politice, ¿verdad? O sea, que seas netamente ciudadano, que todos participemos en forma individual o colectiva, pero en pro de que tengamos un mejor modelo de distribución de agua.
1: Yo te puedo decir y te lo digo de frente, Javier, mi más absoluto reconocimiento, respeto a ti y a quienes integran el consejo.
0: Te lo agradezco.
1: Son grandes empresarios, son grandes personas y me sumo a ese llamado a apretar tuercas en operación. Hay muchas cosas por resolver dentro de la operación de MIA. ¿Para qué? Para que les pase a los ciudadanos lo que a ti y a mí nos pasa. El agua no es una variable de preocupación.
0: No.
1: A la hora que abres la llave, tienes agua en tu casa. Si lográramos que eso pase en todas las casas de Aguascalientes, maravilloso. Seremos los primeros en reconocerlo. Entonces hay mucho por hacer dentro de MIA y felicidades por estos 3 años, porque gracias. Como consejo lo hicieron maravillosamente bien y eso se les reconoce, Javier.
0: Gracias, gracias, Pepe.
1: Ya nos contarás en la semana.
0: A JLM Noticias, a todos, muchas gracias por su apoyo y estamos en contacto para ver cómo se desenvuelven las cosas.
1: Ya verán qué queda el tema del consejo. Gracias, mi querido Javier.
0: Gracias a ti.
1: Es Javier Buenrostro, es el presidente de MIA. Ellos diseñaron la empresa, las bases de la empresa, los lineamientos de la empresa, y ahora es MIA como organismo el responsable de la operación, que es donde dice el propio Javier, y creo que muchos estamos de acuerdo, si hay que apretar cinturones, apretar tuercas y apretar cinturones, y me parece que eso ayudaría mucho a que en el 2027 ayudaría a evitar que los partidos usen el tema del agua para ganar votos, ¿no? El agua es mucho más importante que un voto, ¿no? El agua es vida, ¿no? El agua es economía, el agua es... Donde hay agua hay una sociedad, donde no hay agua simplemente no hay una sociedad. Son las 9:55. Vamos al WhatsApp, 449-122-5770.
2: Pues yo no había escuchado esa canción de esos pinches jotos maricones. Si la hubiera escuchado, se las hubiera rayado los... Perros desgraciados, lesbianas sus madres, pinches perros, jotos, maricones y lesbianas también.
3: Oye, José Luis, buenos días. No, pues por eso dicen, andan inundando en Aguascalientes, por culpa de esos jotos. Andan echando las maldiciones ahí. Por eso Dios los castiga.
4: Buenos días, José Luis. Ya con esa pavimentación da vergüenza a la ciudad. Ya, órale, a darle.
5: Buenos días, licenciado, yo escucho a la mexicana. Para esas lesbianas, jotos, maricones, marcianos, que chinguen a su reputísima madre todos.
6: Hola, hola, yo escucho a la mexicana. Buenos días, buenos días. No, pues que vayan y chinguen a toda su perrada madre, todos esos perros, jotos, búlicos.
7: ¿Qué tal, José Luis? Fíjate qué lástima de cerebro. Estos enfermos invertidos, es lo que les llama así, es invertido, porque un hombre que se cree mujer. Y como bien dicen los que respetamos, ¿no? Cada quien hace lo que quiere con su cuerpo, que le gusta, que le empujen por allá, por acá, está bien, es su problema.
8: Buenos días, José Luis. No, pinches jotos culeros. Que chinguen a su puta madre.
9: Buenos días, José Luis, buenos días. Yo también me posiciono, José Luis. Chinguen a su madre, pinches jotos.
10: Con eso, no. Chinguen a su madre, pinches jotos, que no mamen. Que vayan a chingar a su madre.
11: Todas esas personas que fueron ayer a la marcha, gay, lesbianas, transvestis, homosexuales, son unos irrespetuosos, no respetan, son acosadores y están mal del cerebro, aunque ellos dicen que es una enfermedad, que así nacieron, no es cierto, porque ni los que son homosexuales ni viejas son, se creen viejas, pero no lo son.
12: Buenos días para la mexicana. para ese señor que está diciendo que por qué dejan entrar los camiones pesados a aquí a la ciudad. Mire, mi amigo, son camiones que traen mercancía para descargar en varias bodegas, que compre sus calzones, lo que le haga falta.
13: ¿Qué pasó, José Luis Morales? Buenos días. Aunque mira, sí, respecto a lo de la Virgen, digo, no se vale que no respeten.
14: ¿Y qué?
13: Como dices tú, sí, cada quien hace lo que quiere, su cuerpo y todo, pero que no se metan con ella, ¿no? Es la patrona y, como dices tú, sí, pinches jotos, maricones, mayates, que chinguen a su madre, ¿no?
15: Pinche bola de putos, maricones. ¿Por qué no van y ofenden a su chingada madre?
16: Mi José Luis, buenos días. No, yo para mandar un saludo a toda esa pinche bola de jotos. Chinguen a su madre.
17: No, José Luis, ¿y sabes qué es lo más triste? Que esas personas homosexuales, de la primera que se acuerdan cuando la están pasando mal, es de Dios y de la Virgen. Es de lo primero que se acuerdan y es lo primero que están ofendiendo.

estamos prácticamente en el cierre del programa. Vaya lunes 22 de junio del año 2026. Soy José Luis Morales, JLM Noticias, y estamos escuchando a la maravillosa Cyndi Lauper. ¿Esto cómo se llama? ¡Súbele!

0: tema favorito. No es el más popular, pero sí mi favorito de Cyndi Lauper, True Colors. Cumpleaños hoy, nació en 1953, cantante norteamericana, una de las estrellas de Stereo Rey, la estación oficial del Mundial. 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En el Santoral, Flavio Albano, Eusebio, Paulino Inocencio. Felicidades en el Santoral. Hoy es el Día Mundial del Volkswagen Escarabajo. O sea, hoy cumpleaños el Bochito. Le reporto a usted que en el clima pues van a seguir las lluvias. Y van a seguir las lluvias y van a seguir las lluvias. Y don Víctor Torres nos habla del dólar, de la bolsa. ¿Qué esperar esta semana? 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El lunes, financiero en JLM Noticias. Don Víctor Torres, ¿cómo estás? Buenos días.
1: Hola, muy contento, José Luis, de acompañarte este inicio de semana. Y fíjate que ya se ve la luz al final del túnel. Irán y Estados Unidos tienen un acuerdo preliminar para ahora sí acabar con este conflicto bélico. Uh-huh. Y los mercados lo tomaron a bien. Fíjate que Wall Street alcanzó nuevos máximos históricos. El petróleo Brent cayó 5%. O sea, ya ahorita está aproximadamente en $83 por barril. Uh-huh. Imagínate, bueno, las personas que lo compraron, que invirtieron cuando estaban en $100, sí, pues ya le perdieron. Y el índice Dow Jones subió alrededor de 1% y Russell 2000 ganó 1.5%. Y esto apenas pues ves que están en pláticas, ¿no? Se anunció recientemente que pues bueno, ya van a llegar a esta situación mediática donde incluso van a entrar analistas internacionales para ver si tienen armas nucleares Irán y pues bueno, sin fin de cosas más. También entre las negociaciones está que van a poder trabajar libremente en el estrecho de Hormuz, o entrada y salida ya sin ningún problema. Uh-huh. Entonces, eso le da alivio a las personas. Y fíjate, como dato adicional, cada vez que el petróleo baja $10 por barril, la expectativa de inflación mundial suele mejorar, es decir, baja la inflación. Entonces, pues hay que esperar y ver cómo sucede esto. Y digo, las personas que llegaron a invertir en este tipo de activos, que llegaron a invertir en este tipo de portafolios, pues que tengan la certeza de que pues en algún momento va a volver a subir, ¿no? Pero no va a ser inmediato. Uh-huh. Y es aquí donde nosotros entramos. 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
0: Sí, claro.
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0: Sí.
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0: Exactamente, fue una compra demasiado fuerte y sigue siendo la tendencia, sigue siendo la acción de moda.
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0: 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Y pues bueno, Pepe, hay que ver cómo viene esta semana. Hay que estar atentos, pero todavía no hay que cantar victoria, que tú sabes que esto pues es un vaivén.
1: Sí. Le informa a usted que en este momento el dólar está en 17.33. Esto en casas de cambio y bancos que operan en la República Mexicana. Y financiero será todo el día. Lo comentamos muy temprano, Víctor. La muerte de toda una autoridad en materia financiera. Esta mañana lo dimos a conocer y lo publiqué muy temprano en JLM Noticias. Digo, además de todos los temas de las inundaciones y el tema del mundial, decía muy temprano que murió Alan Greenspan, el gobernador de la Fed, el más influyente de toda la historia. 100 años de edad, murió hoy a los 100 años Alan Greenspan, gobernador de la Reserva Federal de Estados Unidos, de la Fed, el más influyente de toda la historia.
0: Oye, pues duró, 100 años.
1: 100 años, imagínate, 100 años de edad y uno de los economistas más importantes del mundo. Sí. Víctor Torres, gracias y buenos días.
0: Gracias, Pepe, buen día.
1: 10:06, ya nos vamos. 449-92-5770.
2: Buenos días, José Luis. Sí, esa bola de perros jotos.
3: La ciudad se está cayendo a pedazos y eso es por falta de mantenimiento, no por las lluvias de ahora. Si a la ciudad se le diera mantenimiento, de verdad se arreglaran avenidas, calles.
4: Esos que cantaron el canto de la Virgen, que Dios los perdone, pobrecitos, no saben lo que están haciendo, o no saben en lo que se metieron más bien.
1: 10:06, le informa usted, buena agenda de fútbol para esta semana en Estéreo Rey, en el Mundial. Tenemos mañana al Congo contra Colombia, el miércoles a las 7:00 p.m, Chequia contra México, el partido de México en exclusiva en Estéreo Rey. Luego tenemos Ecuador-Alemania, tenemos también España, tenemos también Panamá-Inglaterra. Una gran semana, mi querido Zuli, buenos días.
5: ¿Qué tal, José Luis? Auditorio, muy buenos días. Sí, mucha actividad, sigue todavía la fase de grupos de este torneo, partidos importantes. Ayer la Furia Española, precisamente con eso, con la Furia, regresó al triunfo, 4-0 ante Arabia Saudita. Necesitaban, estaba obligado a ese resultado. Bélgica e Irán no se hicieron daño, 0-0. Además, Uruguay empató a 2 ante Cabo Verde. Cabo Verde, que ha sido la sorpresa, unos le llaman el caballo negro, ¿no? Ha sido la cenicienta de esta justa mundialista, 2-2. Además, Nueva Zelanda cayó 3-1 ante Egipto. El día de hoy, también Argentina, a las 11:00 a.m. ante Austria. Nuevamente Messi y compañía. Veremos cómo le va a la selección albiceleste. Francia ante Irak, Noruega ante Senegal y Jordania ante Argelia. Estos serán los compromisos para el día de hoy, donde también, bueno, pues si en este instante acabara la fase de grupos, México estaría jugando ante Cabo Verde. Faltan todavía partidos por desarrollarse para conocer o visualizar quién sería el rival de México. Lo histórico también de este mundial, César Arturo Ramos será el árbitro mexicano con más actuaciones dentro de esta justa, llegará a 9 porque él fue designado para el Brasil ante Escocia. Antes tenía 8 partidos Armando Archundia, sin embargo, bueno, pues ahora llegará a 9 este silbante mexicano. Y también Katia Itzel García también hará historia, será la primera mujer mexicana estar en un partido de mundial de varones. Ella tuvo la oportunidad femenil, Túnez ante Países Bajos el día 25 en Kansas City, así es que también los mexicanos dando la nota. Y pues ya veremos cómo le va a la escuadra nacional este miércoles que regresa al Estadio Ciudad de México.
1: Es un partido importante, no sí. Definitorio.
5: No, pero...
1: Porque ya pasaron, pero no es lo mismo pasar con 6 puntos, con 7 puntos, que con 9 puntos.
5: Evidentemente, ¿no? Así es. Y la expectativa y la incertidumbre.
1: Además es un rival que se le puede ganar con más facilidad.
5: Sí, es uno de los débiles del grupo.
1: Ahora sí, México con menos nervios puede jugar. Sí, jugar más al fútbol.
5: Y ahí es donde se presta para ver si va a jugar Memocho o no. Uh-huh. Que es la especulación. Ser. ¿Se le dará el partido de homenaje por llegar a 6 mundiales o se mantendrá?
1: Ya con un 2-0, un 3-0, un 3-1, pues ya metes a Ochoa y ya.
5: Pues aunque incluso sea, hasta de titular, ¿quién sabe?
1: Un minutito y ya.
5: Pues es que le da la oportunidad que descanses a los que consideras como titulares, uh-huh, y a los otros elementos que no
1: tienen actividad. Bueno, ahora viene lo bueno, ya los 16avos, ya el cuarto partido. Y ya verán que ya los rivales ya son de otra categoría. Y sí, si sí llegáramos a un quinto partido, que muchos creen que eso puede pasar, pues ya es otro mundo, ¿no?
5: Sí, claro.
1: Y es cuando
5: ya otra calidad de rivales
1: piensas
5: también.
1: En Inglaterra, en Francia, en Holanda. Ay, madre
5: sí,
1: santa.
5: Sí, en otros equipos.
1: Ay,
5: sí,
1: madre santa, Países sí, Bajos.
5: Países Bajos, España.
1: Ese es el mundial Francia, de veras, ¿no?
5: Sí, claro. Sí, el mundial está de 6-8 equipos.
1: Sí.
5: Entre ellos, ahí los que se van a disputar, los demás pues van ahí acompañando al torneo, como en este caso Cabo Verde y otros más que han sido sorpresas sí, en el mundial. Esa te da la oportunidad de tener tantos equipos.
1: Sí.
5: Sí, pero pues ya veremos, señor.
1: Bueno, pues ya estaremos platicando con el público toda la semana, lo que ocurra dentro de la cancha lo tenemos en Star TV y en Estéreo Rey. Así es. Y lo que ocurre dentro y fuera de la cancha, el color del mundial está en JLM Noticias, cobertura total, radio, redes, prensa y televisión. El mundial es de JLM Noticias.
5: Así es, esta va a ser la última semana. Desde el miércoles empiezan ya los últimos compromisos de la fase regular y a partir del fin de semana, domingo en adelante, ya son 16avos. Así es, estamos de final, matar o morir.
1: Muy bien, que le vaya muy bien, mi Soli. Buena semana a usted. Gracias por empezar la semana con José Luis Morales. Dios se los pague. Nosotros cerramos, todas nuestras plataformas van a su programación normal, nos vamos a JLM Noticias, 10 con 11, 449-122-5770.
6: Me escucho La Mexicana, 91.3. Buenos días, José Luis. Es un placer saludarte. No nada más iban a la marcha, también iban a besarse y pues andaban de groseros y también pues se les veía todo.
7: A mí no me gusta opinar en cuestión de con esa gente, ¿ah? Yo soy hombre machín y pero respeto también su género, los cabrones, ¿sabes? Pero a veces son hijo de su chingada madre. O yo voy a tener que hacer algo porque eso meterse con la virgencita, no.
8: Así son esos hijos de sus pinches mariquitas y las perras tortillas. Exigen respeto y lo primero que hacen es faltar el respeto a todos.
9: Yo escucho mexicano, mendigos jotos. No entienden lo que les pasó a Brasil, recordarse de Jesús.
10: A sus pinches jotos, así piden respeto los cabrones.
11: Mira, José Luis, ni Dios, ni Jesús, ni la Virgen son una religión, son mucho más que una religión. La Virgen es la Madre Tierra, la vida misma. Así de que son tiempos de que la naturaleza les va a callar el hocico.
12: Buenos días, José Luis, yo escucho a La Mexicana. Mira, todos esos jotos, lesbianos y demás, que se metan lo que quieran. Uno no se mete con sus preferencias.
13: ¿Qué tal, José Luis? Buenos días. Yo hasta ahorita me di cuenta de lo que dijeron pinches jotos, hijos de puta, perros malnacidos.
14: Buenos días, José Luis Morales. No, que se vayan mucho al churro.
15: Ni me interesa.
14: Malditos, ofenden y ofenden. Nada, pero no les digas nada a ellos.
16: Miedo. Es correcto, José Luis Morales.
15: Miedo a defender tu fe.
1: Que chinguen a su madre esos maricones.
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0: Dirás que bien doy lata, pero sí, chinguen a su repinche madre, pinches descarados maricones.
1: Si son feministas.
2: Buenos días, José Luis. Fíjate que yo no voy a ir al centro para nada y no chequé ese tema que estás diciendo. Pero no, no se vale porque efectivamente, como tú dices, o sea, hay que respetar. Ellos tienen que empezar por respetarse.
3: Yo escucho La Mexicana con José Luis Morales. Ya ven, por hacer sus marchas, que ella los quería desaparecer, Diosito, cabrones. Ahí está que la gente, la pobre gente la llevó.
4: José Luis, buenos días. Pues, ¿qué puedo decir? ¿Qué esperabas de la marcha de los Jotitos?
5: 9:32.
4: A ver cuándo el gobierno permite que se vuelva a abrir la pinche jaula de las locas.
6: José Luis Morales, yo escucho a La Mexicana. ¿Ahora entiendes por qué caen gordos esos pinches jotos maricones y las pinches lesbianas?
7: Si ellos quieren hacer su culo de doble sentido, es un problema. Pero no tienen por qué meterse con la Virgen.
8: No, es cabrones, no tienen valor, no tienen respeto. No tienen... Sí, sí, ya.

0: permite que se vuelva a abrir la pinche jaula de las locas.
1: José Luis Morales, ya escuchó a la mexicana. Ahora entiendes por qué caen gordos esos pinches jotos maricones y las pinches lesbianas.
2: Si ellos quieren hacer su culo de doble sentido, es un problema. Pero no tiene por qué meterse con la Virgen.
3: No, es cabrones, no tienen valor, no tienen respeto. Sí exigen respeto hacia ellos, pero ellos cómo se meten ahí a faltar el respeto a la Virgencita. No, tiene razón, José Luis, son mamadas.
4: Y eso se dice, que chinguen a su madre esos putos jotos y manfloras. Poca vergüenza, esos asquerosos.
5: Una mamada.
6: Y escucho a la mexicana, pinche jotos, chinguen a toda su reputísima perra culera y vanga madre. Hijos de toda su reputa madre.
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1: Muy, pero muy buenos días, son las 10:25 en este 22 de junio del 2026, 23 grados la temperatura en la ciudad de Aguascalientes. Soy la More García, me acompaña Tony Plasencia.
2: Muchísimas gracias, gracias por estar con nosotros, amigo y servidor, el señorito de la radio, todavía hasta el día de hoy, señorito, ¿eh? Uh-huh. Todavía, gracias a Dios, aquí andamos listos, preparados para que escuchen los temas, porque le vamos a tener jersey de la selección mexicana. Juegan el miércoles, por supuesto. Pues queremos que usted los apoye como debe ser, no que ande con su playera guandaja como siempre, sino que traiga el jersey de la selección mexicana.
1: Así es. Uh-huh. ¿Cuáles son los temas del día de hoy para que usted opine? Ahí le va. ¿Cómo pasaste el Día del Padre? ¿Te gustó? Uh-huh. ¿Te celebraron o fue un día normal?
2: Tómala.
1: Queremos saberlo. Además, si México gana el Mundial, yo prometo que.
2: Exacto.
1: ¿Qué?
2: Sí, es campeón. Sí, es campeón del mundo, porque obviamente, pues, hay que, ¿cómo se dice? Ofrecer una ofrenda, ¿verdad? Uh-huh. Hay que darle una ofrenda a los dioses si nos conceden el campeonato. Yo, por ejemplo, si México es campeón, yo prometo que ya no voy a jotear.
1: No crezco, dijo el Chapulín Colorado, pero bueno, yo prometo dejar el refresco.
2: Ok, buena promesa. Está difícil.
1: Está difícil, pero lo vamos a hacer. Pues es como damos inicio a Tantita Madre.
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2: Y yo no había probado ahí con nuestros amigos de Cocos Hernández, yo no, ni sabía, ni había escuchado jamás en la vida el agua de taro. ¿Qué es esto, oiga?
1: Sí, oiga.
2: Y pues démela, yo como siempre, no me quedo con ganas de nada, yo pruebo, ya después digo si me gusta o no.
1: Pues sí, no, pero no dice, ay, no, eso no me gustó, primero prueba.
2: Así que vaya, me deja darle una muy pequeña notica.
1: Adelante, por favor.
2: Este sí fue un buen festejo del Día del Padre, oiga.
1: A ver.
2: Y fue en Tamaulipas. Pues sí les cumplieron y les llevaron strippers, oiga. Le llevaron strippers a los papaces, que se la pasaron sensacional. Hay unos muy chiviadones.
1: Ajá, ajá.
2: A un gordito, hasta a un gordito que hace meses que no se ve la píngola, se le sentó en las piernas. No, qué chulada, ¿eh?
1: ¿Qué dijo? ¡Ah, caray!
2: Exacto.
1: ¿Sí tengo todavía?
2: Todavía palpita y sí. Entonces, qué bonito el gordito, muy contento todos los papás, pero ahí, se portaron bien. O sea, sí, tomar la fotico y todo, pero bien portados, muy risueños, y ahí sí.
1: Ah, ok, bien contentillos.
2: Qué chulada, ¿eh?
3: Yo escucho a la mexicana con la More García y el...
1: Hola, mijo, ¿cómo
3: señorito
1: andas?
3: Sí. Si México es campeón, yo prometo regalar un año de viajes gratis en el...
2: Eso,
3: tenis.
2: Mijo, eso.
1: Ándele.
3: Y quiero mi jersey de la selección.
2: Ya está
4: participando. Sí. No, si México queda campeón, Gude, yo me rasuro todo. Neta. Todo.
2: Eso. ¿Para qué? ¿Eso qué es?
1: Pues, mijo. Te va a decir tu esposa, ay, tápate.
2: Exacto, porque pues se le va a ver de allí. Menos.
1: Ay, no, hijo, quítate eso.
5: More, good day, señorito. Si México queda campeón del mundo, yo dejo de fumar.
1: Ándele, ese sí.
2: Ese sí.
6: Escucho a la mexicana con amor y el señorito Gudel.
2: Sí, comadre.
6: Si la selección mexicana gana el mundial, prometo ya no picarle el culo a mi viejo. Es que es adictivo, me encanta.
2: Y él va a decir, ¿y yo qué culpa tengo?
1: Dígaselo al adicto más adicto de picar el fundillo.
2: Exacto. Pero el esposo va a decir, ¿y yo qué culpa tengo? O sea, México gana y yo pierdo.
1: Exacto,
2: no,
1: exacto.
2: No, comadre, búsquele otra cosa.
1: Sí, a no mejor, le quite eso.
2: A lo mejor, digamos que deje de picárselo con el desarmador.
1: Ándele.
2: ¿Verdad?
1: Ándele.
7: ¿Qué onda, More? ¿Qué onda, Tony? Aquí el verdadero licenciado Puma reportándose y no acepté imitaciones. En el primer tema, pues sí me fue bien, me llevaron a comer allá por el cerro, al restaurante que está allí, no me acuerdo ahorita del nombre. Y pues nos la pasamos chidote, me llevaron a comer aparte a cenar donde yo quise. Y si México llega a ser campeón del mundo, bueno, siempre y cuando no esté el Memo Ochoa, ¿verdad? Porque con eso sí se va a echar a perder. Entonces yo prometo seguir echándole carreta a los americanistas, seguir hablando mal del güey América. Y óyenme más, arriba Pumas. Oye, Tony, oye, More, ya consiguieron playera de mi medida para que me regalen la playera de la mexicana, de la selección y la mexicana.
1: Todavía no. Oiga, quiero un servicio social, es para el padrino Humberto Castañeda Prieto, más conocido como Champi. Recordará usted que fue también a la carrera de colores, y resulta que le gusta el fin de semana, pues, ir a disfrutar de bailar a su edad, le gusta todavía disfrutar el baile. Entonces, una persona que ya andaba en estado inconveniente, pues, le cayó encima y se fracturó su pierna.
2: El
1: problema es que necesita una cirugía, el de hecho de hoy es su operación, y pues necesita donadores. Si usted quiere y nos puede ayudar, está en la clínica 2 del IMSS, en la cama 412, Humberto Castañeda Prieto, conocido como Champi. Si usted quiere ayudarlo, puede ayudarlo, va a ser de mucha utilidad, y pues que se recupere pronto.
2: Sí, ahorita lo vamos a publicar de cualquier manera en las páginas, para que cheque los datos por si no alcanzó a anotar.
8: Buenos días, mi More, mi Gudey.
2: Sí.
8: Yo, si México gana el mundial.
2: Sí.
8: Vamos a dar el chiquito del Gudey.
2: No, con esas calmas van a pasar 3 mundiales y apenas va a terminar la oración, Cristiano. Así será para todo, oiga.
1: Yo creo que sí.
2: No.
1: No, mijo.
2: Ya que se bajó el cierre, la mujer ya se durmió, oiga.
1: Dijo, no, si quieres luego. Ahí luego le damos.
9: Hola, buenos días, señorita More, señorito Gooday.
2: Sí, comadre.
9: Si gana la selección, si queda campeón la selección, comadre. Yo prometo ya no hacer pasar corajes al cascarrabias de mi esposo.
2: ¿Pero por qué están cascarrabias, oiga? Si tan bonita es la vida, oiga.
1: Pues sí,
2: ¿para qué? ¿Para qué? ¿Para qué vivir emperrado con la vida, oiga? ¿Para qué?
1: O sea, tan bonito que es andar contentillo.
2: Exacto, oiga.
1: Para que se emperra.
2: Pues sí.
10: Si México es campeón,
2: sí,
10: yo prometo robarme a mi hombre y darle los hijos que él quiera. Raúl Segura, mi hombre, el macho mexicano.
1: ¡Ay, Dios, su macho!
2: Pero a Pope pregunta, ¿a poco ya los travesaños pueden estar preñadas?
1: Pues creo que contratan vientre.
2: ¿De qué me perdí que un travesaño ya puede?
1: Pues nomás los puede guardar, ¿no?
2: Pues exacto, como pelícano.
11: Buen día, mi Gooday y mi morenita de fuego.
2: Sí.
11: Yo me la pasé bien chingón con mis hijas. Ahí les mando fotos. Y que la selección mexicana quede campeona. A huevo que quede campeona.
2: ¿Pero qué va a prometer, oiga?
1: Exacto, ¿qué?
2: Exacto, promete algo que duela, algo que diga, no, por favor, no. Yo estoy prometiendo que si México es campeón, ya no voy a... hashtag no a la jotería, para mí.
1: No creo, pero
2: para
1: bueno,
2: mí.
1: Pero sí, ese sí es un buen esfuerzo.
12: Sí. More, buenos días. Pues también el Día de Padre me lo celebraron a gusto en compañía de mis seres amados. Mis dos pequeñitas, mi pequeñito también, mi pequeñita Victoria. Y pues también celebrando a mi carnal.
2: Sí.
12: Y a mi papá, que fue muy buena vista de tenerlo.
2: Qué chulada, ¿eh? Más
13: escuchada. Gooday, mi more, si gana México el mundial, que yo creo que sí, yo no dejo de fumar.
2: Van a fumar.
13: More, Gooday, buen día. Sí, todo normal. Lo más importante, la familia unida.
2: Ahí está.
14: Que hay, mi more preciosa.
2: Sí.
14: Que hay, señorito Gooday.
2: Señorito.
14: Yo opino. El Día del Padre me la pasé súper. Con mi esposa, con mi hijo. Fuimos al cine, fuimos a comer, me la pasé súper. Y con respecto a que vas a dejar de jotear, mi Gooday, eso ya no se quita ni poquito más. Promete algo serio. Yo, por ejemplo, si México llega a ser campeón, yo prometo como ofrenda llevarle durante 6 meses al amor un ramo de rosas.
1: ¿Cómo le?
2: Pregunta seria para que nos digan, ¿usted cree que sí pueda yo, estoy hablando de yo,
1: dejar de
2: jotear, sí o no?
1: No, es que no es gripa, mejor sí, cierto, algo más serio, algo que sí le duela.
15: Buenos días, José Luis, no, acá en el rincón de Rumbo en las calles.
2: Ok, pasamos al reporte.
16: Si gana la selección, yo prometo ya no andar con las doñas para que me den su dinero del bienestar. Y por cierto, te vi el sábado en la marcha gay.
2: Sí,
16: andabas con la güera de los jochos, no te hagas güey.
2: Mi güerita andábamos triunfando, ¿eh?
1: Todas hermosas, sí las vimos.
2: Las más aplaudidas, par de rubias, porque andaba yo de rubia.
1: Andabas rubia, con tu peluca, qué preciosa.

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12: Papá trabajaba cuando vivía en Chicago. 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
1: ¿Me deja dar una pequeña notica, oiga?
2: Adelante con la pequeña notica.
1: No tengan tantita madre, oiga.
2: ¿Qué
1: pasó? Es que no manches. Resulta, Lady Ratera fue una doñita a robarse cosas a la horrera y con mamalucha. Okay. Pero no llevaba una cosa, llevaba un chingo, y entonces traía ropa holgada. Ajá. Y pues ya sabes, se retacó esto, se retacó ello. Obviamente los de seguridad esperaron hasta que ya intentara huir. La agarraron y ella se pone digna. Escuche.
3: Tenemos todo, sácatelo todo, todo.
4: No me tienes por qué gritar, fíjese.
3: Todo, quiero.
4: ¿Quién piensa que nomás porque así estoy haciendo algo malo? Sí, sí, pero no por eso tienen que gritarme.
3: Sácalo todo.
4: También uno tiene derecho, fíjese. No te tienes diciendo así.
3: Rápido.
4: No me estén hablando de esa manera.
2: Claro, merece respeto.
3: No, pero es que vienes a robar.
4: Vergüenza.
3: Vergüenza robar.
4: Pero es que miren, no me grites.
2: Tiene toda la razón. Trátenla bien. O sea, sí robó, es como, sí robó, pero no le hacía daño a nadie.
1: Es como le quita a las morrillas, ¿no?
2: Como
1: man,
2: las morrillas, no, mijos, pues tantita madre. Si ya te cacharon en la movida, pues ya no te queda más que agachar los cuernos. Todavía te emperras.
1: No, tantita madre.
2: No,
1: ya.
2: Mijo, no.
1: Avisa a los vigilantes. Ya, ándale, córrele.
2: Ya, ya, ya, sí, sí, sí, tu derecho, lo que digas.
5: Buenos días, yo escucho La Mexicana con el Good Day de la radio, sí. La More García, ahora en tantita madre. Mira, amigo de ir, si gana la selección mexicana, gana el mundial, queda campeón, pues yo prometo seguir escuchando La Mexicana para echar desmadre.
2: Eso.
1: O sea, que antes era un castigo, ¿qué? Estamos diciendo de cosas que le costaran trabajo, como dejar
2: por
1: el cigarro.
2: Eso, le cuesta como trabajo dejarnos.
1: No, pero no vaya de que diga, Irán. Prometo que les voy a llevar unos tacos cada semana.
2: Ándele, eso sí es cierto.
1: Ya, mijo, mande otro.
6: Ay, no, hijo. Yo escucho a La Mexicana.
1: Sí.
6: Si México queda campeón, dejo que el amor me haga el amor toda la noche.
1: ¿Cuántos dedos va a usar, More?
7: Escucho a La Mexicana con el señorito alemán. Sí.
1: Alemán.
7: More García.
1: Alemán.
7: Oye, ahí andabas el sabadito en la marcha.
1: Sí, señor.
7: Y ahí te vi con la güera de los hot dogs.
1: Sí, señor.
7: Pumista andaba, el pumista.
1: El pumista andaba.
7: Se le enseñaban todas las verijas, todos los huevos al cabrón.
2: ¿En serio?
7: Escucha a La Mexicana.
1: Mira, andábamos.
2: Se puso minifalda.
1: El pumista.
2: Ajá.
1: Andaba Luigi Morquecho, la bimbo.
2: Ajá.
1: El lobo.
2: Sí.
1: Lorca Capirotada también andaba.
2: Ah.
1: Sí, también. Sí, ahí andábamos toda la bola, ya.
8: More, more, more, good day, señorito,
2: sí.
8: Señorito,
2: hola.
8: Si México queda campeón, usted me rapa la pelona.
9: Hola, buenos días, More.
1: Sí, comadre.
9: Hermosa, hola, buenos días, señorito Budey.
1: Comadrita.
9: Pues yo no festejé el día del papá porque ya no lo tengo.
1: Sí.
9: Ya tengo 8 años sin papá. Y pues si ganara el campeonato, la selección, pues ¿qué haríamos?
1: ¿Qué sería, comadre?
9: Pues dejar de fumar. Eso es lo que hace falta, dejar de fumar.
2: Sí.
1: Es que hace mucho daño el cigarro.
2: El cigarro, sí, ya es muy fuerte ese para los pulmoncitos.
1: Dicen por ahí, a la larga hace daño, ¿no? A todo el cuerpo, no nada más a la larga.
2: Pero también, o sea, es que ahí en la cajita dice que luego no se para.
10: Hola, mi Budey, buenos días. Si gana México, regalo los tacos. Estamos laborando aquí en Tacos el Lobo.
2: ¡Ay!
10: Sí, en el sur de México.
1: Por cierto, el viernes nos mandaron unos tacuches. Sí, fue el viernes, ¿verdad? El jueves.
2: Jueves.
1: Oh, qué chulada,
2: Muy ricos, muchísimas gracias,
1: Sí, gracias, y las coconas también.
2: Sí, también nos las mandaron, también.
1: Gracias a nuestro compa Lobito, que siempre aliviana a la banda.
2: Le mandamos un beso y un abrazo.
1: ¿Sabe quién alivianó también a la banda? Por cierto, quiero mandarle un saludo, el cuñado mayor.
2: Ah, sí.
1: ¿Ya ve que fue el asunto de las inundaciones?
2: Sí.
1: Mucha gente en la Constitución, pues se le metió el agua, etcétera. Entonces, él dijo, todo el que... Pero así de palabra.
2: Ajá, ajá, ajá.
1: Que sea inundado y que no tenga, venga, y aquí le estuvo dando tortas.
2: Ah.
1: Así que el compa Joaquín, el cuñado mayor de los cuñados, pues muchas felicidades,
2: Por eso te va bien, bigotón.
1: Ni la neta.
2: Sí.
1: Sí, cada vez que usted pueda alivianar a alguien,
2: hágalo.
1: La vida se lo recompensa,
2: Así es. Llega Yuri.
1: Por si nos quieren aliviar hoy a nosotros.
2: Es correcto. Tráiganos una frutita si gusta.

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3: Me deja darle una pequeña notica.
2: Adelante.
3: Ya. Fíjese, esto es de cómo dicen por ahí, cuando la vida
2: te da limones,
3: te da las nalgas, agárrale los limones. ¿Cómo es el rendicho? Ya ve que se inundó bien machine aquí.
2: Oiga, sí.
3: Y se empezó a viralizar un video aquí de una familia en Aguascalientes que está bien inundados, ¿eh? Uh-huh. Les llegaba el agua por más o menos como por las rodillas.
2: Ok.
3: Y se pusieron a bailar. Dijeron, pues, al mal tiempo, buena cara.
2: Pues bueno.
3: Eso es así como se tiene que afrontar la vida, oiga. No todo va a ser siempre color de rosa, pero si tienes a tu lado a una persona que te respalda, en este caso era una pareja que estaban a la baile, pues dices, ingue su madre por lo que venga.
2: Es correcto.
3: Ingue su madre, así dice, ingue su madre.
2: Ingue su madre.
4: Yo escucho la mexicana con la More y el señorito Gudey. Mira, Gudey, More, si México gana el mundial, yo prometo casarme con mi güerita de los hot dogs. Yo prometo casarme con mi güerita.
3: Déjame bloquear este interfeuto.
5: Buenos días, mi More. Buenos días, Gudey. Yo me propongo y prometo que si México es campeón en el mundial, prometo dejo de engañar a mi esposa con los negros. Soy uberiano, discúlpeme, pero es mi propósito.
3: Difícil, difícil. Porque cuando uno, dicen que cuando los pruebas, dicen que es difícil
2: dejarlos.
6: Buenos días, señorito Mori y señorita Gudey.
3: Sí.
6: Yo estuve presente allí en la caída de Champi. Okay. De hecho, yo fui la que le hablé a la ambulancia y los pinches paramédicos dijeron que solo era un esguince. No sirven para nada. Yo sabía que era una fractura porque a mí me pasó lo mismo, yo también me fracturé el tobillo y tal cual, pero los pinches paramédicos nada más le pusieron una bendita porque era un esguince. Y que para su casa, que porque si iba a ir al hospital no lo iban a atender. No sirven para pura madre los paramédicos.
3: Tómala.
2: Pues ahí está. Gracias por haber auxiliado a nuestro buen amigo Champi, ¿eh? Gracias.
7: Buenos días, Gudey, More. Ahora que México sea campeón, sí, le voy a dar oportunidad a la More de ser su sugar daddy todo un año.
2: ¡Ay!
7: De vacaciones para California.
2: ¡Ay!
7: Gracias.
3: ¿Cómo se vería usted ahí paseando en el freeway?
2: En mi trocona.
3: ¿Eh?
2: ¡Ay!
3: Muy
2: de shopping días. Todos los días.
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3: sí,
8: los más mamones de todo el mundo, la More y el Good Day de la radio, el señorito. Sí. A mí pues sí me fue bien ayer le llevamos mariachis a mi padre, me tocó cantarles una canción. Y si gana México, si queda campeón, prometo no decir babosadas tantas.
2: Tantas.
9: Mi Good Day, mi señorita More, sí, mi señorita Good Day.

0: Si México queda campeón, yo dejo de tomar en 15 años. Neta. Ahora nomás tomaría en bodas, ¡ay!, en primeras comuniones y en sábados y domingos.
1: Buenos días, yo escucho a la mexicana con el señorino, señorino sí. 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
2: Gracias.
1: Si México queda campeón, yo dejo de fumar y de tomar definitivamente.
3: ¿Ma?
1: Y un travesaño no puede quedar preñado.
3: ¿Ya ven?
1: Como dicen, la caca no cuaja.
4: Hola, morenita. Gudey, buenos días. 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
2: ¡Ah!
5: Prometo que si gana México me le voy a declarar el pumista.
6: ¡Ay! 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
19: Y seguimos contentos aquí en La Mexicana porque tenemos a Viridiana, que nos viene a platicar un poquito de la información que nos traes. Hola, Viri, ¿cómo estás?
20: Hola, ¿qué tal, Cintia? Un gusto estar aquí contigo.
19: ¿De dónde nos visitas, Viri? Platícanos.
20: Vengo de la Universidad Tecnológica del Retoño.
19: Ajá.
20: Y quiero invitarlos a que todavía estamos en temporada de admisiones. Okay. Y sobre todo ahora que ya pasaron los resultados también de la autónoma, que muchos
19: quedaron
20: chicos
19: sin lugar.
20: Sí, claro. 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
19: Viri, platícanos un poquito de las carreras que ustedes están manejando en la Universidad del Retoño.
20: Claro que sí, con mucho gusto. 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Era algo que no teníamos la MINES, y sobre todo ahora que ya pasaron los resultados también de la autónoma, que muchos
0: quedan chicos sin lugar.
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0: Viri, platícanos un poquito de las carreras que ustedes están manejando en la Universidad del Retoño.
20: Claro que sí, con mucho gusto. Nuestra oferta educativa consta de 4 licenciaturas y 2 ingenierías. Ahorita te cuento toda la oferta, pero también tenemos algo muy importante. Arrancamos con modalidad mixta y modalidad escolarizada. Era algo que no teníamos la mixta, entonces esto les da la oportunidad.

0: mucho gusto. Nuestra oferta educativa consta de 4 licenciaturas y 2 ingenierías. Ahorita, ahorita te cuento toda la oferta, pero también tenemos algo muy importante. Arrancamos con modalidad mixta y modalidad escolarizada. Era algo que no teníamos la mixta, entonces esto les da la oportunidad a muchos estudiantes de que si están trabajando, que tienen que costearse sus propios estudios, o personas que ya trabajan pero necesitan el papelito, no sé, les da la oportunidad de poder seguir adelante con sus estudios, sacar sus estudios. Tenemos 2 títulos universitarios. Egresan con un TCU y seguido a ello, si desean continuar, egresan con licenciatura o ingeniería. Contamos con la siguiente oferta educativa, que sería licenciatura en administración. Esa únicamente la tenemos en modalidad mixta. Y contamos con la licenciatura en diseño digital y producción audiovisual. Esta sí tenemos ambas. Esta solo es modalidad escolarizada. La licenciatura en educación. Esta licenciatura está más como inclinada hacia el lado de la docencia en el idioma del inglés. Porque otra cosa también que hay que resaltar es que somos una universidad 100% bilingüe. Pero no se asusten, no es necesario, no es un requisito. Pero sí es un hecho que egresan ya con el idioma. Así es. Contamos con la licenciatura en negocios y mercadotecnia. Y la ingeniería en mecatrónica e ingeniería en tecnologías de la información e innovación digital.
1: ¿Dónde están ubicados?
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1: De todas maneras, aquí nos dejas la información, Viri, nos dejas el teléfono por si a alguien se le pasó, no tomó los datos como debe de ser o se le pasó de plano. Le damos esta información. Pues muchísimas gracias por habernos visitado. Y pues ustedes no se mortifiquen, si no quedaron en la universidad, hay más opciones y está la Universidad del Retoño.
0: Muchísimas gracias.
1: Cuídate mucho, Viri. Continuamos aquí en Tantita Madre.
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1: Banda, banda, banda, banda, oigan, ¿qué creen? Aquí me acabo de encontrar a mi chava. Ay, Dios mío, ay, Dios. Ay, Dios, ay, Dios. Qué bárbaro. Oye, carnalito, ¿qué onda? ¿Qué te acabas de ganar o qué onda?
2: Un paquete.
1: École, cuá, como debe de cardar. Oye, ¿y qué onda? Saludos, paquero, ¿qué show?
2: Para el restaurante Jesús María. Ahí en el centro de Jesús María.
1: ¿Cómo se llama el restaurante?
2: Jesús María.
1: Ah, así se llama. Así se llama, pues. Fuga para allá, compadre, y a ver si gorreamos, ¿verdad, compadre?
2: Sí, allá las gorditas y mariscos.
1: Si gana México, ¿sí gorreamos?
2: Sí, ¿cómo no?
1: Todo el año. ¿Sí o no?
2: Claro.
1: Ahí, bien nervioso se pone el compañero. Pues la raza, ¿cuál es la estación número uno?
2: Mexicana.
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3: Oiga, me deja dar una pequeña notica, oiga.
4: Adelante, por favor.
3: Se está viralizando algo, ya ve que estamos, digamos, en la recta final de los ciclos escolares.
4: Sí, ya.
3: Pero pues no todos los morrillos están vivillos. No todos los morros le echaron ganas, unos se la pasaron en el cotorreo. Pero pues siempre hay área de oportunidad.
4: A ver, ¿y luego?
3: Entonces, están realizando unos rosarios para pasar el semestre. Qué bonito, oiga. Si usted anda, su chamaco está medio burro, medio burra, como que anda, como que va, a lo mejor va a reprobar,

0: Inscríbelos por una cuota bastante simbólica. Van a poderle rezar a Diosito para que él interceda con el maestro y pase aunque sea con 6.
1: Ojalá los angelitos del cielo ayuden a tanto burro que hay en las escuelas.
0: ¿Qué opina usted? ¿Se encomendaría sí o no?
2: ¿Qué? Yo prometo que sí. Si México es campeón, les voy a regalar unos 100 libros, para que se pongan a leer todos esos pinches analfabetos de Villas o de las Huertas. Ahí se los voy a donar. ¿Por qué? Porque hay mucho analfabeto allá, mucho cricoso, mucho delincuente, como el güey ese, el pumista, es uno de ellos.
0: No, pero el pumista creo que vive en el campestre de la Herradura, güey.
1: Además, el pumista no puede ser cricoso porque está gordito, a menos que se coma el crico.
0: Exacto, sí, cierto, ¿no? Hay muchos elementos que lo defienden.
3: Hola, Gudey, hola, Morí. Mi Gudey. Sí. Yo no quiero prometer nada porque la última vez que prometí me dolió. Y sí me la pasé bien chido el día del padre.
0: La neta.
3: No. Nos fuimos a festejar toda la familia, pero a la hora de pagar, chingada madre.
1: Que le toque.
3: Que me ejecutan.
0: Oye, esa es otra pregunta. Si te invitan a festejar el Día del Padre, ¿tú deberías pagar, sí o no?
1: No. Tendrían que haber sido la mujer, no le hace que tú le hayas dado en la semana, pero ella fue juntando, bueno, final de cuentas.
0: Pues yo estoy seguro que si le diste en la semana, ni peros va a poner. Pero si no le das, mijo, pues también, ¿cómo? No, es que parejido el asunto, diga.
1: Dando y dando, pajarito volando.
4: Si la selección llega a quedar campeona del mundo, yo prometo que me voy a volver hombre.
0: Que se me hace que muchos, si México es campeón, muchos vamos a abandonar las filas de la comunidad para regresar a ser heteros.
1: Al camino del Señor.
0: Sí.
5: Mi hijo, me reanime, me da ya. Estaba caer en la cachiporra, estaba como cosa que no sirve. Yo si México queda campeón en el mundial. Pero yo prometo dejar de cachinguear tanto. Está bien, bueno, la cachimba y la cachimba.
0: Neta.
1: Ay, mi hijo. Ya, vete de con el perfumes.
6: Suegro. Buenos días, suegro. Yo le prometo que si México gana el mundial, le voy a dejar otro nieto, alteñito, güerito. Ay. Otro alteñito, yo le prometo otro nieto, güey, suegro.
1: Se le salió.
7: Y Lamores, si México queda campeón, yo me comprometo a llevarles almuerzo en todo un año.
0: Eso, mijo.
1: Esa es la gente que queremos.
7: Día de ayer me la pasé pues sacando agua y lodo inundaciones de Pozo Bravo.
0: Sí, mucha gente, es que le digo, ir Pozo Bravo, Constitución, sí les dio machín.
1: Sí. Hay que cuidarse y pues ni modo, hay que tomar las precauciones que están en nuestras manos, ¿verdad? Exacto. Pero contra la naturaleza pues no podemos.
0: Y por ahí si está oyendo y si no, pregúntele al cuñado mayor, si no le sobraría por ahí un par de tortitas de pastor.
1: Que nos haya guardado para nosotros.
8: Tantita madre.
0: Sí.
8: More, Tony, qué bonita playera traes.
0: La neta, mire.
8: Felicito, Mándame una de esas, güey, de la selección, no.
1: Siempre sí, si la. ¿A quién se la?
0: Mire, no, esta traigo la de mi orgullosamente alemán.
1: Ajá.
0: Esta me lo hizo el favor de regalármela a la señora Belén, ya ves que estaba en la vendimia.
1: Sí.
0: Me la quiso vender, no, pues.
1: ¿Cuándo?
0: Y dije, no.
1: Yo también cuando le vi dije, ah, caray, mire, está estrenando.
0: Dijo, bueno, se la regalo por tu cumpleaños. Y dije, bueno, así sí. De gollete hasta un piquete.
1: Es correcto.
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0: Sí.
9: Dejo de besar a los chivistas.
1: ¡Ay, Dios!
10: Buenos días, señorito Gudey, More García. Yo, si la selección mexicana gana, algo que duela, pues dejo de ir con las cariñosas. Eso sí, duele, eso sí se va a sentir.
0: ¿Cariñosos o con los travesaños? Hay que aclarar porque la línea es muy delgada.
1: Muy delgadita, muy delgadita.
0: Que por cierto, un día vamos a conseguir el testimonio de un, con todo respeto, de un travesaño. Dicen que la mayoría de sus clientes son hombres casados, ¿eh?
1: Dicen.
0: La mayoría.
1: Sí.
0: O sea,
1: yo también tengo esos datos.
0: Entonces, un día vamos a conseguir aquí el testimonio para que corrobore la información que le estamos dando.
11: Yo escucho la mexicana.
0: Sí.
11: Señorito Gudey,
7: si México llega a ser campeón del mundo,
0: sí,
7: prometo dejar en paz a tu güerita de los hot
0: dogs. Mi güerota tan chula, oiga.
1: O sea que si no, no.
0: Exacto, no manchi.
11: Buenos días, Moren.
0: Sí.
11: Buenos días, Budey. Miren, yo les prometo que si México queda campeón, yo me aviento el primer joto de mi vida y ese va a ser el good day.
1: ¡Ay, Dios!
11: Ojalá que México quede campeón.
1: ¿Sí quiere?
0: Pues sí, yo siempre estoy dispuesto a parcharme a cuanto...
1: Siempre dispuesto al servicio.
0: Exacto, entonces, pues, yo estoy libre.
12: ¡Good day, good day! Dona la rosca, mi dude, y aliviana con la rosca.
13: Hola, mi mujer hermosa, preciosa, bonita. Ay, mi amor, qué bonita sí. estás. Hasta la pantuflilla se te ve bien bonita, mi amor. Amiga, gude, amiga, qué bonita te ves con esa playera de Alemania, mi amor. Resalta tus ojos azules y pelo rubio.
0: Sí, señor.
13: Ay, amiga, pues mira, yo del día del padre le hice un buen regalo a mis chugars.
0: Neta.
13: A mi Goyo y a mi chaparrito de ahí de la clínica 8 de mantenimiento les hice un buen regalote, mi amor. No los enredes porque luego se enamoran más de mí. Y ay, amiga Gudey, pues si México gana y queda campeón del mundial, yo prometo chupirules diario para todos los de la mexicana. Y no se diga para mi Godofredo que haga como le encanta que le haga tu chupirules. Y vámonos, mi amor.
0: Sí, mi Godo, la única manera en que sonríe es con dos, tres chupirules.
1: Sí, y ahí medio.

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4: Vámonos, Ricky, soy Araquiano con mi compa Osvaldo, el Osva, ¿quién le escucha?
5: La mexicana.
6: ¿Cómo te pensé, carnal? Oye, ¿qué te acabas de ganar o qué?
5: Una meji paquete.
4: Ya se lo estaba chocorrolando el vato, pero ya regresó el wifi, ¿sí o no, compadre?
5: Eso sí, se va de volte, es la cruda, es la cruda.
4: La cruda realidad. Oye, carnal, a ver, cuéntame, saludos, paquero, ¿qué onda?
5: Para el amor y para el good day.
4: Que ya se pongan a chambear, ¿verdad?
5: Ya se pongan, porque nomás dicen puras tonterías. No me crean, ¿eh?
4: Dígale, pero los venía escuchando a todo volumen, muchachos, para que le manden saludos y todo ese rollo. Oigan, pues dile a la raza, ¿cuál es la estación número uno?
5: La mexicana.
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7: Sí, señor.

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1: Oye, por cierto, a las 12, esta semana, a las 12 del día, va a estar el Yupi Yupi Juan Carlos Macías, en ausencia del Cheri Camacho, que va a estar de vacaciones. No se va a ir a hacer la lipo, ni mucho menos. De vacaciones, para que no empiece, porque la gente es muy especulera.
2: No. Sí.
1: Especulera de especular.
2: Es más culera que esto.
3: Si México queda campeón, yo me comprometo a regalarle desodorantes, jabones.
1: No.
3: A todos los mugrosos, taxistas.
1: No. Escuche, si es usted amigo taxista, le interesa esto.
3: Si México queda campeón, yo me comprometo a regalarle desodorantes, jabones a todos los mugrosos, taxistas, jaboneros y a los de Villas.
1: También los de Villas, oiga.
2: También a los de Villas.
4: Buenos días.
2: Buenos días.
4: Oiga, mi Tony. Ya que está hablando de lluvias.
2: Sí.
4: ¿Cómo amanecieron de lo llovido? Usted y la More.
1: Sí.
4: ¿Todo bien?
1: Uf.
2: Todo perfectamente y en condiciones de ser usado.
1: Exacto, exacto.
5: Yo escucho La Mexicana, sí. 91.3. Hola, More, buenos
2: Hola.
5: Días. Hola, Uday, buenos días.
1: Comadre.
5: Es un placer saludarlos.
2: Igual, comadrita.
5: Mira, la verdad no entendí bien qué es lo que necesita Champi, ya que mi papá era un gran amigo de él.
1: Sí.
5: Y necesito a ver qué necesita. Muchas gracias.
2: Necesita ahorita donadores, preciosa. Estamos ocupando donadores en la clínica 2 del IMSS, en la cama 4, en el cuarto 412 o cama 412. Preguntar por Humberto, déjeme leer exacto el nombre. Y pues eso es lo que estaba requiriendo ahorita, donadores, que es lo más importante porque le van a hacer cirugía. Clínica 2 del IMSS, en la cama 412, Humberto Castañeda Prieto, quien tiene la oportunidad, y bueno, pues si era amigo de tu papá y quieres ahí como, pues esa parte, ¿no? De, ay, como recordando a mi papá, pues ahí está, eso es lo que estamos requiriendo ahorita, donadores.
1: Sí, alivianen, porque se complica mucho, se lo digo por experiencia, ya van las dos veces, yo normalmente siempre he sido donador de sangre. Las últimas veces me han rechazado. La última fue por la presión alta. Entonces, se complica mucho pasar los filtros, es decir, conseguir donadores, se complica mucho, así que alivian, ¿eh?
6: Mi good day, mi more, pechocha. Ese mi good day, ese mi sinusarra, según tú. Si México es campeón, prometo no comer en la calle 2 años. Todo lo pido para llevar.
2: Es trampa.
1: ¿Pero por qué?
2: Pues ya no quiere comer en la calle.
1: ¿Por qué?
2: Pues
1: tan rico, diga, que es comer en la calle. Sí, la neta.
7: Buenos días, mamacita More. Buenos días, Alemán. No, tantita madre. Si queda México campeón, yo prometo dejar de trabajar 1 año y sacar a mi mujer de trabajar.
2: ¡Otra vez!
8: Mira, More, digo de ya dejando de broma, nada de que dejó a mi novio ni le soy fiel a mi esposa, no. Yo los invito al Good Day y a ti, More, a mi casa, una carreta asada, unas cheles.
2: Eso, comadrita.
1: Pues aunque no gane, comadre, usted invítenos. Pues aunque...
2: Sí, comadre, no sé, no por eso.
1: Si gana del gusto, si pierde por el perro coraje.
2: Es correcto.
1: La neta.
9: Buenos días, mi More, mi Good Day.
1: Sí.
9: Si México llega a ser campeón, prometo de dejar de forniquearme a Fernández de Bogorda. Porque ya le destrocé todo
10: el... La More, y el Goody. Ay, Goody, qué guapo, hermoso, qué hermoso estás con esa de Alemania, mi amor. Sí pareces un alemán, señor. Pero un perro alemán. Mira, yo si queda campeona la selección mexicana del mundo mundial, yo me encuero y me voy a... al papa, a que me empapen. Sí. Oh, rey. No, me voy a la estatua de Benito Juárez y ahí me quedo encuerada para que me miren todos y a ver si encuentro un galán por raíz.
1: No es estatua, es menumento, güey.
11: Buenos días.
2: Pero
12: va a poner.
11: Yo sí, México fuera campeón, yo dejaría.
12: ¿Cómo?
11: El cigarro.
12: Parejía.
1: Nomás no dice dónde para ir por él, oiga.
2: Dice, la mayoría está diciendo que va a dejar de fumar.
1: Sí, la neta, oiga. Y entonces, sería bueno, ¿qué porcentaje de hidrocálidos o de fuman? Gente que vive aquí fuman?
2: Y ahora, ¿qué porcentaje tira las bachichas en la calle.
1: Y no sean puercos, oiga.
13: Güey, ahorita que dices que si le da uno a la esposa, ella tiene que pagar. Mira, yo a mi esposa ni le doy, es más, ni la veo por el pinche jale. Y ayer ella pagó todo. Díganle al Sancho que gracias, ojalá el güey me esté escuchando, hasta mi regalito me llevó. Díganle que lo quiero un chingo al güey, que no me la desatienda.
1: Ahí está, ¿eh?
2: Exacto. Ya lo sabe mi Sancho Claus, échele la mano a mi compa.
1: Sí, yo creo que sí debería haber un monumento a los Sanchos, sí, que han logrado fortalecer hogares en Aguascalientes.
2: Sí, que ha hecho que duren los matrimonios en aquí en Aguascalientes.
14: Yo si México queda campeón, mi good day, yo me caso con la More García.
2: ¿Qué óvole?
14: Preciosa, hermosa, chula, bella.
1: ¿Es que sigo para usted o qué?
15: Yo me comprometo a que si México queda campeón, sí, me voy a vivir con la More.
2: Ah, caray. Pues ¿cuántos van a querer vivir conmigo, pues?
16: Señorita More, señorita Budey, sí. Si México queda campeón, yo me comprometo a mandarles $1,000 a cada uno.
1: ¿Qué
16: cada
1: semana?
16: Así, de eso, ese pelo.
1: Esas son propuestas perronas, oiga.
2: ¿No lo va a mandar junto o separado?
1: Ajá, exacto.
17: Y la More, pues ya dejen de jotear,

0: Que todos los pinches fotos chinguen a su madre.
1: No, pero yo, o sea, yo soy de los jotos que respeto, uh-huh, y que respeto creencias de todos los demás.
2: Sí, sí, sí.
1: Entonces yo no entro. O sea, sí entro en la carpeta de jotos, pero no en la carpeta donde
2: me ofensivo, sí. Uh-huh,
1: la neta.
3: Uday, escuchando tantita madre, sí. Oye, es que lo joto no es como la gripa se quita, lo joto ya no, no manches.
4: Buenos días, mi more, mi Uday. Si México queda campeón, voy a comer los frijoles. Saludos, nos escuchamos en Hacienda. Gracias.
1: Oye, ya nos vamos, oiga, chido.
2: Ya nos vamos, cuídese mucho, pero mañana no se me olvide que tenemos Paranormal y tenemos, uh-huh, un programa especial para usted, como todos los martes y los jueves, tenemos programas muy buenos de Paranormal.
1: Sí, ya tenemos videos para el martes y para el jueves, ya se los estaremos platicando mañana, imperdible. Mientras tanto, ¿quiere jersey de la selección? Mándenos su nombre completo. Si le llega el mensaje de confirmation,
2: Ganation.
1: Y si no,
2: Pelation.
1: Se quedan con el yupi yupi, ¿eh?

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1: Soy Omar Fuentes y le doy gracias a las por apoyarme, ya que su compromiso para sacarme adelante de este mal no tiene palabras. Les platico. Desde hace algún tiempo no podía levantarme de la cama, todo por un mal generado por una media hermana que se dedicó a hacerme magia negra, a tal punto de enfermarme, y todo por quedarse con el poco dinero que dejó mi padre de herencia tras su muerte. 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Un día, escuchando su programa de radio, me nació la necesidad de pedirles ayuda, y sí, ellos resolvieron mi problema en poco tiempo. Al día de hoy, poco a poco estoy recuperando la movilidad de mis piernas. 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
0: Gracias a usted por visitar, recibió su secreto maya, y mire lo que yo vengo diciendo. A usted no le tiene rabia, no le tiene envidia una persona que no lo conozca. Mire, la misma familia le tiene rabia, le tiene envidia. 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Ojo, en este momento usted puede estar acompañado de la envidia, de la maldad o de la brujería, en una bebida, en un pozol, en una horchata, en una jamaica, en un tamal de elote, le pueden tirar la porquería. Pero usted puede estar andando que dice que es su mejor amiga o su peor enemigo, y puede ser la envidia, la maldad. A usted puede estar alguien ya tejiendo la maldad, enterrando su fotografía con animales como perros, gatos, que le sacan la sangre, le sacan los huesos, huesos de muerto, a los gatos les cosen los ojos, niños que sacrifican para hacer maldad. ¿Ah? 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Mis amigos, por hoy no es más, lunes, Dios los bendiga.
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6: Son las 12, ¿cómo estamos? Muy buenas tardes, bienvenidos. ¿Quieren mandar saludos? ¿Quiere pasarla bien? ¿Quiere escuchar muy buena música? Es el momento a través de 91.3 FM, la número uno desde Aguascalientes, México. Soy el Yupi Macías, gracias. 449-22-5770, mándeme su WhatsApp de La Mexicana. ¡Au!

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3: 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Si quieres mandar saluditos, si quieres felicitar a alguien, acércate aquí a la Bestia de la Mexicana y con mucho gusto lo hacemos. 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
6: Y hablando del deporte de la patada, que falla un penal Messi, el día de hoy. Bueno, va ganando Argentina 1-0. Ya solo está ser oficial, Stereo Rey 100.9, para que esté muy al pendiente de los mejores encuentros de fútbol, ¿sale? Bueno, mientras tanto, 449-92-5770. Ya está activado, ¿eh? Y ya está súper activado porque ya están participando. Muchísimas gracias. Les saluda Juan Carlos César Yupi, 12:12. ¿Y qué dice la gente? Escuchemos.
7: Dice mi Yupi Yupi, un saludo para los fraseros de aquí de la Costi. Aquí estamos oyéndote, ya te la sabes. Y arriba la Mexicana.
8: Gracias. Yo escucho la Mexicana con el Yupi Yupi. Yupi, paso a saludarte, mi Yupi. Se te extraña en estos horarios. Paso a saludarte y buen día. Y escucho a la Mexicana.
9: Yupi Yupi, bienvenido al programa. ¿Pero dónde está mi gordito sexy de la radio? Un tal Sheriff Camacho.
6: Se tomó unas merecidas vacaciones, ¿eh? Pero ya lo tendremos la próxima semana por aquí. Así es que esta semana aquí estaremos de 12 a 2. Mándame su WhatsApp 449-22-5770. Vamos con Camilo Sesto. Recordemos esto. Para enamorados y más. Jamás.

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1: ¿Qué onda? ¿Qué onda? ¿Cómo están? Oigan, aquí ando con mi compa Felipe Altamira, ¿qué le escucha?
2: Aquí la Mexicana, la 91.3.
1: ¿Cómo debe de acordar? ¿Qué te acaba de ganar o qué?
2: Es una playerota deportiva bien perronona de la Mexicana.
1: ¿Cómo debe de? Oye, carnal, ¿y qué onda? ¿Qué show? ¿Salud para quién o qué?
2: Pues para toda mi familia, para los de Carnicas y Carnicerías de Mora, y para toda la banda que escucha la Mexicana. Oye, solo la más perrona.
1: ¿No se toparon por allá el sheriff?
2: Yo vengo a estar repartiendo, los encargos.
1: Es que hoy no vino a cabina y como que dije, ahorita dijo carnitas, dije, no, pues a lo mejor anda con ustedes.
2: No, a lo mejor ya anda ahí en el caso.
1: No, pero eso. Ah, es que es licenciado. Sí, no, sí, sí. Oye, pues dale la raza, ¿cuál es la estación número uno, carnal?
2: La Mexicana, 91.3.
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2: Desde la número uno, La Mexicana, 91.3 FM, les saludo con todo el placer, con todo el gusto esta semanita, de 12 a 2. Micheris, pues de vacaciones. Sale 12:25. Mándame su WhatsApp, 449-122-5770. Gracias. Oiga, se está creando una polémica. ¿Messi debe haber jugado el día de hoy, sí o no? Ya ve que por ahí lo

0: Lo debieron haber expulsado según eso, ¿eh? A ver, por acá, ¿qué? ¿Qué dice la gente?
1: Buenas tardes. Un saludito para el Marce, para el Pancho, que anda bien en la malqueridota. Un saludito para los que andamos aquí en Promesma.
2: Yo escucho a la mexicana. Oye, un saludito para doña Ana y don David, que nos escuchan en el Ojo Caliente 3. Todo el día está en sintonía. Hay un saludito.
3: Buenas tardes, Yupi, Yupi. Yo no sé cómo alaban a Messi. Messi no sirve, ya se debería de
0: jubilar.
3: También Messi no tuvo que haber jugado el día de hoy, mi Yupi, Yupi. La expulsión que tenía la vez pasada, pero no, ya no puede, ya. Yo soy más Cristiano Ronaldo que Messi, pero hay muchos jugadores que ya deben de, pues sí, de renunciar, ya deben de cuidar a los nietos o a la mujer, mi Yupi, Yupi.
0: Ah, bueno, ahí está. ¿Usted qué piensa? ¿Qué dice? Mándeme su WhatsApp 449-2257-70.
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5: ¡Sí, señor!

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8: ¿Qué crees, mi Yupi de Oro? Oye, pues aquí me acabo de topar a mi compa del 4365, que ya vino a gorrear y por escuchar.
9: La Mexicana, la número uno.
8: Vámonos, trae pulmón el vato. Oye, carnal, ¿qué onda? ¿Qué te acabo de ganar o qué?
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8: Vamos.
9: Cama, la voy a comer como la selección.
8: Ay, ¿a poco ya la probó?
9: Dos, tres.
8: ¿Y la playera?
9: También.
8: Ay, Dios,
9: ay, Dios.
8: Oye, ya se va a llevar su mexipaquete, su playera, señores. Para escuchar la número uno, carnal.
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2: Continuamos. 449-922-5770. Mándeme Whats. Mándeme su Whats. 449-922-5770 de La Mexicana, la número uno desde Aguascalientes, México. Canal 149 Star TV, que saluda aquí, miren. Hola. Aquí los tengo, miren. Le estoy mandando un abrazo a nuestra gente de Star TV, ya. Donde quiera que nos vea y nos escuche. Vaya, el saludo enorme especial, no solamente en nuestra ciudad capital de Aguascalientes, mucho más allá, porque luego no estar viendo, escuchando por allá en Hidalgo, en Pachuca, por allá en Chilpancingo, por allá en el Estado de México, mucho más allá, ¿verdad? Es todo. Bueno, pues sigue por acá, que estás mencionando, y sí es cierto, mire, hace rato, que el VAR, ¿era o no era penal hace rato? Que lo falla Messi, bueno, iban 1-0, ahorita checamos cómo van, ¿sale? Bueno, mándame su WhatsApp, ¿qué piensa, qué opina el Messi? O sea, Ronaldinho, digo Ronaldo, era otro Ronaldinho, ¿verdad? Cristiano Ronaldo el 7, el Cristian 7, ¿verdad? Decían, qué bárbaro también. Ah, todos jugadorazos, mire. Yo me tocó ir al Mundial México 86. ¿Cuál juego cree que fui a ver? Ahora imposible, ¿eh? Yo me fui un día antes, cuartos de final, México contra Alemania. Por ahí tengo mi boletito, ahí está. Lo he subido en ocasiones a mis redes, porque pues, ahí lo tenemos, ¿verdad? No es por presumir, pero me tocó irme aquella vez un viernes por la noche en autobús a Monterrey. Llegando allá, le dije a dos camaradas, vámonos al estadio a ver si consigo un boletito. Lo conseguí, carísimo, pero de aquellos, ¿verdad? Pero qué bonito es el mundial, ¿eh? Ahora, con todas las redes, todo es diferente, ¿eh? Todo es diferente. Pero nos tocó estar en aquel México contra Alemania donde nos eliminaron en penales. Ay, otra vez regresa la tristeza conmigo. Mejor, escuchemos qué dice por acá la gente.
3: Yupi, yupi, buenas tardes. Messi está jugando gratis el mundial. Esa falta del juego pasado era para vetarlo. Pero no sé por qué no hace nada la FIFA.
2: Bueno, continuamos, vámonos, más música, 12:38.
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1: 12:46, la número uno, La Mexicana, 91.3 FM. Sigue ganando Argentina al 77-1-0, ¿eh? Vámonos con más música. Es La Bon Armado y Peso Pluma. Ella baila sola. 449-22-5770. Mándeme su WhatsApp, mande saludos. A quien quiera guste y mande, ¿eh? Opine lo que quiera. Continuamos. ¡Aus!

0: La Mexicana 91.3 FM, Los Fantasmas del Caribe. Ey, tú, muchacha linda. A ver, atención, atención, tenemos un extra. Atención, lo vamos a desglosar en la próxima hora. ¿Cuál camiseta del mundial cree que se ha vendido más? ¿La de España, la de Alemania o la de México? Me estoy yendo por la marca que viste a estas selecciones, que es la misma, de ellas tres. ¿Cuál cree que es la que más se ha vendido más de estas tres selecciones?
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0: Hombre, se va a sorprender, ¿eh? Va a ver, siguiente hora lo decimos. Vámonos con el duelo, para que ya no duela.

0: dices, eh. Ay, ay, ay, de arriba Sonora y la rueda.
1: Y ya están opinando por acá, ya están opinando. Chéquenle rápidamente.
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11: Vámonos, vámonos, vámonos, vámonos, dice mi Cuba y Tony Plasencia, vámonos, mi Gaby Baby.
12: ¡Qué onda, Jay! ¡Échale mi Chuy! Aquí ando con mi compa Chuy, que escucha.
13: La mexicana.
12: ¿Cómo debe de carnal, oye? ¿Qué onda? ¿Qué te conviene o qué?
13: Una playerita.
12: ¡Arre, machos! Oye, carnal, a ver, cuéntame qué show. ¿Saludos pa' quién o qué?
13: Un saludo para todos los urbaneros ahí decir que andan cruditos, que no fueron a trabajar hoy.
12: ¿A poco sí, compadre, neta?
13: Así mero.
12: ¡Híjole, qué bárbaro! Oye, y saludos pa'l compa, el compañero.
13: Y un saludito para todos los del ala, que también andan cruditos. Y un saludito ahí pa'l Santana.
12: Y que ya no le hagan al Mickey, ¿verdad, compadre?
13: Que se pongan a trabajar.
12: La Netflix, oye, pues mira la raza, ¿cuál es la estación número uno?
13: La mexicana.
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6: A través de la número uno, la Mexicana 91.3 FM, la número uno y canal 149 Star TV. Le saluda a su amigo y servidor Juan Carlos Macías. Bueno, ya le comentaba yo hace un momento, ¿cuál playera cree que ha sido la más vendida en esto del juego de la patada, de la pelota y todo el rollo? ¿Cuál cree? ¿La de Alemania, la de España o la de México? Que estoy diciendo, es la misma marca que viste a las tres selecciones. ¿Cuál cree? Mándeme su WhatsApp 449-922-5770. Más adelante desglosamos esta cuestión. ¿Cuál es la más vendida hasta el momento? ¿Sale? No hablamos de las que no son originales, ¿eh? ¡Qué bárbaro! Hablamos de las originales, ¿eh? Ándale pues, mándame su audio WhatsApp, su texto, como guste y mande, con todo gusto, ¿eh? ¡Continuamos!
7: Y Yupi, que tengas un bonito y un excelente
6: gracias,
7: inicio
6: igual
7: de semana, para mandar saludos a todos los del béisbol, los hijos del Peter y al Alex Tagle, para mi George, Luquería Maldonado, y para todos los que escuchan La Mexicana, de parte de El Wallace. Gracias, mi Yupi.
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1: Les voy a contar la historia de dos muchachos que en su juventud solían llevar serenata a la misma chica. El tiempo los separó y fue también el tiempo el que se encargó de reunirlos otra vez. Y esto fue lo que sucedió al reencuentro.

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3: ¿Qué onda? ¿Qué banda? ¿Cómo están? Aquí ando con mi compa Juan y él escucha.
4: La mexicana.
3: ¿Cómo debe de, carnal? Oye, a ver, cuéntame, saludos para Kiano, ¿qué onda?
4: Un saludo para todos los de SSH.
3: ¡Vámonos! ¡Qué bárbaro! ¿Qué prepa es esa o qué?
4: Nos dedicamos a fumigación.
3: No pensé que era una prepa, carnal. Espérense. Híjole. Ay, qué bárbaro. Oye, saludos para todos ustedes. Y que ya se pongan a chambear, ¿verdad, compadre?
4: Luego hay que chambearlo.
3: ¿Cómo debe de? Oye, pues ya de la raza, ¿cuál es la estación número uno?
4: La mexicana.
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3: Desde La Mexicana, 91.3 FM, la número 1, canal 149, Star TV. Gracias, nos ven, nos escuchan ahí, Star TV. Bueno, le estaba comentando rápidamente, le digo, ¿cuál cree que es la playera más vendida a nivel de selecciones nacionales de esta marca? No lo puedo decir, de las tres franjas, sí, ya sabe cuál es. La de Alemania, la de España, la de México. ¿Cuál cree? Pues ya le voy a decir. ¡La de México! ¡Viva México, verdad! Es la más vendida. Originales, originales. Ahí no están contabilizando las que no son originales, como la que usa mi Gavilán, la que uso yo. No se crean. Gavilán ya sigue las calles, ya casi viene para acá en camino, Bueno, ahí le va. 5 millones de playeras vendidas de la selección mexicana. Es un éxito rotundo global la de la selección mexicana. Qué bárbaros. De esta marca, más que la de España, más que la de Alemania. Fíjense nada más. Han estado distribuidos no solo en México, aquí 2,5 millones de ventas, y en Estados Unidos, los mexicanos que radican allá, 2,5 millones también por allá. Imagínense nomás. Aquí nada más están contabilizando lo que se ha vendido en México y en Estados Unidos. La playera mexicana de la selección. ¡Qué bárbaros! Bueno, qué bárbaros. México, como México no hay dos. Imagínense, 10 veces más las otras, las que no son originales. Creo yo, ¿verdad? No me consta, pero pues, usted sabe, ¿verdad? Bueno, Messi anotó 2 goles el día de hoy. Argentina 2, Austria 0. No, ese Messi, luego un camarada tirándole que ya abuelito, que ya vete a cuidar a los nietos. No, bueno, es que cuando hay calidad, hay que reconocerle, ¿verdad? No será el mismo de hace 10 años, ¿verdad? Pero sigue siendo un crack. ¿Sí o no, mi Gavilán? Mire, va entrando por allá mi Gavilán. ¿A quién le vas, a Messi o a Ronaldo? ¿A quién le vas? ¿Messi o Ronaldo? ¿Messi o Ronaldo? ¿Ronaldo? ¿Tú eres Ronaldo? A ver, para que vean. En gustos se rompen géneros. Bueno, quiero mandar saludos. 449-122-5770. 1:35.
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1: De Aguascalientes, México, la número uno, la mexicana, 91.3 FM. Continuamos. Vamos a recordar algo de lo grupero sensacional, espectacular. Uy, aquellos años maravillosos. ¿Se acuerdan que está pegando Liberación, Brindis, nombre, Industria del Amor, todo eso? Bueno, recordemos esto. Ellos son los chulos, chulos, chulos, los Caminantes. Amor sin palabras.

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1: Muchísimas gracias, señor Yupi, Juan Carlos Macías. Gracias, viene la información un ratito más adelante. Los dejo con Pegaso, yo comencé la broma. Héctor Huerta, familia, allá en Maquinado Susen, estar acompañando a todo volumen 91.3, la mexicana. Gracias, muy buenas tardes. ¿Ves que

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0: tarde en punto. Es lunes 22 de junio del año 2026. Soy su servidora Lula Reyes, en ausencia de mi compañera Lucero Álvarez, quien está en su periodo vacacional, iniciando su periodo vacacional. Bueno, pues les doy la más cordial bienvenida. Esto es JLM Noticias, el espacio número uno en audiencia. Acompáñeme que ya comenzamos. Mire, tenemos un avance de la información más fresca del día. Una falta de respeto a usar la imagen de la Virgen en la marcha LGBT, señalan conservadores. No solo conservadores, hay mucha molestia entre la feligresía por esta falta de respeto hacia la Iglesia Católica y hasta la Santísima Virgen. Benéficas las recientes lluvias de manera generalizada en el estado para el campo de Aguascalientes. Esto lo dice el presidente de la Comisión de Desarrollo Agropecuario en el Congreso del Estado. Sin riesgo de momento, las presas de Aguascalientes, con todo y las intensas lluvias que se han presentado, sobre todo el fin de semana, asegura el secretario general de gobierno, Antonio Arámbula. Y es que, bueno, este fin de semana fue catastrófico. En muchas colonias vimos cómo, pues fue un verdadero caos, carros inundados, varados, hasta en las casas también sufrieron muchas pérdidas de sus muebles. En fin, fue un verdadero caos, pero bueno, aún así, pues están mencionando que es benéfica toda esta lluvia, pues, principalmente para el campo de Aguascalientes, ¿verdad? La lluvia siempre será mejor que la sequía, es lo que dicen los expertos. Y en este caso, bueno, pues por ahora están monitoreando las presas y dicen que no hay riesgo. Y aquí en la ciudad, pues es donde sí hemos sufrido algunos conflictos, principalmente colonias del oriente de la ciudad. Bueno, ya este fin de semana ocasionaron ciertos problemas, no solamente en el oriente, ¿verdad? También en otros puntos de la ciudad. Por otra parte, escala Aguascalientes en el top 10 de infieles y ya es quinto lugar. Caray, caray, los hidrocálidos muy infieles. Fíjese, lo que sí se ha comentado es que ha habido ya muchos divorcios y bueno, la causante principal ha sido pues la infidelidad. Lástima de esto, ¿verdad? Pero ¿usted conoce a un infiel? Es más, ¿usted es infiel? ¿O usted, mujer que nos escucha, también es infiel? ¿Usted, joven, hombre que nos escucha, es infiel? Bueno, pues Aguascalientes ya está en el quinto lugar de infieles. Esto es a nivel nacional, es una medición que se hace a nivel nacional. Y bueno, tengo también el avance de México y el mundo. Fíjese que el Pato Merlín ya llegó a la mañanera. Estuvo con Sheinbaum y bueno, pues hasta es marca registrada ya. Famoso, ¿verdad? Este Pato Merlín. Y bueno, la presidenta Sheinbaum niega entrega de bono de 800 millones de pesos a la CENTE. Le voy a explicar a dónde se fue este dinero. Marchan maestros de la CETEC ahora en la Autopista del Sol. Esto es allá en Guerrero. El INE detecta afiliaciones irregulares e intento de soborno de organizaciones que buscan ser partido. Esto se está poniendo cada vez más activo. Y el clima para hoy, 22 de junio, bueno, pues le tengo noticias. Seguirán las lluvias, según el Servicio Meteorológico Nacional. Y en información internacional, Iván Cepeda, el candidato izquierdista, llama a la calma. Hay protestas en Colombia en donde, bueno, pues ayer se llevó a cabo la segunda vuelta de las votaciones para la presidencia de la República. Y en más de la información local, fíjese que 8 estudiantes de Aguascalientes visitarán la NASA, ¿verdad? Bueno, pues fueron por buenas calificaciones, por una serie de cosas buenas y positivas que hicieron. Nora Rubalcaba ya pidió licencia al Senado para buscar la gubernatura de Aguascalientes, por Morena, claro. Registra el Cerezo de Aguascalientes una sobrepoblación bastante importante, 200 internos, así lo reveló la diputada priista Lucía de León. Y hablando de esta sobrepoblación del Cerezo, bueno, pues tenemos el avance policiaco con mi compañero Osvaldo Cortés. Oso, ¿cómo estás? Buenas tardes.
1: ¿Qué tal, Lulita? Muy buenas tardes. Buenas tardes a todo el auditorio. Vaya forma de festejar el Día del Padre. Allá en Villamontaña, un hombre termina acuchillado y su mujer con quemaduras de consideración tras una fuerte bronca marital. Además, procesan a peligrosa pareja de sicarios. A punta de pistola amenazaban a un joven y a su señora madre para obligarlos a vender droga. De esto y mucho más, Lulita, te lo platico en unos momentos.
0: Claro que sí, Oso, regresamos contigo. Y bueno, pues hablabas de esta pelea marital entre esposos que terminó muy mal, además en un día muy especial, el Día del Padre, Oso.
1: Así es, un día tan señalado. De hecho, sí estaban en el tema de la carnita asada y todo el festejo, pero no sabemos en qué momento detonó una fuerte discusión. De esa discusión, pues ya sabemos, ¿no? Como suele suceder, siempre termina muy mal, se elevan de tono y pues llegaron hasta los golpes y resultaron los dos lesionados. Los dos esposos terminaron con heridas que pues sí fueron de consideración, que tuvieron que ser trasladados al hospital. Y vaya forma de pues festejar el Día del Padre en Villa Montaña.
0: Sí, caray. Pues más adelante volvemos contigo, Oso, para que nos hables en detalle de esto. Y bueno, mire, sigo con esto de que Aguascalientes ya es quinto lugar en cuanto a los infieles. Pues Oso nos está dando una muestra de esto, ¿verdad? De que una pareja se empezó a pelear, a lo mejor

0: A lo mejor algo salió de esto, pero en fin, no sabemos. Más adelante, mi compañero El Oso Cortés nos va a hablar en detalle de esta información policiaca. Y la Copa del Mundo, pues sigue acaparando la atención. Hoy hubo 4 juegos, o va a haber en el transcurso de este día. Todos serán en Estados Unidos. En Dallas, en Filadelfia, en Nueva York y en San Francisco. Messi ya jugó esta mañana, Argentina. Sí. Che, ¿cómo le fue a Messi? Nos enlazamos con mi compañero el Zuli Guerrero, que nos da la información, el avance deportivo. Zuli, ¿cómo estás? Muy buenas tardes.
1: ¿Qué tal, Lulita? Amigo, redescucha, muy buenas tardes. Así es, tal como lo señalas, Messi ya tuvo actividad y precisamente Argentina, de la mano de la Pulga, pues prácticamente venció a Austria 2-0. Las 2 anotaciones fueron del camiseta 10 de la selección nacional. Sin embargo, además del triunfo y de guiarlos ya a la ronda de 16avos de final, Messi hace historia, se convierte en jugador histórico al ser el máximo goleador en la historia de los mundiales con 18 anotaciones, es decir, con las 2 que llegó el día de hoy, pues ya no hay nadie, pero nadie que se le acerque ni que le haga mosca, e incluso se dio el lujo de fallar un penal, el 6º penal fallado en campeonatos del mundo para Messi, total, de que terminó dando la nota. Y también en unas horas más o en unos minutos más, Francia estará enfrentando a Irak. Veremos cómo le va ahora Mbappé y compañía, porque los galos también van por su clasificación. Así es que de esto y mucho más, Lulita, más adelante.
0: Zuli, entonces hay mucha expectativa, ¿verdad?, por lo que va a pasar con los próximos juegos de este día.
1: Sí, sin duda, sobre todo ver a Francia en unos minutos más, bueno, pues estará en actividad. Veremos cómo le va a los galos, seguramente pues se lograrán el triunfo, son favoritos para hacerlo. También, bueno, pues habrá otros dos compromisos más, en fin, hoy Noruega ante Senegal y Jordania ante Argelia estarán complementando esta jornada de lunes.
0: Bien, oye, y pues me llama la atención esto que nos comentas, que Messi falló un penal, pero bueno, pues a Messi todo se le perdona, ¿verdad o qué?
1: Pues sí, todavía se dio el lujo de fallar, se convierte en hombre récord, máximo anotador en los mundiales, y aún así falló un penal. Es su segundo compromiso, o sea que este récord se puede incrementar todavía mucho, pero sí, mucho sí. Más.
0: Sí, bueno, pues entonces más adelante volvemos contigo, Zuli, para que nos hables en detalle de todo esto que está pasando en el fútbol a nivel mundial. Por ahora te agradezco mucho. Gracias a mi compañero Zuli Guerrero. Fíjese, falló Messi, pero aún así, pues hizo historia este día. Bien, pues para quienes gustan del fútbol, esté muy pendiente porque más adelante le tenemos todo lo que sucedió en derredor de este juego. Fue a las 11 de la mañana, así es de que allá en Estados Unidos, como digo, la mayoría de los juegos, todos los juegos de hoy, son allá en Estados Unidos, en diversas sedes, pero en Estados Unidos. Bueno, pues les recuerdo que estamos transmitiendo en vivo a través de La Mexicana en el 91.3 de FM. Estamos también en Star TV en el canal 149 para quienes nos ven a través de la televisión, y estamos en todas las plataformas como JLM Noticias para que nos siga con las noticias que le tenemos de Aguascalientes, México y el mundo, en varios ámbitos: deportivo, policiaco. A nivel nacional, internacional, hay mucha información. Oiga, esto de la Copa del Mundo de verdad que llama la atención. Hace un rato mi compañero el Yupi hablaba de cuál es la camiseta más vendida, ¿verdad? Es que ha causado furor esto, como que hasta cuando juega México el país se paraliza. Y ahora con esto de esta mascota Merlín, un pato muy simpático, por cierto. Mire, más adelante le tengo mucha información de lo que ha sucedido en torno a esta mascota. Pero bueno, así es de que estamos a sus órdenes. Y recuerde también que tenemos un WhatsApp para que usted nos mande sus mensajes. Es el 122-5770. Estamos a su entera disposición. Y me dará mucho gusto recibir sus comentarios, sus reportes. Estos son los temas que le hemos preparado para esta tarde del lunes 22. Pero si usted nos quiere comentar alguna otra cosa, estamos a sus órdenes. ¿Cómo le ha ido con la lluvia? ¿Cómo van esos pronósticos? Para quién queda de campeón, ¿verdad?, de la Copa del Mundo. En fin, hay muchos temas que también, si usted nos quiere comentar, estamos recibiéndolo con mucho gusto. Y bueno, pues entrando de lleno con la información, fíjese que hay mucha molestia, muchísima, pero muchísima molestia, con esto de la falta de respeto de usar la imagen de la Virgen en la marcha LGBT. Fue el sábado aquí en Aguascalientes, fue a nivel nacional. Pero aquí en Aguascalientes hubo una marcha, fueron numerosas personas de esta comunidad LGBT, y bueno, pues sí, ellos piden respeto, piden que no les digan de cierta forma, o sea, son muy, muy exigentes, ¿verdad? Pero ellos, pues, no dan respeto, sobre todo con este uso de la imagen de la Virgen. Mi compañera Liliana Ramírez nos informa al respecto. Lili, ¿cómo estás? Muy buenas tardes.
2: Buenas tardes, Lula, buenas tardes, auditorio de La Mexicana. El Frente Nacional por la Familia en Aguascalientes acusó una falta de respeto hacia la religión católica durante la reciente marcha LGBT. Esto luego de que uno de los participantes portara una imagen de la Virgen de Guadalupe, situación que calificó como una burla a las creencias de miles de personas. El presidente estatal del Frente Nacional por la Familia, Jaime Castro Chávez, adelantó que buscarán reunirse con los organizadores de la marcha LGBT+, para exigir respeto hacia las creencias religiosas. Asimismo, indicó que se analizará la posibilidad de emprender otras acciones y, de ser necesario, acudir ante las autoridades correspondientes. Escuchemos lo que indicó al respecto.
3: Mucho menos andamos haciendo cosas que verdaderamente son vergonzosas para la sociedad, como salen vestidos, como salen verdaderamente dándose a conocer ellos, y salen del clóset, y que lo que es peor, no respetan, desde luego, y exigimos sobre todo ese respeto hacia nuestras imágenes religiosas. Como sociedad, como cualquier católico, como persona de cualquier fe, hay que respetarnos. Si queremos ese derecho y esa tranquilidad, pues es precisamente ese respeto hacia los demás y hacia las situaciones que no nos competen, desde luego.
2: Señaló que previamente se había solicitado a los organizadores de esta marcha evitar el uso de símbolos e imágenes religiosas durante la movilización. Sin embargo, dijo, la petición fue ignorada y este tipo de expresiones se han repetido en distintas ediciones de la marcha LGBT+. Hasta aquí con la información.
0: Sí, Liliana, oye, ¿harán alguna otra cosa los del Frente de la Familia contra esta comunidad por esta falta de respeto?
2: Pues ellos lo que estaban adelantando es que pues iban a analizar y la posibilidad pues de emprender algunas acciones ya legales pues contra sí. Este tipo de situaciones. Señalan, pues ya se han venido repitiendo. Hay que recordar, en la edición pasada pues también hubo una persona, un joven ahí que se disfrazó de Jesucristo crucificado. Ahora está esta otra persona que se porta esta imagen de la Virgen de Guadalupe. Señalan, ya es reiterado esto. Sí. En primera instancia ellos dicen van a buscar a los organizadores pues para hablar y ver qué es lo que está sucediendo, porque se están pues dando estas faltas de respeto, y pues de ser necesario pues también ya se están analizando la posibilidad de emprender algunas otras acciones ante este tipo de situaciones.
0: Sí, bueno, porque bueno, la mayoría en Aguascalientes somos católicos y bueno, pues yo creo que tendríamos también nosotros el derecho de defendernos, ¿verdad? De defender en este caso la imagen de la Santísima Virgen y bueno, pues no permitir que vuelva a ocurrir esto. Lili, te agradezco mucho la información.
2: Gracias, buenas tardes.
0: Gracias, buenas tardes. Bien, pues ya lo mencionaba mi compañera Lili, ojalá que se vaya por otra, no sé, de forma legal o algo. Usted que nos escucha, que nos ve, ¿qué piensa de esto? Usted que es católico, porque digo, la mayoría somos católicos. Sí, hay otro tipo de religiones, hay otras creencias, otros credos, pero pues la mayoría somos católicos. Según el INEGI somos, me parece, si no estoy equivocada, hasta el 89% de la población es católica. Entonces somos la gran mayoría. Y pues si nos sentimos muy ofendidos con esto, no sé, a mí me gustaría conocer su opinión, usted que nos escucha, usted que nos ve. La verdad es que, bueno, muchos no, obviamente no fuimos a ver esa marcha, no supimos cómo fue, pero los medios de comunicación lo dan a conocer. Vemos, por ejemplo, aquí en Canal 149 vimos la imagen de esta persona, no sé cómo llamarla, no sé si es hombre o mujer, pero bueno, de esta persona que trae la imagen, y bueno, además iban cantando cosas alusivas a la Virgen, pero acomodadas de una forma denigrante, burlesca, y bueno, pues esto ha causado gran indignación, y bueno, pues esperamos sus mensajes en el 1-22-57-70. Y vámonos ahora a la sección de México y el mundo.

Bueno, pues lo que le decía de la Copa del Mundo, que ha llamado la atención en diversos ámbitos, no solamente en el deportivo. Y bueno, pues ahora la mascota, el Pato Merlín, ya llegó a la mañanera de Sheinbaum y hasta es marca registrada. La presidenta tuvo como invitado especial al Pato Merlín en su tradicional mañanera de este lunes, el cual, bueno, pues ya fue presentado y reconocido como embajador incluso de la sede de la Ciudad de México. Y bueno, fíjese que la familia,

0: estuvo ahí, estuvo presente, obviamente, pues, llevó al pato, ni modo que el pato se fuera solo, ¿verdad? Era obvio. La familia de este pato llegó con su playerita y todo, además es muy simpático, además los patitos son hermosos, ¿verdad? Bueno, para quienes les gustan los animalitos. Bueno, entonces la familia llevó al pato y vamos a ver si mis compañeros allá en producción nos tienen la imagen para quienes nos están viendo, si no se la describo. Llegó la familia con el pato Merlín, y luego ya la presidenta pues les dio la bienvenida y los presentó. Escuchamos, ¿verdad?, lo que dice la presidenta. Merlín.
1: Nos sentimos muy honrados de estar aquí con la presidenta. Es un honor para nosotros estar enfrente de ustedes y que el mundo entero conozca lo que es la parte bonita mexicana, que siento que es por ese motivo.
0: México. Y bueno, fíjese que la familia estuvo allí, estuvo presente.

0: La presidenta, pues, les dio la bienvenida y los presentó. Escuchamos, ¿verdad?, lo que dice la presidenta.
1: Berlín. Nos sentimos muy honrados de estar aquí con la presidenta. Es un honor para nosotros estar enfrente de ustedes y que el mundo entero conozca lo que es la parte bonita mexicana, que siento que es por ese motivo nos hemos hecho tan virales, porque han visto una familia trabajadora, una familia que se levanta todos los días para ir por ese sustento, para mantener a una familia, ¿no? Entonces creo que el mundo, por eso tenemos los ojos ahí, ¿no? Porque están viendo esa parte bonita, como lo dijo la presidenta, esa parte chiquita de lo que somos realmente nosotros. Nosotros no somos esa parte que dicen que son muertes, que son cosas difíciles. No, somos la parte trabajadora. Somos esa parte de la buena familia, la familia mexicana. Entonces, les quiero agradecer a todos por la invitación. Ha sido lo mejor que nos ha pasado en esta vida y pues bendiciones para todos.
0: Sí, bueno, lo ha dicho bien, es la parte bonita, ¿verdad? La parte que México también tiene, y esto es México también. Este es el cariño por los animalitos, en este caso por este pato, que además es muy simpático. Y bueno, pues ya se nos informa que Merlín ya registró su imagen en el IMPI. Ya se venden sus peluches en el Centro Histórico de la Ciudad de México, así de rápido, así de rápido, ya. Y ante la fama y popularidad nacional, incluso internacional, que ha tenido el pato, pues vendedores del Centro Histórico de la Ciudad de México ya venden sus peluches con su imagen. ¿Cómo ve? Pues sí, ya Merlín ya es bastante famoso. Pero fíjese que además, bueno, es tan simpático este pato Merlín que la presidenta lo quiso acariciar. También tenemos este video para quienes nos ven en Star TV. Bueno, mire, déjeme le presento el video y ahorita se lo comento. Bien, está la presidenta con la familia. Trata de acariciar al pato y ¿qué cree? Que le tira la mordida a la presidenta. Pero no la muerde, ¿verdad? No la alcanza a morder. Pero le tira la mordida así como que, déjame, no me toques, ¿verdad? Además, ha de estar nervioso, imagínense, en televisión nacional y todo. Bueno, ese Merlín por poquito y que le dan una mordida a la presidenta Sheinbaum, no se dejó acariciar. Qué simpático. A mí me gusta Merlín, el pato este, ¿verdad? Ahí vemos a la presidenta, pues se acercó a él, obviamente, era el protagonista, ¿verdad?, en ese momento de la mañanera. Y no se dejó acariciar por la presidenta Sheinbaum. Ah, qué Merlín, ¿verdad? No, pues hay que decirle a Merlín que es la presidenta, que hay que quedar bien con ella, ¿verdad? Bueno, pues esto fue lo chusco que pasó esta mañana allá en Palacio Nacional con el pato Merlín. Y bueno, en asuntos ya más serios, déjeme le informo que la presidenta Sheinbaum niega entrega de bono de 800 millones de pesos a las entes. Estuvo diciendo mucho esto a nivel nacional. Y la presidenta Sheinbaum afirmó que los 800 millones de pesos que el gobierno federal ofreció en el marco de las negociaciones con los maestros disidentes, no se le entrega a la Coordinadora Nacional de Trabajadores de Educación, a la CENTE, no. Se da ese dinero al sindicato, pero esos 800 millones no tienen nada que ver con la CENTE. Es para la educación de las niñas y niños en Oaxaca. Sí se entregó ese dinero, pero no a la CENTE, no a los revoltosos que andan ahí hasta vandalizando en la Ciudad de México. No. Esto fue para la educación de las niñas y niños, pero en Oaxaca. Esto lo afirmó la presidenta Sheinbaum y bueno, pues ya lo da a conocer esta mañana. Por otra parte, y hablando de maestros, marchan los maestros de la CETEC en la Autopista del Sol. Al grito de Claudia, mentiste, unos 4,000 maestros de la Coordinadora Estatal de Trabajadores de la Educación del Estado de Guerrero marchan por el carril de la Autopista del Sol, Cuernavaca-Acapulco. Eso es allá en Guerrero. Los maestros de Guerrero exigen respuesta del gobierno a una serie de demandas locales. Y bueno, pues ahora los maestros de manera estatal están pues reclamando que no les han cumplido. Por otra parte, el INE detecta afiliaciones irregulares e intento de soborno de organizaciones que buscan ser partido. El INE detectó miles de credenciales simuladas, alteradas y hasta fotocopiadas en los registros de asociaciones que buscan ser partidos políticos. Así es la política, ¿verdad?

0: exactamente así. A veces se pasan estos políticos. Bueno, y en el clima también le tenemos noticias. El clima para hoy, 22 de junio, pues que seguirán las lluvias, pero tendremos un ambiente caluroso para que usted esté prevenido. El Servicio Meteorológico Nacional informa que una línea seca permanecerá sobre la frontera norte de la República Mexicana. Además, interaccionará con un canal de baja presión en el interior del país, con ingreso de humedad del Océano Pacífico. Bueno, todo esto va a ocasionar chubascos y lluvias fuertes a muy fuertes con descargas eléctricas y posible caída de granizo en varias zonas del norte, del occidente y del centro del país, incluido el Valle de México. Así es de que, pues, para tener listo el impermeable, el paraguas, porque las lluvias van a seguir. Y en información internacional, Iván Cepeda, candidato izquierdista, llama a la calma tras protestas en Colombia. Hoy fue esta mañana cuando protestaron allí en Colombia. Iván Cepeda, este candidato de izquierda a la presidencia de Colombia, pidió este lunes calma a sus seguidores tras las protestas registradas después de su ajustada derrota frente al ultraderechista Abelardo de la Espriella, quien ganó la segunda vuelta presidencial por menos de un punto porcentual. Y en un mensaje dirigido a sus simpatizantes, el perdedor, Cepeda, llamó a evitar actos de violencia y defendió una respuesta democrática ante los resultados electorales en medio de las tensiones que se viven en varias ciudades del país tras la victoria del abogado conocido como el Tigre. Y bueno, fíjese, aquí en México ya hubo reacciones. Colombia derrotó al populismo y sigue México. Son reacciones del PAN y PRI ante la victoria de Abelardo de la Espriella en Colombia. Panistas y priistas celebran los resultados presidenciales que suman a un nuevo gobierno derechista en América Latina. Esa fue la reacción de los panistas y priistas esta mañana. Bueno, es la información que le tengo de México y el mundo. Bueno, si surge más información respecto de estas manifestaciones, porque son en varias ciudades allá de Colombia, que esperamos que, pues, mejor lleguen a un acuerdo, ¿verdad? Y que, bueno, pues, que sean las autoridades las que demuestren el triunfo y la derrota respectivamente, ¿verdad? Bien, pues vamos a ir a una primera pausa. Ya son las 2:23 p.m, pero regresamos con más información. Fíjese, le tengo también la sección policiaca, le tengo más información sobre el Cerezo, la sobrepoblación que hay en el Cerezo, le tengo también lo de las lluvias, le tengo todavía mucha información, así de que acompáñenme, no nos tardamos nada.
1: Buenas tardes, Lulita. Mi novio Elvis Boy me es infiel.
2: Lula, buenas tardes. Oye, por favor, un reporte para Mía, que aquí en el Cóbano ya tenemos días batallando con el agua. Ahí, por favor, un reporte para Mía, si me hace el favor de pasarlo. Saludos, Lula.
3: Hola, buenas tardes. Yo escucho a la mexicana referente a la lluvia, a las inundaciones. Hay que no desasolven el par vial, hay que dejen ese puente así lleno con agua. Cada quien con nuestra cubeta vamos por ella para echarle al baño de nuestras casas. Bonita tarde, yo escucho la mexicana.
4: Opinar acerca de los maestros. Yo quisiera que la presidenta, muy bien que ya no lo recibió, los alumnos, hay millones y millones de alumnos sin clases, muchísimos, a finalizar el ciclo, y al parecer a ellos no les importa. O sea, ellos quieren sus paros, quieren más dinero, pero no se ponen a trabajar. Tú vete a una empresa privada, y si faltas un día por paro, lo que tú quieras, pues te reemplazan.
5: Buenas tardes. Esas personas anormales de la marcha LGTB, de verdad, no los puedo decir de otra manera porque son anormales. ¿Cómo quieren exigir que los respeten? ¿Cómo quieren exigir sus derechos si no respetan ellos mismos? El respeto se gana, no se impone. Que no sean ignorantes.
6: Buenas tardes. Honestamente no veo en dónde esté la falta del respeto, porque es una imagen universal y cada quien la puede utilizar, es fe. No creo que esos hijos de la vela perpetua tengan derechos o estén pagando derechos exclusivos sobre el uso de las imágenes religiosas.
7: Todos esos lesbianas, jotos, travestis, querían respeto, pues no, ya no van a merecer respeto, porque ellos le faltaron el respeto a la Virgencita y eso jamás se les va a perdonar.

0: De aquí para adelante no va a haber respeto para ellos, porque son ellos, no son viejas ni nada, son ellos, los cabrones, pinches perros.
1: Lolita, Lolita, sería bueno que nos juntáramos todos los homies de todos los barrios y cuando existe ese tipo de marchas de los güeyes esos jotitos, irles a dar una madriza para que se les quite los güey y respeten.
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9: Qué bueno que sigue con nosotros. Estamos transmitiendo en vivo y este es JLM Noticias. Estamos completamente en vivo desde el edificio inteligente. Estamos aquí a través de Radio Mexicana y a través de Star TV y en todas las plataformas como JLM Noticias. Fíjense que hace unos momentos se comunicaron personal de MIA, siempre atentos, y bueno, pues están recibiendo todos los reportes que reciben o que estamos recibiendo aquí a través del 122-5770. Y bueno, por ahora ya reportamos lo que nos hablaban del cóbano, que no tienen agua. Bueno, ya lo reportamos al personal de MIA, que está muy al pendiente, como digo, de estos reportes. Así es de que si usted tiene algún problema, mire, MIA nos están escuchando y están siempre al pendiente de este espacio de noticias. Déjeme, le doy una recomendación. 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Así de que es una recomendación que le hacemos aquí en JLM Noticias. Vámonos a más información. Dice que el Cerezo de Aguascalientes está registrando una sobrepoblación considerable. Mi compañero Héctor García nos habla al respecto. Héctor, ¿cómo estás? Buenas tardes.
10: Muy buenas tardes. Registra Cerezo de Aguascalientes una sobrepoblación de 200 internos, según revela la diputada priista Lucía de León, indicando que a pesar de este hacinamiento y de la antigüedad de la infraestructura, los reos se encuentran en las mejores condiciones posibles, con buena alimentación, limpieza y acceso a talleres de oficios. Puente de León descartó tajantemente la existencia de autogobiernos o bien cobros ilegales en este cerezo de Aguascalientes. Al respecto comentó.
11: Hay un excedente de 200 varones, a lo que nos comentaba el director, pero aún en esas condiciones creo que están lo mejor posible, con áreas que a lo mejor tendrían que mejorar, sobre todo infraestructura, ¿no? Que ya son ya muy antiguas, pero de ahí en más está muy bien la alimentación, la limpieza, tienen unas áreas donde hacen, o ellos aprenden un oficio, carpintería, dibujo, o sea, la verdad están bien, bien.
12: ¿Qué
11: bien
12: es lo que se necesita?
10: Informó que ya se gestiona, sin embargo, un incremento en el presupuesto estatal del próximo año para bien remodelar urgentemente las instalaciones y dignificar los espacios que tienen los internos. Hasta aquí con mi reporte y muy buenas tardes.
9: Muchas gracias, Héctor, por tu reporte. Muy buenas tardes. Bueno, pues entonces son 200 reos los que están como que de más, ¿verdad?, en este cerezo, según esta información que nos da mi compañero Héctor García. Tenemos ahora información policiaca. Mi compañero El Oso Cortés nos presenta información policiaca, lo que nos llamó la atención, una pelea entre esposos que, bueno, terminó muy mal. Oso, ¿cómo estás? Muy buenas tardes.
13: ¿Qué tal, Lula? Muy buenas tardes a todo el auditorio. Pues sí, vaya sorpresa la que se llevaron habitantes y vecinos de allá del fraccionamiento Villamontaña. El día de ayer se encontraba, pues yo creo que la mayoría de los hidrocálidos, incluso pues de todo México, me atrevo a decir, Lulita, nos encontramos festejando el Día del Padre. Así lo hacían también esta familia, estas personas, pero pues lamentablemente los problemas que han tenido últimamente, pues yo creo que fueron el cuadro, sobre todo que refirió en esta situación, ya que de repente comenzaron a discutirse, comenzaron a pelear de manera pues muy despiadada, y la situación llegó a tal grado que terminó incluso la fachada de su vivienda completamente en llamas. Terminó también con un hombre, el hombre de la casa en este caso, totalmente herido por un arma blanca a la altura de la espalda baja, y también una mujer con quemaduras de consideración en uno de sus brazos. De acuerdo con la información recabada, los hechos se registraron la tarde del día de ayer, en pleno Día del Padre, en estas calles, sobre todo denominada Monte Dobra, allá en los números 300, en el fraccionamiento Villamontaña. Fue cuando vecinos de la zona se reportaron con los números de emergencia del 911 para hacerles saber que había una completa riña campal, una pelea familiar que se estaba notando bastante grotesca. Incluso vemos las imágenes a través del canal 149 de Star TV, a través de las redes sociales de JLM Noticias, cómo se ve prácticamente el frente de esta vivienda completamente en llamas, además de que también se observa cómo se pues lían a golpes un hombre y una mujer. Se ve más que nada que la mujer está golpeando a este hombre, y también se ve que otra persona, como un adulto mayor de la tercera edad, no sé si sea el suegro, le está dando con todo con un tubo a esta persona. Pero si observamos bien las imágenes, Lulita, te podrás percatar de que el hombre se encuentra herido, se encuentra sangrando de la altura de la espalda baja, y no deja de sangrar, seguramente debido a esto también como que pierde fuerza y ya ni siquiera hace nada por defenderse en contra de quien lo está golpeando, ¿no? Es cuando llegan hasta este lugar los paramédicos y elementos de la seguridad pública y acuden a este domicilio para atender la emergencia, brindar la atención médica a las personas involucradas, porque también la mujer pues se quemó a la altura de sus brazos. Además, también este hombre pues ya había sangrado de manera bastante, ¿no? Tanto la mujer como el hombre fueron llevados a recibir atención médica. Quedaron también los dos, a pesar de que fueron encamados, quedaron bajo la investigación de la Fiscalía General del Estado, así que están bajo custodia policíaca para que al fin de esta situación la autoridad de la Fiscalía logre esclarecer los hechos y determinar las responsabilidades de cada una de las partes, porque muchas versiones señalan pues que el hombre era agresivo, ¿no? Con la familia, con la esposa, con los hijos, y que al estar en esta fiesta, pues algo sucedió, algo detonó la fuerte pelea y se agarraron con todo, y que la mujer se defendió. Pero, sin embargo, otras versiones señalan pues que estaban festejando el Día del Padre y que esta mujer es la que comenzó a agredir a este hombre. Entonces, habiendo tanta versión encontrada, la autoridad está logrando esclarecer qué fue realmente lo que pasó. Pero aquí hay una circunstancia, ¿no? Hay una persona herida por arma blanca, ¿quién es este hombre? Pero también está esta mujer dañada por estas fuertes quemaduras, que no sé yo si traían algún bidón o qué fue lo que hicieron, porque Se ve que está bastante el fuego,
9: ¿no? Era lo que te iba a preguntar, ¿cómo fue que se propagó todo este fuego así de, pues, tan rápido y tan, bueno, a mí me impresiona todo esto?
13: Así es, además de que tumbaron el asador en el que estaban asando la carne, ya. No sé si también derivado de esto, seguramente también detonó la situación tan fuerte, pero ante esta circunstancia, pues vean nada más lo que pasó en pleno festejo del Día del Padre. Vaya forma de festejar en Villa Montaña. Sí.
9: Y entonces los dos esposos están hospitalizados en estos momentos.
13: Así es, se los llevaron para pues descartar lesiones internas, sobre todo quien está más grave, se podría decir, es el hombre por la situación de la herida por arma blanca. A lo mejor quien ya está fuera de peligro es esta mujer, que sí tuvo lesiones de consideración en sus brazos por las quemaduras, pero que no ponen en riesgo su vida. Así que en las próximas horas seguramente la autoridad logrará esclarecer qué fue lo que sucedió y manejará la versión de quien aparece como presunta o presunto responsable de los hechos.
9: Sí, pues qué trágico festejo. Mire, para quien nos escuchan en radio, se ve una escena bastante grotesca, porque es un fuego que está al inicio, o sea, más bien como a la entrada de este lugar donde estaban en esta reunión. Como bien dices, todo mundo festejando el Día del Padre, y bueno, pues esto pues se salió de control. Y bueno, la gente está también pues desesperada, seguramente tratando de pues de resguardarse para no quemarse con este fuego. Pues qué trágico, Oso, pero tienes más información.
13: Así es, en más de la información, Lulita, te platico de una pareja, los cuales ya fueron vinculados a proceso, esto por el tema de amenazar a un joven y a su señora madre con asesinarlos. Prácticamente esta pareja de sicarios fungía como reclutadores, así que al estar amenazando a un jovencito y a su señora madre para que vendieran droga, así es como la autoridad logró capturarlos, los detuvo y los deja a disposición de la autoridad correspondiente. La Fiscalía General del Estado nos hace llegar la información de que ya son vinculados a proceso, así que cada uno de ellos pasará pues este proceso penal en su contra en la cárcel, para ser exactos, en los cerezos correspondiente, y se fija el plazo de un par de meses para dar la resolución jurídica complementaria, es decir, ya para en un futuro conocer la sentencia de los delitos que se le imputan a esta pareja de sicarios, quien a punta de pistola amenazaban a la gente con tal de que vendieran droga para ellos. Pues es la información más relevante hasta el momento del ámbito policíaco, Lulita. De cualquier manera, quedamos a la orden de lo que pueda suceder para más información.
9: Claro que sí, Oso. Por ahora te agradezco muchísimo. Que tengas bonita tarde.
13: Bonita tarde. Nos escuchamos a las 4 en La Nota Roja.
9: Claro que sí. Bueno, es mi compañero Osvaldo Oso Cortés con esta información. Qué trágico, ¿verdad? Este festejo del Día del Padre. Y bueno, pues esta otra información. Así de que estamos al pendiente con lo que pueda suceder de última hora. Y también, si usted nos está reportando algo, con todo gusto, aquí en el 122-5770. Vamos a hablar ahora de política. Fíjese que Morena ya abrió su registro para aspirantes a gubernaturas. Deberán autorizar revisión de posibles antecedentes de corrupción. Este lunes solamente se registran aspirantes para caminar hacia la candidatura de Aguascalientes, Baja California Sur y Campeche. Son estos estados en donde, bueno, pues se abren los registros. Y justamente esta mañana la senadora Nora Rubalcaba solicitó licencia a su cargo para participar en el proceso interno de Morena y registrarse hoy lunes como aspirante a la candidatura del partido a la gubernatura de Aguascalientes. Así es de que, bueno, pues ya dio este paso Nora Rubalcaba, y bueno, pues se está haciendo cada vez pues más efervescente esto de la política, ¿verdad? No solamente aquí en Aguascalientes, sino prácticamente en todo el país. Bien, pues ya son las 2 de la tarde, 45 minutos. Les recuerdo que tenemos líneas telefónicas abiertas, más bien el WhatsApp, que usted ya conoce, el 122-5770. Lo seguimos escuchando. Vamos a un corte, pero todavía le tengo mucha información. Le voy a hablar de las lluvias y de los estragos. Así de que acompáñenos, no nos tardamos.
14: Lulita Reyes, buenas tardes. Yo pienso que los organizadores de las marchas gays no tienen que ver mucho ahí, porque no falta el cabrón descarriado que le vale madre y hace el desorden.
15: Buenas tardes, Lulita. Son jotos asquerosos, sedientos.
16: No tenemos luz mercurial en la alianza ferrocarrilera. Ay, por favor, para que vengan a ponérnosla.
17: No, pues sencillamente los cerezos. Que chequen expedientes de las personas y ya suelten a los que no la deben.
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4: Qué bueno que sigue con nosotros, esto es JLM Noticias, y lo estamos escuchando en el 122-5770, gracias a quienes ya se han comunicado. Hemos ya canalizado los reportes, decíamos del agua, el Cóbano que no tiene agua en esta colonia, en la Alianza Ferrocarrilera no hay luz, también hemos canalizado su reporte. Gracias por la confianza para La Mexicana, para JLM Noticias. Y bueno, pues seguimos con más información. ¿A usted cómo le ha ido con las lluvias? Bueno, pues las lluvias son benéficas, esto pues de manera generalizada para el campo de Aguascalientes, así lo señaló el diputado Heriberto Gallegos. Él es presidente de la Comisión de Desarrollo Agropecuario y esto es lo que él comenta.
5: La situación del campo se ve bonita, se ve buena, esperemos y que dé chance ahorita, porque quisiera uno que no lloviera unos 8 días para que siembre, nazca y otras vuelva a llover, pero muy benéficas, ¿eh? No sé cuántos milímetros cayeron, pero ha llovido muy bien. Y ahora sí parejo en todo el estado. El domingo a todos nos despertó en la madrugada la lluvia, desde las 4 o 5 de la mañana. Yo dormía ya muy en el norte y la verdad es que un aguadal.
4: Sí, verdad, fue un fin de semana bastante, bastante lluvioso y además caótico aquí en la ciudad. Hubo muchos problemas en varias colonias, una de ellas la Constitución, ¿verdad? Todavía esta mañana, bueno, las autoridades estaban ahí tratando de auxiliar a las personas que perdieron algunas cosas, llevaron ya algunos colchones, bases de camas, algunas cosas para apoyarlos. Incluso se puso una carpa ahí en una de las calles de la colonia Constitución para pues ahí estar tratando de apoyar en lo más que se pueda a estas personas que, bueno, perdieron varias cosas precisamente por la lluvia, porque se inundaron varios carros, pues también fueron pérdida total justamente por estas lluvias que pues se sintieron todo el fin de semana, principalmente el sábado por la noche para amanecer el domingo. Mientras algunos dormíamos plácidamente, pues otros estaban batallando con estas lluvias. Bien, pues vámonos ahora con el Zuli Guerrero.

0: Bueno, pues ya nos hablaba el Zuli que ya jugó Messi en la mañana, bueno, Argentina, y que hizo historia Messi, pero nos tiene más información sobre lo que sucede en cuanto al fútbol, a esta Copa del Mundo. Zuli, ¿cómo estás? Muy buenas tardes.
1: ¿Qué tal, Lulita? Amigo, me escucha. Muy buenas tardes. Así es, el día de hoy Argentina tuvo su segundo compromiso en esta justa mundialista ante Australia, siendo pues prácticamente 2-0 con doblete de Messi de la mano del 10 de la selección pampera. Pues la escuadra sudamericana consigue no solamente el triunfo, sino la clasificación a la siguiente ronda, y eso que Messi falló un penal. Prácticamente tuvo la oportunidad desde los 11 pasos de inaugurar el marcador, sin embargo no lo pudo conseguir, pues logrando así su sexto penal, pues prácticamente séptimo penal fallado con la albiceleste, séptimo penal, y bueno, pues veremos si Messi se recupera desde los 11 pasos. Sin embargo, hasta ahí parecía que todo se le venía encima a Messi, pero después anotó doblete con esos 2 goles del triunfo. Pues no solamente llevó a su selección hacia la victoria, sino también que pues puso su nombre en los libros de historia al convertirse en el máximo anotador de las justas mundialistas con 18 goles por los 16 tantos de Klopp, este alemán. Así es que Messi pues sigue siendo historia, sigue siendo récord, y eso que apenas es su segundo mundial, su segundo partido, mejor dicho, de este mundial. Todavía le quedan por lo menos 1 o 2 juegos más, ya veremos si se incrementa la lista. Además, también el día de hoy, en unos instantes más, Francia estará haciendo lo propio ante Irak. Este será otro de los compromisos, pues en unos momentos más. También Noruega ante Senegal, y Jordania estará enfrentando a Argelia, otro de los compromisos de esta jornada de martes. Sobre todo también el tema de la selección nacional, de la escuadra tricolor, bueno, está muy al pendiente de los resultados que están dando en este compromiso o en esta jornada, porque depende de ellos también cuál sería el rival que México enfrente en 16avos de final.

0: Por lo pronto está Escocia, está Brasil, está pues Paraguay, está hasta Cabo Verde como posibles candidatos para enfrentar a la selección. Sin embargo, bueno, pues hay que esperar resultados para definir el enemigo en turno. Hasta aquí con la información, Lita. Muy buenas tardes.
1: Muchas gracias, Zuli. Muy buenas tardes. Bueno, pues entonces Messi haciendo historia, ¿verdad? La pulga, le dicen. Bueno, para los que no estamos muy enterados de esto, pero estamos también al pendiente de lo que sucede, cómo se desarrollan estos juegos, cómo va esta Copa del Mundo, esta justa deportiva a nivel mundial. Bueno, pues se ha llegado el momento de despedirnos. El espacio para estas noticias ha terminado, JLM Noticias, pero les recomendamos que se queden JLM Noticias. Ahí tenemos toda la información. Por ahora le agradezco a usted enormemente de todo corazón sus reportes al 122-5770, su atención tanto en La Mexicana como en Star TV. Muchísimas gracias por su compañía. Y bueno, pues gracias también a mis compañeros, al Oso Cortés en los controles, al Gavilán, el famoso Gavilán en el máster. Gracias, compañeros, muy profesionales como siempre. Muchísimas gracias por todo su apoyo. Bien, pues lo dejamos en buenas manos. Se queda en La Mexicana y también en JLM Noticias. Que pase muy buenas tardes.
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0: están? Bienvenidos a este espacio de sabiduría. Soy la Mone García y me acompaña el peregrino de la mente.
1: Mi Mone, buenas tardes. Listos y dispuestos una semana más, un programa más para darle a conocer su futuro, lo que le depara el destino, los astros y todo lo que usted quiere y necesita saber.
0: Es correcto. Lo único que necesita es mandarnos su fecha de nacimiento y ya el peregrino le dice que le depara su destino. Además de que el día de hoy tenemos una jersey.
1: Yes, correcto.
0: Para que usted se vaya bien. Bien verde a ver el partido de México.
1: ¡Ay!
0: Así que ya iniciamos, pero acuérdese que nosotros le proponemos una canción. Usted decide qué canción suena al final de este programa. Y pues vámonos con la canción de la More García. Esta ¡Échale! Canción la propone la More.
1: A ver.
0: La hubiera puesto desde que los tiranos eran niños.
1: Que estaban enseñándose a tocarla ya.
0: Lo hubiera puesto cuando la andaban enseñando a tocar el acordeón.
1: Pero yo no me enseñé.

0: porque le baja.
1: Para que escuchen los aplausos, hijo, y todo, oiga.
0: Es que hasta yo me espanté. Dije, ¿qué pasó? ¿Qué pasó?
1: Qué mexicano, oiga.
0: Na, na, na, na, na, na, na, na. ¿Se acuerda usted de los tiranos?
1: Sí.
0: ¿Qué andaba haciendo allá? Mira, yo andaba en la preparatoria cuando estaba esa canción en su mero apogeo.
1: Yo les cantaba.
0: Yo tenía un novio en la preparatoria que se fue a Estados Unidos.
1: Sí, y fue todo un tirano.
0: No, o sea, yo...

0: peregrino.
1: Y si gana, la pongo completa.
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1: La pongo dos veces.
0: Qué buena canción. Solo porque la propuso Don Santi, es buenísima la canción.
1: ¡Ahí caiga María José!
0: ¡Saludos hasta Villa Juárez! ¡Saludos! ¡Octavio, bienvenido, Otavito!
1: ¡Saludos a la gente que nos sigue en el TikTok!
0: ¡Véngase al TikTok de la More García!
1: ¡Aquí los esperamos, dice!
0: Ya ves, dice Ricardo que qué bonito canto.
1: ¡Ay! ¡Álgame yo, hombre!
0: Becas, ahorita te decimos cómo te ganas esta jersey. ¡Oh!

0: Dice, yo voy por la del Pere, me gusta mucho María José. Dice Ángel, buenas tardes, saludos, preciosa mora, bienvenido. Pues así iniciamos.
1: La More
0: y el Peregrino.
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1: Es una canción bien bonita. Vámonos. ¿Cómo se llama? ¿Qué es November Rain? A ver, los que están acá, el carnalito.
2: Hola, ahorita saludo porque me di... No, es que pasó? Es que la gente sabe cómo es, pero bueno.
1: Pilarica. Vamos a ver quién más anda por acá, 22-57-70. Hello.
3: ¿Aló? Definitivamente una moto bola del amor.
1: ¿Eso qué?
3: ¿Qué dice? 9 de marzo del 74. A ver si la tienes, claro, porque siempre es pura.
1: Yo siempre le atino, bebé. Tú confía en mí y vas a ver que sí le atino. Bueno, está apareciendo por aquí la carta del ermitaño que nos dice que hay buenas noticias.
2: Pues poniéndole pelos.
1: En el ámbito emocional, a la carta del 4 de bastos le puse pelos.
2: Perdón.
1: Bueno, la carta rasurada del 4 de bastos nos está manifestando un momento de espiritualidad. Y aquí dice que hay ganancias y éxito. ¿Quién más anda? ¡Yoiga!
2: Mire, por acá dice, hola, saludos, 25 de septiembre del 96, voto por la canción del Amore.
1: Álgame,
2: y no le diga al aire, por favor. Oh, no, mija.
1: Estás en secreto, bebé.
2: Dice el Moreno, buenas, More hermosa.
1: Ay,
2: gracias,
1: ay,
2: More.
1: Sí, el Moreno y la More. La More y el Moreno. Ay, ay, ay. Yo estoy bueno, y ya, bueno.
2: Ay.
1: No, yo estoy ya muy descolorido.
2: ¡Discúlpame! ¿Qué? ¡Gasparín!
1: No, y aquí sabe que me picó el... Bueno, no sé qué me andan picando, bueno. ¡Ay, bueno! Bueno, 22-57-70, está apareciendo la carta del 2 de bastos, nos habla de tranquilidad. Aquí dicen las cartas que antes de que... termine el año, vas a estar emprendiendo un negocio.
2: ¡Ay, qué bueno! Ojalá que sea de tacos para que nos invite.
1: Que nos invite, oiga, ya hace falta, pero como de qué estará bueno, oiga, uno de... unos tacos como de barbacoa.
2: Oiga, ahorita nos, acá en el TikTok nos dijeron que le mandáramos un saludo a la taquería San Juan, ahí en la Barranca. Saludos para la taquería de ahí de la Barranca.
1: Que
2: por
1: nos
2: el
1: inviten
2: templo.
1: Unos tacos,
2: sí,
1: oiga,
2: saludos,
1: si se antoja.
2: Saludos, se antoja.
1: ¿Quién más anda por ahí?
4: Hola, buenas tardes.
1: Hola.
4: Peregrino de la mente, ¿cómo estás?
1: Bien, guapo.
4: Hola, More. ¿Cómo estás?
2: Ay, me quedé,
4: Yo me voy con la canción del amor.
2: Me aperegriné.
4: Y quiero que me digas.
2: Me agarró el peregrino y me quedé en la pendeja.
4: De 1972.
1: Y luego.
2: Dice. More, dice mi hermano Dominic que estás bien guapa, que si no quieres ser su novia. Si tiene... Ay, no, mijo, es que ya no sé.
1: ¿Por qué no?
2: No. Es que
1: quiere?
2: Te diría, si tiene 40, pero no, ya están igual también los de 40, los 50 y los de 60. Igual que los de 20 y los... No, mijo, mejor así. Dile que gracias, que muchísimas gracias.
1: Ya voy a escuchar como
2: que
1: de
2: yo
1: revés.
2: Ya llené. Yo
1: pues entonces...
2: Ya
1: porque ya ni de 10, ni de 20, ni de 40 no le llego.
2: No, mijo, yo ya irá... A los hombres de lejitos, cruz, que venga Dios y que adiós.
1: Bueno.
2: No, ya, mijo.
1: Bueno, 1-22-57-70, mi More. Antes de irnos con música, tengo un mensaje muy importante. 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
2: Saludos al Cocas, que ya casi sale de su trabajo. Y a su familia hermosa, te mando un beso preciosa y a los niños.
1: ¡Saludos!
2: ¡Vámonos con música! Tú llegaste cuando menos esperaba, chiquitito.
1: ¿Y con una coca bien fría?
2: ¡Tin, tin, tin!
1: ¿Cómo?
2: ¡Tin, tin, tin! Necesito venir al TikTok para que vea qué estoy haciendo.
1: ¡Álgame yo, hombre!

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1: Bueno, 1-22-57-70, mi More. Vamos con los primeros de la tarde, que ya están ansiosos, están desesperando, se están desgarrando las vestiduras por saber qué les depara el destino.
2: Vamos a ver qué dice la gente.
1: ¡Hola!
3: Peregrino, ¿qué va? El futuro de del mes, del año.
1: ¿Todo el año?
3: El 10 de marzo del 86.
2: De 3 años no te...
3: Gracias, mi
2: no caeres.
3: Mi peregrino, adiós, More.
2: Adiós, precioso.
1: ¿Qué dice el precioso? Que ya de una vez para no batallar. Bueno, aquí
2: sí,
1: viene.
2: De una vez.
1: Viene aquí un momento de abundancia, de prosperidad y de éxito. Y mucho cuidado con su salud, ya.
2: Ándele.
1: Es lo que dice aquí. A ver, ¿quién más anda por ahí?
4: Así que... Soy del 4 de noviembre de 1988 y quiero saber qué me prepara el destino para esta semana o al menos para el día de hoy.
2: Yes.

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9: ¡Qué bárbaro, banda! Oigan, aquí ando con mi compa Librado Medina, que ya salió bien librado, ¿verdad, compadre?
10: Sí, señor, aquí, queriéndome ganar un megapaquete de aquí, de la, de la Mexicana.
9: ¡Claro que sí, compadre! ¡Eso es todo! ¡Qué bárbaro! Pues ya se lo ganó, carnalito, ya se lo ganó. Y oiga, ¿saludos pa' quién o qué?
10: Pues para todo aquí, positos, y para los compañeros del trabajo del rastro de Granja Jesse.
9: ¡Vámonos! ¡Saludos para allá, para el rastro, sí o no!
10: Sí, señor, para el rastro.
9: Y que no le hagan al Mickey.
10: Sí, que le echen ganas, porque es lunes y llega mucho guagón.
9: La neta. Oye, ¿ya llevas la coca para almorzar o qué?
10: Ya, mire, vamos a echarnos un lonchecito para seguirle.
9: ¡Fuga! A ver si invita al compa. Oye, pues ya es la garraza. ¿Cuál es la estación número uno?
10: La Mexicana.
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20: ¡Sí, señor!

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1: ¿Qué horas son?
2: Oiga, yo la veo ahí, usted muy activa ya.
3: Oiga, oiga, ya regresamos. Oiga, me estaba relajando de más.
2: Óigame, yo ya estaba ahí más desparramada que yo, oiga, ya.
3: Oiga, sí, ya me estaba desparramando.
2: Estábamos igual en la tele, entre el canal 148.
3: O sea, una damita como yo debo de estar sentada, pero bien preciosa. Porque estamos en el TikTok y yo desparramada, pero bueno.
2: Y yo así bien...
3: Metiendo la panza.
2: Metiendo la panza y ahí apretando.
3: ¿Sabe por qué me gusta estar en el TikTok?
2: ¿Por qué, oiga?
3: Porque le hago así y mire mi brazo. ¡Mire mi brazo! ¡Mire mi brazo! ¡Mire mi brazo!
4: ¡Ay, sí, bueno!
3: Entonces todo el rato está ahí, no, que sí, que sabe qué.
2: ¡Álgame yo, hombre! Bueno, 1-22-57-70, vamos con más comunicación. ¿Quién anda por ahí?
5: Hola, More, buenas tardes.
3: Hola, ¿cómo estás?
5: Saludos para... Mirelo, ahí de Fabuzote y nomás acá para el güero que ya cumple sus 50 años acá salir del closet, ¿cómo ves? Saludos para el negro y para el Arturo ahí de Fabuzote. Saludos, More.
3: Saludos.
2: Ay, oiga.
6: Oye, morenito, ya me decepcionaste.
3: ¿Por qué? ¿Qué pasó, mijo? ¿Qué pasó?
6: ¿Cómo que nada de hombres?
3: No, mijo, ya no.
6: Entonces tú estás como los chilangos, ¿verdad?
3: ¿Cómo, mijo?
6: Gracias, mano.
2: Álgame yo.
3: No, mijo, hombre. Es que tú no sabes, mijo. No, mija. Acuérdese que en el amor es como cuando timbran a su casa, no abra luego, porque probablemente sea de esos chiquillos que nomás están timbrando y corren.
2: Hágame yo.
3: Así es, con los hombres.
2: No
3: abra luego la puerta, mija.
2: Mejor, más precaución, más vale.
3: Más precaución.
2: Que la batalle.
3: Sí, dice por acá, More, el sábado es mi cumpleaños, ¿qué me depara el destino? Soy del 27 de junio del 90, gracias.
2: Bueno, está apareciendo por aquí la carta del 2 de bastos que nos habla de un momento de buenas noticias. En lo que respecta al dinero, te va a estar yendo bien en el dinero y en el amor.
3: ¡Felicidades! ¿Por qué?
2: Porque ya mero es su cumpleaños. La pregunta es, ¿nos va a invitar acaso?
3: La pregunta es, ¿nos invitará al pastel?
2: ¿Seremos requeridos?
3: ¿Nos invitarán al mole?
2: ¿Me puedo llevar un topper para traerle a mi carnalito?
3: ¿Van a dar refresco de la Aurrera?
2: Pues a lo mejor sí.
3: ¿Van a dar bolillos de la Aurrera para saber?
2: Unos bolillos de la Aurrera.
3: Ay, sí, que den un mole fritos, y que nos den para llevar el mole y nos den unos bolillitos para el día siguiente. Uy, las tortitas del día siguiente de mole saben bien buenas.
2: Álgame ya, amigo, que me den un bolillo, oiga, pero me lo como ahí para llevar. Me da frío, oiga. Bueno, ¿cómo que quiere que me den para llevar, no?
3: ¿Qué tiene? Déjese.
2: No, bueno.
7: More, soy el gato, no quiere ser mi novia, tengo 62 años, te doy la mitad de mi pensión.
3: ¿De cuánto estamos hablando la pensión, mijo?
2: Álgame yo,
3: ¿tienes alguna enfermedad? ¿Ya te dijeron cuánto te queda?
2: Oh, no le digo, bueno, saludos al gato, oiga.
3: Saludos, gato.
2: Miau, miau, miau. ¿Quién más anda ahí? Ni le va a caer.
8: Buenas tardes, mi More peregrino.
2: ¡Hola!
8: Yo le voy a la More.
3: Sí.
8: Y que me depara mi destino, peregrino. Desde el 21 de enero del 82.
2: Bueno, está apareciendo la carta del ermitaño. Nos habla de un momento de buenas noticias, mi estimado y fino amigo.
3: Dice por acá nuestra amiga licenciada Anaís. A ver, ¿qué me depara mi destino? Me separé hace poco. Soy del 27 de febrero del 90.
2: Bueno, está apareciendo por aquí la carta del 2 de oros que nos habla de buenas noticias en el terreno económico. Aquí dice que vas a estar emprendiendo alguna cuestión, algún negocio. Viene un momento de abundancia y de éxito.
3: Dice que por el momento, macho, no.
2: Bueno, aquí...
3: No, ahorita novio no, mija, no.
2: No se ve claro, oiga, pero...
3: ¿A poco no quedaste llena?
2: No, le digo.
3: Ay, no.
2: Bueno, 1-22-57-70, ¿quién más anda por ahí?
9: Mi More, denuncias a los hombres porque no me conoces, pero si me conocieras...
3: ¿Qué hubo?
9: Hasta se te va a hacer aguamiel el pulque.
3: ¿Qué hubo?
2: Álgame yo.
3: ¿Qué hubo con Miguelito,
2: No, tal bien, ¿sabe cómo Miguelito dirá? Es que se te va a hacer... ¡No!
3: Sí, dice, uy, vamos a ser ricas.
2: ¿De qué? Ah, del dinero, ¿ve? ¿Qué tan dan con
3: sus temas? Concéntrese, estamos en los dos lados.
2: Ya no sé ni están hablando del pulque. ¿Qué pasó?
3: O sea, ¿cómo vamos a hacer cuando tengamos, aparte, televisión y todo?
2: Estamos en la tele también.
3: Estamos, mire, televisión, TikTok y radio.
2: Estoy acá, no puedo estar en todo, oiga, no puedo hacer todo yo, o sea, no.
3: Se me hace raro porque usted es el que se entera de todos los chismes de radio.
2: Eso es diferente.
3: ¿Cómo le hace?
2: Me concentro nada más en eso, oiga. ¿Quién más anda por ahí?
10: Hola, ¿qué tal, peregrino?
9: Hola,
10: bebé. Muy buenas tardes.
3: Hola, buenas tardes.
10: A ver qué me preparan el destino para esta semana, por favor.
2: Claro.
10: 28 de julio de 1991. Gracias.
2: Desde luego, bebé, está apareciendo la carta del carro. La carta del carro nos dice buena fortuna, abundancia y...
3: ¿Buena?
2: Buena fortuna, abundancia y éxito. Buena.
3: Ándele.
2: ¿Y yo qué dije?
3: Buena.
2: ¿Y cómo es?
3: Buena.
2: Es buena, es que es buenas tardes.
3: No, buena.
2: Buena, que no me sale bien la B, buena.
3: Pues es que también en cuarto la maestra lo reprobó y ya no lo llevaron a la escuela.
2: Álgame, es que el conserje era bien diante, oiga, nomás viera. Pero bueno, esa es otra historia. ¿Quién más anda por ahí, oiga? Antes de irnos con música.
3: Ah, dice pues...
2: ¡Oh, ya ve! Y luego dice que peregrine. El que se interruga soy yo.
3: Me peregrine otra vez.
2: No.
3: Dice por acá: buenas tardes, More, ¿qué me espera mi destino? Soy del 6 de mayo del 67, soy el profe Sergio. ¡Profe! Le mando un abrazo y un beso.
2: ¡Profe Sergio! Aquí dicen las cartas que hay buenas noticias en el terreno económico. Viene un momento de abundancia y de prosperidad.
3: Saludos para todos los ladrilleros de las norias de agua de Ojo Caliente.
2: Que nomás le están haciendo al Mickey. O si están trabajando.
3: Dice por acá, anda en todo menos en...

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1: ¿Qué onda, qué barrio? ¿Cómo están? Oigan, aquí ando con mi compa Santana, y él escucha.
2: La mexicana.
1: Oye, carnal, primero que nada, saludos, ¿para quién o qué?
2: Para Sergio Antonio Villa Carrillo, del Corte Nayarit.
1: ¡Ay, qué bárbaro, carnal! Oye, ¿y qué te puedes ganar o qué?
2: Pues una playerita.
1: ¡Vámonos! ¿Y usted qué le va, compadre, dice?
2: Arriba las Chivas.
1: Diga, ¡ay, Dios! ¡Ay, Dios! Ay, oye, pues dile a la raza, ¿cuál es la estación número uno? ¿Cuál es la estación número uno, carnal?
2: La mexicana.
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1: Y ahí se va la Queen. ¡Ay, llévensela a su casa! Y ahí se va la Queen. ¡Ay! Ya se va la Queen. 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
2: ¡Vámonos al WhatsApp 1-22-5770!
1: ¡Saludos a Ver Radio Oficial!
2: ¿Qué pasó? Saludos, oiga, al señor,
1: Ver Radio. ¿Eres Memo?
2: Al señor chileno, oiga.
1: Es Memo Hernández, el chileno.
2: ¡El chileno!
3: Amiga More. Pere Puñán.
2: ¿Qué hubo?
3: Que el verdadero licenciado Puma.
2: Ley.
3: Pues yo diría, Pere Juanjo.
2: ¿Qué pasó?
3: Hay que hacer un trío tuyo y el gallo.
2: No, pues sí, oiga. Pero no es el original, precioso. Oiga. ¿Precioso?
1: No, a Memo.
2: ¡A Memo! ¡Saludos, Memo!
1: ¡Saludos, mijo! ¡Te queremos mucho!
2: ¡Te queremos!
1: Me encanta tu. Es que Memo fue locutor también. Sí. Bueno, es locutor. Es locutor. También tiene una voz muy bonita y todos los videos que hace, precioso.
2: Así, hola, ¿qué tal? ¿Cómo estás? Talentazo. Aquí estamos.
1: No, él sí habla bonito.
2: ¿Por qué? Bueno, pero así como todo un rockstar. Hola, ¿qué tal? Soy Memo. Sí, oiga, bien emocionado.
1: Dice la flaquita More, el Loco Castro es mi tío. Mándale un saludo. Saludos para el Loco. Ah, también nos mandaron saludos para el Ojos. Gracias, saludos. Jesús, por tus regalos.
2: ¡Saludos a Jesús! ¿Quién más anda ahí?
4: Y gacho cantan. Hola, madre. Pero
2: ¿qué va?
4: Canten, pues.
2: ¿De qué?
1: Rodo, rodo. Préstanos el pedorro. Rodo, rodo. Suéltanos el pedorro.
5: Mi morenito.
1: Hola,
5: hermoso,
1: precioso. ¿Cómo estás?
5: Y mi peregrina de la suerte.
1: ¿Sí,
5: qué
1: va?
5: Qué gusto escucharlos en esta nueva semana. Los amo mucho.
1: Ah, yo pensé que en este nuevo horario yo dije.
5: Los días y las semanas muy, muy amenas. Muy amenas.
2: Gracias, bebé.
5: Luego con el cotorro que se avientan.
1: Gracias.
5: Hoy voto por la tuya, mi pere, la neta, la María José.
1: Ey.
5: Híjole. Bueno, no está tan
1: María
5: hermosa
1: José.
5: Como mi morenita.
1: María,
5: ¿verdad? Mi
1: José,
5: hermosa,
1: María
5: pero...
1: José.
5: No, canta,
1: no,
5: canta.
1: María José.
5: Esa María José.
1: María José.
5: Vamos a hacer mi pere.
1: ¿Qué es eso, mijo? María
5: para
1: José.
5: El futuro 22-09-97, morenita hermosa, te mando un beso y un abrazo y muchos saludos, mi amor.
1: Hasta
5: excelente
1: aparece
5: inicio
1: la
5: de semana para todos.
1: Llámalo. Oigan, dice Sherlyn por acá, saludos al ojo.
2: ¡Saludos, Sherlyn!
1: Saludos, Sherlyn.
2: ¿Qué está diciendo acá mi compadre?
1: Gracias por las rosas preciosas.
2: Más bonitilla que María José.
1: ¿A poco?
2: El hijo, ahí
1: no,
2: está
1: que María José.
2: Que María José, no, ya estaba desesperado que no pasábamos.
1: No,
2: el
1: hijo, tranquilo.
2: Que ya te entregué el trabajo, ya nos mandaron ahí más capturas, ¿quién anda ahí?
1: Dice Jazz que vea sus buenas mensajes, peregrino, que no se haga.
4: Hermosa, a ver, Jazz,
2: ¿ontas?
4: Claro, que vamos por la canción del amor.
2: ¿A dónde?
4: El futuro. Ay, 30 sí. del 10 de 1980. Y si me lo podía decir María Alexa, pues está muy bien.
1: Claro que sí. Gracias. Por el momento me encuentro fuera del área de servicio.
2: Ya veo, nomás para eso quería que me la diga More Alexa, para que me lo manden a bueno. 1-22-5770, mi More, ¿quién ganó? ¿Cómo estuvo? ¿Qué pasó?
1: Nomás déjeme terminar. Saludos a la familia Castro Durón de la colonia San Pedro. El amor platónico del Pere María José y terminación 7025 para que lo cheque. ¿Y cómo? Los conozco para sacarme una foto con la More.
2: Ay.
1: Aquí nos vemos, mijo, en el edificio inteligente de 3 a 4 y por supuesto salimos y aquí, nos tomamos la foto, ¿vale?
2: Aquí nos tomamos la foto. Ella.
1: Hoy nomás, ¿quién ganó? ¡Arriba Michoacán!
2: ¡Para que se cansen ellos!
1: ¡Son los tiranos! ¡Arrepiéntete! Mañana nos escuchamos en punto de las 10 de la mañana.
2: ¡Adiós! ¿La puedo escuchar en mi carro?

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0: son las 4 de la tarde en punto. Bienvenidos a la Nota Roja en esta tarde de lunes, inicio de semana. Le estaremos dando a conocer. Tío y sobrino mueren en brutal accidentazo en la comunidad de Buenavista de Peñuelas. Lo sorprende la muerte a un taxista en las calles de Las Huertas. Además, vaya forma de festejar el Día del Padre en Villamontaña. Un hombre termina acuchillado. Su mujer con quemaduras de consideración tras fuerte pelea entre esposos y colados, porque también hubo más gente que se metió en la bronca. Atoran a la Vanessa con Crico en las calles del Infonalocos. Esto y mucho más esta tarde de lunes en el ámbito policíaco a nivel local. En el ámbito nacional tenemos un avance, un adelanto de mi compañera Lula Reyes. Adelante, Lulita, muy buenas tardes.
1: Gracias, Oso. Muy buenas tardes. Violencia en Guanajuato deja 14 muertos tras dos ataques armados en tan solo una noche. Festejos mundialistas se ven opacados en la Ciudad de México. Asesinaron a 5 personas. Enfrentamiento en Yagualica deja 3 abatidos, 3 sicarios abatidos y 2 militares heridos. Además, ataque armado en Guadalajara deja heridas a una mujer embarazada y a su pequeña hija de 2 años. De esto y más hablaremos en detalle un poco más adelante.
0: Muchísimas gracias, Lulita. En cuestión de minutos regresamos contigo para comenzar a desglosar toda esta información nacional. Esto y mucho más esta tarde de lunes a través de la Nota Roja.

0: las 4:02 p.m. le damos la bienvenida del programa policíaco de JTLM Noticias, La Nota Roja. Bienvenidas y bienvenidos en esta tarde de lunes a través de la señal número 1 en Aguascalientes, la estación número 1, La Mexicana 91.3 FM, a través del canal 149 de Star TV y a través de todas las redes sociales de JLM Noticias. Bienvenidas y bienvenidos, soy el Oso Cortés. ¡No puede ser! Los invito para que permanezcan con nosotros en esta sintonía, se entere del detalle policíaco más relevante hasta el momento. Permítame saludar a mi compañero y amigo. Él es el hombre de la noticia, el hombre que siempre está en vivo en el lugar de los hechos, el buen Héctor, Héctor Almeida.
1: ¿Qué tal, mi oso? ¿Cómo estás? Muy buenas tardes y muy buenas tardes a usted que nos hace el favor de acompañarnos hoy lunes, lunes 22 de junio del 2026. Quédese con nosotros, acompáñenos a esta hora. Ya sabe que a partir de este momento y hasta las 5 de la tarde, usted se va a enterar de lo más relevante en el tema policíaco. También ya puede seguirnos completamente en vivo en todas nuestras redes oficiales de JLM Noticias, Estero Rey y Caos Policiaco. De igual manera, ya nos puede sintonizar en el 149 de Star TV o bien por el 91.3 la estación de La Nota Roja. Lo voy a invitar a que participe directamente en nuestra línea de WhatsApp al 122-5770. Ya sabe que para nosotros es muy, pero muy importante su mensaje de voz. Si en estos momentos ve algún accidente, movilización de cuerpos de emergencia o que ya empieza a llover, mi buen oso, háganoslo saber para que también nosotros le demos la información en tiempo real.
0: Así es, se convierte usted en nuestros mejores reporteros de campo, los que siempre nos hacen llegar las noticias de última hora. Recuerden que se siguen pronosticando lluvias para todo lo largo de la semana, así que mucha precaución, sobre todo al manejar, mucha precaución al andar a las calles de Aguascalientes. Tenemos recomendaciones, sobre todo que nos mandan nuestro personal de Protección Civil, que estuvieron este fin de semana, Héctor, híjole, bastante ocupadísimos con todos los reportes que tuvieron que atender. Más de 140 reportes aproximadamente atendieron este fin de semana tras la fuerte tormenta generada desde el sábado pasado por la noche y madrugada del domingo, así como también en algunas partes de Aguascalientes el día de ayer, lloviendo de mañana hacia la tarde, ¿no? Entonces, muchos reportes que tuvieron que atender. Nos comentan pues estas autoridades de Protección Civil Municipal, dar recomendaciones a través de La Nota Roja para que ustedes las tomen en cuenta y no se expongan, de verdad que no se expongan a quererle jugar al vivo, a querérsela pues librar, porque no, contra el agua no se puede. El agua toma muchísima fuerza y una vez que ya está en su cauce, en todas estas inundaciones, pues se ocurre de manera fatal y sobre todo para tratar de prevenir algunos accidentes. Son las 4:05 p.m. Arrancamos con todo el detalle en ámbito de información policiaca y nos vamos con esta historia, una fuerte tragedia también que sucedió este fin de semana por la noche. Fue donde viajaban dos motociclistas a bordo de una motocicleta de aproximadamente 1200 centímetros cúbicos, es decir, de estas motocicletas, sí, pues de altos centímetros. No estamos hablando en este caso de una mortálica ni nada por el estilo, pero al alcanzar a estas grandes dimensiones, pues obviamente el efecto de la velocidad es bastante fuerte. Estos hechos se suscitaron allá sobre el bulevar del que va hacia el aeropuerto, allá muy cerca también de la 45 Sur, sobre todo de la calle muy conocida como Camino Real o el Camino Real que todos conocemos, allá a la altura de la comunidad de Buenavista de Peñuelas. Es donde se da este fuerte impactazo. Yo lo llamaría choque desigual, Héctor, porque estamos hablando de una motocicleta y de un vehículo en el cual pues sí se incrusta de manera bastante fuerte esta moto en la parte, se podría decir, lateral de esta, de este Volkswagen Jetta, y sucede lo descomunal, ¿no? En el lugar de los hechos pierde la vida uno de los motociclistas, otro se va bastante grave al hospital, pero ya el día de hoy, lunes, nos confirman que debido a las fuertes lesiones que presentaba, también el otro motociclista ya perdió la vida y se trata de un tío y sobrino los que viajaban en esta moto.
1: Fíjate nada más el hecho, esto sucedió el día viernes, mi buen oso, después de las 6:00 p.m. cuando se empezaron a encender las frecuencias de emergencia, donde pedían inmediatamente los servicios de emergencia, donde pues bueno, en ese momento pues nos alertaban directamente que había sucedido este fuerte accidente. Y como bien lo comentas, esto fue sobre Boulevard Aeropuerto, precisamente ya en San Antonio de Peñuelas, donde desafortunadamente en este fuerte accidente desigual, porque si es desigual, nada más es saber aquí quién tendría la culpa, porque sabemos que en ese punto donde sucedió, mi buen oso, hay un cruce uh-huh. donde está el semáforo, donde aparentemente hay que ver si el del carro no se le hizo corte a la circulación, o posteriormente es donde se impacta directamente del lado lateral estos motociclistas, ¿no? Que desafortunadamente pues salieron eyectados, y sobre todo en este punto que te, fíjate que yo te quería comentar nada más porque las imágenes que en realidad tenemos y son bastante pues fuertes, ¿no? De hecho, para que lo observes y saber si están en condiciones. Pero fíjate que la tragedia de la carretera al aeropuerto en este choque desigual deja dos hombres sin vida. Un motociclista perdió la vida y su acompañante falleció horas después en el hospital tras brutal accidente en dicha comunidad. La motocicleta se habría pasado, ahí comenta, ¿no? Se habría pasado el semáforo en rojo y terminó incrustándose contra este automóvil Jetta en color negro, que realizaba una maniobra de vuelta a la izquierda. El impacto fue tan violento que ambos tripulantes salieron proyectados varios metros sobre la cinta asfáltica. Una verdadera tragedia. Estos que se registró la noche pues de este fin de semana en este entronque de Boulevard Aeropuerto y en la calle Camino Real, en la comunidad de Buenavista, Peñuelas, donde fuerte choque entre esta motocicleta y este Volkswagen pues dejó el saldo de estas dos personas. Te digo que después de saber los peritajes directamente que hace, porque esto es zona federal, lo hizo Guardia Nacional, pues ya vieron y observaron que, y testigos también comentaron que desafortunadamente el que se pasa el semáforo en rojo son los motociclistas. Este uh-huh. fuerte choque con esta tal magnitud de estos motocicletas pues incrusta directamente en la puerta lateral. Al lugar arribaron paramédicos de la Cruz Roja Mexicana, quienes confirmaron el fallecimiento en el sitio del conductor de la motocicleta, identificado como Alejandro Macías Salas, conocido como El Gordo. Su acompañante, identificado como José de Jesús Macías López, fue trasladado en estado crítico al Hospital General Zona Número 1, aquí del IMSS, donde horas más tarde perdió la vida debido a la gravedad de las lesiones. En el automóvil Volkswagen viajaban dos personas. El del conductor no requirió traslado, mientras que su acompañante de 28 años de edad sufrió lesiones menores y fue llevado en código verde también a otro hospital, esto que para valoración solamente, pero también resultó pues con lesiones mínimas, pero de todas maneras tuvo esta situación. El lugar pues se realizaron las diligencias correspondientes, donde arribaron la Dirección General de Investigación Ministerial y Pericial, quienes ya al llegar pues acordonaron directamente esta área, que estuvo pues permanentemente cerrada aproximadamente como una hora, oso, en lo que hacen las diligencias correspondientes, porque pues ya sabes que tienen que hacer pues precisamente los peritajes, sacar la cinemática del cómo, el por qué sucedió este accidente. Eso sí, fue en sentido de circulación de Poniente Oriente, que es si vienes del aeropuerto hacia uh-huh. la salida a la 45 Sur. Pero fíjate nada más el hecho, el fuerte accidente, bien lo dices, estas motocicletas, ¿qué es? ¿Tipo chopper?
0: Sí, tipo chopper, la 1200.
1: Imagínate, 1200, ya es un motor grande, ya, sí. Pues está como de un vehículo,
0: más sí, no, o menos. Como de un bocho,
1: un
0: ¿no?
1: Un bocho más o menos, así. Entonces, quieran o no, pues ya agarra una velocidad bastante fuerte, pero imagínense nada más, por el fuerte impacto, pues salen eyectados, independientemente que trajeran el casco de seguridad. Pero imagínate, tú bien lo has dicho y siempre lo comentas, ¿no? Cuando hay un accidente de esta magnitud, que desafortunadamente las personas son la carrocería de la moto, ¿no? Entonces, tengan precaución, de verdad, manejen con mucho cuidado. De hecho, fue el sábado, corrijo, pero fíjate que nada más eso fue lo que trascendió y sucedió directamente allá en el Boulevard Aeropuerto, donde hoy cobra su segunda víctima, ¿no?
0: Así es, cobra esta segunda víctima, quien estaba encamada en el hospital recibiendo atención médica, en este caso, en el Hospital General de Zona Número 1 del Instituto Mexicano del Seguro Social, José de Jesús Macías López, quien lamentablemente pierde la vida, y así se consuman las dos víctimas. Tío y sobrino prácticamente mueren en este accidentazo, en este brutal choque desigual generado sobre este Boulevard Aeropuerto y Camino Real. Se habla de que, pues sí, efectivamente los motociclistas son los que se pasan la luz en rojo. El Jetta apenas iba a realizar la maniobra cuando pues ve que estos se pasan, pero aún así ya ni siquiera logró evitar que lo impactaran, ¿no? Que se fueran a impactar de lleno contra su vehículo. resultando él sí con pues lesiones muy leves, es decir, casi que ileso. Su acompañante sí resultó con algunas heridas, pero en código verde. Realizaron el traslado para, como bien lo comenta Sector, pues deslindar que tenga alguna lesión interna, ¿no? Pero a final de cuentas, fuera de peligro también, quienes llevan más las de perder, pues fueron estas dos personas que viajaban.

0: en esta motocicleta tipo chopper que lamentablemente pierden la vida. Son las 4 de la tarde con 13 minutos. Esto es lo que sucedió en este mega accidentazo de este fin de semana y que cobra su segunda víctima hoy en el hospital. Pero vamos a enlazarnos con mi compañera Lula Reyes para más detalles también ahora del alto impacto a nivel nacional. Adelante con tu información, Lulita. Muy buenas tardes.
1: Gracias, Oso. Muy buenas tardes. Pues violencia en Guanajuato deja 14 muertos. Esto en tan solo una noche. Dos ataques armados registrados en Salamanca y en San Luis de la Paz, en Guanajuato, otra vez Guanajuato, dejaron un saldo de al menos 14 personas fallecidas, incluidas dos menores de edad, además de 6 personas heridas. El primer hecho se registró cerca de las 20 horas en la comunidad de Puerta Blanca, en el municipio de San Luis de la Paz, en un establecimiento comercial donde varias personas se reunieron para justamente para ver el Mundial de Fútbol. Según testigos, el ataque habría sido directo. Según los primeros reportes, 4 víctimas murieron en el lugar de los hechos y 4 más resultaron heridas. Algunos de los presentes buscaron resguardarse mientras otros auxiliaban a los heridos. En tanto, el segundo ataque fue registrado en la comunidad de San Juan de Raso, en el municipio de Salamanca, cuyo saldo fue de 6 muertos y 2 heridos. Los hechos se registraron alrededor de las 21:30 horas, mientras las víctimas se encontraban conviviendo, y de manera repentina un grupo de hombres abrieron fuego en su contra. Entre las víctimas fatales se encontraron a 2 menores de edad. En otros hechos registrados en el estado, 2 hombres fueron asesinados en León, mientras que en Salamanca fue localizada una mujer sin vida, que previamente había sido secuestrada, además de un hombre asesinado en Pénjamo. 14 muertos en 2 ataques armados, otros más, y en tan solo una noche. Es el reporte que tengo por ahora.
0: Muchísimas gracias, Lulita. En unos minutos regresamos contigo para más de la información nacional. Son las 4 de la tarde, ya con 15 minutos. Nos vamos a ir a la primera pausa. Al regresar le estaremos dando a conocer esta historia que sucedió el día de hoy, sí, el día de hoy, cerca del mediodía, le sorprende la muerte a un taxista en la plena calle de Las Huertas, así que le estaremos dando a conocer esta historia. Usted repórtese con nosotros a través del WhatsApp donde su voz sí es escuchada. Diga lo que quiera, opine de los temas policíacos. Por supuesto, díganos cómo está el clima para estas horas allí en las calles de Aguascalientes. ¿Qué es lo que está aconteciendo? ¿Qué pasa? Coméntelo para tener precaución sobre todo sobre lo que se espera. 449-122-5770.
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las 4:21 PM, estamos de regreso con más de la información policíaca a través de la nota roja. Recordándole que se puede poner en contacto con nosotros a través del 449-922-5770. A mencionar todo lo que quiera, total libertad de expresión. Háganos llegar también sus denuncias y sus comentarios al WhatsApp, donde sí hay libertad de expresión sin censura. 449-922-5770. Nos vamos con más de la información policíaca. Y ahora permítame comentarle esta historia de un taxista que el día de hoy fue sorprendido por la muerte en las plenas calles del fraccionamiento Las Huertas, o como todo mundo también se le conoce como La Insurgentes. De acuerdo con la información, resulta ser que esta persona pues andaba circulando a bordo de su taxi, un March, de estos en color blanco, el cual estaba pues realizando su trabajo aparentemente de forma normal. Sin embargo, por esta arteria que estamos observando en la pantalla del canal 149 de Star TV, a través de las redes sociales de JLM Noticias, por la prolongación Paseo de la Asunción, ahí en la colonia Insurgentes, pues es ahí donde se detuvo la gente que

0: estaba alrededor, que pasaba por ahí, alcanzó a observar que esta persona había llegado aparentemente a una farmacia que se encuentra ahí muy cerca. Llegó a la farmacia, compró algunos medicamentos y después sube al taxi. Pero la gente lo que le llamó la atención es que lo veían como que el hombre se sentía mal, como que algo le estaba sucediendo. Ante esta situación, pues pusieron mucha atención a ver qué era lo que pasaba, si el taxista se retiraba del lugar o si se quedaba en este lugar, a bordo de su taxi. Se quedó bastante tiempo, se quedó varios minutos en el lugar, y de acuerdo a estos primeros reportes, sobre todo de los vecinos, quien eran los que estaban viendo esta circunstancia, pues de inmediato llamaron a los servicios de emergencia, ya que comentaban ellos ver a un taxista que como que no se sentía muy bien y que se encontraba a bordo de su taxi. Temían por su integridad, y ante la situación de que veían que ya se estaba como quedando inconsciente, como que ya no se movía, les llamó todavía más la atención. Así que al sitio arribaron de inmediato paramédicos de la Coordinación Municipal de Protección Civil, confirmando que, pues sí, efectivamente se encontraba esta persona sin conocimiento alguno, y una vez que lo checaron, una vez que lo diagnosticaron, pues confirmaron que lamentablemente el taxista ya no contaba con signos vitales. Posteriormente se solicitó la presencia de los elementos de la Fiscalía General del Estado, quienes realizaron las diligencias correspondientes hacia este caso, por supuesto en el levantamiento del cuerpo del hombre, porque sucedió pues en plena vía pública, pero se descartaba todo tipo de situación violenta. Todo tiene que ver, al parecer, con un malestar de salud, con una situación humana, es decir, una muerte natural que nosotros le llamamos y le conocemos, debido a que seguramente al sentirse mal, pues esta persona padeció de algún infarto, de alguna situación grotesca en su salud, y esto derivó a que lamentablemente perdiera la vida. El taxista fue identificado como Armando Salas Castro, de 69 años de edad. Conducía este taxi marcado con el número económico 933. Él pues así realizaba su trabajo de forma normal cuando de repente comienza a sentirse mal. Seguramente por ello llegó a la farmacia, Héctor. No sé si ya no le alcanzó el tiempo como para tomarse el medicamento o si se lo haya tomado y aún así ya no le ayudó. Aquí la situación que obviamente veían los vecinos pues era seguramente cuando este hombre comenzaba a sentirse mal, ya presentía que se le iba a venir este infarto fulminante.
1: Así es, mi buen oso, pues ya paramédicos de la Coordinación Municipal, quienes al realizar una valoración confirmaron que el hombre ya no presentaba signos vitales. La víctima, como bien lo comentas, fue identificada como Armando Salas Castro, de 69 años de edad, quien laboraba como operador del taxi número económico 933. Tras confirmarse su fallecimiento, la zona fue acordonada por elementos policíacos mientras se solicitaba la presencia de la Dirección General de Investigación Ministerial y Pericial. Posteriormente, ya los agentes de investigación criminal y peritos forenses pues hicieron lo propio, las diligencias correspondientes, pues sobre todo para saber cuál fue en realidad la situación por lo que este hombre pues perdió la vida. Posterior a esto, pues bueno, fue informada también su familia que llegó hasta el lugar. Sí se lo tuvieron que llevar, mi buen oso, a las instalaciones del CEMEFO, pero pues ya ahí fue reclamado inmediatamente el cuerpo, porque pues ya con las, ahora sí que con todo este, sabemos que todo lo que traen médico, pues ya pudieron ellos observar que pues ya traía pues prácticamente un antecedente de salud, por lo que bueno, en ese momento pues se procedió a entregárselo directamente. Dices, ¿por qué se lo llevaron? Pues porque como murió en la vía pública, pues es el protocolo que se tiene que seguir, ¿no? Porque si hubiera sucedido en alguna de sus casas, lo mejor si va la fiscalía nada más para determinar que no haya sido por un hecho violento, y ya cuando es por enfermedad, pues ya llega directamente hasta la funeraria, ¿no? Pero en este caso, como fue en la vía pública, pues se lo tienen que llevar, posteriormente ya es entregado el cuerpo directamente a sus familiares. Pero eso, volvemos a lo mismo, ¿no? Digo, yo creo que tantas personas, pues bueno, que tienen que salir todavía a esta edad a rifársela, como todo, como coloquialmente se dice, cuántos amigos taxistas, y se nos hemos comentado, ¿no? Que hasta muchas veces hemos cuestionado el tema de, pues, hasta una edad también, edad, yo creo, ¿no? para manejar, y no es porque uno puede decir, es que yo tengo 70, 75 años y estoy muy fuerte, a lo mejor, pero no para todos es el mismo caso. Imagínese si hubiera él traído pasaje sufre un infarto en ese momento, a lo mejor un accidente hubiera sucedido, no sabemos. Entonces, bueno, ahí yo siento que no sé si movilidad también ya a una cierta edad también les pida hasta cierto punto estudios médicos, muy buenos. ¿Para qué? Pues para saber cómo andan en condiciones y pueden todavía ser, pues ahora sí, para

0: pues sí, para seguir manejando estos vehículos, sobre todo porque pues, sabemos que son de servicio público, mi bueno soy, y para eso se necesitan, no hay más restricciones, ¿no? Uh-huh. Pero fíjate el hecho, o sea, no estamos juzgando, simplemente yo sé que hay mucha gente que a lo mejor puede decir, Héctor, yo todavía tengo 60, 65 y me siento con muchos ánimos, mucha fuerza, yo sí voy periódicamente a revisarme y el doctor me dice que estoy bien, bueno, pero no todos, ¿no? Porque lo hemos, sí te digo, hemos puesto esto mucho en controversia con toda la gente, pero pues bueno, desafortunadamente a esta persona pues ya no llegó a su destino, desafortunadamente se adelantó y es como pierde la vida, ¿no?
1: Así es un tema muy complejo la situación de los taxistas, desde luego que no la tiene nada fácil, no viven una jornada, pues, híjole, que sea un lecho de rosas, generalmente es pesado, es cansado estar manejando. Hay días de mucho trabajo, hay días de poco trabajo, hay días donde pues andan a la vuelta y vuelta, como luego coloquialmente se dice, y otros días donde andan muy tranquilos, pero a final de cuentas, si lo vemos desde esta perspectiva, es un trabajo sedentario, es un trabajo donde pues no se realiza ningún tipo de ejercicio, es un trabajo donde todo el tiempo se está sentado, donde, híjole, el tema de su salud predomina mucho. ¿Por qué? Porque simple y sencillamente no acuden como ellos quisieran a hacer sus necesidades fisiológicas, al tiempo, al momento, no se alimentan también a veces como se debe, o sea, son muchas circunstancias las que viven los taxistas que desde luego repercuten su salud, y no se diga cuando ya se llega a una cierta edad, donde lamentablemente todo cobra su factura, ¿no? Llega el momento dado donde todas estas situaciones llegan a cobrar la factura mencionada. Como tú lo comentas, Héctor, a lo mejor sí por cuestiones de seguridad, movilidad debería de estar más alerta de manejar un margen, ¿no? Una cierta edad. Y no solamente para los taxistas, para el público en general. Porque también cuántas veces lo hemos escuchado que a lo mejor alguna persona le dio algún ataque o en ese momento sufrió de alguna situación de epilepsia. Porque hay gente que padece de eso y aún así anda manejando. No necesariamente transporte público, sino su vehículo en particular. Entonces también no hay nadie quien cheque esa circunstancia y que no les permita manejar debido a la salud que presentan. Ahora estamos hablando de un tema muy diferente, ¿no? De la edad. ¿Hasta qué cierta edad todavía es apto para manejar? Muchos podremos decir, yo todavía me siento con fuerzas de hacerlo, pero médicamente o saludablemente a lo mejor el diagnóstico dice lo contrario. Entonces aquí sí tendría que haber que los estuvieran regulando de manera periódica, porque imagínese nada más como lo comenta Almeida, si hubiese llevado pasaje, estaríamos hablando de un completo accidente, y no solamente de la tragedia de que este hombre hubiera perdido la vida, sino a lo mejor también el pasaje, que le hubiera pasado algo, que algo hubiera sucedido, ¿no? Sin embargo, pues la última opinión la tiene usted. Amigos taxistas que son los que nos escuchan todos los días, que son nuestros mejores reporteros de campo, nuestros mejores guías a través de la radio, y que siempre son fieles a la Mexicana 91.3, ¿qué tienen que decir al respecto? ¿Debería de haber una cierta edad hasta dónde manejar? En el tema de salud, ¿cómo andamos? ¿Cómo le hacen ustedes para tratar de cuidarse lo más posible, saludablemente hablando, si su mismo trabajo a veces no se los permite del todo? 449-122-5770 para que opinen. Todos amigos taxistas, bienvenidas sus voces, sus testimonios a la Nota Roja. Nos enlazamos con mi compañera Lula Reyes para más detalles del alto impacto a nivel nacional. Adelante, Lulita, muy buenas tardes.
2: Gracias, Oso, muy buenas tardes. Esto ocurre en la Ciudad de México. Fue una matazón, asesinaron a 5 personas en 2 hechos violentos. Fue durante la madrugada que se registraron 2 hechos violentos en la Ciudad de México, que dejaron 5 muertos y 6 detenidos. En un bar ubicado en la Plaza Garibaldi, en la alcaldía Cuauhtémoc, un hombre fue asesinado a balazos. La víctima fue atacada de manera directa con arma de fuego afuera de un establecimiento ubicado en Eje Central, tras lo cual corrió a refugiarse al interior del negocio, donde desafortunadamente perdió la vida. Además, una presunta riña dentro de un bar ubicado en la alcaldía Álvaro Obregón dejó 4 muertos y 2 personas detenidas. Una de ellas fue llevada a un hospital por lesiones. Datos de la Secretaría de Seguridad indican que varias personas comenzaron a discutir dentro del establecimiento ubicado en la colonia San Bartolo Ameyalco. Un sujeto sacó un arma de fuego y disparó contra varias personas. En total, cinco personas fallecieron en 2 hechos violentos en la Ciudad de México. Es el reporte que tengo por ahora.
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15: Buenas tardes, mesito, buenas tardes. No, me quequé. Aguascalientes era una ciudad hermosa, pero desde que existió Villas, todo lo echó a perder. Todo está echando a perder por Villas. Echenle una bomba a Villas para que se mueran todos esos perros. O que todo lo que llueva ahí. Pero que se mueran todos los perros de Villas. Pinches perros alados.
16: Tarde, Sosón, mira. No digas mamadas. ¿Por qué creen que a cierta edad, si se han muerto jóvenes de 30, 25 años? Ya cuando te toca, te toca. No es la edad. No mames. Entonces ya tú deja de manejar y agarrar el micrófono. Parte estúpido.
17: Muy buenas tardes. Pues las enfermedades no avisan, oso. Así estés joven o estés grande, te llega porque te llega, y más un paro cardíaco.
18: Completo accidente. Las incoherencias, traigas tax particular. Si es joven, si es viejo, más en cuanto te pueda dar a la hora que va a llegar.

0: Son las 4:37. Regresamos con más de la información policíaca a través de la nota roja. El día de ayer fue el Día del Padre. ¿Usted cómo festejó su Día del Padre? Coméntelo al 449-922-5770. Si fue con su papá, le llevó un regalito, hicieron alguna comidita, una carnita asada. Por lo general, carnita asada, ¿no? Es lo que más se acostumbra. Algunos, pues, híjole, en patios techados, porque pues el día de ayer también continuó la lluvia en Aguascalientes, y luego varios sectores, varias colonias, fraccionamientos de la ciudad capital se quedaron sin luz. Todo esto fue pues debido a los estragos de la fuerte lluvia, de la tormenta que ya le comentábamos que se comenzó a suscitar desde el sábado por la noche y posteriormente continuó la madrugada del domingo. Incluso de ayer día domingo también estuvo lloviendo en algunos sectores, en algunas colonias de Aguascalientes, al igual que municipios. ¿Usted cómo se la pasó? Cuéntenos. ¿Por qué le pregunto esto? Porque allá en Villamontaña tuvieron una forma muy peculiar, Héctor, de pasarse el Día del Padre. No fue con regalos, no fue con abrazos, sino todo lo contrario. Se armó la mega campal, se armó la riña entre familiares. Ni siquiera entre vecinos o bandas rivales, no. Entre propios familiares. Los primeros que empezaron pues fueron una pareja de esposos, los cuales se comenzaron a agredir mutuamente. Al parecer hay versiones que dicen que el hombre fue el que empezó, que el hombre era el violento. Otros dicen que la mujer. Y todo lo que termina por rematar esta situación, pues es que el hombre salió prácticamente acuchillado, herido por arma blanca, y la mujer con algunas quemaduras en sus brazos, todo debido a que comenzó a arder la fachada de la casa. Miren, las imágenes las estamos viendo a través del canal 149 de Star TV, a través de las redes sociales de JTLM Noticias, donde se alcanza a observar que alrededor de fuego están golpeando a un hombre. Aparece incluso, yo lo calculo, un hombre de la tercera edad, Héctor, quien es quien le da como tubazos, pero para esos momentos, el hombre en mención, el que le estamos platicando al involucrado, ya se encontró herido, incluso se le ve, pues prácticamente ensangrentado, todo lo que viene siendo la espalda baja, y aún así le siguen pegando, tanto este hombre con el tubo, como también su mujer, su esposa, le pega con puñetazos, y luego se suma otra mujer también más a esta fuerte gresca.
1: Así es, muy bueno, como bien lo comentas, bonita forma de celebrar el Día del Padre. Termina apuñalado y su pareja con quemaduras tras pelea en Villamontaña. En una discusión entre una pareja registrada en este domicilio ubicado entre la calle Monte Dobra y esquina con Avenida Constitucionalistas, en dicho fraccionamiento terminó con un hombre lesionado por esta arma blanca, aparentemente un machete, y esta mujer con quemaduras en una de sus extremidades superiores. De acuerdo con la información recabada en el lugar, durante el conflicto el hombre presuntamente prendió fuego a un mueble dentro de la vivienda, porque ahí es donde se empezó a originar esta pelea, ahora sí que marital, entre este hombre y esta mujer. Pues aparentemente esposos empiezan a pelear, a discutir, y posteriormente este hombre pues le prende fuego a este mueble, que no sé cuál en realidad sería la intención de prender, si prender ya de una vez la casa por completo, porque yo creo que pues no creo que se sintieran frío, ¿eh? Y empezaran lo utilizaran como chimenea o fogata. Imagínense, tras este hecho, pues todo se sale de control, e independientemente, pues el sacan el mueble, pero ellos siguen peleándose directamente, por lo que, bueno, en medio de este altercado, pues esta mujer habría reaccionado y lesionado con un cuchillo, aparentemente, a su pareja, causándole una herida en espalda baja, ¿no? Es lo que nosotros podemos apreciar. Es más, usted ya lo puede verificar y ver directamente en JTLM Noticias, en las redes sociales. Puede ver esta y puede reproducir las veces que usted quiera este video, donde se ve cómo se ve que ya posterior a esto, muy buenoso, pues ya no sé si fue después la mujer o los vecinos, porque también se metieron, hay que decirlo.
0: Sí, también hubo colados.
1: Se metieron, y sobre todo mujeres que ya sabe que por no dejar, se meten y le prenden fuego a lo que es la parte al exterior de la casa. Ahí se pueden ver las llamas directamente y posterior sale este hombre. Que cuando él sale, mi buen oso, pues se le dejan ir directamente, pues ya la gente a golpearlo, a darle de puñetazos, a darle de palazos, él ya lesionado. Obviamente aquí no se ve que él se, pues les esté pegando, obviamente ya
0: como que ya ni puede, ¿no?
1: Ya ni puede, sí, por el dolor, la herida que él ya traía tan penetrante. La mujer se reporta pues ya también fuera de peligro, porque al lugar llegaron pues paramédicos, llegaron la propia policía municipal, quienes se encargaron de este hecho, y posteriormente, pues bueno, mientras que el hombre recibió atención.

0: médica por la lesión provocada por el arma blanca y las autoridades ya realizan las investigaciones correspondientes para esclarecer los hechos y determinar responsabilidades de cada una de las, ahora sí, de las partes, ¿no? Pero imagínate nada más ya hasta dónde llega este tema de las relaciones en cuestión de que pues ya no se entienden de verdad, o sea, y no es la primera vez que hablamos. Ha acabado en tragedia, ha acabado en muerte. ¿Qué quiere todavía que siga trascendiendo esta situación? ¿Y sabe cuál es el hecho aquí, el punto que trascendió eso? Y esto a decir de vecinos, que aparentemente el hombre, pues todas sus funciones son como policía municipal vial. Eso es lo que nos dijeron ellos directamente. No es algo que nos estemos sacando de la manga o que estemos ahí inventando. Es directamente la misma, los mismos vecinos que dijeron, ¿saben qué? Es que también, por a lo mejor por lo que se dedica, muchas veces no es la primera vez que llega y agrede a su esposa. ¿Sabes que estas casas duplex, pues escucha todo, ¿no?
1: Se enteran de todo.
0: En realidad, se enteran de todo prácticamente, pues, y imagínate, ya cuando escucharon los gritos, obviamente, pues que las mujeres también vecinas salen y obviamente se ponen del lado de la mujer. O sea, sí podemos decir, el hombre ya lesionado, porque sí traía un fuerte lesión en espalda baja. Y aparte todavía le prenden fuego que nosotros alcanzamos a percibir, que es lo que se nos da este video. Pero también no supimos en realidad cómo estuvo dentro de la vivienda. Entonces imagínate también si este hombre se hubiera aprovechado, hubiera también acabado una tragedia, porque hasta esta mujer hubiera quedado, o sea, hasta calcinado, quemada, no sabemos. Si por sí ya trae una lesión de quemaduras de uno de sus brazos, ahora imagínate si se hubiera propagado todo este fuego, imagínate nada más la situación. Pero bueno, esto es lo que ha sido, lo que sucedió directamente otra vez en Villas de Nuestra Señora, otra vez un problema marital, donde quedan pues ambos lesionados, y vamos a ver en qué termina pues esta historia. Casi casi parece de La Rosa de Guadalupe.
1: Así es, de La Rosa de Guadalupe, pero no fue una realidad y ocurrió en las calles de Villamontaña. Vaya forma de festejar el Día del Padre. Híjole, ellos sí echaron la casa por la ventana, y no solo la casa, el asador, el fuego, los cuchillos, los tubazos, de todo, se dieron con todo esta pareja de esposos, y algunos colados, por eso decía yo, algunos colados, porque ya en la trifulca todos se metieron. Ya no se sabía si eran los cuñados, los hermanos de la afectada, del afectado, los vecinos. Total, que todo mundo andaba bien prendido y literal, porque el fuego lo vemos alrededor de toda la escena. Híjole, antes no resultaron también pues varias personas quemadas ante esta situación. Sin embargo, pues esto es lo que sucedió. Ahora la autoridad está investigando para tratar de esclarecer los hechos, proceder conforme a derecho en contra de las partes que resulten responsables de esta tremenda agresión. Son las 4:46 p.m. Y en más de la información policiaca que tenemos para usted, le platico esta historia. Atoraron a la Vanessa, sí, atoran a la Vane en las calles del Infonalocos con Crico. Le encontraron esta droga sintética conocida como cristal, la sacan fuera de circulación y pues la dejan a disposición de la autoridad que corresponde. Fue detenida la Vanessa en calles del fraccionamiento Infonavit Morelos, siendo encontrada en posesión de varios gramos de cristal, por lo que le fueron asegurados esta droga mencionada. Los oficiales de la Policía Municipal de Aguascalientes, siendo pues llevada ante la autoridad competente. El aseguramiento de quien dijo ser identificada como Vanessa, alias La Vane, de 26 años de edad. Así la conoce todo mundo en el barrio. Y les digo a los polis, ah, aquí en el barrio todo mundo me conoce como La Vane, pregúnteles para que vea. Se generó cuando oficiales de la Secretaría de Seguridad Pública Municipal de Aguascalientes se desplazaban sobre las calles, sobre todo Avenida Aguascalientes Oriente, y también la calle que conforma Paseo de Ojo Caliente en el Infonavit Morelos, donde los oficiales le marcaron el alto a la joven mujer cuando al momento de ellos ir pasando tuvo un comportamiento evasivo. ¿Qué es esta situación o esta actitud evasiva? Ah, pues simple y sencillamente es cuando van pasando el convoy de patrullas o alguna patrulla de la policía y de repente las personas se comienzan a poner nerviosas, pero lo que detona que sean sospechosos o que la autoridad los vea con esa actitud evasiva que tanto mencionamos es cuando sin motivo aparente se sueltan a correr. Se echan a correr y la autoridad se queda así como de, ah, caray, pues ni que hubieran visto al diablo o qué, ¿no? A ver, pues vamos a seguirlos, vamos a ver qué está pasando. Y de esta forma fue así como fueron en persecución de la Vane, la cual no alcanzó a avanzar mucho. Metros adelante logran cerrarle el paso, logran detenerla. Y por supuesto, personal femenino de la policía le realiza una inspección de rutina. Cuando es revisada entre sus pertenencias, entre sus prendas de vestir, pues en ese momento le encontraron aproximadamente varios gramos de droga sintética al tacto. Esta droga sintética conocida como cristal, por lo cual fue detenida y llevada por la patrulla antes mencionada a la agente del Ministerio Público en turno en la Fiscalía General del Estado, donde se determinará su situación jurídica y se procederá conforme a derecho. Cabe hacer mención que la Vane cuenta con 26 años de edad. Así la conoce todo mundo en el barrio del Infonavit Morelos o del Infonalocos, como ella le mencionó a la autoridad. Así que ya queda a disposición de la autoridad que corresponde. Pues de nada le sirvió ser la famosa Vane de las calles del Infonalocos, porque la detuvieron y ahora la dejan a disposición de la gente del Ministerio Público. Otra vez mujeres, Héctor, cada vez son más las mujeres que se incursionan en el mundo delictivo. Llámese robos, llámese en posesión de droga. Y pues chavita, oye, 26 años de edad, ahí muy está, morra. Sí,
0: está con la foto que estoy viendo, hasta pensé que era menor hasta de edad.
1: Sí, se ve más chavilla, ¿eh?
0: Sí, por la fisonomía, pero imagínate, como bien lo comentas, muy, muy bonoso, o sea, ya es muchísimo que incursionan directamente en el ámbito delictivo, ya es, como bien lo dices, robos, pues también en la venta y distribución de drogas, en organizaciones criminales, de verdad. Entonces ya es un tema, ya no es como que, híjole, era una de vez en cuando, no, ya no, digo, hasta son jefas, hasta en este tipo de situaciones son las meras menas, las meras buenas. Entonces imagínense nada más el hecho, pero pues bueno, fue detenida esta mujer apodada la Vane, y pues hay que ver, porque imagínate, así como entran, ¿cómo van a salir, mi bonoso? Ya luego están más maleadas todavía, y porque este no es, así que digas, un delito mayor, pues no creo que pase muchos años o mucho tiempo ahí encerrada, ¿no?
1: No, y luego es que salen peor, como tú bien lo comentas, las dejan una temporadita nada más, por ser delitos contra la salud, y a lo mejor checan los gramos que traía, si no fueron muchos, pues como tú lo comentas, no salen rápido a las calles de Aguascalientes, y salen peor, ya salen sabiendo otras cosas, siendo expertas en otro tipo de hechos ilícitos, y es lo que termina determinando que definitivamente se pierden estas personas. Son las 4 de la tarde, ya con 50 minutos, estamos prácticamente en la recta final. Híjole, ya el de los memes ya hizo de las suyas, nos acaba de mandar la imagen de cómo festejaron Héctor y Almeida y el Oso Cortés el Día del Padre.
0: Bueno, fuera, bueno.
1: Así
0: fuera.
1: Que, pues mira ahí, diría el alcalde, ¿de dónde era? De San Luis, ¿no? El que dijo que con las chicas sí. Buena onda.
0: Así
1: sí, bajo la inteligencia artificial. Pues yo creo que el Oso y Almeida se fueron a San Luis porque acá aparecen con unas chicas muy buena
0: onda.
1: Sí, así,
0: ¿no? Muy buena onda, así, no, muy bien el que lo hizo.
1: Bueno, fuera. Que no nos escuchen nuestras mujeres, sino bueno, de un servidor, Héctor Almeida, como quiera, soltero, él no tiene problema, ¿verdad? Pero bueno, nos enlazamos con mi compañera Lula Reyes para la recta final de esta información nacional. Adelante, Lulita, muy buenas tardes.
2: Gracias, Oso, muy buenas tardes. Pues esto ocurrió en Guadalajara, una historia lamentable. Una mujer embarazada y su hija fueron atacadas. La violencia urbana en Guadalajara sumó un nuevo y alarmante capítulo este fin de semana tras registrarse un ataque a balazos en la colonia 5 de Mayo, donde las víctimas directas de la agresión armada fueron una mujer con un embarazo de 20 semanas y su hija de tan solo 2 años de edad. Según los reportes preliminares de las autoridades de Guadalajara, las víctimas se encontraban a las afueras de una iglesia, ahí en esa zona, cuando fueron sorprendidas por los disparos. Los motivos detrás de este atentado aún no han sido esclarecidos por los investigadores. Inmediatamente después del tiroteo, civiles auxiliaron a la madre y a la menor y más tarde llegaron paramédicos de la Cruz Verde de Guadalajara. Tras una primera valoración se detectó que tanto la madre como la niña presentaban impactos de proyectil de arma de fuego en las extremidades inferiores. Ambas fueron trasladadas de urgencia a un hospital civil de la ciudad para recibir atención médica especializada. Hasta el momento las instituciones de salud no han emitido un reporte oficial sobre la evaluación médica de ambas pacientes. Es el reporte que tengo por ahora.
1: Muchísimas gracias, Lulita, gracias por esta información nacional de alto impacto. Nos vamos, nos escuchamos el día de hoy un servidor con Ari Reyes por la noche, con todo lo que pueda suceder en el ámbito policiaco, y en la nota roja, pues hasta el día de mañana. A partir de este momento, nos quedamos en guardia a través de las redes sociales, mi querido doctor.
0: Ah, es muy bueno eso, todo lo que trascienda a partir de este momento y prácticamente la noche y madrugada. Nos vemos directamente en las redes sociales de JLM Noticias.
1: Que tenga usted una excelente tarde, cuídese mucho y pórtese bien, porque si no va a salir aquí en la nota roja. Nos quedamos con la voz de la gente, que es la voz que manda a través de la Mexicana 1-22-5770.
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0: Almeida, tú eres muy dado a tirarle a la gente de la tercera edad. Algún día podrás llegar, pero también ve, accidentes generan los borrachos, generan los inconscientes, generan los que no saben manejar, y esos son los que causan desgracias múltiples. Entonces yo diría que piensas bien lo que dices y no le tires a la gente de la tercera edad. Obviamente yo lo soy, pero pues, no tengo los problemas que tú tanto pregonas a nuestra gente.
1: Buenas tardes, Luisito, buenas tardes. Dile a ese güey que dice que Villas que se vaya a chingar su madre. Unos saluditos, Luisito, acá para el Chilacas y para el Arqui Lalo, para todos los Arquis, para el Arqui Güences, para el Arqui Ricardo, para el Arqui Pau, para el Arqui Alexa y para toda la banda que te escuchamos acá en Forteza, en el Llano. Te escucho a los mexicanos y todo.
2: Ese pinche perro naco que dice que se mueren los de Villas, se va a morir primero tu madre, baboso.
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4: Pero la culpa no son de los hombres, la culpa es uno de pendeja de mujer, porque le seguimos aguantando a los viejos, porque nos gustan que nos maltraten, nos gustan que nos golpeen, nos guste todo. Por eso no lo dejan, porque si esa vieja ya estaba, que la maltrataba al viejo, entonces qué chingo seguía con ella. Yo tenía a mi viejo, me maltrata, yo lo dejo, yo lo mando a la chingada, me pongo a trabajar y saco con mis hijos adelante. Pero hay mujeres que no les gusta que las maltraten, les gusta que las golpeen, les gusta que las humillen. Las culpas es de las mujeres. Como yo la mujer, yo también siento culpable.
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1: Señoras y señores, eso es la tarde de la mexicana 91.3 FM y seguramente se va a descontrolar. Saludando a toda la bandera que anda escuchando el 91.3 por primero, segundo, tercer anillo Gómez Morín. Híjole, saludo a toda la banda que, híjole, que se le inundó. Se le inundó todo su cuarto. Híjole, ya basta, salud, todo su cuarto, toda su casa. Híjole, allá por dónde fue más o menos, por la Consti, allá por la Estrella, no, pues por todo, casi todo Aguascalientes. Salud a toda la bandera que ya ahí se ven las calles, los colchones, la tierra, todo, nombre. Salud a toda la banda, mucho ánimo y nos vamos a recuperar, también por acá nos inundamos leve, pero bueno, como quiera, ya andamos al puro golpe sin guante, ¿verdad? Bueno, saludo a toda la bandera que ya está mandando su WhatsApp, ya sabe, 449-122-5770, la tarde de la mexicana 91.3 FM. No puede ser. Si vieron en la tarde el partido de Argentina, híjole, ya basta. Este Messi ya, cinco goles, no puede ser, ¿no? Ya rebasó a Mbappé, Cristiano ni se diga, 8 goles, no, ya valió, ya llovió. Veamos ahora que juegue Portugal, a ver si alcanza de perdido a Mbappé, creo que lleva 13 goles, ¿va? Bueno, ojalá, porque todos metieron gol, Erling Haaland, Yamin Yamal, Messi, o sea, todos los chidos. Nos faltó mi ídolo y mi aval, el buen Cristiano Ronaldo. Bueno, a ver cómo le va ahora que le toque jugar, pero bueno, saludo a toda la banda, muchísimas gracias a la gente que está reaccionando al estado de WhatsApp, muchísimas gracias. Que voy a tener un jersey, ahorita, usted ténganme paciencia y confianza, ahorita se arma, vamos a ver qué dice la banda, 449-122-5770, y para toda la banda que está escuchando la pregunta, el tema, la cuestión del día de hoy, mucha atención, si pudieras eliminar una sola cosa de los lunes, ¿qué quitarías? ¿Qué eliminarías? No puede ser. Y que no empiecen los albañiles con que no. Yo voy a eliminar el San Lunes. No puede ser. Ya basta. ¿Cuántos más? ¿O qué?
2: Buenas tardes, mi Choco. Oye, se rescataron al sheriff el sábado.
1: ¿Aquí dónde?
2: ¿Qué? No, ¿verdad? Porque no ha salido ahora el güey.
1: No diga más.
2: Con las lluvias que hubo, ahí va un rotoplas por toda la López Mateos.
1: Neta, con razón.
2: Si no lo rescataron al güey o saben de andará. ¿Saben qué rollo pararía? Sale mi Choco.
1: No puede ser, ya basta. O sea, ya me puso pensativo. Ya me preocupé, sí, cierto, ¿verdad? No puede ser, ya basta. Ahorita le echo un WhatsApp. Ahorita le echo un WhatsApp. ¿Qué ha habido, joven? Tardes. ¡Qué milagro, joven!
3: Te escucho de acá, de la CDMX, Pepe. Pero estamos llegando aquí por la estación de Peñón Viejo. Y nos llovió mi buen Chocorrol, pero lo bueno que sí vamos avanzando, ya íbamos poco a poco, y a lo que soy es...
1: ¿Qué? No puede ser, bueno, para que elimine el mensaje, joven, 449-122-5770. Muchísimas gracias a toda la bandera. A toda la bandera que el otro día subimos una imagen, el Cheri Caguamo y yo, y aquí unos compas, acá el buen Robert, ¿quién más salió en esa foto? Salió el buen Yupi, salió acá nuestro compa de acá, no, un compa, salió un compa también. Muchas gracias a toda la banda que puso su comentario. Si pudieras eliminar una sola cosa de los lunes, ¿qué quitarías? 449-122-5770.
4: Yo escucho a la mexicana con mi amigo.
1: ¡Otra vez! No se cree que le.
4: Con mi chorrol, querido, precioso, guapo y chulo, igual que yo.
1: No, ya valió.
4: Qué paz y tranquilidad se respira.
1: No diga cosas, vato.
4: Sin los malvibrosos.
1: Híjole, no, ¿qué pasó? Bueno, muchísimas felicidades a todos los papás. Yo sé que fue ayer, pero pues ayer, los domingos no hay tardeadas, compa. Así que hoy yo les felicito, muchísimas felicidades a todos los papás. Muchísimas felicidades, ¿qué? ¿Sí les llegó sus calcetines de Temo, qué?
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0: vamos a ver qué más dice la banda. 449-122-5770. 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Bueno, ¿qué dice? Si pudieras eliminar una sola cosa de los lunes, ¿qué quitarías? 449-122-5770. Muchísimas gracias a toda la bandera que está participando. Ah, por cierto, este fin de semana, bueno, ya el domingo ayer, yesterday para los de Villa, ¿verdad? Ayer se hizo muy viral un video donde, o sea, está ya la casa inundada, la sala inundada, ya como a la cintura le llegaba a una pareja, se puede decir. Ellos vieron la inundación, que se andaba cayendo ahí el fraccionamiento con tanta agua. No, ellos iban en la pachanga, baile y baile. Si saben de cuál video les hablo, ¿no? Fue muy, muy, muy viral aquí en Aguascalientes, en las redes de todo Aguascalientes.
1: Gracias a toda la bandera. Choco, te escuchas muy contento. ¿Será porque no está el gordito?
0: Me escucho muy contento y no saben por qué, ¿eh? Es verdad.
1: ¿Será porque se fue de vacaciones y te dejó solito?
0: No, le di el día. Hombre,
1: para que te alivianes.
0: Yo le di el día, mijo.
1: Si estás agüitadón, mañana te espero por ahí en la... con Carlitos. El otro es Carlitos. De 9 a 12 del día. ¿Y qué onda, mi Choco? Múchate con una jersey del mundial, ¿no?
0: Señor.
1: ¿Qué onda?
0: Deje Checo.
1: Saludos y bendecida tarde.
0: No, muchísimas gracias. Deje Checo acá con los de promociones. A ver si dejaron algo, compa. Yo que sí. Que sí.
2: Cambiado,
0: no,
2: no sé
0: Otra vez. El barbero.
3: Los dos grandes. Saludos para mi compa, el men. ¿Qué digo, mi compa, mi hermano, mi gemelo, neta, mi hermano del alma?
0: Armando la foto.
3: Que ayer andábamos pescando en la presa del Men ahí.
0: Ah, en el rancho, muy bien.
3: Cotorreando un rato, mi Chocorrol, saludos para Pozos.
0: Ánimo, saludos, señor Bitboy Silva. Ah, no, ¿cómo es su apellida, compa? Ese dato no lo tengo, guardado.
4: Mi Boyerrol.
0: ¿Qué ha habido? ¿Qué hay que hacer o qué?
4: Acá en Guayabito salió una pinche ballenota.
0: No, pero el compa no fue a Guayabitos. ¿O de qué habla?

0: del pinche gordo del Camacho. Neta. Anda acá en Guayabitas el güey asomando la pinche panzota.
1: No, el puro ombligo botado. No, no puede ser, ya basta. Dice, saludos, mi Chocorrol. Hombre, muchísimas gracias. ¿Qué dice la banda?
2: Chocorrol.
1: ¿Ahora qué?
2: Ayer valió. Sí nos festejaron el día del papá. Andamos bien crudos, mecos.
1: Andaba crudote,
2: mecos. Con el gordo panzón del Cheri. Anda crudo también.
1: Le di el día.
2: ¿Dónde anda? Espera, curársela.
1: De malo. Anda bien contento, se le oye su voz muy contenta de este compa, como que le dieron una carta y unos calcetines, que va, saludos al compa, a mí ni eso, compa, ¿qué dice la inigualable Rose? ¿Súbele o qué?
3: Yo escucho a la mexicana, 91.3, ¿qué crees, Chocorrol? Ya me estaba durmiendo, pero pues con esa energía que traes... Ya me puse el 100. Muchas gracias.
1: Neta, oh señor, muchísimas gracias, señorita Rose. Por acá veo muchos números nuevos. Ya saben, mándenme su nombre y ahorita lo registramos, Ahorita lo registramos. Por acá, a ver, aquí este David de Silva, va a poner ánimo sobres 449-122-5770. Ay, por cierto, no se despegue porque sí, ya me dijeron que sí va a haber jerseys. Sí, va a haber jerseys aquí en la tarea de la mexicana 91.3 FM. Mil gracias, papá. Los originales de San Juan, ya pa' que si fue ayer. Bueno, saludos. 525 es la tardía de la mexicana 91.3 FM. Y esto se está descontrolando. No creo, ya. Súbele, mijo.

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3: Continuamos a través de la tardía de la mexicana 91.3 FM 5:32. Esto se sigue descontrolando, 23 grados centígrados. ¿Hoy lloverá o no lloverá? Bueno, para que vayan preparando sus lanchas, porque ya vieron ayer y antier que no es fácil, no es fácil. Bueno, vámonos con música. Mil cartas, banda Ráfaga, a través de la número 1, súbele.
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1: 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Sobre, ya sabe, 449-122-5770. Saludando a todos mis amigos y mis compas y mis chavales que me saludan por el canal 149 Star TV. Saludos. 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Ya suéltala aquí, dice la banda. ¿Qué? ¿Qué dice la bandera? ¿Qué?
2: ¿Qué onda, mi Chocorrol? Ahora te dejó solo mi capibara. ¿Dónde lo dejaste? No, por eso se te dice que andas bien contentote, viejo. Saludote, pero ya sabes, aquí desde,
1: ¿no?
2: A ver si nos
1: complace. ¿Desde dónde, compa? Entonces,
2: con un saludo más que nada para mí, para mi esposa Bianca, con mi niña Paulette, que ahora me tocó salir temprano y ya.
1: Bendito Dios, joven.
2: Y rumbo a casita, que venimos del mercado y que me van a hacer unas enchiladitas.
1: Oh, qué bello, verdes, qué bello.
2: Ahí para echarnos una relajadita ya que es lunes y pues sí, eso es lo que quiero aportar al tema. Sí, me gustaría, pues yo creo que quitar los lunes, ¿no? A la chingada. Pero bueno, ahí estamos, mi Chocorrol. No le llores tanto a capibara.
1: Mañana lo miras. Saludos, mi buen Berna. De hecho, los lunes para lo único que sirven es para perder dinero. ¿Por qué? Porque ahí te va. O sea, el lunes llegas tarde. O haces al lunes, ¿qué pasa? ¿El lunes para qué sirve? Para que te rebajen que el bono de asistencia, que el bono de puntualidad. O el día, ¿por qué no fuiste? Vamos a ver qué más dice la banda. Póngale play. Dice, ah, qué mi Chocorrol, te mojaste. No, ¿qué pasó? ¿Cuándo? ¿Cómo? ¿Dónde? Porque no. Dice, saludos al Cheri. ¿A poco anda de vacaciones? Le di el día al compa. ¿Qué nos dice la banda? ¿Qué?
3: ¿Loco?
1: Acá, hijo, como que se reportó un compa. Bueno, ya, échale.
4: Mi Chocorrol, mándale unos saluditos acá al buen Meño.
1: ¿El Meño?
4: Al Sergio y a la Davy, de parte del Meño. Y de los lunes yo eliminaría al Meño.
1: El Meño.
4: Que no sirve.
1: No,
4: ahí
1: nomás
4: le anda haciendo al Mickey.
1: Gracias. Si pudieras eliminar una sola cosa de los lunes,

¿Qué eliminarías? 449-122-5770. Saludos allá a los de la central camionera que nos están escuchando, que está en la fila larga y de los no voy para allá, mejor nada, no se crea. Saludos a todos los que nos escuchan allá en la central camionera. ¿Y todavía está abierto el agrope? No, ya no, ya está, bueno, no cerrado, pero ya mucha gente anda, ya muchos comerciantes ya andan limpiando, o con el bonito levantamiento de tarros, ¿sí o no? Bueno, seguimos esperando sus watts. 449-122-5770. ¡Ey! Tenemos más información importante en este momento. 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
1: Vámonos con la música a través de la tarde de La Mexicana 91.3. Karim León y el Javi. La morrita, súbele 5:33. Esto se está descontrolando, ya sabe, 449-122.

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4: Amigos oyentes, muy buenas tardes, aquí estamos en este día, lunes 22 del mes de junio. En vivo y en directo, como siempre aquí frente a estos micrófonos a través de esta prestigiosa estación radial. Aquí estamos nuevamente para decirles a ustedes que estamos para servirle, que somos Renacer Espiritual. Sí, mis amigos, porque a su alrededor puede haber personas que posiblemente le deseen lo peor en forma consciente o inconsciente. Puede ser algún compañero de trabajo, amigo, empleado, conocido, desconocido, tal vez una persona con la cual sostiene tratos o negocios, y en algunas ocasiones hasta algún familiar que siente egoísmo, celos, envidia de usted. Señores, la mente humana en su esencia es negativa y desencadena una serie de procedimientos fatídicos, maléficos, que pueden afectarnos, porque una persona que irradia envidia, eso cala, eso afecta. Una persona que le desea mal, eso nos llega a nosotros y comenzamos a sentir esa mala energía, esa mala vibra. Comenzamos a bloquearnos. Por eso tiene que tener una actitud positiva. Por eso le invito a que toque la puerta, a que se proteja, a que busque la ayuda.
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0: 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Yo quiero que ustedes escuchen un testimonio, escuchen una prueba de fe, vamos a escuchar a esta persona que quiere motivarlos, como lo encontró esta persona. Escuchemos este testimonio.
1: Testimonio.
2: Estoy con el maestro y estoy agradecida con él, con todos los maestros, porque me han ayudado a mí, a mi familia, que tanto hemos necesitado, hemos estado enfermos. Yo me sentía muy mal, ya me sacó todo lo malo que yo sentía en mi cuerpo, me lo sacó, me ha ayudado en mi familia. Le doy gracias a él, primeramente a Dios y a ellos, que no nos puso en nuestros caminos para que nos sacara adelante a toda la familia. Yo invito a toda la familia, a las personas que se sientan mal, que estén desesperadas, que acudan a ellos, que les tengan fe, que no duden en ellos, que no duden en llamar y visitarlos, que uno les agradece todo lo que hacen por nosotros, por toda la familia. Gracias, y que Dios los ayude a ellos para que sigan curando a las personas, ayudándonos como me han ayudado a mí.
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0: 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Me están indicando ahora. Me están diciendo que tenemos un oyente en la línea. Vamos a darle la atención que se merece a esta persona. Sí, bueno.
4: Sí, bueno.
0: Fecha de nacimiento, por favor.
4: 31 de octubre de 1990.
0: Bueno, esa es la suya, ¿verdad?
4: Sí.
0: Bueno, fecha de nacimiento me indica que usted es una persona del signo Escorpión, regido sí. por el planeta de Plutón. Le recomiendo que me cuide sus partes íntimas. ¿A qué se dedica usted, hermano? ¿Tiene algo que ver con la seguridad?
4: Sí, trabajo de seguridad.
0: Bueno, pero ¿cuánto lleva usted con su pareja? Porque analizo que tiene pareja, ¿cierto?
4: Sí.
0: ¿Cuánto llevan juntos?
4: Ya, ¿qué será? 4 años.
0: Bueno, ¿tienen familia o no tienen familia?
4: No, no tenemos.
0: Bueno, porque yo veo que hay dificultades en esta situación, en la vida íntima, diría yo. No hay una armonía. ¿Qué pasa? No pueden estar íntimamente bien, no quiere ella, usted no quiere, le falta fortaleza. Cuénteme, porque yo veo en esta parte, en este aspecto de su vida, un problema fuerte, delicado. Cuénteme, ¿qué pasa, hermano?
4: Sí, así es, lo que usted dice de la intimidad.
0: ¿No puede usted, o ella no quiere, o no tiene apetito, o qué pasa? ¿Usted la busca y ella lo rechaza, o qué?
4: No, no es eso, sino que es de mí, pues.
0: De usted, precisamente. Con todo respeto, no se preocupe que la llamada es anónima. Mire, ajá, usted está muy joven, hermano. No veo aquí padecimientos de diabetes, de situaciones que digan, no, es que esto le está afectando, ni la edad, porque por la edad todo tiene su comienzo y su fin, ¿no? Usted es un hombre todavía muy joven, tiene mucha vitalidad, hermano. Pero le están haciendo algo para que no tenga la fortaleza y para que su esposa diga, ¿sabe qué? Lo que pasa es que este me está engañando, tiene otra conmigo, es que no puede o no quiere. ¿Sí? Yo le voy a ayudar. Venga, si no quiero hablar de su problema aquí, porque primero el tiempo nos falta y además me gusta ser respetuoso con situaciones, y esto no le importa sino a usted y a la persona. Venga con su esposa, es más, para que ella se dé cuenta. Le garantizo yo, que después de que usted me visite, usted me va a llamar a decirme, maestro, increíble, pero mire, ahora perfectamente bien, como debe de ser. Porque hay alguien que está haciendo algo, no sé si es con una fotografía, algo le están haciendo para que usted se debilite, para que no tenga la fortaleza, para que no tenga la posibilidad de responder como hombre. Usted quiere a su esposa, su pareja también lo quiere, pero usted sabe que eso lo termina, eso lo acaba. Esa es una de las causas por las cuales hay una separación. Si usted no se siente a gusto con su esposa en la intimidad, o su esposa con usted, si usted no puede estar íntimamente bien,

0: ¿para qué? No, cada uno siga su camino, ¿verdad? Pero aquí hay algo malo, negativo, y le voy a decir quién a lo último. Pero visíteme, véngase con 1.5 litros de agua. Tráigase una rama de ruda y una veladora blanca y venga con su esposa para que ella se dé cuenta. Va a ver todo lo que va a cambiar. ¿De acuerdo?
1: Sí, está bien.
0: Con la ficha 5 lo más pronto que pueda. Si no puede porque trabaja en la semana, sábado y domingo le atendemos. Entonces, por acá lo esperamos con mucha fe. Véngase que le vamos a ayudar, que luego usted me va a dar un testimonio. Que tenga un excelente día.
1: Gracias.
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2: Vámonos con otro oyente, otra persona en línea. Sí, bueno.
4: Bueno.
0: Buen día, hermana. Su fecha de nacimiento, por favor.
4: Es para mi esposo, es bueno. Federico Aguilar Orozco.
0: Sí, deme la fecha de nacimiento.
4: Es del 57.
0: Sí, ¿qué día y qué mes?
4: Es del 10 de noviembre del 57.
0: Bueno, concéntrese en lo que desea saber. 10 de noviembre del 57, esta fecha de nacimiento, me indica que él es del signo Escorpio, ¿verdad? Por lo tanto, es regido por el planeta de Plutón, debe cuidarme sus partes íntimas y su cabeza. Pero veo que últimamente la angustia y la desesperación no le permiten ni conciliar el sueño. Veo que está angustiado, está preocupado. Y lógicamente, pues muchos aspectos de la vida pueden hacer que uno no concilie el sueño. Primero, que alguien esté haciendo algo malo, que tenga problemas económicos, que tenga problemas familiares. ¿Cómo le ha ido en su negocio de él? ¿Se le ha disminuido las ventas o está bien?
4: Mire, él me dice que está bien porque no quiere que yo vaya para allá.
0: Sí, pero usted sabe que no está bien. ¿Usted percibe algo?
4: No, pues yo siempre lo veo cuando viene, que viene cada vez que se trae mi diario. Yo lo veo como que está bien, pero es lo que no sé.
0: Sí, pero el negocio inclusive ha disminuido, bajado. Y usted lo ve cambiado, usted lo ve diferente.
4: Sí.
0: Por eso precisamente no... Por eso precisamente él no está durmiendo bien. Porque hay algo que está haciendo, hay algo que está afectándole en su vida. Y usted sabe que cuando uno no tiene problemas, por lo menos fuertes, uno llega a descansar cansado de trabajar y llega y descansa plácidamente. Y el sueño es el alimento del cuerpo, pero también del alma. Si usted no duerme bien, amanece mal y comienza a tener problemas que le van a afectar más grande en todos los aspectos, hasta con la misma familia. Por eso la gente comienza a aislarse, a ponerse corajuda, de mal humor, a no querer que le hablen, a sentirse diferente. Ya, lógicamente, pues a sentir ese resentimiento en su salud también, porque aquella persona que no duerme bien está cansada, soñolienta, de muchas cosas pasa. Hay algo negativo, hay algo malo que me le están haciendo, y yo le recomendaría a usted que ya que está llamando me visite. Véngase inicialmente con una fotografía de él. Tráigase un poco de agua bendita y una veladora blanca. Ahora, si usted puede hablar con él y él acepta venir, sería mejor.
4: Sí, maestro.
0: ¿De acuerdo?
4: Sí.
0: Véngase lo más pronto, hoy o mañana. Viene con la ficha 5, aquí la vamos a atender. ¿Nuestro domicilio lo tiene?
4: Sí.
0: Por acá la esperamos entonces lo más pronto, ¿de acuerdo?
4: Sí, está muy bien.
0: Acá le voy a platicar cuando nos veamos personalmente. Le voy a platicar de muchas cosas que no debo platicar aquí al aire.
4: Sí, está muy bien.
0: Lo vamos a poner en cadena de oración desde ya, para que lo más pronto usted nos visite y no se le presenten barreras, porque muchas veces eso pasa. Uno quiere ir y se le presentan trabas. Entonces la espero hoy o mañana, ¿de acuerdo?
4: Sí, está muy bien.
0: Que tenga buen día.
2: 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Ya nos vamos con otra llamada, tenemos otro oyente en línea. Sí, bueno.
1: Sí,
2: bueno, orientación para usted.
1: Sí,
2: deme su fecha de nacimiento, por favor.
1: 19 de julio del 79.
2: 19 de julio del 79, bájele un poquito de volumen a su radio, agárreme el teléfono con la mano izquierda, póngase la mano derecha a la altura de su corazón. Persona perteneciente al signo de Cáncer, regido por...
5: por la luna debe cuidarme su estómago y su cabeza. ¿A qué se dedica usted? ¿En qué trabaja, hermano?
1: En zapatos.
5: Bueno, pero aquí yo veo que usted es un hombre emprendedor, un hombre luchón, un hombre que le echa todas las ganas, pero últimamente las cosas están saliendo al revés. Se siente sin ánimo, se siente cansado, se siente desesperado, se siente extraño, como que usted no se ve que es el mismo. Hay algo que le está perturbando, algo que no le está permitiendo pues desarrollar su vida normalmente. Si siente temor, si siente mucho miedo, si siente desesperación, angustia, si no ha podido dormir bien, si siente que alguien le vigila, si ve que las cosas no funcionan bien en la parte económica. ¿Qué ha pasado, hermano, de esto?
1: Pues sí, también en lo económico, y tengo rato que ya no me siento bien.
5: Bueno, hermanita, pues yo le voy a decir, aquí hay algo que le está invadiendo, que le están robando su energía. Hay un bloqueo sobrenatural producido por otra persona que ha hecho cosas para que usted esté así como se encuentra en este momento. Por eso lo que emprende le sale al revés, por eso no siente ánimo, ha perdido la ilusión, la energía, el positivismo, se siente desanimado, preocupado, desesperado, problemas alrededor suyo con la familia inclusive. Todo esto es provocado por lo negativo que le están haciendo. Yo le invito a que me visite, a que se acerque lo más pronto. Tráigase una botella de agua, un litro de agua, una veladora blanca y una rama de ruda. Por acá le ayudamos, ¿de acuerdo?
1: Okay.
5: Ahora va a escuchar nuestro domicilio para que tome nota, se viene lo más pronto que pueda, que vamos a ayudarle. Okay. Le voy a regalar una liberación espiritual, le voy a regalar un riego para que lo haga en su casa y para que las cosas cambien.
1: Okay.
5: Que tenga buen día.
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